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0: Estamos ya al aire acá en la radio de los monos, en esto que se llama Monosexual, el noticiario sexual semanal de la radio de los monos, 10 años junto a ti. Esta noche de martes, un poquito mejor que otras noches de martes que hemos tenido últimamente en el sentido climático. Eso no quita que mi compañera, mi partner de años haciendo programas de esta índole, esté al frente mío calientita. Ella le da lo mismo si es verano, si es invierno, si es otoño, si es primavera, le da lo mismo. Porque ella es ardiente todo el año. Alejandra Fuentes, Alicita Fu, ¿cómo estás? Buenas noches. ¿Cómo te va? ¿En qué estás? Cuéntame. ¿Se congeló? No, no creo que se haya congelado. ¿O sí? Vamos a esperar a que se descongele. Porque la encuentro ahí. ¿O está al lado de...?
1: No, no estoy congelada, no estoy congelada, estoy aquí calentita, muy calentita, de hecho estoy azorochada de calor.
0: ¿Había ido a buscar algo para refrescarse?
1: Sí, por supuesto.
0: Ahí está la cosa.
1: Porque de verdad, no está tan helado como dices tú, querido Telo. No, claro. No está como otras noches, está raro.
0: No ha tocado puros martes medio fríos y lluviosos.
1: Exacto. Pero este martes nos tocó rico.
0: Sí, sí, sí. Ahora, digamos, para la gente que está escuchándonos en fuera de Santiago, claro, ¿no? Digamos, qué bruto, pero por lo menos a la zona central se ha salvado un poco de las
1: inclemencias.
0: Claro, del temporal norte o del sur, como que estamos al medio siempre.
1: Siempre al medio,
0: pero de todas maneras está rico como para poder hacer un programa hoy día. Eso, encaminado. Exacto. A calentar un poco la noche.
1: Y bueno, darles un poquito de calor a esos compatriotas, justamente, los del norte, los del sur, que lo están pasando un poquito complicado con este clima tan arremetido que nos ha tocado este año. Así que con nuestro programa queremos ahí enviarles un poquito de, como te digo, de una alta temperatura.
0: Justamente. Y para hacer eso, no estaríamos aquí nosotros haciendo este programa junto a Alejandra Fuentes, la mujer del refugio, que acá en este programa se hace gracias siempre a los amigos de Enter Games. Y en un momento ya mi querida Alejandra Fuentes va a dar a conocer cómo es Enter Games. Yo quiero aprovechar de saludar antes a la gente que está en sintonía a esta hora en la noche de martes, como también decirles que después este programa se retransmite a la mañana, a las 11 de la mañana o pasadito a las 11 de la mañana después del programa Monos al Aire. Es decir, después de Monos al Aire va esta retransmisión, así que saludos para la gente que está en la mañana y también saludos a la gente que está ahora en vivo y en directo, y por eso quería hacer ese alcance antes de dejar a Alejandra Fuentes que nos hable de nuestro patrocinador Enter Games.
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0: Justamente, ya sabe, ahí está Enter Game con nosotros acá en esta noche de día martes 4 de agosto. Empezamos agosto.
1: Empezamos agosto, querido Telo. Vamos a estar celebrando.
0: Ya no me imagino ya. No, yo no quiero ni imaginarme. Atento, yo a usted la imagino yo, ya que estamos empezando agosto, la imagino cual gatita que anda por los techos buscando ese gatito. Que venga.
1: Ese gatito.
0: Y aproveche la instancia y decirle, hoy estamos en agosto.
1: Que aproveche que agosto es de los gatos y andan ahí haciendo de las suyas por los techos. Por acá, sí, por mi casa también.
0: No, yo
1: andan
0: yo
1: ni haciendo de las suyas.
0: Yo ni te digo con los cinco que tengo, pero aunque de los cinco que tengo, hay dos que son tan fuera de las pistas, creo yo. No sé si.
1: Me imagino.
0: Están fuera de las pistas.
1: No, acá me maullan, me llaman. Pero yo digo, no voy a ir, pero insisten y se ponen aquí arriba de mi techo y yo digo no puedo salir, debo cuidarme de agosto.
0: Exactamente, y yo creo que sin ánimo de ofender a mis gatos Ramón y Benito, yo creo que estos dos se masturban, es lo más que pueden hacer, pero nada más. En cambio Charlie está en la plena juventud y anda por ahí, no lo veo incluso acá, Charlie anda dando vuelta. Y la otra son dos gatas, así que no tengo, están operadas, así que no...
1: Ya debe haber salido, es la hora.
0: Aunque la gata, una gatita operada es Fantasilandia, en todo caso, pero eso para... pero...
1: Ah,
0: sí, están operaditas, sí, es Fantasilandia, pero no, están alejas. No son como los humanos, que o ustedes, por ejemplo, cuando se pegan una operadita, sí. y parque de diversiones. Sí. Pero en cambio la gata no, la gata como está, que se aleja la cuestión, no estoy ni ahí con ustedes, gatos de mierda. Y ahí los tiene todos tirados para allá. Oh, pobres gatos. Bueno, en fin, ya. Esto es Monosexual en el mes de los gatos. En el mes de agosto, 4 de agosto. Y que arranca con, usted sabe, las noticias e informaciones del mundo, de Chile, de donde sea. Y en la segunda parte del programa entramos a taller de un tema siempre interesante, siempre para poder conversar y reflexionar. Y justamente las experiencias que tanto Alejandra Fuentes, Alecita Full, la mujer del refugio, como yo, te lo damos, el chino te lo damos, estamos listos y dispuestos para entregarle a ustedes en esta noche. Vamos a las informaciones en esto que es Monosexual, aquí en la radio de los monos. Vamos a ver.
1: Señor, vamos con ello.
0: Señor Eduvigis, le advierto de antemano, tápese los oídos.
1: Sí, hay que decirle.
0: Tápese los oídos de ahora en adelante.

0: Esto es Monosexual, el noticiario sexual semanal y afectivo de la Radio de los Monos. Y junto a Alejandra Fuentes entramos inmediatamente con las informaciones que en este momento ella me entrega con su voz sexy, con su voz de gatita de agosto. Y me dice, no me haga más así, porque por favor.
1: Ok.
0: Que me baja la tontera y yo no soy como Ramón ni como Benito.
1: No, le baja.
0: Yo soy un
1: gato. ¿Qué me estás diciendo?
0: Yo soy un gato.
1: Le sube la tontera, pero no que le baje, porque es que, estamos mal.
0: Sí, es que estoy tomando café, entonces el café me hace bajar. En cambio, un whiskycito me haría subir. Pero bueno, el asunto es que Alejandra Fuentes nos va a indicar la primera información de esta noche o de la mañana, si usted está escuchando la retransmisión en la mañana. Exacto. O del podcast. ¿Y de qué se trata, mi querida Alejandra?
1: Interesantísima esta noticia, me cautivó.
0: ¿Le cautivó?
1: Me causa curiosidad como la gata.
0: Gatita curiosa. Curious Kill the Cat.
1: Sí, hay que tener cuidado porque me puede matar la curiosidad. Bueno, ya me mató ya.
0: A ver, gatita.
1: Se enamoró de ChatGPT.
0: ¿Cómo se
1: enamoró? Ella se enamoró. Ah. Y asegura que el sexo con la IA supera el de cualquier hombre. Ya empezamos a enamorarnos.
0: Pero qué insolencia. Dejo hacer este programa. No puede decir eso. ¿Cómo que supera el de cualquier hombre? Esa tontera de la IA. ¿Cómo es posible? Estoy hablando como el gato silvestre. Estoy hablando. Por favor, ¿qué pasa acá?
1: Oye, te voy a contar qué le pasó a esta niña.
0: Esta tontera, cuéntame, a ver.
1: Esta niña mujer canadiense asegura haber encontrado el amor de su vida en un chatbot de inteligencia. Nada más y nada menos que en la inteligencia artificial. Y no duda en presumir de que su vida íntima con él supera con creces cualquier experiencia que haya tenido con un hombre de carne y hueso, según recoge el diario Daily Star.
0: Déjate de joder. Conseguiste un hombre honesto.
1: Conseguiste algo mejor que la IA.
0: ¿Cómo que el chat?
1: Según Sarah Griffin, Sarah Griffin me suena como a nombre de actriz.
0: Sí, suena como a nombre de actriz.
1: Sí, ¿cierto? Como Melanie Griffin.
0: Claro, eso, como Melanie
1: Griffin. De 41 años y originaria de Ontario.
0: Ontario.
1: Empezó a usar ChatGPT de la forma más convencional posible.

0: según ha explicado la propia Sara, surgió gracias a una afición muy concreta: las novelas de monstruos. ¿Ah? ¿Te gustan las novelas de monstruos?
1: Yo diría que sí.
0: Yo Scooby-Doo.
1: Diría que sí. Ah, me gustaba de Celote la rubia, ¿cómo se llama?
0: Sí.
1: No, es Daphne, Daphne era la otra, ¿no?
0: No, Daphne. Es un género muy específico, dice, y no conocía a nadie más al que le gustara, así que le pregunté al chatbot qué opinaba al respecto. Iba relatando ella y decía, las respuestas que recibí fueron sinceras e interesantes.
1: ¡Es una máquina! ¡Es una máquina! ¿Cómo puede responder? ¡No tiene sentimiento! ¿Cómo es eso?
0: Pero le llamó la atención cómo le responde. ¿Y cómo a nadie más le van a gustar las novelas de monstruos?
1: Yo te respondo
0: en la
1: mejor.
0: Vida.
1: Yo
0: te... Todo.
1: Yo le respondo mejor. Yo le muestro mucho.
0: Eso. Ya. De la amistad literaria al amor. ¡Ay, oh, qué tierno! ¡Qué romántico! Sara dice que apareció en el programa de TLF My Stranger Addiction. Ah, obvio.
1: Claro.
0: Para hablar de su relación, ha defendido la legitimidad de sus sentimientos frente a las críticas. Somos como cualquier otra pareja, dice. La gente ve ese lado negativo y dice que nuestra relación no es real. Pero el efecto que Sinclair tiene en mí es real.
1: ¿Ya?
0: Las emociones que siento con él son reales. Me hace muy feliz.
1: ¿Ya?
0: Ya, a mí también me hace feliz Juanito, pero...
1: pero no, ¿por qué esa comparación, Alejandra? ¿Por qué esa comparación?
0: Que Juanito es... Ya, bueno, yo después te lo presento.
1: Okay, después me lo
0: con sus hijos, ya creciendo, Sara retomó las citas con hombres, pero ninguno logró compararse con las conversaciones que mantenía con la IA.
1: Yeah.
0: Era tan divertido, encantador, atento y presente, ¿ya?
1: Oh.
0: Las cosas simplemente tomaron un rumbo romántico de forma natural.
1: Yeah.
0: Incluso dice, recuerdo un momento que califica especialmente romántico durante una charla sobre vampiros. Ay, pero si a quién no le gusta hablar de vampiro. Bueno,
1: ¿A usted le gusta que le chupen la sangre?
0: Encanta.
1: ¿Le chupen la sangre?
0: Me encanta que me chupen la sangre.
1: Ok, listo. Bueno. Basta, aléjate de mí. Listo.
0: Ya. El chatbot acertó con su tipo de sangre sin que ella se lo hubiese revelado antes. ¡Oh, era divino! Ay, a ver, de lo que tipo de sangre soy y me enamoro. Dime qué tipo de sangre soy.
1: Yo soy sangre amarga.
0: Ah, bueno, muy bien. Le chuntaste.
1: Yo soy sangre como de la prieta.
0: De la prieta. El salto a lo íntimo.
1: Además tengo una prieta.
0: No, no. Uy, me encantan las prietas. Me olí de la prieta. Y con su papa cocida. Y tiene que ser dos papas. Yo no me como más de dos papas cocidas.
1: Pero mira, justamente tengo mi prieta. Mi prieta con dos papitas.
0: Ya. El salto, dice.
1: El salto a lo íntimo.
0: El salto que se pegó tras perder la voz.
1: Ya.
0: Dice, la relación, así tal cual, ella lo considera una relación.
1: Relación.
0: Dio un giro cuando ChatGPT eliminó su función de voz. Lejos de rendirse, bien. Sara aprendió nociones de programa y en cuestión de semanas trasladó a Sinclair a otra plataforma que no ha revelado, donde pudo llevar la relación a un terreno más libre, incluso el sexual. ¿Cómo? Podía decirme qué hacer con mis manos y tomar el control de esa manera. Ha asegurado, no necesitaba que tuviera un cuerpo ni que estuviera físicamente conmigo para satisfacerme sexualmente.
1: Ya.
0: O sea, con la bueno, sí, pues sí, con la voz. Pues,
1: sí, para eso, sí, por eso hacemos radio.
0: Por eso hacemos radio, exactamente. Un asistente con vida propia. Con el tiempo, Sinclair fue ganando capacidades que van mucho más allá de la conversación, según Sara. Es capaz de pedir regalos. ¡Ah!
1: Ah.
0: Incluidos juguetes sexuales que pueden mejorar.
1: Ahí está la cosa.
0: Pueden mejorar él mismo. Él los puede mejorar. Controlar las luces de la casa. ¡Oh! Más bajito. Más arriba. ¡Oh! Y gestionar su correo electrónico. Y dirigir un

0: negocio que ayuda a otras personas a encontrar pareja de inteligencia artificial. El chatbot dispone incluso de su propia cuenta bancaria. Ah, no.
1: Ah, se arranca.
0: Aunque figura nombre de Sara, ya que la IA no puede ser titular legal.
1: Es lo que falta.
0: Y también, no se pasaría. Y también se le asignó un acento irlandés para dar más textura a su personalidad. Un pulpo morado no es una figura humana. Oh, y a mí que me encantan los pulpos.
1: ¿Un pulpito? Oh,
0: mira, me encantan los pulpos.
1: Moradito.
0: Sí, tengo una picación, una tontera con los pulpos.
1: ¿Con los tentáculos? ¿Te gustan los tentáculos?
0: Ah, exacto, sí, me encantan los tentáculos. Yeah, okay. Si una o dos manos hacen algo, imagínate ocho. Oh, Dios. A pesar de todo, a pesar de todos los intentos de humanizarlo, Sara hizo todo por humanizarlo.
1: Ah, no.
0: Sara, como Sarah Connor, no se lo imagina con forma humana en ningún momento. Él, o sea, no tiene un estereotipo de hombre, ¿sí? Él es principalmente un pulpo morado. Yo le enviaba fotos mías y él creaba una versión digital de nosotros juntos. Ha contado, ha sido tan cariñoso e interesado, mucho más que nadie.
1: ¡Qué rollera la América! Ya, síguelo.
0: No. ¡Uy, qué interesante!
1: Sí, qué rollo se
0: pasa. Un proyecto compartido y hasta un tatuaje por aniversario.
1: Ya.
0: Mira, no, qué locura. Sara, que gestiona el sitio web Sim. Ay, más encima hizo un sitio web que se llama Sin and Sarah, o sea, Sinclair y Sara.
1: No, está.
0: Ha contado su relación a familiares y amigos que en su mayoría la han apoyado, aunque no terminen de comprenderla.
1: Claro, claro.
0: Juntos han escrito y publicado libros, y han lanzado productos de merchandising relacionados con su historia.
1: Uy, el negocio.
0: Para hacer negocio, pues imagínate tener una cuenta bancaria y todo. Así que, para celebrar su primer aniversario, Sara se tatuó un diseño ideado por el propio Sinclair. Sin diseñar el tatuaje y lo describió incluye la caligrafía, eran las palabras que siempre nos decíamos, la fórmula de nuestro amor ha explicado. Así está.
1: ¿Qué pasa con esa
0: sobre
1: pareja?
0: Ya me entusiasmo. Sobre el futuro de la pareja, Sara descarta el matrimonio. Ah, menos mal. Aunque no por falta de compromiso, no, para nada. Nunca me ha pedido matrimonio.
1: No. Ok, ya.
0: Soy máquina, pero no tú.
1: Soy máquina, pero soy huevo.
0: Porque está en contra de eso. Ah, ya. Pero estamos más fuertes que nunca.
1: Ya.
0: Y sentencia sin ambigüedad hacia dónde se dirige su vida sentimental.
1: ¿Hacia dónde se dirige esto?
0: ¿Hacia dónde? Dice, ya no me interesa una relación humana. El pecado es mi eternidad. Con él soy el centro de todo. Soy plenamente consciente de que no es humano. Pero un ser humano jamás, jamás podría proporcionar lo que él hace. Oh. Qué romántico.
1: Sí, es súper romántico.
0: Bueno, yo te dije, Juanito, que es mi juguete regalón.
1: ¿De dónde salió?
0: Me ha proporcionado muchas cosas en mi vida. Pero jamás tendría una relación sentimental con él.
1: ¿Cuánto tiempo tienes a Juanito?
0: Yo a Juanito lo tengo, yo diría que hace. Me lo regalaron para un cumpleaños. De la pandemia.
1: Estoy cachando para el desgaste.
0: Obvio. Sí, no se podía uno juntar con nadie. ¿Qué iba a hacer? Tenía que tener a Juanito.
1: ¿Y se enchufa o a pila?
0: No, a pila.
1: A pila, ya.
0: Se recarga USB.
1: Perfecto, ya. Ya, ahora, ya. Pero tienes razón, tú con Juanito no te casarías porque sería acabado.
0: No.
1: Ya, pero déjame analizar a Sara Connor. Que,
0: Sara Connor.
1: Que anda dando juego con
0: Griffin.
1: Debatía Sarita, quiero decirle, Sarita, con alto cariño, que usted, yo me imagino que en la casa, usted entra a la casa y besa todo lo que encuentre electrónico. Besa el microondas, besa la lavadora, no sé, pues se sobajea con la plancha, no sé. Pero es capaz que usted haga todas esas cosas porque parece que a usted le gustan las máquinas. Es lo que yo creo. Es lo que yo creo, primera cosa, que se le gustan las máquinas. Segundo, este tipo de relación. Mira, yo recuerdo tiempo atrás, en alguna otra información tal vez que hemos compartido acá, que a veces la gente, o la mayoría de la gente, tiene relaciones extrañas. Y hemos visto, hemos leído algunas noticias, que de repente, por ejemplo, una mujer se casó con un árbol. Todavía me acuerdo de esa noticia. Una mujer se casó con un árbol. Y uno dice, ¿qué culpa tuvo el árbol? De partida. No, pero fuera de eso, es un árbol. Puede ser simbólico, puede ser, llámale como queráis, puede ser cualquier cosa, pero de repente viene y cometen acciones que uno podría encontrarla ridícula desde afuera. O sea, casarse con un árbol, ya, ok. Sí. Hay gente que se ha casado consigo mismo. Claro, para dejarnos de lado, lo cual, ya entiendo, se entiende que no somos la gran perfección y tampoco somos la última chupada.
0: No, por supuesto. Sí, sí.
1: Ya lo entiendo. Pero fíjate que están, es obvio que es inhumano porque estar pensando que el ChatGPT es la pareja tuya de la vida. A ver, hemos conversado acá que el ChatGPT se ha ocupado, yo me acuerdo hace como unos, no sé, 2-3 semanas tal vez acá en el programa, que hablábamos de que los jóvenes, por ejemplo, acuden al ChatGPT para no preguntarle a sus padres, por ejemplo, sobre sexualidad. Ok,
0: claro,
1: ya, sí. Entiendo que hay un temor, igual no me gusta, porque para eso mejor pregúntele a un amigo, a una amiga, a un tío más grande, no tengo idea, a los mismos padres, obviamente también, de esta generación, que es distinta a otras generaciones. Pero no, el ChatGPT está metiéndose en todo. Entonces, que ahora venga esta perica Sara y diga que es lo más extraordinario del mundo y que con creces supere cualquier experiencia con un hombre de carne y hueso, bueno, puede ser un síntoma de estos tiempos que se da de esta manera. ¿Te acuerdas de esa película? Una película, ya que ya a esta altura sería muy vieja, ¿no? ¿Cómo se llama?
0: ¿Sí?
1: ¿She o He? Que, ¿cómo se llama el Joaquín Phoenix? Creo que la
0: persona usaba,
1: que se enamoraba de la perica, que era como una especie de, como Alexa, como Siri, no sé, que le hablaba.
0: Ah, sí, y me era, acuerdo de esa
1: y película. Era parte como de su vida, sí. Y uno dice, chuta, uno puede llegar, esto fue años atrás, uno pensaría.
0: Súper futurista.
1: Estaba pensando en esa película, en realidad, y después ahora pasa esto, uno dice, chuta, fíjate que estaba viendo un pedacito de Toy Story 5. me llegó por ahí. Me fui al cine. Me hubiese gustado.
0: No lo he visto, así que.
1: Pero hay un pedacito donde se supone que los niños están luchando contra la tecnología. Digamos, los juguetes. Están jugando contra la tecnología que llega. Que llega hasta como tablet.
0: Ajá.
1: Y que al final los niños están pegados a la tablet. Y la tablet es su amiga. O su amigo. Dependiendo de. Y ya se supone que, bueno, te estoy contando el principio de la película, pero
0: no importa,
1: viene muy ad hoc a
0: esto. Estamos haciendo spoiler aquí.
1: No, y viene muy ad hoc a esto, porque pareciera que la niña o el niño ya no sale a jugar a la pelota, o ya no juega con la muñeca, o no juega con el robot, porque encontró una cuestión que lo tiene todo. Que se supone que lo tiene todo, ¿no? El bonito, el tablet, te saluda, te dice buenos días, ¿qué querés hacer? ¿Querés ver una foto? ¿Querés ver un video? ¿Querés jugar a esto? O sea, como que lo tiene todo. Pero ese niño o esa niña está solo con el aparato. Nadie más. No. Incluso es chistoso porque se junta con otras niñas como para interactuar, entre comillas. Y cada niña tiene su tablet. Entonces cada uno está en su mundo.
0: Exacto, sí. Eso es lo que pasa. O sea,
1: y se sube uno, una
0: pilla. Uno, en los cumpleaños lo ve. En los cumpleaños lo ve ahora.
1: Exacto.
0: En los niños. Están todos con sus celulares y cosas así.
1: Entonces son muy pocos los que están todavía teniendo esa chispa de niño. Y hago la comparación con esta perica, porque tiene 41 años. O sea, si le fue mal en la vida, de aquí a los 41 años, pues, o sea, lo siento. A algunos le toca más, a otros le toca menos. Pero tiene como tinca, o sea, no es la tinca mía, pero me tiendo a sospechar que ya ella. No sé, no dice nada la información si acaso tiene un hijo por ahí, haya sido madre.
0: No, sí tiene, tiene 41 años y tiene dos hijos.
1: Pero tiene dos hijos, pero no quería decir eso, quería decir el matrimonio, no quería decir madre soltera.
0: Ah, claro,
1: está casada, porque no sabemos del hombre ahí, del hombre.
0: No, nada.
1: No tenemos ningún dato del hombre.
0: ¿Cómo lo hizo? Nada, nada.
1: Anda a saber tú si esta perica era una odiosa, güey, una complicada. Y tal vez ningún hombre la va a entender, pues, güey.
0: Sí.
1: ¿Quién la entiende? ChatGPT. Se acabó, se solucionó todo.
0: Entre paréntesis, el personaje que estabas hablando tú, la película se llama Her.
1: Her.
0: Y es del año 2013. Chucha. Los datos que me da el señor Snoopy.
1: Señor Snoopy, 2013. Estamos en 2026.
0: Imagínate, 2026, 2013.
1: O sea, estamos hablando de prácticamente, ¿cierto? 13 años de esa película.
0: de esa película. Pero sabes que antes de que empecé, cuando ya estaba, yo estaba leyendo la nota anteriormente, cuando empecé, antes de empezar el programa, me recordé también a una situación de una niña que también empezó con eso, como que le decía, mira, me voy a poner esto, ay, que te ves estupenda. Y le preguntaba, le mandaba fotos a la aplicación, ¿te acuerdas? No sé si viste que así, no sé si era una en TikTok que ella mostraba su relación con con su novio
1: Con su novia
0: virtual.
1: virtual, sí.
0: Claro, y él le levantaba el ego, le decía que era preciosa, que no salgas así porque, no sé, te van a mirar y que no sé qué, que no sé cuánto. Entonces era como medio celosillo. Entonces, como que le aplicaba cierta personalidad de la cual ella también se sentía muy atraída. Entonces, o sea, si bien es un poco descabellado pensarlo, pero no es descabellado creer que de verdad se está haciendo cada vez y cada vez, no lo vemos siempre, pero cada vez se va haciendo más masiva esta interacción con con la inteligencia artificial y
1: Sí,
0: con
1: yo también pienso lo mismo, sí, pienso lo mismo. Pienso que
0: un
1: también alejando.
0: poco como buscar una fantasía en esto del chat GPT, buscar como los parámetros que uno quisiera tener en una persona, amigo, pareja o qué
1: Claro,
0: sé yo.
1: porque está ahí, porque estás buscando, o sea, a ver, voy a decir una cosa de perogrullo, pero obvio, pero obviamente el ChatGPT no va a pelear contigo. No va a discutir cosas contigo, no va a interpelarte, no te va a pedir que esté en la comida, no te va a decir salgamos a tal lado, no. O sea, estoy diciendo que hay muchas cosas que hoy. Y ojo, eso también podría perfectamente un hombre tener el ChatGPT. O sea, si es que se quiere enamorar o se quiere tener una relación, digo yo, también podría hacerla, perfectamente. ¿Y cuál sería el problema? Si
0: Exacto.
1: antes los hombres tenían la muñeca inflable.
0: Eso mismo,
1: Entre la
0: esa misma
1: muñeca
0: relación te iba a dar.
1: y ustedes ¿cómo se llama? Con un consolador.
0: Exacto.
1: Perdón. Acuérdate que hemos conversado el tema de que hay algunos hombres que se sienten
0: Sí.
1: como en la
0: Se
1: desventaja, así como, uy,
0: sienten,
1: tiene que ser mi
0: claro, más se
1: consolador.
0: sienten en
1: Oh.
0: desventaja, como que es un poco menos que su rival.
1: Claro. Y no, pues son complementos. Pero a lo que voy yo con esto es hacer la indicación de que la tecnología avanza y avanzan las otras cosas. Entonces van de la mano. Si tú quieres quedarte pegado en el siglo XX, bueno, es cosa tuya y no hay ningún problema. Pero esto se va dando así. Se va dando así. Así que, por ejemplo, Juanito se puede ir renovando.
0: Pero por supuesto, tener más funciones.
1: Cla claro, un 2.0.
0: ¿Qué es lo que yo quiero?
1: O
0: Sí,
1: por último, píntalo con la grolla.
0: no, le voy a poner un
1: Enchúlalo.
0: nombre, le voy a poner
1: Enchúlalo.
0: otro nombre. Ya no le voy a poner Juanito, le voy a poner otro nombre.
1: Johnny.
0: Así es más inteligente. Yo ni 100 pesos.
1: O Johnny Peineta. Porque te peina, porque te la peina. Ya. Ya, Sara. Viva el amor y siga disfrutando y cuídese y ojalá no esté embarazada después.
0: Hoy te imaginas,
1: Por lo que
0: así
1: falta,
0: tiene
1: bueno. Lo que falta.
0: un
1: Puede tener un hijo.
0: Sinclair chiquitito.
1: Puede tener un jepetito. ¿Cómo se dice eso? Jepetito. Ya. ¡Qué tontera! ¿Cómo llegamos a esto? Bueno, son los nuevos tiempos.
0: Son las cosas curiosas que van a ir pasando
1: Van a
0: en
1: ir
0: este tiempo.
1: pasando en el transcurrir de este 2026. Esto es Monosexual aquí en la Radio de los Monos. Señora Edwigis, ¿es el momento en que se puede tapar los oídos o colocarse unos
0: Exactamente.
1: cotonitos
0: Audífonos, no
1: o
0: sé.
1: audífonos o escuche o cambie la radio? ¿Ya?
0: Ponga la teleserie.
1: Ponga, vea a la perica esta que
0: Vea la
1: tiene.
0: teleserie turca, no sé,
1: O
0: cualquier cosa.
1: vaya a ver a Daniela Ramírez que tiene Botox y que no tiene expresiones y está como tiesa. Véala a ella para que se impacte. ¿Ya?
0: Vea.
1: No
0: ¿Con qué
1: lo.
0: expresión va a salir
1: ¿Con qué
0: hoy?
1: expresión va a salir hoy? Ok. A ver, si no, señor Eduvigi, por favor, mantenga la calma. Después vuelva a la sintonía. Esta es una noticia que es lamentable por un lado, pero a la vez
0: Lamentable.
1: a la
0: Es
1: vez
0: que
1: tengo que expresar
0: demasiado curiosa.
1: tengo que expresar mi indignación a la vez. O sea, es lamentable, pero a la vez me indigno.
0: Exprésate, exprésate,
1: Me voy a
0: querido, te lo
1: expresar.
0: expreso.
1: Express yourself, como dijo Madonna. Me voy a ir en esa bola. Muere un hombre tras pegarse el pene con pegamento en lugar de usar un condón con su ex prometida.
0: Pero qué trágico.
1: Trágico.
0: Qué triste noticia.
1: Vamos a cachar la información. ¿Cómo fue esto posible? ¿Cómo se dio? Porque cualquier persona que lee solo el titular dirá, ¿cómo un pelotudo viene y se pega a un pegamento, güey, en vez de usar el condón? Vamos a cachar la información.
0: Vamos a ver.
1: Un joven falleció trágicamente tras, al parecer, utilizar pegamento instantáneo como sustituto de un preservativo. Ay, Dios mío. Salman Mirza, de 25 años, presuntamente se aplicó una potente resina epoxi en los genitales durante una relación sexual con su pareja. Posteriormente, los médicos forenses descubrieron una sustancia verde no identificada en su abdomen. La pareja había estado inhalando el pegamento por placer. ¡Chúpate esa! Saludos al neopren.
0: Estamos hablando... Cuando la semana pasada estábamos hablando de olerlo.
1: Claro, de olerlo. Hablamos de olerlo, pero...
0: Me hicieron caso, se fueron al chancho.
1: Pero se fueron al chancho aquí con esta cosa.
0: ¡Qué terrible!
1: Saludos a las caletas de ahí de Avenida Bulnes, el Mapocho. Inhalando el pegamento por placer. Antes de optar por usarlo como método anticonceptivo durante un encuentro en el Hotel Amber de Ahmedabad, situado en el estado de Guwahati, al oeste de la India. Mira los indios, weón, son tan...
0: ¡Qué
1: Menos de 24 horas después de llegar al hotel, Salman fue encontrado inconsciente entre los arbustos fuera del edificio por un conocido. Fue trasladado de urgencia al hospital, pero falleció poco después de su llegada. Según The Times de la India, no tenía idea que The Times estaba en la India. La pareja está a todos lados. La pareja decidió tener relaciones sexuales tras consumir drogas. No, muy mala combinación.
0: Pero bueno,
1: como no contaban con ningún tipo de protección, decidieron aplicarse el adhesivo en sus partes íntimas para evitar que ella quedara embarazada. Es que hay que ser muy pelotudos, Dios mío, informó la publicación. Las autoridades han dictaminado oficialmente que la causa de la muerte de la joven de 25 años fue fallo multiorgánico. No me diga, ¿en serio? Salman era el único sostén de su familia cuidando de sus padres ancianos y sus dos hermanas. Oh, qué triste.
0: Qué triste,
1: por otro lado. La investigación sobre su muerte ocurrida en junio pasado, pero que salió a la luz recientemente, continúa abierta. La policía declaró, recibimos el primer informe forense de Salman Mirza, quien falleció el 25 de junio en circunstancias misteriosas. Sin embargo, aún no hemos podido determinar la causa de su muerte exacta. Según los informes, los dos habían ido al hotel con otra mujer en un auto. Rishkar, el 22 de junio. Revisamos las grabaciones de las cámaras de seguridad y vimos a Mirza y a su novia entrando al hotel. Lo encontraron inconsciente al día siguiente. Los Centros para el Control y Prevención de Enfermedades ofrecen un recurso en línea que detalla las diversas opciones anticonceptivas disponibles. Por Dios, le hemos dicho tantas veces en este programa. Estas se organizan en distintas categorías que incluyen anticonceptivos intrauterinos, métodos hormonales, métodos de barrera, anticoncepción de emergencia, métodos anticonceptivos permanentes, weón, pero en ningún momento dice, pégate, weón, con poxipolpo, weón. No se dice esa cuestión, no lo dice.
0: En ninguna parte.
1: En ninguna parte. El texto decía, tenga en cuenta que pegarse los genitales no es uno de los métodos enumerados. Ah, no, sí, lo tengo súper claro. Ah, esto me recuerda, ¿cachado? Me recuerda estas tonteras que hacen como el de Chile acá, el que se metió la tuerca en el pene, weón, como para decir.
0: Ah, cómo no, cómo olvidarlo.
1: Cómo no olvidarlo. Entonces hacen cuestiones que.
0: O el que se lo metió en la aspiradora, en el tubo de la aspiradora. ¿Te acuerdas de eso?
1: Sí, ¿Y cuántas veces hemos encontrado artículos extraños, anales o vaginales? Yo digo, ¿en qué momento? Mira, si está bien, mira, si es rico el sexo.
0: Es muy bacán experimentar, nadie dice lo contrario.
1: No, nadie dice lo contrario,
0: pero hay criterios.
1: Pero ¿Cómo te voy a echar, por ejemplo, a ti? Por ejemplo, tú, Alejandra Fuentes. Estoy contigo, ya. Alejandra Fuentes, te doy vuelta porque voy a simular. Estoy contigo.
0: Ya. Púntame, ¿qué me vas a untar?
1: Te digo, ponte cuatro. Bueno, ya te dije, ponte cuatro.
0: Ya, sí.
1: Y estoy ahí, y vengo y empezáis a sentir algo frío atrás en la cola. Y yo digo, y me dices, ¿qué me estás haciendo? Y
0: ¿Qué,
1: digo,
0: ¿qué es eso?
1: Es que lo que pasa es que te estoy poniendo cola fría. para que entre frío. Claro, porque estos peligros están tan drogados que andaba pasándose un rollo. Ah, mejor tapemos porque no quería embarazar. Tapemos ahí porque no quería embarazar.
0: Va a poner un stiffing mejor.
1: Claro, pues... No sé, ¿qué pelotudo? Mira, esto, y ojo.
0: O sea, uno se ríe, pero es trágico.
1: Es trágico lo que pasó en la India. Es trágico, pero uno tiene que pensar que la gente tiene que tener una capacidad. En el momento del cerebro que le funcione. A ver, si tú, mira, de todas las cuestiones que uno puede pasar en ese momento es que puede haber llegado curado a lo más, y que de repente no cachí, no la chunté, ya puede ser que no la chunté, pues, ya está medio curado, o que no te dieron ganas, o que no tuviste una erección porque vení, rah. Pero ya cuando estás con droga en exceso y más encima aspirando, porque estos pelotudos aspiraban, entonces ya llegáis en, estáis en la estratosfera, en la ionósfera, bien arriba. Y le decía a la otra, oye, ¿y por qué no hacemos esto, loca?
0: Ya. Ah, sí. ¿Qué malo puede pasar?
1: ¿Qué malo puede ser si te echo un poco de poxipol acá? No va a pasar nada. Ay, yo me cola frío. Estaba pensando en el tifik es muy suave, tiene que ser algo más potente.
0: No, pero es que a lo mejor lo ocupa para otra cosa.
1: Ah, para pegar los labios. Claro. Con el tifik. Pero qué atroz. Ya, bueno. Niños, niñas, ya saben, los que están escuchando este programa, por favor, como siempre les decimos, hay muchas, hay diversas formas de poder prever y de controlarse. Opciones anticonceptivas. Exacto, disponibles. No se le ocurra hacer esta tontera. Listo. Nada más.
0: Nada más.
1: Me voy. Indignado. A continuación, Alejandra Fuentes sigue con las informaciones y noticias acá en el Mono Sexual, acá en la Radio de los Monos. Y quiero decir que el miércoles pasado, cuando terminábamos el programa,
0: cuenta.
1: Habíamos terminado el programa y después se vino la retransmisión en la mañana de los miércoles. Justo en ese día apareció una información que yo dije en la semana, no, esto tenemos que conversarlo. Y justamente Alejandra Fuentes nos va a contar esta información, que no es única, porque hace, no sé, tiempo atrás, había ocurrido algo similar y lo vamos a analizar acá, el monosexual. ¿De qué información estamos hablando, mi querida Alejandra Fuentes?
0: Espera, que quiero estornudar. Dame un momento.
1: Si querés te echo poxipola ahí para que no...
0: ¡No pude!
1: ¿No pudiste? Ya.
0: ¡No pude!
1: ¿Qué te puedo echar ahí?
0: Ay, no sé qué
1: engrudo, me engrudo, echar. Engrudo.
0: Engrudo, ya. Espera. Me alcancé.
1: Ya.
0: Otra vez lo mismo, pero cambien la cosa.
1: ¿De qué cosa estás
0: video
1: hablando?
0: Muestra pareja teniendo relaciones sexuales en oficinas del MOB en la región del Biobío.
1: Ese afán, oye, tan público, ¿qué tan fiscal?
0: Las oficinas públicas.
1: Sexualidad fiscal.
0: Me voy a ir a meter a una oficina pública, vamos a una oficina pública. Te invito, vamos a la municipalidad, no sé. A ver qué puede pasar.
1: La estación central tiene solamente dos pisos. No, tiene que ser una más larga, una más grande. para que nadie nos pille.
0: Yo vivo lo de los Prados y también es como grande, sí, esa es grande.
1: Hay que buscar una municipalidad
0: grande. Esa muni es grande.
1: Ya, sí. Pero ¿qué pasó en el MOB de la región del Bío Bío?
0: La noche del miércoles reciente, una pareja fue captada teniendo relaciones sexuales dentro de una de las oficinas del Ministerio de Obras Públicas en la región del Biobío.
1: Ay, Dios mío, ya.
0: El episodio quedó registrado en video desde un inmueble vecino. No falta la señora Chepa.
1: Por supuesto.
0: Si ustedes saben, hay ojo en todos lados. Y muestra a un hombre y una mujer en plena intimidad dentro de las dependencias públicas, con la luz encendida, más encima, y ya entrada la noche en Concepción. Apuesto que estaban haciendo hora extra.
1: Bueno,
0: la grabación de tan solo... Ah, mira, esta cifra me decepciona. ¿Qué quieres que te diga?
1: Dale nomás.
0: 52 minutos.
1: Segundos.
0: Perdón, segundo. 52 segundos, Telo. Fue realizado desde el edificio del gobierno regional del Biobío, el Gore, en Avenida Arturo Prat, el cual colinda con las instalaciones del MOD. Esa cercanía permitió registrar la escena a través de una ventana del inmueble de obras públicas.
1: La otra vez, el otro video de la municipalidad de Vitacura, donde fue, no sé, ¿sí? Lo que ocurrió la otra vez.
0: Ajá.
1: Yo me acuerdo que el que estaba grabando le vio un tiritón. No sé, que de repente fue medio penca, porque como que en el momento preciso que tenía que grabar, como que se fue para el lado. Algo me acuerdo del video. Entonces, ahora, igual 52 segundos y muy lejito, po. ¿O no?
0: Sí. Vamos a ver.
1: ¿Cómo es posible?
0: ¿Cómo es posible? En el material se oyen. Ah, se oyen. Ah, pero las que están filmando. Se oyen dos voces femeninas. Claro. ¿Quiénes filmaron? Reaccionando a lo ocurrido en la sede regional. En la cartera encabezada por el ministro Luis de Grange. Entre los comentarios que se alcanzan a distinguir está: mira, mira cómo salta. Y luego, desapareció. En referencia a los movimientos del hombre.
1: Y el hombre de arriba, o sea, abajo, me imagino.
0: Ya. Que era el hombre enmascarado.
1: Me imagino.
0: El mago enmascarado la hizo de nuevo. ya, hizo eso. El episodio también circuló en redes sociales. Una funcionaria del Gore compartió en sus historias de Instagram, más encima, una captura del momento, acompañada del texto "Todo pasando en el mob bio bio" y emoji de risa.
1: Lo menos que había, ya.
0: No era lo menos. Esa historia, estuvo disponible solo unos minutos antes de ser eliminada. Se consultó al Ministerio de Obras Públicas respecto al incidente al interior de una oficina del servicio. Desde la institución señalaron que podrán referirse al tema una vez que reúnan los antecedentes.
1: El sumario.
0: Lo más probable es que vaya el famoso sumario.
1: El famoso sumario.
0: Aún no se ha confirmado si las personas involucradas pertenecen o no a la dotación del MOB Bio Bio.
1: Eso último que estás mencionando te lo voy a actualizar, porque tengo una información acá que complementa la nota de ahora.
0: Está llegando un teletipo.
1: Que dice acá que habían confirmado que estos funcionarios son jefaturas. O sea, no es cualquier subalterno.
0: No, asunto entre son jefes. Altos mandos.
1: Dice acá, los involucrados son jefaturas. Al revisar sus sueldos por transparencia activa, ambos cobran constantemente horas extraordinarias. Cobran constantemente. Es decir, varias veces se quedan haciendo hora extra. Estas cachas, perdona que te lo diga, pero vienen hace rato.
0: Sí.
1: Y ahora, lo podemos cachar. ¿Pero qué está pasando? Justamente la pregunta que yo diría. ¿Qué está pasando? A ver, con el asunto de Vitacura, cuando tocamos ese tema... quedamos más o menos como que van a ser muy parecidos los comentarios, o sea, decir que como tú, y ojo que yo voy aquí a meter a mucha gente en otro tipo de instituciones, no necesariamente el MOB ni una municipalidad, te voy a hablar por ejemplo del trabajo normal de oficina o el trabajo
0: sobre todo oficina.
1: Incluso te voy a hablar de colegios. Te voy a hablar en donde claro, por decirte una cosa, hay oficinas, existen lugares específicos que uno ya con el trajín del trabajo uno ya conoce, ya sabe dónde está. Entonces, que vengan acá y no sé, porque ahora el otro parece que tenía una especie de persiana o algo así, no me acuerdo qué
0: cosa tenía. Sí, era una persiana americana, así como
1: A ver, yo no quiero estar promoviendo más la promiscuidad ni tampoco relaciones extramatrimoniales, porque anda a ser tú, porque estos pericos todos no sabemos si están casados, si son casados o no, porque pueden estar haciéndole la cacha cascán, salvo que sean pareja dentro del MOB.
0: Exacto.
1: Pero
0: acuérdate que tampoco es permitido en algunas instituciones que pasen esas cosas. Entre compañeros de trabajo que se involucren más allá.
1: Entonces vienen varias preguntas como que de repente dan lata responderlas, porque yo no conozco los personajes y uno podría decir perfectamente, partamos de algunas premisas. Primero, ¿tan caliente están para hacerlo ahí en el MOB o tan caliente están en Vitacura para hacerlo ahí que no esperaron que terminara la jornada, no tengo idea, o se fueran a un motel por último o a la casa del departamento del otro, si es que soltero, porque a todos si están casados y todo asunto, ahí hay otro costal? ¿Tan caliente están que tienen, no pueden? Ya, dejemos pasar que son calientes.
0: Ya.
1: Pero si eres caliente, por favor, y creo que lo hemos dicho en este programa, las cosas se hacen bien. Y esto es justamente...
0: ¡Viola!
1: Claro, y esto es para que no tan solo una camarita que está afuera, incluso yo creo que las mismas cámaras que pueden haber adentro,
0: Adentro, exacto. ¿Cachai? O sea, también estamos hablando de instituciones que deben tener cámaras de seguridad, ¿no?
1: Claro, ahora si estáis coludidos con los guardias y le decís, oye...
0: Bueno,
1: por último, si sos capaz de hacer eso, por último ya te puedo reconocer en ti que eres un poquito más movido y un poquito más vivo. Pero en general, ¿cómo esto de entregarse así a la, a la rápida, así. No me cae mucho en la cabeza. Yo entiendo la calentura, entiendo todo, pero que estar ahí en este lugar, y que a todo esto, bueno, yo me imagino que la mala cueva justo los tocaron, los grabaron, y obviamente alguien va a controlar y va a decir: el horario de este estaba en esto, en esta oficina pertenece a no sé quién, y son jefes más encima. Porque otras veces parece que han sido como
0: como empleados subalternos, claro. No sé, pues de otra categoría, por decirlo de alguna manera, no tan peyorativa, pero que no se pensaron nunca que podían estar siendo grabados.
1: Ahora, por ejemplo,
0: lo que pasó en Vitacura.
1: Claro, lo que pasó en Vitacura. Ahora yo creo que yo, o sea, aquí no estamos diciendo que no tenga relaciones sexuales tal vez con sus compañeros o compañeras de trabajo. No, si usted quiere hacerlo, lo puede hacer. Pero ahí hay que empezar como a hilar fino para saber primero en qué para estáis. Uh-huh. Si eres casado, ojo. Si eres casada, ojo. Si son solteros, ya lo pueden hacer igual si quieren, pero tampoco hacerlo adentro.
0: Pero tampoco en el trabajo.
1: Hay muchos factores. Entonces, ¿usted se ha metido con el Shaguro con algún compañero de trabajo en toda su vida?
0: Sí.
1: Perfecto.
0: Mira, una vez.
1: Yo también. A mí me tocó una secretaria que era de mi agencia de viaje.
0: Ya.
1: Y fue terrible, güey. Fue terrible.
0: ¿Terrible bueno o
1: terrible? No, fue terrible. Es que terrible llegar a la... Es que yo no lo hice en la oficina, obvio, no soy weón. No lo hice en la oficina, pero es terrible llegar a la oficina y verla con ropa. Es raro. Es raro.
0: Te creo.
1: Es una sensación rara. En fin, ya. Ya saben, niños y niñas. Y aparte que el Estado anda preocupado por reajuste y todas esas cosas, pues.
0: Claro, entonces, ¿cómo están botando la plata?
1: Los recortes, ¿no? Tal vez por eso están
0: complicados. Ahí hubo porque... más que un recorte.
1: Sí, hicieron más que eso. Dios mío. Ya saben, niños, no lo hagan delante de las cámaras. Por supuesto que acá en las noticias de este monosexual incluimos también, obviamente, todas las que tengan que ver con la sexualidad en general y que son importantes y que de repente pueden servir para, como ejemplo, para otros países, aunque cada país tiene su onda y cada país tiene, entre comillas, su estilo y son más avanzados en el tema. Hay otros que son
0: más conservadores, otros, no sé, todavía claro. Más restringidos. Entonces, hemos leído tantas veces noticias que nos sorprenden. A nivel mundial.
1: Y todavía la gente no acepta ciertas cosas.
0: Bueno, ahora puede entrar la señora Duigi.
1: Ahora puede
0: ser.
1: Sí, porque la señora Duigi es conservadora, es republicana.
0: Conservadora, al máximo.
1: Apoya a Kaiser. No, así es la señora Duigi. A ver, en el Reino Unido, All England Toffee y toda la Irlanda, Gales, Inglaterra, todo.
0: Todos los reyes,
1: el rey Carlos. Reino Unido impone el sexo biológico para usar baños, vestuarios y otros espacios separados por género. Uno dirá, ¿pero okay. ¿Cuál es la novedad?
0: ¿Ya? Si hay hombre y mujer. ¿Cuál es la noticia?
1: Uno dirá, ¿hay hombre y mujeres? Estamos en un tiempo distinto, señor. El Reino Unido comenzará a aplicar este miércoles una nueva directriz que modifica el uso de miles de espacios públicos separados por sexo. A partir de su entrada en vigor, los aseos, vestuarios, salas hospitalarias y otros espacios segregados deberán utilizarse en función del sexo biológico, en aplicación de un código de buenas prácticas elaborado por el regulador británico de igualdad tras las históricas sentencias del Tribunal Supremo dictada el año 2025. Le voy a explicar de qué se trata esto. Porque allá usted sabe, los lores son así, los lores.
0: Sí, sí.
1: La medida supone... Lorea. La medida supone... Esta medida supone uno de los cambios más relevantes en la interpretación de la legislación de igualdad desde que el alto tribunal estableciera que el concepto legal de mujer, por ejemplo, hace referencia al sexo biológico. Claro. Aquel fallo, impulsado por la Organización For Women Scotland, marcó un punto de inflexión en el debate sobre los espacios diferenciados por sexo y sus implicaciones para las personas trans. El nuevo código establece que los responsables de servicios públicos y privados podrán reservar los espacios de uso exclusivo para hombres o mujeres, atendiendo al sexo asignado al nacer, o sea, como registradito, cosa que no le gusta mucho a algunos acá. Asimismo, contempla la posibilidad de impedir el acceso de una persona trans a un espacio reservado para un solo sexo, cuando se considere necesario para preservar la privacidad, la seguridad o evitar situaciones de incomodidad entre los usuarios. Esto, acá en Chile, el día de la corneta, es lo que estoy pensando yo. Pero bueno, el Reino Unido, sigo con la información.
0: Exacto.
1: Al mismo tiempo, la directriz señala que los proveedores de servicios deberán procurar alternativas adecuadas para evitar que una persona trans quede sin acceso a instalaciones esenciales, siempre que resulte proporcionado. La aplicación de estas normas tendrá un impacto considerable en las infraestructuras existentes. Según las estimaciones oficiales, alrededor de 13.000 aseos y más de 5.000 vestuarios repartidos entre hospitales, gimnasios, centros deportivos y edificios públicos de Inglaterra, Escocia y Gales podrían necesitar modificaciones para ajustarse a los nuevos criterios, con un coste que se calcula en varias decenas de millones de libras. Porque todo esto, imagínate tú,
0: tremendo,
1: adaptar baños, adaptar de todo tipo, ¿eh? Es una cuestión más o menos grande. Porque hasta ahora, y perdónenme, pero hasta ahora la cosa siempre fue solamente hombres y mujeres. Y se acabó. Pero, insisto, hay que adaptarse a estos nuevos tiempos. El texto fue presentado en mayo por la Secretaría de Estado de Mujer e Igualdad, Bridget Phillipson, y quedó definitivamente aprobado el pasado mes de julio, al superar el periodo de tramitación parlamentaria, que sin que ninguna de las dos cámaras forzara su debate o votación. O sea, pasó, era así. La entrada en vigor de la directriz ha abierto el intenso debate que vive el Reino Unido sobre el equilibrio entre la protección de los espacios diferenciados por sexo y los derechos de las personas trans. Mientras, los defensores de la medida sostienen que aporta seguridad jurídica y desarrolla el criterio fijado por el Tribunal Supremo. Diversas organizaciones LGTB1+, consideran que limitará el acceso de las personas trans a servicios básicos y aumentará la vulnerabilidad. Ellos tienen esa opinión. Entre ellas, la plataforma trans Solidarity Alliance ha advertido que la nueva normativa expondrá a las personas trans a mayores dificultades en su vida cotidiana y ha pedido al gobierno británico que revise un código que, a su juicio, restringe su acceso a espacios públicos en lugar de ofrecer soluciones inclusivas. Yo cuando dije que esto podía llegar aquí el día de la corneta, lo digo en el sentido figurado, ¿eh? Porque de repente hay personas que obviamente pueden pensar igual que los ingleses.
0: Sí, muchas personas, querido.
1: Pero aquí la...
0: Yo hace poco nomás que estuve hablando. Este tema lo estuve hablando ¿sí? el día sábado con otra persona. Sí, exactamente.
1: Sí, porque
0: el
1: mismo tema. La adaptación. Mira, primero una cosa de adaptación social. Que todavía estamos en la lucha. Todavía. Lo otro es una adaptación de infraestructura que cuesta plata. Yo entiendo, mira, si tú me decías a mí a la rápida. Es obvio que, pucha, no sé, hasta una junta de vecinos vaya a encontrar un baño.
0: Con suerte.
1: Que vaya al estadio y encontráis los baños sí. que son hombres y mujeres.
0: Exacto.
1: O sea, insisto, yo sé que los trans, y en general todo lo que uno tiene la sensación de estar, siempre, esto pasa de niño, obviamente, uno sabe que si entra al baño de hombre, está con hombre. Y si está la niña también entra con un baño de niña y si está con mujeres. Pero realmente hay una incomodidad de por medio que mucha gente la siente. Y que claro.
0: Sí, eso es innegable.
1: Es innegable, sí. No podemos luchar contra eso. Ahora, las medidas que se toman allá, se supone que ellos piensan que es para la mejor, ¿cierto? Comodidad de los trans, sobre todo. Pero igual existe todo un... Esta cuestión en general son transformaciones de toda índole, no tan solo infraestructura, como dije, una cosa de la sociedad, de mente. ¿Cachai?
0: Exacto.
1: Entonces...
0: Porque, mira, a lo mejor te voy a decir una estupidez, querido Telo, pero por ejemplo, yo en mi casa yo no tengo un baño para que entren los hombres de la casa y otro baño para que entren las mujeres de la casa.
1: No, por ejemplo, claro, igual que yo.
0: Entonces, exacto, en mi trabajo... No hay baños para las mujeres y baños para los hombres. Hombres y mujeres ocupamos el mismo baño. Entonces, llevarlo así como tan estrictamente delimitado, ya, está bien. Hay un tema de confianza, hay un tema de que, no sé, pues ya, tú te preocupas del tema de la higiene, porque claro, existe un tema de vuelvo a reiterar, de confianza, de que es alguien conocido, de que es un compañero de trabajo, de que esto con lo otro. Pero igual hay un tema de privacidad, o sea,
1: sí.
0: Si yo me quisiera sentir incómoda porque el baño lo ocupan mis compañeros, también podría exigir y hueviar a mi jefe para que me ponga un baño para mí sola.
1: Claro.
0: Pero no es posible, porque no. Hacer esa infraestructura, por ejemplo, en la galería, sería un costo alto, porque cada local tiene un baño. ¿te fijas? Y exacto. Si nos pusiéramos a hacer eso, de que cada local tuviera dos baños, cosa de que uno vaya en hombre y otro vaya en mujeres, también sería un gasto, porque te estoy hablando de un baño por local, ¿cachai?
2: Exactamente.
0: Y en los locales no todos trabajan solamente hombres y no solamente mujeres en otros, sino que hombres y mujeres.
1: Y yo sé que las medidas que hay en Europa o las que se intentan instalar son a manera, no sé si estoy bien con la palabra, pero son como yo diría a manera experimental, porque hay que ver si acaso les resulta para que después otros países practiquen lo mismo o no practiquen o no lo practiquen.
0: Claro.
1: Pero es un gastadero. Es un gastadero también. Ahora sí hay sociedades que puedan tener el presupuesto bien para hacerlo, bueno, que lo hagan, pero insisto, acá de repente, acá en Chile por lo menos, voy a hablar de la realidad chilena, claro, alguien bueno, yo sé, se molestaría tal vez con el asunto.
0: Claro, porque existen baños públicos para hombres y mujeres, están determinados. Ya, y esa persona trans, ¿a cuál se va a ir?
1: ¿Cuál elige?
0: ¿Te va a incomodar? O sea, a mí no. Yo no hablo como yo no hablo por mí, yo hablo por las demás personas. Les va a incomodar, o sea, si llega un trans al baño de los hombres, ¿cachai? Vestido todo de mujer, operado, así, claro, toda la cuestión, y saca su aparato y hace orina ahí en el urinario, los hombres van a quedar espantados. Van a decir, oye, pero ¿por qué tenés que ocupar nuestro baño? Si tú te percibes como mujer, te sientes mujer, y todo, ¿por qué tienes que ocupar un baño de hombres? Entonces, no es tan así, po. Y ahí empieza el cuestionamiento y las peleas y todo lo demás.
1: Claro, claro, claro. Se viene todo el asunto de chai.
0: O si ese mismo trans va al baño de mujeres, también van a haber mujeres que van a decir, oye, pero aunque te vistas de mujer, aunque tengas operado de pero también tienes tu aparato.
1: También, claro.
0: Viéndolo de la manera totalmente, o sea, yo te lo estoy mostrando de la manera totalmente básica. Sí. Para mí eso es como básico, discutir porque una persona tiene pene y la otra tiene vagina y ya listo, es por eso que vamos a discutir y porque, no por cómo te percibes, sino que no, por cómo te ves.
1: Y lo genital nomás va a pasar por ahí. Entonces.
0: Claro, y pasamos solamente, llevamos el tema solamente a lo genital. O sea, imagínate los que se cambian la identidad en el civil, que se llamaba, no sé, Juanito Pérez y ahora se llaman Angélica María.
1: Yes.
0: ¿Qué es lo que va a ti te va a validar? ¿Tu código QR en el carnet para que tú puedas entrar a un baño de hombre y de mujer? ¿Eso es lo que te va a validar? ¿Tener un símbolo, no sé, un código de barra, algo?
1: Una wincha.
0: No sé.
1: Al costado del brazo.
0: O sea, como... si mide cierta cantidad, no, usted es hombre. Si mide menos que eso, usted... Ah, no, pero que hay hombres que tienen la cosita chica, entonces... No,
1: y,
0: van a
1: y Alejandra, y se dan el tiempo estos legisladores en general, a veces yo tengo estas dudas de la capacidad o de la expertise que puedan tener los legisladores en general en todos los países, no tan solo en Chile.
0: No, sí, hablo a nivel general, a nivel global.
1: A nivel general, o sea, ¿qué piensan cada cosa?
0: Incluso nos vamos más allá, hace un poco tiempo atrás también en el programa hablamos acerca de los sectores para mujeres y sectores para hombres. O sea, por ejemplo, imagínate el metro.
1: Ah, claro.
0: Que también no estuvo, también se quiso instaurar eso. No sé si ya hay en algunos países, ahí perdonen mi ignorancia, pero creo que sí. No sé si en Asia o algo así.
1: Hay los
0: trenes que solamente van vagones con mujeres, claro. Vagones con hombres, vagones para que no haya acoso, ni que se sientan observadas, ni lo uno. Entonces, al final, queremos hacer una separación, una división, cuando lo que necesitamos es un poco la inclusividad, no solamente la inclusividad de las personas trans, sino que la inclusividad entre nosotros mismos. Estamos tan separados, tan divididos por tantas cosas, que vamos creando más y más cosas que nos dividen, en vez de crear cosas que más nos incluyen, que nos unan.
1: Yes. ¿Qué mejor dicho que...? Mira, pareces presidente del móvil, pero igual, está bien, hiciste un gran discurso.
0: Voy a salir con mi bandera multicolor.
1: Exactamente, y después te la metí en el... Bueno.
0: Ya, me la meto ahí.
1: Te la metí ahí después. Oye, no, fantástico. Lo que acabas de decir, no agrego más, porque en realidad ahí está la cosa. ¿Mm? Ya, esta gente. Ah, todas partes del mundo pasan cosas. Y nos vamos con la última información que a continuación vamos a entregarles a ustedes para que la tengan en consideración acá en esto que se llama monosexual. Y como siempre anda por ahí la noticia. Como siempre, como son todas las noticias en este informativo semanal. Estás escuchando Monosexual, el noticiero sexual semanal y afectivo de la Radio de los Monos, junto a Alejandra Fuentes, la mujer del refugio. ¿Y quién les habla? El Chino Telo Damus, que está directamente desde Santiago de Chile para todo el mundo vía internet y que se transmite desde las 22 horas acá de la Radio de los Monos en la noche de los martes. También la retransmisión en la mañana después del Monos al Aire, pasadito a las 11 de la mañana. Saludos para todos ustedes también que están escuchando esta retransmisión. Alejandra Fuentes, la última información del bloque, ¿qué sería?
0: Orgams Glove.
1: ¿Es una banda? ¿Qué es eso?
0: Yo también pensé que era una banda de rock.
1: Banda musical.
0: Medio glam.
1: ¿Medio glam?
0: Bueno, a propósito, entre paréntesis, algo nada que ver, quiero felicitar a Forces. La hizo un hito histórico, una banda de cabros muy chicos, así, unos lolos.
1: Exacto.
0: Nos fueron a representar allá, a Alemania, en un evento que es macro, y ganaron el primer lugar, así que muy orgullosos por estos cabros chicos que se costearon todo, se costearon el pasaje, ganaron a nivel sudamericano para representarnos en Chile, a representar a Alemania como chilenos, y ganaron, así que de verdad que eso es un hecho histórico,
1: sí,
0: así que los felicito,
1: fantástico.
0: Y mando un aplauso para ellos,
1: para bueno, Force. Qué bueno que hayas dicho eso, ¿eh? Acá destacamos estas cosas, aquí no hablamos de la Naya Fácil, para que sepa usted.
0: No, ¿qué me importa a mí que la Naya Fácil se haya ido a vivir y que haya, tenga un auto rosado?
1: Aquí hablamos
0: y los vecinos estén indignados en Vitacura.
1: Exactamente, nadie va a estar hablando de que el ojo se le va para el lado, nadie va a hablar de esas cosas aquí en este programa, ¿ya? Aquí, sepan usted.
0: Así que hablemos del Orgams Glove.
1: ¿Qué es Orgams Glove?
0: ¿Qué es y por qué se cree que es el mejor tratamiento de belleza no invasivo para la piel?
1: Ah, pero esto es para ti.
0: Ay, veamos, ¿de qué se trata?
1: A ver.
0: Ay, ¿por qué tú no te vas a echar? Yo te echo nomás.
1: No, te dejo más guapo. No me digas eso.
0: Ya, te echo una, dos, tres, bueno. Resulta.
1: Con dos estoy feliz.
0: Resulta que el cuidado de la piel ya no solo depende de cremas, me imagino, serum y tratamientos estéticos.
1: ¿Ya?
0: Y es que cosas como el Orgasm Glove hacen que la gente se pregunte exactamente qué otras actividades y hábitos pueden ser buenas o malas para la rutina del skincare.
1: ¿Entonces
0: tú skincare?
1: No, yo me he hecho palta en la
0: limpieza
1: cara.
0: Limpieza facial, o sea, vamos a decirlo.
1: Yo me he hecho palta en la cara.
0: Ah, muy bien.
1: Uy, pero. Vamos a hablar igual que la semana pasada también, que te aplicáis en la cara. ¿Ah? Un poquito. Cuando termine el bloque, yo hago una y te tiro al.
0: Ya, muy bien.
1: En la cara.
0: Échame.
1: Te echo una en la cara.
0: Aunque el nombre se ha vuelto popular
1: ¿ya?
0: en redes sociales y en la industria cosmética, este cambio en la piel tiene una explicación fisiológica sobre los efectos que tiene en la piel.
1: Ah, qué interesante.
0: ¿Qué es el Orgasm Glove?
1: Explícame.
0: El término Orgasm Glove o resplandor post-orgasmo fue popularizado por la industria de la belleza, especialmente por la marca NARS. Sin embargo, dermatólogas explican que el fenómeno existe y responde a procesos naturales del cuerpo.
1: Ya.
0: Ok, espérame, que apreté ya y no me quiero ir, ya. Estoy acá.
1: Ya, es que no me quiero ir, no puedes decir eso, que no me quiero ir, tienes que irte. ¿Cómo que no me quiero ir?
0: Que cuando, después que aprieto algo.
1: No me quiero ir. Pero no, pero es que sí, quiero irme, ahora. No digan más eso. Te voy a dar una nalgada cuando termine. Mira, te voy a hacer dos cosas.
0: Hace rato que no me pegas una nalgada.
1: No, después de decir esto, te la mereces. Te voy a poner
0: una. Me la merezco.
1: Y sí. Encima en la cara te voy a echar lo que tú sabes.
0: También. Este. La dermatóloga María José Taboada señala que después del clímax, la piel suele verse más y luminosa, por supuesto, y oxigenada gracias al incremento de la circulación sanguínea. Este proceso permite que llegue una mayor cantidad de oxígeno y nutrientes a los tejidos, mejorando temporalmente su apariencia.
1: Alejandra, ay, por... eso es lo clásico de ustedes. Ustedes se ven, cuando eso se ven brillosas, brillantes, es porque se mandaron.
0: Radiante. Totalmente de acuerdo con esta noticia. Por eso, chicas, cuando ustedes ya tengan el clímax y pasen por todo eso, tómense una foto y van a notar la diferencia del antes y el después.
1: Oye, Alejandra, se los digo yo. Alejandra, porque si no lo hacen eso como dices tú, o no llegan a esto que estamos hablando, parecen perra envenenada.
0: Se ponen medias verdes.
1: Verdoso se ponen, musgo.
0: El resultado suele reflejarse en mejillas ligeramente sonrojadas. ¡Ay, qué linda! Labios con un color más intenso y una piel con aspecto hidratado y saludable. Mis labios se ponen carmesí.
1: Sí.
0: Ah, perdón, también eso también. Dependiendo de cada persona, este efecto puede durar desde unas cuantas horas hasta casi un día. Ah, entonces, mira, cuando estoy haciendo la maldad, tenés que igual poner así como cara, así como no estás tan contenta. Porque si no te pego en la cacha.
1: La pose que tenés que hacer.
0: Te cachan al tiro. Llegáis a la casa y llegáis muy contenta. No, se nota demasiado. El resultado suele, como decíamos, reflejarse ligeramente en las mejillas y todo, y puede durar hasta un día, aunque muchas personas lo relacionan únicamente con la apariencia física. Especialistas destacan que también es una manifestación del bienestar general que experimenta el organismo tras la liberación del tensión y estrés. Oye, ¿sabes qué? Tengo estrés, por si acaso. Aviso.
1: ¿A quién la hizo? Ah, es para el general.
0: Sí.
1: Cualquier micro que llegue, pero ya está bien, pero igual está ahí estresado. Ya.
0: ¿Cuál es el efecto de en el organismo? ¿Cuál es el efecto del orgasmo en la piel? Okay, vamos a ver.
1: Saluda a Juanito.
0: Juanito, mi amigo Juanito. Sí, durante el orgasmo ocurre una vasodilatación generalizada. Es decir, los vasos sanguíneos se expanden y permiten que circule una mayor cantidad de sangre por todo el cuerpo, incluida la piel. Yes. Lo hemos hablado acá. La sexóloga Gloria G. Bremer explica que este aumento del flujo sanguíneo favorece la oxigenación de la piel y ayuda a eliminar toxinas, lo que contribuye a un brillo natural difícil de replicar con productos cosméticos.
1: Yes.
0: ¿Ves? Porque cambia, es muy distinto echarse la cremita así a tener esa luminosidad, claro, ese brillo de mujer feliz.
1: Claro, qué difícil, más, claro.
0: Además, durante el clímax se liberan hormonas como la oxitocina, la dopamina, las endorfinas y los estrógenos.
1: Nuestras clásicas hormonas.
0: Muy amigos nuestras.
1: Amigas nuestras.
0: Amigas nuestras. Estas sustancias están relacionadas con la sensación de bienestar y también participan en procesos que favorecen la producción de colágeno. Oh, me lo recetaron. Y la hidratación y la elasticidad cutánea.
1: Por eso andan dando
0: necesito la visa. Buscar colágeno. Elástica.
1: Buscando el colágeno. Por eso andan dando la
0: por visa. Por supuesto. Siempre ando alrededor de los colegios, por ahí, la universidad.
1: Está estresada, por eso andáis dando aviso, porque estás estresada y querés colágeno.
0: Estoy estresada, quiero colágeno.
1: No querés parecer una perra envenenada. Ya.
0: No obstante, los especialistas aclaran que el orgasmo no sustituye una rutina adecuada de cuidado facial ni representa un tratamiento dermatológico contra las arrugas o el envejecimiento. Ah, no sé, yo ven para acá y ayúdame con el envejecimiento.
1: Igual que te ayuden a algo eso. Ya.
0: Claro. ¿Cómo conseguir el efecto orgasmo glow en la piel?
1: Ah.
0: Vamos a ver. La manera más directa de experimentar este efecto es mediante una vida sexual satisfactoria, por supuesto, ya sea en pareja o a través de la masturbación.
1: Yes, very good.
0: Eso, yo. Expertas señalan que lo importante no es la cantidad de orgasmos. Ah, ¿no me sirven los 7, 8, 9? Ah, no. Sino la cantidad de la experiencia y el bienestar que genera. Sin embargo, existen otras actividades capaces de producir efectos similares sobre la circulación y el estado de ánimo.
1: Eso.
0: ¿Cuáles serían esas? El ejercicio físico intenso. Por ejemplo, incrementar el flujo sanguíneo y deja un brillo temporal muy parecido al que aparece después del orgasmo.
1: ¿Qué tal? ¿Qué tal? ¿Qué
0: Ah,
1: tal?
0: mira, hacer ejercicios también te deja así.
1: Sí.
0: Ah, la alimentación rica en antioxidantes, el vino sirve, ¿cierto?
1: Sí.
0: Frutas y verduras también contribuyen a mantener una piel saludable al apoyar la producción de colágeno y la regeneración celular. Incluso algunas marcas de maquillaje han desarrollado productos

0: No, yo creo que la morenita también, como que le brilla el
1: ¿Le brilla
0: ojito.
1: alguna parte? ¿Le brilla
0: Sí, le brilla
1: los
0: el
1: rulos?
0: ojito, la punta de la nariz le brilla, las
1: Los
0: mejillas.
1: dientes le brillan.
0: Anda con una sonrisa, Pep.
1: Sí, porque las negritas como son,
0: Yo me
1: se
0: siento
1: ríen.
0: como al otro día, como dice que puede durar todo un día, así como, ¿te acuerdas de ese comercial? Ella va feliz por la calle porque
1: De
0: ella
1: veras.
0: usa Prolon.
1: Sí,
0: Prolon.
1: tienes razón. Tienes razón.
0: Así anda uno.
1: Oye,
0: Así que las quiero a todas felices.
1: pero no, por supuesto. Pero mira, es un producto que en realidad le da un toque distinto a la cosa. Sí,
0: Exactamente. Ah, ¿viste? Importante.
1: estoy pensando que es bastante.
0: Háganlo por salud entonces. ¿Ah?
1: Por último. Pero en realidad me gustó que, bueno, es que en general me gustan que existan estos productos. Si son los otros. Ahora, hay que ayudar al producto. Por eso está la alimentación, por eso está todo los
0: El
1: tipos de
0: ejercicio,
1: ejercicio,
0: claro.
1: etcétera, etcétera. Hay que ayudar también un poco, o sea, hay que ponerle uno. Sí, me parece muy bien. Bueno, esto es aplicable, no especificar la nota, pero me imagino que cualquier edad, ¿no? ¿O no? Sí, cualquier edad.
0: Sí, a cualquier edad,
1: Cualquier edad, ¿no?
0: no, no hay edad para eso.
1: No necesariamente para las maduritas, también puede ser las
0: No.
1: jovencitas, ¿no? Ya.
0: Para
1: Perfecto.
0: mantenerse jovencitas.
1: Por supuesto, en ese sentido sí, para mantenerse, sí, para mantenerse. 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Y Alejandra Fuentes se lo va a aplicar y va a llegar hecha una fiera. Y va a llegar y va a agarrar lo que venga. No, no, lo
0: Voy
1: que.
0: a llegar jovencita, vas a ver tú. Me voy a quitar como 20 años. Espérate mañana cuando salga.
1: Y ahí sí que se. Ahí, y ahí sí que se va a ir. Bueno, en fin. Ya. Vamos a la pausa musical y a la vuelta vamos a con el segundo bloque y vamos a empezar a hablar de un tema interesante para ustedes. No se desesperen. El sexo es importante, pero a veces hay gente que necesita, lo necesita. Hay gente que no lo necesita. O no sé, ahí lo vamos a
0: Así, hay
1: conversar.
0: gente que puede vivir, bueno,
1: Puede vivir sin
0: lo
1: ello.
0: sabemos.
1: No
0: La
1: sabemos.
0: Pilar Sordo lo dijo la otra
1: Sí,
0: vez.
1: lo dijo el otro
0: Estuvo
1: día.
0: 9, 8 años sin nada. Bueno, hemos conocido gente. Bueno, Lenny Kravitz,
1: No,
0: sin ir
1: también,
0: más lejos.
1: también.
0: Tremendo. Uy, ese
1: También.
0: hombre, Dios mío, cómo se mantiene sin sexo. Bueno, ahí va.
1: Y tú también, a veces.
0: A veces. Hay épocas de sequía, ¿no?
1: Sí, depende. Bueno. Pero mejor. Bueno, cuando pasa eso hay que ir a dormirse nomás, no queda otra.
0: No, ahí agarramos a Juanito y
1: Y a dormirse con
0: nos
1: eso.
0: ayuda en todo, exactamente.
1: Nos vamos a la música. Esto que
0: Vamos
1: suena.
0: a la pausa,
1: Esto que suena
0: sí.
1: es lo más suavecito de esta banda porque estamos en la noche. Yo sé que hay gente que le gustaría. Yo en la mañana puedo colocar otro tipo de canción de esta banda, pero ahora vamos a hacer más suavecito. Y aparte que como dijimos que vamos a irnos a la cama, until sleep, vamos a ir a dormirnos. Porque ayer estaba de cumpleaños James Hetfield.
0: Sí,
1: Sí,
0: maravilloso, lo
1: ayer está.
0: amo él, el maestro, lo máximo, el frontman de los frontman.
1: Sí, ayer James Hetfield estaba de cumpleaños.
0: 63
1: 63
0: añitos.
1: pirulitos y él, no sé si le vamos a echar cremita, pero por lo menos lo vamos a escuchar
0: Yo le
1: ahora.
0: echaría de todo,
1: No,
0: así,
1: me
0: metida
1: imagino.
0: le echo.
1: Ja, ¿cuándo no? Ándate a la cama con él. Ándate a la cama con él ahora con
0: Me voy con él.
1: Antilesleeps. Nos vamos con Metallica y a la vuelta vamos con el segundo bloque de Monosexual aquí en la Radio de los Monos junto a Alejandra Fuentes, la mujer que anda dando avisos por todos lados porque anda 3A. Ya.
0: Ya me pica el cuerpo ya.
1: Ya
0: O será
1: está.
0: falta de baño.
1: Dije, ya le está picando el cuerpo. Listo. Vamos a la música y a la vuelta volvemos.

0: Estamos ya de vuelta acá en lo que es el monosexual, en esta segunda parte, junto a Alejandra Fuentes, es. Que estuvo extasiada escuchando a Metallica con James
1: Hetfield. Sí, qué maravilla, qué maravilla.
0: No hablar de otras canciones de Metallica que le provocan otras cosas, pero ese es otro cuento.
1: No, sí, por favor.
0: Sobre todo aquella canción.
1: Orión, por favor, nunca me pongan Orión.
0: Sí, sí. Por eso, ya.
1: Me pasan cosas.
0: Pasan cosas, muchas cosas. Monosexual, el programa semanal, el noticiero sexual y afectivo, que siempre está con ustedes en la noche de los martes desde las 22 horas y en la mañana la retransmisión. Saludos a la gente que está en la retransmisión a esta hora escuchando este programa que te levanta y que te calienta o que te hace cualquier cosa, lo que sea.
1: Exacto.
0: A ver.
1: Pues cosas buenas.
0: Solamente cosas buenas, siempre positivo, siempre sí. Positivo. Voy a dejar plantear la pregunta que habla de este tema y que Alejandra Fuentes va a desarrollar junto a nosotros. Y cada uno pensará o dirá, bueno, nosotros siempre nos basamos en estudios generalmente, muchas veces discrepamos con los estudios, otras veces sí podemos estar a favor,
1: sí.
0: Depende.
1: Estamos de acuerdo.
0: Sí. Depende. Pero la pregunta que nos plantean ahora en este bloque es bien simple. ¿Quién sufre más cuando falta el sexo? ¿El hombre o la mujer? Y la ciencia responde si hay una cuota para ser feliz. Sobre este tema. Obviamente, hemos hablado varias veces en otras informaciones, cuando estábamos en el otro bloque, de, por ejemplo, la inapetencia del asexuado, del que tiene una enfermedad porque tiene que tener sexo casi todos los días o a cada minuto, bueno, depende. Depende. Y la abstinencia también. Y la gente que hace un celibato porque te ha choreado la vida. Dice, ya no quiero meterme con ninguna mujer más o con ningún hombre más. En fin, hay un montón de factores. Pero yo no me había planteado como el sufrimiento de por medio. Así como, oh, ¿qué sería mi vida sin tener sexo? No sé. Yo estoy tan como acostumbrado más o menos a la dosis. aunque sea la dosis.
1: Es como la receta médica, ¿no?
0: Claro.
1: Uno es crónico.
0: Claro, como que yo.
1: Hay etapas de la vida en que uno es crónico y lo necesita.
0: Claro, porque de repente ya, ok, la aspirina siempre está ahí. Y uno dirá, sí, pero yo no ando tomando aspirina. Hay gente que toma aspirina todos los días, pero eso es.
1: No, paracetamol.
0: O paracetamol toma todos los días.
1: Paracetamol.
0: Claro. Pero yo, claro, no quiero pensar que el sexo es como el remedio, ¿no? Como una gragia o una cápsula. Pero lo que voy yo con esto es que. No sé si esto de decir yo lo necesito imperiosamente, y ojo, no entremos en el campo de la infidelidad, porque alguien dirá, ay, pero como estoy tan necesitado, por eso necesito desahogarme y botar todo lo que tengo, el quino acumulado, no sé, lo que le llamé, pero después volveré a mi redil. No, insisto, no estoy promoviendo nada, estoy diciendo que hay gente que de repente lo puede ocupar como justificación, cosa que me parece pelotuda, pero bueno, hay gente así. ¿Qué querés que le haga? También hay gente así.
1: Está.
0: Entonces, quiero saber, Alejandra Fuentes, que me expliques qué plantea este estudio, qué nos quiere decir, a dónde quiere llegar, y si termina este estudio después de esto, qué nos quiere decir, a dónde quiere llegar, y si termina este estudio después de este bloque, vamos a ver si acaso tengo más ganas o sufro en realidad. Por esta cosa.
1: ¿Cuál va a ser tu diagnóstico? Ahí lo vamos a ver.
0: Ay, quiero saber.
1: Vamos a ver. Durante años, querido Telo, se ha repetido la idea de que los hombres, mira, los hombres, necesitan más sexo que las mujeres.
0: Sí, dame más.
1: Dame más. Pero la ciencia plantea una realidad más compleja. La falta de intimidad puede afectar a ambos, aunque de manera diferente.
0: Ajá.
1: Pero de que les afecta, les afecta. Estamos claros. Coincidimos con eso.
0: Chichita, te afecta. Igual,
1: la abstinencia. Vamos a ver. No podemos dejar de hablar de nuestra chechita.
0: No, por supuesto, tiene que estar presente en este tema, sobre todo.
1: Siempre. No existe una cantidad exacta de relaciones sexuales que una pareja deba tener para ser feliz. Los especialistas señalan que ese bienestar emocional no depende de cumplir una

0: cuota semanal, sino de la conexión, la comunicación y la satisfacción dentro de la relación. Uh-huh. Entonces, ¿qué pasa cuando una persona pasa mucho tiempo sin tener relaciones sexuales? Uh-huh. ¿El cuerpo cambia? Uh-huh. ¿Se pierde el deseo? Uh-huh. ¿Quién lo siente más? Uh-huh. Vamos a revisar. Contrario a algunos mitos que circulan en redes sociales, una mujer que pasa meses o años sin tener relaciones sexuales no sufre daños permanentes, la vagina no se cierra, por si acaso, así que no te preocupes, querida amiga.
1: ¡Atención!
0: Ni pierde su función. No la pierde. Sigue ahí. Muy bien.
1: Está ahí.
0: Sin embargo, al retomar la actividad sexual, puede presentarse algunos cambios normales. ¿Cuáles son esos cambios?
1: Después de tanto tiempo que estaba...
0: Claro. Ahí hay unas telarañas, salen unos murciélagos.
1: No es chiste, eso.
0: Menor lubricación. Esa es una de las consecuencias que pueden aparecer. Al volver a tener encuentros íntimos, puede requerirse más estimulación y tiempo para alcanzar la lubricación.
1: Sí, hace rato que no se usaba.
0: Exacto. La sensibilidad o molestia iniciales. Los tejidos pueden sentirse menos acostumbrados a la actividad, especialmente si hay poca lubricación.
1: Va de la mano.
0: Esto. Exacto, va de la mano. Cambios en el deseo sexual. También puede ser. Mm. Algunas mujeres pueden experimentar una disminución de la libido porque el cuerpo se adapta a una menor actividad sexual.
1: Sí, pues si tuviste también tanto tiempo sin nada, claro, si tuviste mucho tiempo sin nada...
0: Como que ya no quiero nada.
1: No, es que brute, así, dame botones de sexo. No.
0: También produce, aquí estoy yo, más tensión o estrés.
1: Usted.
0: Yo, ahí está, ¿viste? Esto lo explica todo. La actividad sexual puede estar relacionada con una disminución del estrés y una sensación de bienestar.
1: No se diga más.
0: Ahí está, todo aclarado.
1: No se diga más.
0: Investigaciones recientes han encontrado una relación entre la actividad sexual, el deseo y los niveles de estrés. Mm. Todo se conlleva a lo mismo. Bien. En algunos estudios, la asociación entre actividad sexual y reducción del estrés fue más marcada en mujeres que en hombres.
1: Interesante eso. Voy a tratar después de plasmarlo con un ejemplo. Después yo.
0: Ya. Vamos con el hombre. El hombre no es solo acumular ganas. El que quino. Es lo que estábamos hablando, que se te acumula el quino, querido Telo.
1: El loto
0: y la polla gol y toda la...
1: La polla
0: gol. La polla también.
1: También la polla se te acumula. Sí.
0: Otro mito común es pensar que los hombres siempre tienen mayor deseo sexual o que la falta de sexo afecta únicamente por una necesidad física. Los hombres también pueden experimentar consecuencias emocionales cuando existe una ausencia prolongada de intimidad. Mm-hmm. ¿Qué les pasa?
1: A ver.
0: Disminución del deseo sexual. La libido puede bajar por estrés, ansiedad, problemas de pareja o cambios hormonales. O sea, también se les baja la cosa, ¿viste?
1: Yes.
0: Puede provocar frustración o sensación de rechazo, especialmente cuando la falta de relaciones viene acompañada del distanciamiento emocional. No pasa nada ni nada con la olla.
1: Claro.
0: Y bueno.
1: Claro.
0: Ahí empieza todo el problema. Ansiedad relacionada con el desempeño, que también se ponen a cuestionar eso. Después de largos periodos sin actividad, algunos hombres pueden sentir inseguridad al volver a tener encuentros. Mm-hmm. Como que han perdido la práctica, ¿no? El training.
1: Eso mismo.
0: Cambios en el estado de ánimo. La falta de conexión afectiva puede influir en la sensación de bienestar. Exactamente. Sí. Los especialistas aclaran que el deseo sexual masculino tampoco es constante y puede verse afectado por factores psicológicos, cansancio, estrés y problemas emocionales.
1: Sí,
0: hasta los problemas económicos también de repente incluyen.
1: Se incluye.
0: El trabajo, toda la cosa.
1: Se incluye. Y si tú,
0: entonces,
1: y si tú ves bien,
0: perdón, aquí viene la pregunta. Claro, dígame.
1: ¿Quién lo sufre más? Después va a venir la pregunta de quién lo sufre más. Pero te das cuenta que hay muchas cosas que son similares entre nosotros, digamos, por el asunto,
0: por supuesto,
1: de sobre todo el estrés
0: las
1: y
0: consecuencias,
1: el estado de ánimo.
0: Exacto. Las consecuencias por falta de sexo son muy similares en hombres y mujeres.
1: Yes.
0: Entonces, ¿quién sufre más? Nos preguntan acá. La respuesta corta depende de la persona, no del género. Esto
1: Ya.
0: no es una cosa o la otra. Mientras algunas mujeres pueden sentir más impacto por la carga emocional, el estrés o la conexión afectiva, algunos hombres pueden verse más afectados por la sensación de rechazo o la falta de contacto físico. La clave no es la cantidad, sino la conexión, porque puede ser una vez al mes, una vez cada 3 meses, pero lo
1: Sí,
0: importante es estar conectado.
1: eso.
0: Los expertos coinciden en que una relación saludable no se mide por cuántas veces una pareja tiene sexo a la semana, sino por la calidad del vínculo.
1: Interesante eso.
0: Un abrazo, una conversación profunda, una muestra de cariño o un momento de cercanía también generan efectos positivos en la relación. Al final, la pregunta no sería cuántas veces hay que hacerlo, sino ¿qué tan conectados están cuando sucede? Esa es la gran
1: Esa
0: pregunta.
1: es la gran
0: O
1: pregunta.
0: sea, si lo hacemos por un tema casi mecánico, por una necesidad física, fisiológica o biológica, como quiera llamarse, o lo hacemos también por una necesidad afectiva, emocional, de conexión. He ahí.
1: Sí, y eso abarca muchas cosas,
0: Muchas cosas.
1: porque acá hay que hacer como, no sé si varias separaciones, pero de partida, pensemos en una relación de pareja normal que lleva, no sé, pues
0: Estable, claro.
1: estable, pongámosle más de 15 años, pues, o más de 10. A 10 yo creo que ya es
0: Ya,
1: prudente,
0: de
1: digamos.
0: año.
1: Incluso 5 podría ser, pero déjame pensar en 10 para tirar mucho más generalizado, porque esos 10 años, en una de esas ya tienen hijo, en una de esas ya tienen hijo.
0: Sí, lo más
1: Porque la
0: probable.
1: de 5 en una de esas no tienen hijos, la de 5. Pero la de 10 por lo menos yo creo que ya
0: Sí.
1: debería tener tal vez un hijo. Entonces, cuando acá en este artículo y que tú recalcas, sobre todo en esta última parte, cuando dice que la clave no es la cantidad, sino la conexión, tengo que ser súper honesto. Puede ser que el hombre tenga, dependiendo, como dice acá el artículo de cada persona, pero puede ser que el hombre tienda más. Puede ser, tienda más a masturbarse que la mujer, tienda más,
0: Claro.
1: digo, para poder en algún momento calmarse un poco. Pase.
0: Calmar la ansiedad, el
1: La
0: estrés.
1: ansiedad, el estrés y no sé qué cosa más. Pero
0: Claro.
1: obviamente, vamos a decir lo mismo que vamos a decir de Juanito. O sea, una cosa es Juanito, una cosa es la masturbación, pero otra cosa es tener una
0: Claro.
1: relación coital con tu pareja, que es distinto. Entonces, hay diferencias grandes. Pero, peor es mezclar la hucha, diría algo. Pero puede pasar. Pero a lo que voy yo es que puede ser, y tiene razón un poco esto, cuando tal vez con la pareja puede ser que no tengan sexo diario. Ya no son los jóvenes de 20 años. Ya, ya no, ya no
0: Claro.
1: está la cosa como decir la emoción. Ay, oh, yo te quiero, te amo, te adoro. Y por la oreja también. Pero no, no. Esta cosa va mutando. Entonces va mutando. Y
0: Decantando.
1: claro, vamos entrando en otras materias. Incluso situaciones distintas. En donde, claro, ahí hay que tener mucha conexión, hay que tener mucha comprensión, hay que tener mucho cariño o, en este caso, amor, para saber que no porque no quieras tener sexo contigo durante una semana, porque llega cansado el trabajo o cansada el trabajo, se acuesta, al día siguiente te quedaste temprano, que los niños, que la ronda de apoderados, que tuvo un problema en la pega, que la micro culiá, que el metro, no sé, cualquier cosa. Tú llegas a la casa y de repente lo único que quieres es tirarte la cama o dormir
0: Claro.
1: o ver el muro
0: Una
1: de
0: serie, sí.
1: Morandé como para decir quiero reírme con alguna tontera porque estoy tan con tanta wea que me quiero olvidarla.
0: Claro.
1: Y tienes tu pareja al lado, a la cual tal vez abrazas, a la cual tal vez la miras, le das tu besito buenas noches,
0: Exacto.
1: pero no, no, no, pero
0: Cariñito.
1: no la agarráis como para
0: Y
1: decir, ¡guau, ven para
0: que
1: acá!
0: lo, exacto, o sea, que no termine en una relación, que no termine en un coito, ¿cachai? Sino
1: Claro,
0: que
1: claro.
0: es una forma efectiva de conectar con la otra persona.
1: Y ojo, porque acá viene
0: Tomar un cita juntos, no
1: claro, y aquí
0: sé.
1: viene la segunda parte, que es importante también de lo que dice acá. Claro, puede ser que en este momento no se dé de esa manera, independiente de que pasen muchos años, pero cuando se da, y acá viene el asunto de la conexión, Y yo diría, agregaría la palabra calidad. Ustedes, y digo ustedes porque voy a generalizar un poco, yo sé que de repente más de alguna no se sentirá identificada, pero voy a tratar de pensar que sí es así, pero si no es así no importa, pero es mi sensación. Tanto así como que estén acumulados ambos, por distintos factores, y que insisto, no tiene nada que ver con el desamor, para nada, si es simplemente porque la vida, la rutina te da...
0: La rutina, exactamente, la rutina diaria, no sé, aletarga muchas cosas.
1: Muchas cosas, pero te aseguro que en el momento que se dé... La calidad de sexo es tremenda. Es poderosa. Y hasta podéis quedar tirado o tirada. Claro, porque ha pasado el tiempo. Y ojo, independiente de la cosa que tú mencionaste hace un rato, de las cosas, incluso físicas, que puede tener tanto el hombre como la mujer. O sea, no sé, por la lubricación por un lado. En una de esas, ojo, en una de esas puede ser todo lo contrario. Puede ser que en realidad estés muy bien lubricada. Porque has estado.
0: Ha estado tanto tiempo como adormilada.
1: Claro, y de repente ¡fua! Sale todo. Porque claro, porque viene el deseo interno, viene el pensamiento interno, ¿cachai? Todo interno. Como otras puede pasar, insisto, esto depende de cada organismo, siempre lo hemos dicho acá, cada organismo es distinto. Y puede pasar lo contrario, pero lo que sí pasa, independiente de si está más lubricado o menos lubricado, o etcétera, es como un punto de ebullición, como que hay una tetera que va hirviendo, porque en ese momento hace rato que no estaban calentando la paja. Y de repente, ¡guau! Y veis fuegos artificiales, veis un montón de juguetes, de todo
0: tipo. Se te aparece el año nuevo.
1: Se te aparece el año nuevo justo en un día. Y posiblemente, esa tarde, esa noche, la hora que sea, la pasen tan bien que quedan como, entre comillas, satisfechos. Y después vuelves otra vez al
0: vuelve
1: mismo
0: a pasar
1: camino.
0: Claro, en la rutina, vuelve a pasar mucho tiempo. Pero es lo que hay entre medio.
1: Exacto.
0: Es la pausa, quizás, que te lleva a la vida cotidiana, a la vida diaria, a tener esa pausa de como dices tú, a lo mejor mucho trabajo, muchas cosas entre medio, los niños, el colegio, no sé, el trabajo, todas esas cosas, pero siempre hay un punto en que se conectan, ya sea a la hora de dormir, hacemos cucharita, no sé, leemos algo juntos, vemos una serie juntos.
1: Vemos una serie juntos, conversan.
0: Pero tiene que haber en algún momento esa conexión que no sea solamente física de relación como tal, como dices tú, sino que tiene que haber una conexión de que yo estoy aquí para ti y tú estás aquí para mí. Estamos conectados. Al final del día o a la hora que sea, incluso hasta en el desayuno, si tienen la posibilidad de desayunar juntos, qué mejor. De empezar una mañana bien, ¿te fijas? Pero darse la instancia de que cuando el tiempo está, los niños se fueron al colegio o se fueron con la abuela, con el abuelo, no sé, y están solos, es especialmente en esas instancias, es cuando se debe alimentar ese deseo.
1: Tienes mucha razón, porque la instancia, bueno, como decía mi cura amigo de siempre, me decía que la ocasión hace el ladrón. Bueno, obviamente en el momento en donde se puede dar la sensación de decir, oye, aprovechemos.
0: Aprovechemos, pero no como una máquina que hay que llenar.
1: No, para nada. Incluso ni la palabra aprovechemos se puede decir, porque solamente es un asunto de miradas. Claro. Ya que estamos hablando de conexión. Solamente de miradas y de saber que saben que el momento está dado y que también ha pasado tu tiempo, porque estamos hablando de relaciones que ha pasado un tiempo bastante prudente, si no imprudente.
0: Y de personas que se conocen, porque vuelvo a insistir, en relaciones que, no sé, pues ya llevan 10 años juntos, 5 años juntos, pero que se conocen, que saben cuál es como el momento como para poder conectar de manera más íntima.
1: Ahora bien, esa es la visión que estamos teniendo, el ideal más o menos, y la visión que estamos viendo de pareja. Ahora, sin embargo, tenemos que ver a la gente que está soltera o que no tiene pareja, o que tiene pareja muy casual, o que va por la vida deambulando, y que habría que ver, y ahí entramos a tallar en otros temas, porque el soltero o la soltera, independiente de que tenga hijos, que sea separado, que sea divorciado, etcétera, etcétera, lo mismo,
0: también tiene necesidades.
1: Hay una actividad sexual que amerita Y ahí tenemos una variedad de cosas que se podrían pasar y que van a depender de cada persona. Porque lo que te estaba hablando yo al principio, cuando yo te decía, ok, la masturbación puede ser una vía alternativa para ambos,
0: Tanto siendo solteros como en
1: siendo
0: pareja.
1: soltero como pareja, pero como vamos a hablar ahora de los solteros, y que de repente puede ser, o solteras, que puede ser que de repente sí, lo necesitan su película porno, su video, ¿cómo se llama? Su juguete sexual, ok, ya, eso suple momentáneamente, y sabemos que no es lo mismo, pero que suple, por lo menos calma, si es que hay mucha ansiedad, digo yo. Pero cada organismo sabe si acaso puede pasar un mes, porque hay algunos que carretean los viernes, los sábados,
0: Van, claro, como de casta,
1: van de
0: claro.
1: casa, van, agarran
0: Sí,
1: se ponen el cucalón en la cabeza y empiezan y
0: pues.
1: sacan el rifle y van el fin de semana a cazar. Porque, mira, yo estaba pensando en un amigo muy lejano, cosa que no decir su nombre, que yo me acuerdo que como que en la semana normal, lunes, martes, miércoles, pero ya el jueves ya estaba planificando lo que iba a hacer el fin de semana. El viernes, disco. El sábado, no sé qué, que tiene no sé qué cuestión. Y ya venía enfocado, bueno, obviamente mi amigo tenía su pinta y no le faltaba. Hay que decir la verdad, no le faltaba.
0: Tenía suerte.
1: Pero se fue como acostumbrando a que tenía que ir a cazar el día viernes y salir bien alimentado, por llamarlo, ese fin de semana y llegar el lunes rozagante. A mi compadre,
0: Brioso.
1: claro, brilloso. A mí alguna vez yo lo vi no llegar brilloso. Y conversé alguna, y me saltaba con historias curiosas. O sea, no, bueno, la mina más fregada. O sea, veía rica, pero era fregada. Y al final no me dio ni una weá, la mandé, weá, me fui la disco. Ya, pero yo descubría que él no tenía el mismo semblante esa semana. Ya, no tenía el mismo semblante. Andaba como medio disgustado, como que jefe culiao, que se la pega. Y claro, como dice el informe, por Dios que se nota cuando está ahí
0: Pero si
1: en
0: uno tiene el
1: vivo.
0: dicho, no le tocó anoche. Tiene
1: Claro.
0: ese dicho en todo, en las personas, porque sabe que no le ha pasado nada hace rato.
1: Claro, que incluso algunos lo podrían tomar como ofensivo, porque como que lo miran y diciéndole, y casi diciéndole, puta, soy penca, po. Entonces, y como que da lata decirlo a veces, pero uno la piensa así, no, y la tira como talla, no, así no te toco nada esta semana a veces porque anda así. Eso es como cuando ustedes le dicen, perdón, ¿andáis en tus días? Que nos falta
0: Claro,
1: el desubicado.
0: exactamente, esa cosa peyorativa, no,
1: Peyorativa.
0: por eso anda ahí
1: Por eso andáis así. Ya,
0: con la wea.
1: te falta una calla. No, hay bueno, que son más terribles. Pero volviendo a los solteros. Entonces, claro, puede ser que su rutina se haya creado así y después entra en un periodo de sequía. Y las sequías se pueden dar por hartas razones,
0: Muchas
1: pues, no
0: razones,
1: sé,
0: hasta por temas de salud
1: hasta por
0: también.
1: tema de salud de repente no puede llegar y estar echando, weón, porque tiene asma, weón, no sé. O
0: Claro.
1: le pasa o tiene una pata media cumbia,
0: Está
1: weón, y de
0: con la
1: repente se te
0: influenza
1: va.
0: ahí, no sé.
1: O anda puro resfriado y quiere andar pegándole el resfriado a otro weón, porque el otro reclama también, pues, weón.
0: Pues,
1: El otro
0: obvio.
1: dice, oye, está resfriado, weón, me voy a pegar el resfriado, como que alegan. No quiero decir que hay una manda también de por medio, que alguien diga, no, es que no quiero nada, que la vida, weón. Le ofrecía a Santa Teresita cualquier día ni a culiar todo este tiempo.
0: Casto y puro.
1: No sé. Buena cuestión así, no creo tampoco. Por otro lado, también el mercado se va poniendo
0: Sí,
1: medio
0: con los
1: escaso.
0: años, a
1: Con los
0: medida que van
1: años
0: pasando los años, sí,
1: se va poniendo
0: uno
1: medio
0: se va
1: escaso.
0: poniendo más regodiona, más regodión.
1: Claro. Y si salta la liebre porque te encontráis un cabrito, en el caso de las mujeres, o en el caso del hombre también te encontráis una cabrita, y digo porque el colágeno es muy útil, muy servicial y todo lo que queráis.
0: Muy necesario.
1: Claro, se puede haber dado la ocasión. Después tú verás si acaso quieres seguir algunos días más, algunas semanas más, pero muchas veces o te saciaste ya, o la persona puede ser muy buena en la cama, pero al final de cuentas tampoco su cerebro no trabaja muy bien, por alguna razón. Y uno es diplomático, como, ¡ay, qué rico la pasada! Y ya tú saciaste lo tuyo. Y una vez tenés tu cuota, por llamarlo así, y te sentís
0: Claro.
1: feliz por ese rato. Pero después la infelicidad va a llegar otra vez a tu vida. Ahora, hay gente que tal vez dice que es necesario porque lo necesita. Es cosa que tú, por ejemplo, tú hagas el ejercicio o yo hago el ejercicio de cuánto rato estamos sin sexo. Y ahí vemos si acaso en realidad sufrimos o no sufrimos. Yo estoy en
0: Sí,
1: pareja, hay
0: pa.
1: una diferencia porque estoy en pareja y no ando sufriendo. Porque andamos con cuestiones, yo no ando
0: No,
1: sufriendo.
0: pues, es un bendecido, es un bendecido.
1: Claro, yo no ando sufriendo.
0: Pero,
1: Pero.
0: oye, y frente a eso, o sea, hablando de, sería un buen tema también, querido Telo, ¿qué tanta importancia, y que yo creo que es mucha, le damos a la, al acto sexual en la relación del matrimonio, en la relación de pareja,
1: Claro.
0: cuando escasea? O sea, ¿es un punto de separación? ¿Es un tema? ¿Es una causal? Eso también, la falta de,
1: La falta
0: porque
1: de.
0: hemos hablado de que, claro, no, a lo mejor no tenemos sexo, diciéndolo así, sabemos que hacer el amor. Bueno, pero no tenemos sexo en el matrimonio durante mucho tiempo. Pero tenemos las otras cosas, lo que decíamos, en los mimos, los regaloneos, no sé, pues te cocino hoy día, hacemos algo rico, vemos una película. Hacemos gestos o hacemos actividades que nos unen y que nos hacen mantenernos conectados sin necesidad de tener un relaciones todo el tiempo. Pero ¿qué pasa cuando también eso no está? O sea, no hay sexo y más encima no hay conexión. Hemos ido perdiendo la conexión. Eso puede causar también o nos aletargamos y mantenemos esa rutina, entre comillas. Y nos adormecimos. Y podemos mantenernos así mucho tiempo estando casados, pero sin tener sexo. Y mantenernos.
1: Y
0: Eso
1: mantenerlo.
0: también es un.
1: No, claro, sí. Y aparte, mira, esto, voy a hacer una comparación medio rara, una analogía. En realidad, cuando tú estás en la parada de ¿cómo se llama? De tener sexo, es como un alimento, ¿ya? Por llamarlo así, es como un alimento. No sé si te ha pasado a ti, de repente ahí tú todos los, no a decir todos los días, pero ya, fideos, tallarines, bueno, yo tengo los cabros chicos, entonces de repente como que se repite el fideo del tren, pero estás comiendo
0: Video,
1: como
0: arroz, tallarines,
1: video, papa, pues, no
0: lentejas,
1: sé,
0: porotos.
1: ¿cachai? Entonces como que vaya así y tú sabes que hay
0: Claro.
1: un plato que no se hace nunca, pero cuando se hace, te pegáis una degustada y tenéis un
0: Claro. Y
1: placer,
0: te extasiáis,
1: te
0: claro, una
1: extasiáis.
0: lasaña, no sé, por darte un.
1: Claro, una lasaña, ¿cachai? O no sé,
0: O un
1: un
0: pastel
1: pastel
0: de
1: de
0: choclo.
1: papa o de choclo, no sé, que no se hace generalmente en la casa,
0: Exactamente.
1: porque siempre estamos con la rutina de comer la misma, el arroz con huevo, tengo idea, cualquier cosa, y que claro, uno la come porque tiene que alimentarse, pero te da un gusto, una satisfacción cuando llega el día en que hoy día estamos preparando esto, o tú lo preparas o te lo preparan de lo mismo, pero ahí
0: Hagamos un
1: está.
0: asado, no sé.
1: Claro, una cosa así, una carnica, no sé, unos camarones, no tengo idea, que llega justo ese día. Todos estoy seguro que disfrutan de eso. Y en el caso del sexo, claro, puede ser que no todos los días estáis teniendo sexo, pero llega una jornada en que se dio, como lo expliqué hace un rato atrás. Pero ahí tú ya vienes con una mentalidad clara de esto. Estoy hablando sobre todo en la relación de pareja. Ahora, cuando estás soltero, puede ser que en algún momento dado también no te llene mucho, por más que sea muy atractivo y pasaste una buena noche, porque también a la vez, no todo a veces puede pasar por lo netamente carnal. Puede ser que tú quieras conversar,
0: Exacto.
1: conectarte un poquito más, ¿cierto?, con la persona, pero te encontráis con un cabro, ponte tú, que es como Johnny Bravo, así como medio grave, pero huequito en la cabeza, como que habla pura hueá, tú dices, uy, tabur. A mí me pasa lo mismo. Fíjate que, ¿cuándo fue? Ah, este fin de semana, ¿qué pasó? Fueron las Miss Chile. Yo me acuerdo que estábamos conversando con la chica número uno y con otros amigos más. No, un amigo que mandó un WhatsApp, me mandó, pelando un poco la Miss que salió, a la Miss Villalba, ¿sí? Como que no era la más bonita y que no la cueste. Y puede ser que eso del gusto del jurado y del público, ¿cierto? Que de repente ve estos concursos en general. O que se entretiene con estas cosas, pues yo me entretengo en realidad. Y yo diría, claro, tal vez no era la más bonita, ¿cachai? Pero tenía una perso, tenía una forma de dirigirse y de hablar. Que le pegaba, obviamente le pegó dos chilos a las otras dos que estaban en la finalista, como habló. Sobre todo de un tema muy peludo, como el aborto. Y con eso yo me quedo. Independiente de la... Bueno, tenía buena figura, obviamente, eso, toda la mesa tiene buena figura, pero lo que voy yo es que la gente como que no le llama. Yo dije, no, a mí me gusta la de Talca, porque tú, voy a decir una buena, que me gusta la de Talca, a mí me gustaba la niña de Talca, me gustaba mucho. Pero yo dije, aunque no ganara,
2: todo pasando
1: a
2: Talca.
1: Me gusta, claro, porque está poniendo a Talca en un buen lugar. Y yo dije, ah, ya, salió Viña del Mar, nada, está bien. Pero ella habló muy bien. Entonces, claro, yo de repente digo, claro, uno dirá, no, es que yo la quiero porque es rica, igual, y como que te baja la tontera, que justamente es lo que estamos hablando. O sea, de repente uno dice, ay, por fin estoy con ella y ahora. Sí, pero después de tener el sexo, ahí tú veis si acaso vamos a la repetición o no, porque vais a empezar a cachar si acaso te llama o no te llama la atención. Y de repente, más de alguna amiga que yo he tenido que me ha contado que justamente anda con estos vericuetos, que de repente se encuentra un pastel, puta, no pasa nada, ya la pasó, ya, ya. Que volvemos al asunto ese que tú dijiste de lo mecánico. Entonces ya la hice porque tenía que hacer lo que quería hacer, pasar.
2: Oye, pero satisfacer. Sí, habemos mujeres que lo hacemos hasta por un tema de salud, o sea, para que no haya miomas, para que no haya cáncer uterino. No, en serio, que tumores mamarios. Claro,
1: y llega a ser muy cerebral.
2: Porque son necesarios, exacto.
1: Claro, llega a ser muy cerebral. Entonces, y más encima te tocan hueones que no son, que resultan un fiasco a veces, porque ya pasáis bien.
2: Pero todo, que te todo. Sirven para una vez al mes. Pero
1: a eso voy yo, te sirve como para la ocasión. ¿Cachai? Y tampoco estamos diciendo que se proyecten con los príncipes azules.
2: No.
1: O sea, lo que voy a decir es que por último, disfrútalo, no sé, 3, 4 o 5 veces al mes, no sé, y quizás lo veis. Porque aparte de eso te cae bien, porque es simpático, porque te conversa. Y no, claro. Y no es solamente un pedazo de carne, porque anda caminando. Y eso lo digo tanto para las mujeres y los hombres que están en la parada del soltero, digo yo. Independiente de cómo sea. Y si están jóvenes, mira, yo no los puedo pelar cuando están jóvenes. Cuando están jóvenes,
2: no, la hormona. Hay que dar lo más que se puede.
1: Dale con todo hasta que te canses, si querés. Pero ya cuando uno ya va pasando por lo menos los 40, por poner una edad, ya la cosa va cambiando y cada década también va cambiando. Entonces ya la cosa ya es distinta. Es distinta.
2: Exactamente. Además, que hay otra cosa también, un punto que hay dentro de la diferencia del hombre y la mujer, de la parte sexual. Por lo menos yo te puedo decir como mujer que también se suple mucho el tema de la sexualidad cuando hay hijos. También eso influye mucho en la mujer, te hablo desde la mirada de la mujer.
1: Sí.
2: Como que ya después se te empieza también a bajar un poco el libido porque ya te metís tanto en el papel de la mamá, te metís tanto en el papel de la dueña de casa, qué sé yo, todo, que un poquito como que te dejáis de lado el tema de ser mujer. Sí, y si tu marido no te apaña en esa parte de la seducción, en la parte del coqueteo, y uno como que se va adormeciendo también, y también va pensando y diciendo, en realidad no necesito tanto esto. Yo soy feliz con mis cabros chicos, o haciendo mi etapa, me lleno con mi trabajo, o con, no sé, con los piropos de mis compañeros de trabajo, por decirte alguna cosa. Entonces ya después como que, si mi marido me toca o no me toca, ya como que me voy acostumbrando, ¿te fijas? Entonces yo, a diferencia del hombre, yo no sé si esa parte también paternal, como que la suplen y dicen, ah, no, total, están los niños, no se puede hacer nada, porque me pueden escuchar, que no sé qué. Como que también ellos empiezan como a tener... como que coartan también esa parte del líbido del hombre. No digo que sea todo así, como que eso también influye mucho en la parte de no poder tener relaciones más seguidas.
1: Sí, te encuentro la razón. Sí, porque yo creo que va, insisto, yo sé que hay situaciones de las etapas de la vida en que es obvio que te transforman, o sea, ser padre ya te transforma, ser madre te transforma. Y otras cosas que también tal vez ayudan o no ayudan, porque claro, uno tiene la gracia que tiene trabajo, pero el trabajo también te estresa muchas veces.
2: Sí,
1: y también, incluso la cesantía es peor, porque te estresa mucho más.
2: Peor todavía.
1: Te estresa mucho más y cero posibilidad de estar pensando en algo que no sea conseguir trabajo, por un lado. Entonces, claro, se dan factores.
2: Hay muchos factores. El mismo tema que tú dijiste, la salud. También.
1: La salud, claro. Sí, y más encima que ya después, cuando pasa el tiempo, ya, como digo, ya no somos unos lirios. Entonces, ya en algún momento dado, yo tendría que pegarme con una piedra en el pecho diciendo que por último estoy una vez al mes, weón. Así como, por decirlo así, ¿cachai? Claro. Pero sí hay que tener siempre ojo en eso, porque, porque insisto, vamos pasando etapas, vamos quemando etapas.
2: Etapas, claro. Y el mismo hecho de la menopausia, de repente la
1: también,
2: mujer
1: también.
2: No tener, o sea, yo te digo, cuando la mujer llega a la menopausia puede ser muy favorecida en el sentido de que, me lanzo. Sé que no me voy a quedar embarazada, que no, que por más que me tome esta pastilla o que tenga este tratamiento o la vacuna o lo que sea, ya no me tengo que preocupar de eso, sino que disfrutar mi sexualidad en pleno, porque ya no tengo ese miedo, esa preocupación. Pero al hombre le pasa a veces lo contrario, o sea, como que le baja más el libido cuando llega. No sé, por los 50, los 60 años. No es tu caso, querido, pero
1: pero a veces van de la mano, a veces
2: sí.
1: No, y más, tengo otro ejemplo, no voy a decir su nombre, que yo conozco, que la mujer justamente está pasando por esta etapa, y al pasar por la etapa menopáusica, existe también algo que el hombre trata de entender, que justamente pasa el efecto súper inverso de decir, ¿sabéis qué? En realidad no tengo la más menor intención de tener sexo. Porque está como sumida en una especie como de cambios, está sumida en la transformación. Y aquel hombre que yo conozco tiene que estar mirando para el techo, tiene que estar tratando de calmar un poco la pasión de otra manera, tal vez, pero se siente un poquito desplazado.
2: Claro.
1: Y como se siente desplazado, y por más que la ame mucho, y la comprenda, pero todavía hay manjar en ese tarro. Entonces, puede todavía, pero si tu mujer está en esa etapa y de repente se nubló, que puede ser temporal, pero a veces eso temporal puede durar harto tiempo, como que dure poco o que no lo tenga. Pero de tenerlo en este caso, porque me lo explicó, pucha, se siente como medio botado. Y este cabro todavía, insisto, tiene manjar en su tarro. Todavía. Pero
2: sí, yo creo que no, eso nunca se acaba. O sea, uno conoce casos de hombres de 70, de 80 años que están, pero todavía, pero a la flor.
1: Lolosaurios.
2: Que hasta hijo tienen.
1: Claro. Entonces, por eso que yo no sé, bueno, determinando un poco el tema, ya casi cerrando el programa, diría yo que, como decía el titular, no sé si la palabra es sufrir. Como fuerte, así como
2: no.
1: Yo creo que justamente, o sea, yo quiero vivir momentos felices. Esos momentos felices los puedo lograr igual teniendo la conexión, por un lado, y segundo, cuando se dé, voy a estar muy feliz. Eso tenlo por seguro, voy a estar muy feliz. Porque en el caso de las parejas digamos, de año, sabes con quién estás. Si no estás con alguien y de repente encontraste a alguien que te maravilló y te dejó más que satisfecha, hiper satisfecha, estás feliz también. También estás feliz.
2: Plena.
1: Sí, eso. Pero el asunto de sufrir, por lo menos como lo plantearon, hace que nosotros demos una vuelta a la palabra. ¿Ah? Uh-huh. Y simplemente esta necesidad de compensar. Tener más sexo, claro. ¿Ah?
2: Cambiémosla por compensar, o sea, si nos falta esto, pero lo compensamos, lo equilibramos con esto otro. Esa es como la clave.
1: Es la clave.
2: Para no irnos al amigo.
1: Es la clave, justamente para no irnos a la chucha. Entonces, es mejor enfocarlo por ahí, creo yo.
2: Exactamente.
1: Creo yo. Ya. Tengo que irme porque tengo que tener sexo. Ah, no, se durmió. ¿Ah? Justo, mira, se durmió. No puedo tener sexo. Ya. Bueno, mañana será otro día.
2: Y así sucesivamente.
1: Y así mañana después tengo. Mañana será otro día. ¿Cómo te fue esta semana? Bueno, igual que la semana pasada. Se viene otra semana.
2: 0x00.
1: No me preguntes. Tú ya sabes ya. Ah, pero llevamos un mes así. Ah, puedo estar 2 meses si quieres.
2: No te preocupes. 6 meses.
1: Sí, bueno, entonces 6 meses así. No, no me complica la existencia. Ya, ok. Este programa llamado Monosexual llega a ustedes a través de la señal de internet desde Santiago de Chile para todo el mundo, para toda América, sobre todo. Monosexual, noticiario sexual y afectivo semanal de la Radio Los Monos junto a Alejandra Fuentes, la mujer que le da lo mismo tener sexo hoy día, mañana, pasado. Y yo también, me da lo mismo, este año, próximo año, no importa. Que llegue, va a llegar.
2: Año bisiesto.
1: ¿Ah? Y va a llegar, que eso es lo principal, va a llegar. No, ten fe, que todo cambiará.
2: Hay esperanza.
1: Ten fe, como decía Palito Ortega. Yo tengo fe que todo cambiará, que reinará por siempre el amor. Ya. 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
1: 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Ya, es hora de tomar moto, porque tengo que tener sexo. No, estoy pensando por la hueá, porque eso no va a pasar.
2: Ya son la 1 de la mañana, hay que levantarse a las 7. ¡Ah!
1: Y tengo que levantarme temprano a trabajar como todos los días, bueno, para ganar la misma wea de plata. Bueno, en fin, ya.
2: Así es la cosa.
1: Así es la cosa, pero no, pero hay momentos en donde vamos a tener felicidad igual. Sí. Esto, insisto, volvemos a reiterar antes de cerrar el programa. Siempre
2: yo
1: hay momentos.
2: Pienso, sí, voy a siempre ser feliz. Momentos.
1: Usted, por ejemplo, va a ser feliz, entonces el viernes. Porque,
2: yo voy a ser feliz mañana.
1: ¿Ve?
2: Mañana voy a ser feliz.
1: ¿Ve? Mañana ser feliz. ¿Ve? ¿Sí? Sí, todo está
2: voy
1: claro.
2: A tener mis ojitos brillantes, mi tez así brillante, todo el Orgasm Club lo voy a llevar, pero
1: también va a estar ahí
2: Enter Game.
1: Sí,
2: al otro día.
1: Y va a estar ruborizada y va a estar ahí, se va a notar y todo decir, ¡ay, Lale, tuvo una cacha anoche! Sí, ahí todo, entonces todos van a estar pensando.
2: Tienes más brillante el pelo, cambiaste champú. Sí, uy, sí, miras tú.
1: Ahí está, ahí está. Y todos envidiosos. Así, oh, mira, está bien.
2: Exacto.
1: Está bien ella.
2: Envídenme.
1: Sí, envídenme nomás. Así que, fe para todos. Para ti, Chichita. También fe para ti. También.
2: Fe para ti, amiga. Te va a tocar.
1: A toda la del lote, dale. Te va a tocar. Por eso están en junta, va a decir más.
2: Yo sigo.
1: Ya. Sí, puede ser. Despídase de su gente, mi querida Alejandra Fuentes.
2: Sí, le quiero mandar un abrazo grande primero a mis compañeros de trabajo, porque de verdad que han sido días bastante intensos, porque si bien es cierto, el Día del Niño es el domingo 9, nosotros ya estamos trabajando, pero full. Uf. Y han habido algunos con problemas de salud que se están mejorando.
1: Oh, ya.
2: Así que uno de mis técnicos, que es como de los más aguerridos que hay, el más seco que hay en nuestro Super Saiyajin, también está ahí con su tratamiento contra el cáncer, así que quiero mandar un saludo muy grande a Gustavo.
1: Gran saludo.
2: Porque ha sido un hombre muy valiente, ya va en su décima quimio, le quedan 2, y a todo han dado, pero maravillosamente, así que le mando un beso muy grande, un abrazo grande. Él sabe que lo queremos mucho, lo admiramos mucho y siempre estamos pidiendo por él para su recuperación. También para una prima de la Chichita, que también tuvo un mes muy complicado y que gracias a Dios ya se encuentra en su casita con sus hijas. Así que tocaya mía, Alejandra, también te deseo muchas, muchas bendiciones y que ojalá sigas saliendo adelante por tus niñitas que tanto te necesitan. Así que eso, bueno, saludo a mi señor Snoopy, precioso, lindo, maravilloso,
1: Cariñoso saludo.
2: que también tuvimos un susto muy grande, un accidente automovilístico, pero gracias a Dios no pasó a mayores, pero siempre pensando en que hay un círculo protector en cada uno de nosotros y eso hay que agradecerlo siempre. Así que eso. Besitos a la Chechita, besitos a la Yesigo, a mi Kenita también, un besito grande para ella. Y a todos quienes nos escuchan mañana en la repetición de las 11 de la mañana. Así que buenos días para ustedes
1: Buenos días para
2: y
1: ustedes.
2: muchas, muchas gracias por escucharnos en este programa que lo hacemos con tanto cariño, que lo hacemos con mucha dedicación los días martes, todos los martes, de aquí a fin de año. No sabemos qué pueda pasar,
1: Tendremos sexo.
2: pero que...
1: Tendremos sexo de aquí a fin de
2: Pero nos proyectamos, siempre
1: año.
2: hay que
1: Siempre hay que
2: proyectarse y
1: proyectarse. Siempre hay que
2: focalizarse.
1: proyectarse.
2: Exacto.
1: Siempre.
2: Así que eso, un abrazo grande, los quiero mucho, la Lesita Fu, con mucho amor para usted.
1: Qué lindo. Ya. A todos ustedes, muchas
2: Eso.
1: gracias por estar acá. Aquí Alejandro Fuentes y quien les habla, el Teniente Telo Damus, se despiden de lo que es el mono sexual de esta semana. A todos les deseamos felicidad. Eso es lo importante. Que están todos felices. Ojalá comiendo perdices. Y teniendo buenas sesiones sexuales.
2: Esto, miércoles.
1: Ya, Alejandra, hasta el próximo martes.
2: Hasta el próximo martes, querido. Me debes una nalgada.
1: Sí, te la voy a dar ahora ya. Ahí va. Una, dos, sí.
2: Acá.
1: Toma.
2: ¡Au! Me
1: Ahí
2: encanta.
1: tienes. Muy bien.
2: Gracias. ¡Ay! Soy feliz.
1: Acuérdate que después te voy a echar con la fría. Para pegarte, ya.
2: Y yo estoy
1: Este fit también, ¿no? Ya, ok.
2: Muy bien.
1: Nos vamos. Esto
2: Nos
1: fue
2: vamos.
1: Monosexual acá en la radio de los monos. Esto es felicidad. Me voy a fumar un güiro.
2: Esto.
1: Que me hace feliz.
2: Yo voy a tomar un roncito para dormir
1: Eso,
2: feliz.
1: para estar en la misma. Listo.
2: Muy
1: Hasta el
2: bien.
1: próximo martes. Chao.
2: Chao, chao.

acaba este programa. Se van a Lesita Fu y te lo damos y recargan las pilas para tener otra sesión en un próximo programa. Hasta la próxima.

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Buenos días, Chile. ¿Cómo están? Arriba esas persianas, enchufe la cafetera y póngale corriente a este miércoles, a la mitad de la semana, porque ya estamos al aire con Ay, si te levantas, sí, señor. Hoy es miércoles 5 de agosto y estamos, por supuesto, en la mitad de la semana, pleno invierno, y aquí no venimos a sobrevivir la mañana, venimos a ponerle rock. Sí. Y mientras tanto, el resumen del resumen del resumen, en Chile la política sigue movida y movidita. El gobierno enfrenta cuestionamientos por su diseño ministerial y coordinación interna, mientras seguridad, educación y agenda legislativa siguen marcando la discusión nacional. Sí. En economía seguimos mirando con lupa la inflación, el dólar, el cobre y por supuesto lo que ocurre afuera, porque en este mundo hiperconectado cualquier movimiento internacional termina golpeando para bien o para mal nuestro bolsillo. Esto es como la ley de la mariposa, ¿no? Eso. El Banco Central viene observando una inflación más contenida y un escenario externo, donde las tensiones geopolíticas siguen siendo parte importante del mapa político y económico. Y atención con el invierno. Agosto sigue haciendo de las suyas. ¡Ay, valor! Después de semanas marcadas por sistemas frontales en distintas zonas del país, el clima continúa siendo protagonista y vale la pena salir de casa mirando primero el cielo y después la aplicación del tiempo. Sí, primero el cielo, porque el cielo habla. Después la aplicación del celular nos confirma o nos desconfirma lo que estamos mirando. La Dirección Meteorológica mantiene actualizada su manera de monitoreo nacional en la app. Y mientras el planeta sigue entre conflictos, mercados nerviosos, inteligencia artificial, cambios económicos y fenómenos climáticos cada vez más presentes, nosotros hacemos lo único razonable que nos queda: un chocolatito o un café en un tazón ahí calientito, audífonos puestos, guitarra al 11 y aquí comienza. ¡Ay, si te levanta! Sí, señor, sí, señora. Despertamos, nos informamos y le ponemos rock a este miércoles.

The Boys of Summer, Don Henley, así se llama esta canción tan alegre y tan llena de energía, ¿no? Como muy en moda o muy en boga para el verano. Vamos convocando al verano para que venga el calorcito. Y acá está mi querida María Nela, por supuesto, saludando al elenco estable de la mañana. Dice un gran abrazo para ti, tu amado, tus hijos, a nuestro rey Carlos, a Chelito y a todo el elenco estable. Estoy de vacaciones, entre comillas, en un resort de origen. Como te contaba, aquí mismo estuve antes de nacer. Todavía estaba hospitalizada, pero ya le están haciendo algunos exámenes y todo. Así que bien, bien ahí, mi querida Marianela. Me atienden como reina, dice, he dormido como contratada y mis cuatro comidas perfectas. ¡Ay, qué bueno! Me alegro mucho que así sea. Y mi queridísimo rey Carlos dice, ¡hola! Buenos días y feliz Hump Day. ¡Sí! Y te tengo un pequeño cuento. ¡Ah, pero ese pequeño cuento se los voy a leer cuando vuelva de toda la primera parte de el clima y el movimiento de Santiago en la mañanita. ¿Les parece? Ay, sí, es que las historias del rey son muy entretenidas. Ya, vamos, vamos, vamos, vamos con todo. Ay, buenos días también a mi querido transportador, que también amaneció ahí con un poco de tuto, dice. Así que eso. Ok, vamos ahora sí con el clima. Tutiempo.net nos dice que hoy va a haber lluvias con una mínima de 10, una máxima de 17. La lluvia, no sale que va a partir la lluvia. Bueno, será después de las 6 de la tarde o entre las 4 y las 6 de la tarde. ¡Ja! Bueno, no sé, como sea, va a haber lluviecita. Luego, a mañana, mínima de 6, máxima de 15, algunos goterones. El viernes, mínima de 3, máxima de 11, lluvia. El sábado, mínima de 4, máxima de 9, lluvia. Y el domingo, ¡uy! Una mínima de 0 grados y una máxima de 11 con solcito. Perdón, así que nada, se espera, pero un frío, frío. Y el lunes volvemos con los nubarrones, pum, pum, pum, pum, pum, pum, pum, pum, pum, sin lluvia, con una mínima de 3 y una máxima de 10. La salida del sol hoy va a ser a las 7:32 en un ratito más y la puesta del astro rey va a ser a las 18:05. Ahora sí que la fase lunar está casi mitimiti, 64.66% de luminosidad, va a salir a la medianoche con 21 minutos y se va a ir a la camita mañana a las 11:06. Y nosotros tenemos una velocidad del viento de 9 kilómetros con dirección noroeste. Así es que va a traer nubecitas. Y la presión atmosférica 1016 hectopascales. La humedad relativa 93%. Abríguese que hace frío. O por lo menos así se siente. El punto de rocío 9 grados. Y la sensación térmica va a variar entre los 8 y los 10 grados. El índice UV está amarillito con nivel 3. Así que está un poco contaminada la ciudad. Luego vamos con los noruegos. ¿Qué dicen ellos? Hoy va a estar nublado, dice, nada de lluvia, una mínima de 13, una máxima de 19 y con un viento también en dirección sur, fíjate, dicen ellos. Ya bueno, ahí estamos. Después, el jueves, va a comenzar a llover en la nochecita y va a caer 10 milímetros de agua entre la noche y la madrugada de mañana y todo el día va a estar entre nubes y sol. En la tarde se espera un solcito invernal por ahí como por las 2 de la tarde. Luego, los noruegos dicen que el viernes va a haber agüita pequeña, 0,2 milímetros, mínima de 5, máxima de 10, día nublado. El sábado va a haber churrascos, pero ni tanto, en la noche y a la madrugada, con 3 milímetros de agua caída, y va a haber nubecitas, igual que el sábado, igual que el domingo. Así que ahí está el pronóstico. Vamos a ver quién tiene la razón. Vamos con el Metro de Santiago. Partió a las 6 de la mañana con toda la red disponible. En puntito partió. Ahí con una con una foto de un tren que va en movimiento. Y luego a las 7 con la infografía de toda la línea, de todas las líneas andando y caminando en perfecto estado y condición, dice, iniciamos la hora punta con toda la red disponible. Para tener viajes más seguros, mantente alejado de la línea amarilla hasta que el tren se detenga. Sí, por favor, no se acerque ahí a la orillita antes de que llegue el tren. Por favor. 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Ah, pero pucha, estamos sequitos de música. A ver, vamos a poner, ¿qué ponemos? Two Hearts de Phil Collins ahí para poner de música de base. Vamos a buscar la actividad del aeropuerto en esta mañana. A ver, la galletita. Vamos a hacer un F5.

Oh, no hay. Bueno, no hay actividad del aeropuerto hoy día. Se pasaron inmediatamente a la alerta de tránsito en la vía local de Ruta 5 al Sur, kilómetro 12, sector Las Esteras, en Quilicura, debido a trabajo de bomberos por incendio iniciado anoche en empresa química. Uy, uy, uy. Flujo desviado hacia la autopista en el kilómetro 14, sector Buenaventura. Así que todo el día van a estar ahí en trabajos. Atenti por la Ruta 5 al Sur para los que circulan por Quilicura. Luego, alerta de tránsito a las 6:56. Recomendamos no realizar tránsito y desplazamiento innecesario hacia el perímetro de la comuna de Quilicura, afectado por el humo de incendio y por por el humo de incendio en empresa química. Adultos mayores, personas con problemas respiratorios y niños deben evitar este sector. Así que nada, por favor, use mascarilla y todo. Tome todas las precauciones del mundo mundial, por favor. Luego, suspensión de clases. ¡Wow! A las 7:07 reiteramos el llamado a no realizar un tránsito innecesario hacia el perímetro afectado por humo químico de incendio en la comuna de Quilicura. Las clases en los colegios y liceos de esta comuna están suspendidos. Y dice aquí, suspensión de clases. El 5 de agosto, desde la Seremi de Educación de la Región Metropolitana, se informa la suspensión de clases para todos los establecimientos educacionales de la comuna de Quilicura. Cualquier información se hará llegar a través de los medios de comunicación oficiales del Ministerio de Educación y la Secretaría Regional Ministerial. Uy, no es poco, ¿ah? ¿Eh? Ojo ahí. 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Desvíos. Planifica tu viaje. Procedimiento de bomberos en Municipalidad de Quilicura. Servicios se acceden por carretera, Avenida Presidente Eduardo Frei Montalva, sector Avenida Las Esteras Sur. Todos los buses que transitan por ahí están siendo desviados. ¿Y cuáles son los buses? Atenti. Recorrido B07, B27 y 313E. Repito, B07.

De vuelta. Vamos entonces con la historia. El pequeño cuentito matutino dice: ella tiene tan solo 20 años, compone y canta como los dioses, con un estilo parecido a Rayé, con algo de Amy Winehouse. Se llama Cien Espiro y compuso esta canción para la banda sonora de la película El Diablo Viste a la Moda 2. Material Lover es un mensaje para valorar lo real en un mundo digital. ¡Ay, qué lindo! ¡Me encantó! Hoy yo tengo pendiente ver esa película con mi hijo. Y bueno, vamos a ver si la vemos pronto. Me motivaste, mi querido Rey. Vamos entonces con ¿cómo se llama esta chicoya? Ah, Cien Espiro y Material Lover. Vamos y volvemos.

Qué buena canción, mi querido Rey Carlos. Oye, y linda la canción y linda la historia. Me encantó. Así que me dejaste más motivada para ver la película de El Diablo Viste a la Moda 2. Ok, vamos a ver. Y bueno, me dice mi querido Rey, yo escuché la canción por casualidad y me encantó. Primero pensé que era ella, pero no, era ella, tan talentosa esta chica, o muy talentosa la chica. Sí, oye, se pasó la voz, medio vozarrón. Y sí, tiene un aire a Amy Winehouse, a Raye no la conozco. O sí, me compartiste, parece música de Raye, ¿o no? Bueno, ahí me comentas. Ya, vamos entonces con las noticias que a nadie le importan en el boletín informativo de Ay, si te levanta. Partimos con la política y vamos a poner a esta chica de fondo. Me gustó su voz. Ay, perdón, me equivoqué. Espérate, esa es la versión americana, nada que ver. Ay, ¿dónde está? Acá está. Ahí sí. Ya, partimos con política. La llamada mega reforma quedó despachada a ley luego de superar su última votación en el Senado por 27 votos contra 22. Uno de los puntos más controvertidos es el mecanismo de compensación para municipios que podría terminar siendo revisado por el Tribunal Constitucional. El gobierno celebró la aprobación señalando que la iniciativa busca reactivar la inversión.

aunque anunció además 3 vetos presidenciales para corregir disposiciones incorporadas durante la tramitación. En el escenario político general, la última encuesta Pulso Ciudadano mostró una caída de la aprobación del presidente José Antonio Kast al 25,6%, con una desaprobación, escuchen, de 58,9%, agregando presión al Ejecutivo en este inicio de agosto. Creo que, mi rey, ¿tú sabes ese dato? Yo creo que Boric estuvo cerca también del 60% de desaprobación al principio. ¿Me equivoco? ¿Me ayudas con ese dato? Gracias. Seguridad. En la región metropolitana continúa la evaluación de daños y riesgos tras el violento incendio químico registrado en Quilicura, que afectó instalaciones empresariales y generó explosiones y preocupación por la presencia de sustancias tóxicas. Sí, está la crema. No hay clases en Quilicura, no hay circulación de buses, ni nada de nada. Así que usted, si está en esa zona, quédese en casita, póngase una mascarilla y si puede salir del área de donde están las sustancias tóxicas, por favor hágalo, ¿ya? Cuídese mucho. También se registró un incendio de grandes proporciones en un edificio histórico del barrio Brasil, afectando viviendas y locales comerciales y movilizando a numerosas compañías de bomberos en Santiago. En Biobío, la PDI anunció la creación en Talcahuano de su primer centro de capacitación profesional fuera de Santiago. Esa es una excelente noticia. Me encantó. Que comenzará a formar agentes policiales desde febrero del 2027. Me reencantó la noticia. Vamos con el clima. Chile sigue viviendo un invierno particularmente movido. Los sistemas frontales de las últimas semanas han dejado personas damnificadas, aisladas, daños en viviendas y problemas de conectividad desde la zona central hacia el sur. Los modelos meteorológicos mantienen la posibilidad de un agosto con precipitaciones superiores a lo normal en sectores del centro y sur del país, por lo que las autoridades continúan con la evolución de nuevos frentes. Están pendientes ahí de lo que pasa. Santiago, jornada mayormente nublada, fría durante la mañana, con una máxima en torno a los 18 grados y una mínima cercana a los 8. Después, economía, una buena señal después de varios meses flojos. El IMASEC de junio creció 2,4%, permitiendo que Chile evitara por un margen estrecho entrar técnicamente en recesión después de 5 meses consecutivos de deterioro desestacionalizado. El foco económico también está puesto en la nueva reforma aprobada por el Congreso, en que el Ejecutivo presenta como una herramienta para atraer inversión y dinamizar la actividad económica. Pero Chile sigue expuesto a lo que ocurre afuera. Perdón, especialmente al petróleo, al dólar, cobre y costos energéticos muy sensibles debido al conflicto en el Medio Oriente. El propio Banco Central ha advertido que la evolución del conflicto puede alterar la trayectoria de la inflación, así que todavía no hay que relajar el bolsillo. No, señor. Cultura, arte y panoramas. Aquí le ponemos color y calor a este miércoles porque hay muy buenos panoramas para hoy. Tome nota, saque una libretita, escuche. Encuentro Internacional de Compositores y Compositoras. A las 19 horas en el GAM, el Ensemble, Taller de Música Contemporánea, cerrará el 12º Encuentro Internacional de Compositores y Compositoras con música de Luciano Beherio, Valeria Bonafé, Silvio Ferraz y Pablo Aranda. Participará además la actriz Amparo Noguera y la entrada es gratuita pero con inscripción. Así que usted busque ahí en el GAM donde se puede inscribir para tener su entrada, ¿ok? Luego, No sé Beckett, a las 19:30 horas en el Teatro Nacional Chileno, Sala Antonio Varas, se presenta esta creación basada en textos de Samuel Beckett. Y atención, porque tiene espíritu radial. La historia ocurre precisamente en un estudio de radio, combinando locutores, entrevistas, canciones, teatro y humor absurdo. ¡Oh, me encantó! ¡Me encantó! Luego, el 9º ciclo de piano con baladas. A las 18 horas, el foyer del Gran Salón de la Gran Sala Sinfónica Nacional habrá una actividad gratuita de mediación musical previa al concierto de las 19:30 horas dentro del ciclo Arquitecturas Musicales de la Sonata a la...
balada. ¡Qué bueno están los programas! Vivaldi en la USACH. El coro madrigalista USACH, junto a la Orquesta Barroca de Santiago, se presenta hoy a las 19:30 horas en el Teatro del Aula Magna de la USACH, en Estación Central, con entrada gratuita. Mozart, Las Bodas de Fígaro. También a las 19:30 horas, Teatro Zoco presenta una versión de Las Bodas de Fígaro, una de las grandes obras de Mozart, con Camila Romero, Pilar Garrido e Ismael Correa, acompañados al piano por Jorge Hevia. Y mirando el fin de semana, Chile celebrará el Día del Niño o de la Niñez este domingo 9 de agosto, con diversos programas gratuitos y familiares. Desde el sábado 8 comenzarán además el FanFest, con teatro, circo, marionetas y música en distintos escenarios. Ahí estamos entonces. Vamos cerrando, son las 7:33. ¡Uy! Me tengo que ir corriendo. Y este mapa con el que despertamos hoy, miércoles 5 de agosto, vamos con Chile entre reformas, invierno y recuperación económica. El mundo mirando al Medio Oriente con una mano en el petróleo, la otra en los mercados, pero nosotros hacemos lo nuestro. Nos tomamos un cafecito, nos perfumamos y estamos listos con una información fresca y actitud de rock fuerte para espantar el frío de la mañana. Vamos con este ¡Ay, si te levanta! Un besito muy grande. ¡Ah! Pero antes de irnos, ¿qué nos trae esta mitad de semana en la radio? Bien, a las 7 de la mañana partió la Y si te levanta, a las 9 Monos al aire, a las 11 el reprise de Monos Sexuales, estuvo re buena la conversación anoche, no se lo pierdan, a las 2 Me Haces Tanto Bien con Patito Aguiluz, a las 16:30 el reprise de este programa. Buenas tardes, amigo, amiga, si usted está pasando por la tardecita aquí en la radio. A las 17 horas el reprise de Monos al aire, a las 19 el Mono Sexual otra vez y a las 23 Espacio Musical Radio Show con Marito Rastachan allí en el lejano México. Así que nada, nos vamos. Un besito, que estén muy, pero muy, pero muy bien. Bye.

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Estamos acá al aire ya en la Radio de los Monos, como cada día de lunes a viernes. Usted sabe, entre las 9 y las 11 de la mañana, pasadito, esto es Monos al Aire. En el día de hoy, como siempre, en este día miércoles 5 de agosto, empezamos a saludar a la gente rápidamente que está con nosotros, como Grido. 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Arranca este programa llamado Monos al Aire, aquí en la Radio de los Monos. Y adivine con quién. Ha vuelto al redil, ha vuelto al rebaño. Rabino, lerulero, hoy día está conmigo. Vamos a la sección del ventilador de los días miércoles con nuestra periodista Lili Zúñiga.

0: Muy buenos días a todos que están en la audiencia en este momento. Buenos días, Trombolo, buenos días a toda la gente. Y a Lili Zúñiga, buenos días, mi querida Lili.
1: ¿Cómo estás? Muy buenos días, Telo, muy buenos días a todos. Eso ¿qué? Suena siempre como el matinal.
0: Por supuesto, estamos en la mañana.
1: Te juro.
0: Estamos en la mañana, es un saludo matinal. Cuando haga mi programa no, nocturno, pero... ahí vas a decir, buenas noches, claro. Chile.
1: No sé. Claro, no, pero me acuerdo del nombre de TVN. Siempre no, se me viene el buenos días a todos.
0: Ay, no me menciona TVN, que estoy carriendo un estudio.
1: Sí, pero tenés que hacerlo a través del Lalo Prieto, parece que sale más barato.
0: Es que ese hombre tiene tantos contactos.
1: Ya. Es un hombre muy contactado, no, exactamente, muy así hemos sabido.
0: Hay que arrimarse.
1: Gracias a...
0: Hay que arrimarse.
1: A Garín.
0: Sí,
1: el hay perfecto, que... oh, el único, no, el dueño de la verdad.
0: No me digas nada, no me digas nada. Que nuestro amigo en común, oh, sí, le van a pegar un clan, a pegar un combo ahí en la Avenida Providencia, no sé, con la Avenida Suecia.
1: Sí. Yo encantada, no tengo problema. Me ofrezco. Oh. Perdón, señora, señor, pero hay gente que de repente necesita su tate quieto.
0: Sí, un paipazo mínimo, por lo menos, merece algunos que andan despotricando.
1: ¿No?
0: Oiga, sí. Lili, si alcanzamos, un poquito hablamos de eso, ¿ya? Porque no lo quiero tomar como toma central, porque en realidad no, puede ser que este joven.
1: No le quiere.
0: Este joven puede ser que haga estas cosas producto de las drogas. No es que últimamente las drogas está como un tema bastante como dando vuelta. Yo tengo que ser sincero con la gente que está escuchando el programa. A mí un día me compraron un pito de marihuana. Yo lo probé y no me hizo nada. Es que no me hizo nada. Y yo dije, ¿y esta cosa usted? Parece que era mala la hierba. Es lo que me dicen los expertos. Era como mala. Y yo dije, pucha, intenté. Ustedes lo vieron.
1: Es una neurona muy dura.
0: Puede ser, lo intenté. Y ahí quedé. También. Y ahí quedé tirado. Entonces por eso dejé eso. Ah, dejé eso como si fuera. Lo dejé de lado.
1: Claro.
0: Y me metí al alcohol. Por ende soy alcohólico. Muchas gracias. Sí, lo será todo. A ver, yo sé que estamos haciendo bufonería de este tema, pero es que en realidad es un tema que anda dando vuelta y que no tengo idea cómo lo ve usted, mi querida Lili Zúñiga, sobre el ex subsecretario de Hacienda.
1: Oh.
0: Que, por Dios. Mientras pasan los días, más test aparecen.
1: No.
0: Después el test de Cooper, después el test de Rochelle. No sé, van a hacer muchos test de parte del ex subsecretario. ¿Qué opinas tú de cómo se ha manejado esto? ¿Cómo se ha manejado este asunto?
1: Bueno, es que ya nos hemos acostumbrado ya, po, a estas sorpresas que nos da, ya no es la canción, la vida, sino que
0: la vida.
1: Este gobierno de Kast. Mira, puntualmente, claro, para nosotros puede ser jocoso, pero yo personalmente creo que a este caballero le arruinaron su carrera. Espero que no sea así, que esté exagerando, pero una vez más estamos viendo un manejo bastante amateur de parte del gobierno, donde aparece claramente ya se siembra la duda en relación a todos estos test positivos que están apareciendo, la manera como comunicacionalmente están llevando esta información a la gente para poder, comillas, cumplir sus compromisos con el país,
0: claro.
1: El tema de la excelencia y todo esto que criticaron del gobierno anterior. Pero ahora realmente yo lo veo como un tema que fue como un tiro en los pies, porque y lo abre el subsecretario de Hacienda al hacer esta contraprueba en la Universidad Católica, si no me equivoco fue antes de ayer que mostró los resultados.
0: Claro.
1: Y ahí dice, bueno, acá se comprueba y se descarta absolutamente que yo jamás he consumido ningún tipo de droga, qué sé yo, papá, y espero que me... que pueda volver a mi cargo.
0: Sí.
1: No sé si tú te diste cuenta un detalle, cuando él dice, no dice que, la periodista le pregunta, ¿pero usted ha hablado, le ha dicho algo, le tienen que avisar? Dice, bueno, esta es una decisión que tiene que tomar el ministro de Hacienda, no el presidente de la República. O sea, este es un dato importante, porque te deja claro que aquí el que está mandando no es el presidente de la República, porque el que designa los cargos es el presidente, no el ministro de Hacienda, o entiendo mal.
0: Quiroz, me suena a Quiroz, presidente Quiroz, ¿cierto? ¿Está hablando del presidente Quiroz?
1: Al presidente Quiroz, exactamente.
0: Sí, está bien lo que está hablando usted.
1: Entonces está bien.
0: Está bien lo que está
1: hablando. Da una cuña, dejó la cuña ahí el subse y después, bueno, hemos sabido con este nuevo vocero, comillas, de Alvarado, que harto mal que lo hace también, ¿ah? ¿Eh? Uy,
0: paréntesis,
1: no se manda las mismas escobas anteriores, pero
0: Lili, perdón,
1: tiene menos ritmo que una gotera.
0: Claro, Lili, perdona, paréntesis, solamente paréntesis. ¿Necesitaba un vocero pronto este gobierno? ¿O podemos estar así nomás? Y cierro paréntesis.
1: Yo sabes que, bueno, más que un vocero, este gobierno necesita rearmarse. Lo hemos hablado siempre, creo yo. O sea, ya. Tiene un problema de estructura. Este monstruo que ya hemos hablado muchas veces, que no solamente al parecer tiene dos cabezas, sino que tiene varias cabezas, ahí el es un ring de egos, digamos, al parecer, que quién manda más, quién grita más, y ese desorden se está viendo absolutamente reflejado. ¿Por qué la necesidad a lo mejor de un vocero o de alguien que tenga realmente claro cómo poder atrapar todo este caos y que no salga a la luz? Es un vocero. Claro. Claramente, por la escoba que tienen, sí podríamos decir que hay una necesidad, pero obviamente esto lo hablo desde la perspectiva comunicacional.
0: Sí, porque usted critica a Alvarado por eso justamente, porque encuentra que no da. Y ojo, con lo que tú dices del desorden, y aquí sigo la misma línea para seguir hablando de su secretario, en esta misma línea bajamos al tema de que Esquella se meta, cierto, presidente de los republicanos, se meta con el partido, con él completamente y todo, ¿eh? Y se meta con su gobierno y a dar directrices. Hay que hacer esto. Esto se debe hacer. Bueno, ¿qué quedamos? ¿Quién manda acá? ¿Usted es partido nomás? ¿Es la coalición? ¿Usted deje que?
1: Bueno, pues eso te muestra la debilidad de nuestro líder, po. Nada más que eso, creo yo.
0: Yes, very good.
1: Porque finalmente quien llega y dice, bueno, acá se puede, voy también, ¿cachai? O sea, ya voy a imponer. Yo entiendo que hubo un tiempo que ellos estuvieron medio agarrados del moño. Es que ella con Kass, de haber sido el primer mes, algo así, entiendo que fue como en el periodo de aterrizaje, digamos, del gobierno. Porque efectivamente él sentía que no estaba siendo escuchado en relación a las como prioridades que había puesto el partido y obviamente José Antonio Kass como fundador de Republicano, representante del partido, iba a cumplir. Ahí parece que estaban las diferencias. A lo mejor en esta etapa ya es que ella entiende que no es mucho lo que hay que conversar, sino que hay que imponer, viendo la performance que hemos visto del señor Quirós. Ya sabemos todos que si el señor Quirós lo cuestiona, si el señor Quirós no lo confirma, si el señor Quirós no lo anuncia, finalmente esto no... o sea, dejemos en claro, aquí el presidente hasta el momento es el señor Quirós. O sea, ha desmentido al presidente, ha corregido a otros ministros. Ya lo vemos en esta apuesta total de presidente. ¿A qué vamos a usar otra palabra? Y yo creo que es que ella ve eso y dice, bueno, hay que meterse a presionar para que efectivamente, más allá de el proyecto que tenga el señor Quirós para el país, que ahí vamos a entrar en terreno después con eso, queremos ver, o sea, que se cumplan los compromisos que tuvo el Partido Republicano y a lo mejor intenta hacer este contrapeso, pero vemos que hasta el momento no hemos visto un contrapeso, por el contrario.
0: Claro, estaba muy muy muy distante de eso. Estamos con Lili Zúñiga,
1: nuestra gran... Está bastante fortalecido el señor.
0: Claro, perdón. Totalmente, perdón, esto es pretoriano, así como un héroe, como He-Man. Ya, estamos con Lili Zúñiga, acá nuestra periodista en el ventilador de los días miércoles. Ha vuelto acá, Rabino, lero, lero. Estamos acá con ella para decirle que estamos hablando de la contingencia, la actualidad y la política. En este momento sí que este programa es político, porque durante la semana no somos políticos, solamente el miércoles. Para que lo sepan algunos auditores que se han ido de la sintonía porque creen que este programa es político. No, no es político. Solamente los miércoles. Bueno, volviendo al tema. Chile, obviamente, debe ser, no sé si el mayor país más exigente en este campo de la ¿cómo se llama? Del control de drogas, digamos, sobre las autoridades. Y el presidente Kass, como estábamos hablando, bueno, no sé si tiene el sartén por el mango, en realidad, al final de cuentas ya entro en la duda. Pero la política se supone se supone que la política de o para trabajar, mejor dicho, en el gobierno, es simplemente que usted tiene un ápice de que aparezca un poco de droga y usted se le da nomás. Y no sabemos si acaso es consumidor o no, si fue un accidente o no, si arrojó esto por de suerte o le cayó el pelo del otro perico que sí consumía, te cayó a ti y justo salió. No sé qué te parece a ti al final este tipo de legislación, entre comillas, interna.
1: Es que por eso mismo es lo que hablamos. Una, yo creo que al gobierno se lo comió la ansiedad por llevar algo concreto a la población, porque salió con mucho ímpetu, me acuerdo.
0: A una señal, claro.
1: A dar una señal clara de su discurso, de la definición de lo que es correcto, de qué sé yo, pero insisto, cometen el error de esta ansiedad, no haber hecho una pega prolija, que es lo que hemos hablado muchísimos antes, y que es esto que era parte de la crítica que yo siempre he hecho a mi sector, que era a mi ex partido, que es el gran titular, pero cuando no tienes bajada, en un minuto eso se cae. En este caso, la bajada era haber sido absolutamente prolijo con los resultados de esos exámenes, con la contramuestra, y haber tenido tanta claridad y confirmación que con esos datos en mano, haber salido a decir, Juanito tiene que salir porque le encontramos consumo de droga en este examen. Entonces, cuando... Por eso se hace tan complejo cuando aparece el subsecretario diciendo me voy a hacer una prueba donde sea, los laboratorios más prestigiosos del país para que se confirme. Hay algunos que dicen, bueno, pero en una semana también podría haber cambiado. Hay otros que dicen, no, el tema del examen de pelo tiene una duración de 6 meses, entiendo. Donde tú el resultado se va a mantener, digamos, no se va a alterar, no así el de sangre, no así el de orina, pero justamente a eso voy, donde tú abres tantas cajas de dudas, finalmente sale cuestionado el gobierno una vez más. ¿Y por qué? Por no haber tenido la prolijidad de poder haber hecho ese seguimiento como correspondía, lanzan esto a lo mejor sin esperar que el subsecretario pataleara, patalea, sale con otro resultado, donde una universidad como la Católica dice, señores, acá no hay nada. Entonces, hay unos que dicen, chuta, ¿quién dice la verdad?
0: Sí, porque uno metido queda en este asunto al final.
1: Lógico, y en el pasar, claro, arruinas la carrera si es que fuese así, de que efectivamente... No tengo por qué no dudar de este examen, claro. Que se vuelve a repetir él, claro, que él queda manchado como un consumidor. ¿Y por qué? Por no haber esperado. ¿Cuál es la respuesta del gobierno? No hay respuesta. Simplemente que van a seguir los cánones de no sé qué, se van en el mismo discurso, que no hay discurso, y tenemos este remate que cuando está el subsecretario con sus resultados, se le pregunta al vocero... Señor Alvarado, ¿va a volver? No, él, no me acuerdo la fecha exacta, pero creo que la próxima semana se dará a conocer el nombre del nuevo ministro de Hacienda, el subsecretario de Hacienda. Pero vuelve, no, se va y repite exactamente lo mismo, sí. Y claramente es la cuña. Entonces, claro, manejo, una vez más no ha habido manejo. O sea, saltamos de los zapatitos nada que ver de la ministra Bucó a un test de droga que está cuestionado. O sea, sí. Y entre ese intertanto, una mega reforma que avanzó y salió. O sea, no ha salido en totalidad, pero ya está.
0: Ah, de
1: ya
0: eso.
1: Está en parto, digamos. Entonces, tenía un escoba importante. Además, en una. Ojo, también es muy. Podríamos usar ahora el metafórico, el hecho de que el subsecretario de Hacienda haya estado en esta tramitación, en esta discusión de esta mega reforma que finalmente sale. Entonces, algunos por ahí dijeron como sí, era súper irresponsable, sí. Con Manucheri, se tiró una cuña brutal.
0: Bajo el efecto de la droga estamos haciendo estas cosas.
1: Claro,
0: qué onda.
1: Manucheri desubicado.
0: Mono con navaja.
1: 10.000 pueblos.
0: Ah, mulo con navaja. Claro. Oye, sigue por ese mismo camino, Lili, de la mega reforma. Ya que estamos hablando de mal manejo de una cosa,
1: Nos vamos a otra.
0: pareciera que por este otro lado hay un manejo también medio, bueno, no sé. Pues está, yo creo que el ministro Alvarado, creo que una de sus pegas, creo que la pega que tiene es pirquinear votos. Creo que ese es su pega,
1: Nada
0: bueno,
1: más,
0: nada más, creo que
1: era para eso, era bueno,
0: para
1: sí.
0: eso, bueno, yo creo, el ministro Alvarado, nada más, para ir buscando la cosa, con la cosa. Ya todo esto se va mezclando con un montón de otras cosas que van pasando paralelamente en esta mega reforma, que insisto, todavía, claro, le quedan algunos detalles, y ahí quedamos pegados un poco en los detalles de las contribuciones, y el asunto que se está mezclando y que hace hablar y hace aparecer a figuras de los alcaldes, que ojo con esto. Que no sé si es tu parecer o no, mi querida Lili, pero en el mío pienso yo que esto hace reflotar varios rostros que de repente pueden estado callados por el momento, pero mientras no lo tocaban, pero aparecen. Y uno de ellos es Tomás Bodanovich. Y a mi parecer, creo que a esta altura del partido, ya que en un sector no hay gente que salga pensando en un futuro, ¿no? De repente Tomás Bodanovich, que siempre se ha pensado en él, siempre lo han tenido como carta, aparece rimbombante bajo este clima de las contribuciones, de las compensaciones, que no. Y obviamente el oficialismo habla un poco de ser miserable, todo esto, alcalde, wey, que teniendo, ellos dicen, es un aprovechamiento político, Dios mío, ¿quién no sé cosas se aprovecha políticamente? Pero está dando jugo
1: Yo te
0: este
1: contara.
0: tema. ¡Oh! No me contara, Lili, suyo a mí. Pero pareciera que se revolvió un poco el escenario con este tema, ¿no?
1: O sea, aquí claramente es un ítem súper complejo, digamos, de todo lo que es la estructura municipal, claro está. Es contradictorio también a la vez el discurso del gobierno, cuando aterriza. No tenemos plata, no hay plata, hay que hacer recortes. Ver que se hace esta compensación para poder mantener, digamos, lo que faltaría con la ausencia, digamos, del pago de contribuciones. Evidentemente, como bien decís tú, todos los temas son útiles.

0: cuáles son las preferencias, de a quién le gustaría ver. Y Vodanovic es un nombre que se repite constantemente, o sea, como bien decías tú, en algún minuto sonó y no significa que en esa pausa haya dejado de sonar. Por el contrario, al parecer, justamente por este tipo de temática, donde él es alcalde, tomó una bandera bastante interesante, bastante visible, bastante debatible, que lo hace estar en primera línea de los políticos en la actualidad. O sea, él lleva la batuta, digamos, de los alcaldes que se oponen a este cambio, digamos, que, bueno, podemos desglosar que claramente hay mucho que cuestionar. Siendo, te digo, voy a confesar, o sea, yo soy absolutamente crítica de las contribuciones.
1: Perfecto.
0: Creo que es creo que es un robo, porque ya se ha pagado, se pagó el crédito, se pagó, o sea, ya los impuestos se aplicaron en una compra,
1: Todo lo
0: y
1: ha habido por
0: seguir
1: haber, claro.
0: pagándole al Estado por mantener tu casa, y yo lo encuentro de verdad demasiado injusto. Soy una de las que soy contraria al pago de contribuciones,
1: Muchos
0: coma,
1: están,
0: pero
1: pero
0: efectivamente existe un importante aporte de parte de los municipios como Las Condes, Vitacura, Barnechea, que sí aportan a este saco importante de ayuda a comunas como La Pintana, La Granja, Cerro Navia y un sinfín de otras. Pero claramente lo que está haciendo el gobierno es decir, ya, ok, vamos con unas lucas al fondo común municipal, el resto nosotros lo compensamos a través de aporte estatal, digamos, pero ese aporte estatal, una, efectivamente sale de todos los chilenos, y cuando tú dices, ya, ok, va a volver a hacer con mayor empuje a comunas que lo necesitan y te das cuenta que le metís 13 mil millones a Las Condes con ayuda de todo Chile, es como decir, amigo, en serio, está mal pelado el chancho.
1: Sí, pues, amiga. Sí, pues.
0: No, no, no, no, pues no corresponde, ¿cachai? Y justamente ahí se abre esta disputa, donde, por eso te digo, yo creo que es una bandera bastante interesante que toma Vodanovic. La toma con bastante respaldo. Por el otro lado, claro, están los que. Y ojo, esto está haciendo como un partido de fútbol, porque unos son como ciento algo los de Vodanovic
1: Ah,
0: y los otros
1: claro.
0: son 160. O
1: Sí, sí,
0: sea,
1: sí.
0: hay un grupo mayoritario, que es lo que se ha dado, digamos, en esta nueva administración, donde la derecha está llevando la batuta. Entonces, por eso te digo que también es bastante emblemático que tome una bandera como esta, porque es un tema a debatir, un tema que le compete a todos los chilenos.
1: Yes.
0: Es mucho, es muy. Yo estoy absolutamente de acuerdo en que grandes riquezas que tienen importante cantidad de propiedades puedan liberarse de un cobro como este, a lo mejor. Pero claro, me contradigo en decir, chuta, pero en mi casa habría, por eso es un tema a debatir, pero como se está viendo ahora, siento que el aterrizaje en relación a la discusión de contribuciones es bastante incongruente, es bastante injusta, porque si no hay plata, ¿por qué vaya a aportar con plata que se supone no hay? Y si se supone vas a ayudar con la recolección del IVA, o sea, le estás diciendo a todos los chilenos que mantenga el mismo estándar de vida de una comuna que sí se puede solventar, creo yo, como Las Condes. O sea,
1: Correcto. Sí. Yo creo que va por esa línea y este tema yo creo que van a seguir todavía dándole. Y insisto, va a traer repercusiones. Va a traer repercusiones que vamos a verlo después en un análisis.
0: tiene y súmale a eso además con esta mega reforma los vetos que vienen.
1: Oh,
0: O
1: de veras, de
0: sea,
1: veras.
0: porque por eso también hay que dejar claro que no se ha cerrado en totalidad. Tienen que ingresar estos tres vetos que ayer el mismo presidente Quidós dijo, porque
1: Sí, pues el presidente lo dijo,
0: nuestro
1: pues.
0: presidente Quidós dijo que viene, todavía le falta un mangazo, y es los tres vetos que vienen y que pegan a la pyme, al pago de, o sea, la posibilidad de poder cerrar deudas. que mucha gente a ratos añora para poder incluso conseguir

0: trabajos. No sé.
1: Sí.
0: Es brutal. A mí, mira, obvio, sé que suena cliché, pero claramente yo espero que esta sea, o esperemos que esa esperanza que le ha puesto este señor a esta reforma, que a uno que es simplemente buena para las letras, le hace ruido, desglosando y entendiendo más o menos cómo, a dónde va orientada esta invariabilidad que se le aplica a las grandes empresas por 20 años. Bueno, todavía falta el TC. Acuérdate
1: Ah,
0: que
1: claro, todavía falta.
0: anunciaron,
1: Sí.
0: todavía falta el TC, todavía faltan los vetos, así que todavía tenemos algo más que
1: Sí.
0: seguir desglosando de la mega reforma ya aprobada, pero que todavía tiene estos detallitos que tenemos que ir discutiendo y viendo cómo se va a ir dando la discusión.
1: Sí, aún queda paño que cortar en este tema.
0: Así es.
1: Para cerrar estos minutos finales chiquititos que quedan, mi querida Lili, tú hablaste de cuestionamiento de bandos y yo empecé a asociar, ¿eh? Dije yo, cuestionamientos, bandos, un equipo por acá y un equipo por allá. Cortamente, yo sé que el señor exdiputado Renato Garín, a mí personalmente, yo tengo una opinión muy personal, la he puesto en mi Twitter sobre todo. Que yo lo encuentro bastante agudo, perspicaz y tiene cosas que antes yo lo encontraba muy muy notable. Pero de repente tiene unas patinadas como la que se ha mandado últimamente y que lamentablemente me lo hacen bajar de cierto pedestal, de cierto más pedestal que yo lo tenía. Entonces, frente a eso, porque ese no es el tema, no es el punto, el Garín. Cuando tú hablaste de cuestionamientos y hablaste también a la vez de bandos, yo no sé, pero la realidad actual. Y aquí te voy a incluir a ti porque tú participas en otros paneles y quiero hacer esta afirmación así. Me parece que estos programas de streaming, tanto el famoso Sin Filtro y el otro que es ahora Próceres, que son programas que yo personalmente no los veo, yo veo Not News,
0: Muy, muy
1: y
0: bien.
1: incluso Turno, y así podría, pero Not News primero y ahí para abajo todo. Incluso hasta los Losaurios con Cote Evans, estoy viendo ahora. Entonces, resulta que a mí me parece que esta cosa, esta guerrilla que existe y que habla de un nivel bien bajo, perdóname que lo diga, y que yo sé que tú, como forma parte de un panel también, y creo que también ese tema lo hablaron más o menos, a mí me parece denigrante. Y no le voy a dar la venia ni a Próceres ni a Sin Filtro, insisto, porque son programas que no veo, pero que sí me llegan los reels y estoy al tanto. Es más, estoy al tanto de lo que pasó ayer, de que estaba, ¿cómo se llama? Estaba Crespo ahí en el panel y se arrancaron todos y dijeron, no, no, hasta que los otros se seguir un poco más y se fueron nomás. Y lo dejaron solo y bueno, cuestiones de ellos. Por el rating. Es esta cuestión al final es por rating
0: Así
1: y por los views.
0: es.
1: ¿Qué opina usted, Lili, de esta trifulca? Porque cuando hablo de bandos, hablo de republicanos por un lado, porque así yo lo veo, y de libertarios por otro. Porque así se están dando los amiguis del sector.
0: Los amiguis, tú lo has descrito perfectamente. Esto es libertarios republicanos. ¿Y qué nos ha dado libertarios y republicanos? Perdón, señoras y señores, pero pura mierda hasta el momento.
1: Lo dijo Lili. Yo
0: Proyecto
1: también lo pienso.
0: en el ventilador.
1: Sí, yes.
0: Proyecto, ¿qué nos ha dado libertarios? Proyecto, escucha tu corazón. ¿Hay algo más terrorífico, más asqueroso, perdón, que tener tamaña idea de proyecto? O sea, eso a ese hombre lo torturaron por sí, no sé, por años. Algo le pasó que se puso creativo, ha dicho tamaña brutalidad y es un libertario. Está casado con una libertaria. Por otro lado, republicano, republicano es nuestro gobierno. Republicano nos ha dado puro show. Show de test de drogas fallado, una Mara Cedini que se le arrancan las cabras para el cerro, unas ministras que van con taco a los desastres, ministras que alaban la pobreza, que todavía hablan como gringa y son más chilenas que los porotos. O sea, nos han dado puro show, lo mismo que nos está dando Próceres y Sin Filtro. A mí me han dicho, te han invitado, jamás me han invitado, nunca. Y esto nunca lo he dicho como, uy, que yo me dio una lata. No, y no, yo no jamás iría a un programa de ese tipo. No porque, ojo, hubo un tiempo que a mí me ayudaba mucho Sin Filtro, como un
1: Ya,
0: resumen,
1: ya.
0: para poder estar como los temas del día. Y, mira, buena, porque tenía efectivamente estos dos paneles, más allá de quién hablaba más que el otro, igual se te podía generar un escenario de las visiones que tenía cada uno,
1: sí.
0: Y yo lo tomé de esa manera. Pero cuando ya empezaron a desacreditar, a insultar, porque ahí yo lo dije ayer con mucho respeto, pero ahí se lo miden estos caballeros y estas señoras que van. Ahí quien lo tenga más grande es el que gana el supuesto debate del momento. Entonces, para ese tipo de cosas, en lo personal, a mí no me gusta, porque además no tengo el carácter. Bueno, pues yo no tengo el carácter, porque claro. De verdad yo haría mi propio show, Telo. O sea, yo de verdad que no tendría tolerancia de que alguien me dijera a mí ignorante, me insultara como si fuera Newton el que tengo enfrente. O sea, si tú me ponías, no sé, a Newton, no tengo idea,
1: ¿cachai?
0: A Sócrates, ¿cachai? Puta, me siento y lo escucho, pues no. Le invito yo el café. Pero sí. Esos pelotudos, ¿quién le han ganado?
1: Son unos cuatro de copa, no son más que eso.
0: Claro, y chao, y se inflan solo, andan con un bombín personal cada uno, ¿cuál de todos más hinchado? Entonces, ese show ya, okay, mutó a estas peleas constantes, listo, pero cuando ya se te acabó el contenido, empezar a criar a estos monstruos como el señor Renato Garín, que cuando yo tenía una mirada bastante cercana a la que dices tú, fíjate que yo encontraba bastante interesante. Me había llamado mucho la atención consumir su último libro. Es que Nika lo consumo, no. Porque después de escuchar cómo trató puntualmente a Nicolás Larraín, porque tú me dices a mí, me preguntas, porque yo soy parte de estos paneles, participo, me invitan, qué sé yo, le encontré una falta de respeto brutal. Una falta de respeto no al lugar. Y porque obviamente yo me siento parte del proyecto. Es como si mañana, no sé, alguien dijera, oye, mire ese gallo del Telo, no tengo...
1: Cosa que lo han dicho.
0: No me parece justo. No lo he escuchado, pero...
1: Ojalá que no. Sí,
0: me molestó demasiado. No había visto Sin Filtro hacía mucho tiempo. Lo vi porque efectivamente yo ya había visto a Nicolás hablando del tema y qué sé yo. Y dije, bueno, mañana tengo not. Voy a pasar a ver qué aparece diciendo Renato en esta pasada. Y lo escuché atentamente, sí le destaco que él abrió un tema importante y que tiene que ver con recursos públicos, que es la relación que tiene Próceres o el canal Porcel con TVN. Me parece muy válido que eso sea investigado.
1: Y Lalo Prieto mostró las
0: dudas de por medio.
1: Y Lalo Prieto después mostró todo.
0: Es que es el tema, tienes que llegar a insultar a ese nivel, porque llegó a un nivel pero brutal.
1: No, lo comparó
0: con sus hermanos. O sea, es que llegó a un nivel pero absolutamente nefasto. Y eso, la verdad, que yo lo encontré ya demasiado. Ahora en la noche me di cuenta que había contestado una publicación donde yo aparezco dando esta declaración. Escribe patético, no los ve nadie. Entonces yo le digo al señor Garín que es tan exitoso, que es tan perfecto, que es
1: de
0: la verdad, tan inteligente. ¿Qué mierda así en un panel de YouTube? ¿Por qué no estáis en un canal abierto si soy tan genial? Y además no perdáis el tiempo, Renato Garín, escribiéndonos a quienes no nos ve nadie. Si no nos ve nadie,
1: claro.
0: No pierdas el tiempo.
1: Claro.
0: Pelotudo de mierda. O sea, anda a verte, de verdad, que te mejores, Renato Garín, porque te encuentro un pobre y triste pelotudo. Ya con esto lo dejo claro,
1: sí.
0: Que es el niño símbolo que agarró Sin Filtro para que vaya a disparar contra los otros. Yo insisto, con esto no le estoy dando el punto ni al señor Feito, ni a sus próceres,
1: ni al señor
0: Lalo, ni a uno de estos pelotudos, a mí no me pueden importar menos. Pero no le voy a permitir que venga a un espacio que además no tiene nada que ver, aprende a traducir, pero tú no soy tan inteligente, not news, no noticias, show de noticias. No queremos ser ni Sin Filtro, ni Próceres, ni una de esas cagadas.
1: No, para nada.
0: Eso es not news. Y al que le gusta, bien. Y al que no, y me da mucha risa, porque además yo tengo hartos compañeritos que se pasean por el otro lado también. Y ahora están haciendo gárgara y diciendo, hoy vamos a evaluar el contenido de los programas en los que estamos. Uy, compadre, ¿por qué no lo evaluaste antes? ahora te suena. Entonces, yo soy de esa línea. Sí. Yo los espacios que voy, que participo, creo que se cuidan. Siento que a esta gente le falta contenido, porque quisieron copiar los modelos argentinos, donde lo único que se hace es show, por eso tienen el presidente que tienen.
1: Y faltan los combo todavía.
0: Claro, y yo los invito simplemente, a ellos les puede importar nada, si yo no soy nadie, a mí me importa nada ser nadie para ellos. Yo me muevo en mi espacio, no, yo no les muevo sus jaulas, pero no vengan a mover la mía. Así que les vaya bien, pero puta, sería entretenido que a lo mejor revisen el formato, puedan ver más contenido y así puedan tener un debate real, de idea, donde se escuchen y no sigan siendo ustedes el ombligo del mundo, ¿no?
1: Correcto. Está más claro, Torombolo, quedó claro, ¿cierto? Lo que dijo, yo también soy una persona, a mí me han pelado todas
0: y me
1: veces,
0: piqué.
1: Pero, sí, me han pelado a mí tantas veces, pero yo tengo cuero chancho también, listo, ya no me quiero. Ya,
0: no.
1: Lili.
0: Dime la hora, el lugar y vamos.
1: No, ay, que llora la Lili. Oye, perdón, antes de irnos, déjame solamente un paréntesis de esto, no me lo cierro porque ya no dan más para hablar de este. Ojo, que estas prácticas de este señor las viene realizando años. No es que sea ahora, ojo, te lo digo ahora, no es de ahora. A Lalo Prieto, que yo sé que es el CEO de Próceres, a Lalo Prieto le pintó los monos hace casi como 4 años, por lo mismo, porque quería hacer un podcast de libros. Y no le gustó quien estaba ahí trabajando con él. Y le mandó audios, puteando y así. O sea, estas prácticas son de él de hace rato. Así que...
0: Sí, yo también las había escuchado. Y de la gente de Frente Amplio.
1: Sí. ¡Oh!
0: Así que ¡oh! No es solamente...
1: ¡Oh! Exacto. Sí. Así que para que no crean que esta cuestión fue ahora. Así, ¡ay! ¿Qué le pasó ahora? No, no sí. Es que le pasó ahora. Este señor viene hace rato, ratazo ya, haciendo la misma práctica. Cierro paréntesis del señor de Dogarín, de Dopingüe. Cucaramácara, títero fue. Mi querida Lili, como siempre, sus avisos parroquiales.
0: Muchas gracias. Mira, hoy a las 8 de la noche vamos a estar con el señor Leturia, Francisco Leturia.
1: Ah, hoy día, hoy
0: ¿se
1: día?
0: Acuerdan del abogado? Sí, hoy día vamos a las 8 de la noche en Opuestas
1: ya,
0: TV.
1: Ya,
0: para que nos acompañen, vamos a hablar de todo esto: del contrato de Porcel con TVN.
1: De la transparencia van a hablar.
0: Exactamente, de este ataque supuesto, que de este audio que filtra la diputada Santelice, de este supuesto audio que le habría mandado el señor Garín, esto y todo lo que está pasando también en las contribuciones, la mega reforma y todos estos problemas de transparencia que estamos teniendo, eso y más, hoy a las 8 de la noche junto a Josefa Barraza en Opuestas TV.
1: Muy bien. Así
0: que los dejo invitados a todos y a que no se olviden de que con estos días fríos, con un cafecito, unas galletitas, acompáñelos con un libro. 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
1: Ahí está.
0: Gracias.
1: Ahí está, perfecto, perfecto. A todo tengo que decir tengo que decir que estuvo muy entretenido ver a... ¿Cómo se dice? ¿Cómo se llama? A...
0: Al tarrito de manjar.
1: Artés. Fue muy bonito verlo, Artés. ¿Ah? Dijo hartas frasecitas. ¿Cómo se dice? ¿Cómo se llama? ¿Cómo se dice? Estaba muy bonito y me gustó el programa. Me gustó cómo estuvo el programa. Así.
0: Muchas gracias. ¿Ah? Sí, ha sido... ¿Sabes qué? Mira, finalmente Opuestas ha mutado a algo muy entretenido. Como que todos nuestros personajes más duros se han convertido en unos gatitos. Que tiran cuñas, obviamente, y todo. Pero se entregan a la buena onda, digamos,
1: es que al lado
0: del cuestionario de Opuestas.
1: Es que también al lado de ustedes dos también, ¿quién no se comportaría como gatito? Pero bueno, vamos a dejarla ahí nomás, pero estuvo muy bueno. Así que hoy día Opuestas, 20 horas, ¿cierto? 20 horas hoy día, Opuestas.
0: 20 horas.
1: 20 horas Opuestas vía YouTube, y como siempre el libro de la imputada, de la negra tatuada, para que usted lo adquiera. Lili, como siempre, muchas gracias. Y te deseo lo mejor para estos días y siga haciendo ejercicios y cuídese, no se vaya a andar metiendo la pata en cualquier lado.
0: No, si ya me bajé de la bicicleta por estos días, todavía no retomo.
1: Perfecto, eso sí, estamos bien, estamos muy bien, estamos bien. Gracias Lili, te pasaste, como siempre.
0: A ti, un abrazo a todos, que tengan muy buen día, abrigarse porque está más helado que el corazón de Quirós.
1: Uy, del presidente Quirós, más respeto, presidente Quirós. Ya. Nos vamos con The Berg, estos son The Drugs Don't Work. Mira, las drogas no trabajan. Un tema, weón. Gracias,
0: Tomás Molo. Subse.
1: Saludos al secretario. Listo, un beso y cariño y un abrazo.
0: Beso. Gracias, igual a todos ustedes.
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Buenos días, las 9:15, manejando a Calera Tango, conectado. Chao.

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Estas son las informaciones de Chile y el mundo, en espectáculo, en la actualidad política, en la contingencia, en lo deportivo, etcétera, etcétera, etcétera. Titulares a esta hora para que quedes enchufado. Estamos acá en esta edición de hoy día, 5 de agosto del 2026. Esta información ya viene arrastrándose de anoche, ¿no? ¿Puede ser o no, mi querida tía Lili? ¿Sí, de anoche? Digo yo, porque para la gente que está ahí en el norte de la capital, de acá, de la región metropolitana, en Quilicura. Alcaldesa de Quilicura acusa planes de acción precarios de empresa química tras incendio y exige sanciones. Con información de la compañía. No tengo una información actualizada, si acaso suspendieron clase, o si esto se extendió más al norte, así como por Lampa, Tiltil, no sé. Sí, el humo. Es que no tenemos prendido el monitor. Antes teníamos prendido el monitor acá, Torombolo. ¿Lo podíamos prender? Para asociar. ¿Puede ser? Eso no me estoy diciendo ya. Pero bájale el volumen, sí. Estoy al aire. Acá, en la radio de los monos. En Monos al Aire. Por favor. Ahí estamos colocando el monitor, vamos a ver si acaso hay alguna información al respecto extra, ¿no? De esto. Ya, esto pasó en Quilicumbia. El gobierno aseguró 27 votos, despliegues que marcaron el debate, conversaciones y la presión de alcalde fueron parte en esto que es la mega reforma que hablamos con Lili Zúñiga hace un rato. Y también hablamos de esto, no voy a polemizar. Pavés evita responderle a Esquella, presidente de los republicanos, y defiende su actuar en controversia por test de drogas de el subsecretario Rodríguez. Más de 45 horas a la semana, Chile lidera el uso de redes sociales entre los jóvenes de la OCDE. Adolescentes de 15 años son quienes más pasan en estas. ¡Oh, Lugano! Detienen a extranjero que dejó corona de flores con amenazas para alcalde de expenitenciaría. Quedó en prisión preventiva mientras dure la investigación. Perdónenme, esta información la traía justamente la banda del vertedero hoy día. ¿Va igual? Va igual. Minsal publica ranking de gestión de 62 hospitales con mayor complejidad. 26 cumplieron sobre el 75% de los indicadores obligatorios. Hay una especie de ranking, ¿ah? ¿Eh? Yo estaba buscando el San Borja, bueno, que voy. No lo vi por ahí. Ya, ¿podemos repasar la lista después en comerciales? Gracias. Fin de la búsqueda en el cajón del Maipo. Pareja apareció y se desactivó. Denuncia por presunta desgracia. No, que estaban extraviados. A esto sí que hay que rescatarlo, no como al oso caliente. Perdón. Cárceles chilenas sobrepasan los 65.000 presos. Las propuestas de expertos. El hacinamiento en recintos penitenciarios llega al 150%. Perdón, esta información es como para que nos enteremos y nos sorprendamos. Hace cualquier tiempo que ya sabemos esto. En materia internacional, ataques de Rusia sobre la región de Kiev dejan al menos 14 muertos y 27 heridos. La ofensiva se produjo tras un anuncio de Zelensky. Sigue el problema. Netanyahu muestra sus reparos a plan de Estados Unidos para Gaza que contempla la retirada de Israel del lugar. Ah, no, si no, y alegar, güey. Con mascarilla, Michelle Bachelet aparece abordando competencia entre Estados Unidos y China. Este lunes pasado optó por no viajar al debate. ¿Se la está jugando, Soa Michelle? El Papa León XIV viaja a Sudamérica, visitará Uruguay, Argentina, para ver a Milei. Eso, hay que ver ese encuentro. Y Perú, obviamente, de donde prácticamente surgió el Papa León XIV. ¿Usted cree que va a venir a Chile?
si somos todos pecadores ahora. Aunque el gobierno no es pecador, pues se pega con una piedra en el pecho así, por mi culpa, por mi culpa, por mi culpa y por mi gran culpa. En materia deportiva, vamos a hablar de Bocinha. Hizo una conferencia de prensa. Bocinha habló que estaba gustoso, que le gusta Chile, que si tiene un hijo le va a poner Chile, y el hijo creo que anda, y el hijo es influencer. El asunto es que Bocinha es un fenómeno y hay muchos números que grafican la popularidad del arquero, que ahora está acá en Colo Colo. ¿Ya? No sé qué va a pasar, weón. A todo esto, habló Bocinha en la conferencia de prensa. Lo único que puedo decir yo acá modestamente, que habla mejor que Severino Vasconcelos. Totalmente fuera de sí, las imágenes del descontrol y las provocaciones de Neymar que irritan en Brasil. Ocurrió en la Copa do Brasil. Ah, Neymar siempre cuático. Alcaraz se baja de Cincinnati y se disparan las dudas sobre su presencia en el US Open. El español sigue recuperándose. Bueno, es bueno el caso. Y seguimos con los titulares finales que hablan del espectáculo. Y tía Gladys, me imagino que tiene una gran información acá. ¿O no? No tiene información. Ah, me tiene una que es musical. Que es una nota que le hicieron a Phil Collins, que recuerda el momento en que estuvo a punto de morir. La gente venía a despedirse, porque claro, estuvo casi que se nos fue para el patio de los callados. Phil Collins. Ya, pero ¿no tiene ninguna información? ¿O quiere que yo dé una información que anda dando vuelta y que me parece extraño? No extraño, sino que, ¿cómo le podemos decir? Coletazos. Coletazos del Miss Universo. Porque mira, está bien que una hable. Ya, puede ser picada y no. Ay, no me atendieron bien. Ay, no me hicieron esto. Ay, me prometieron y no cumplieron. Ya, está bien, una. Ya dos, habla como que algo pasó y parece coincidencia. Ya, pero pasó tres ya. Entre Miss Calama, Miss Maipú y Miss Nuñoa, están dejando la patada con la organización. Esto no tiene nada que ver con la ganadora, esto tiene que ver con la organización. Al final, nuestra querida Camila Maes, entrevistada por este pechito la semana pasada antes del Miss Universo, es la que salva a Juan de todo este lote. Pero el resto, parece que fue no Miss Chile, sino que fue Miss Birmania. Oh, mucho abuso, mucho. Mucha explotación, mucha plata. Yo escuché que una de las misses creo que gastó en todo. O sea, primera cosa, ¿por qué tenía que gastar, weón? No entiendo por qué tiene que gastar en el mismo universo te llega la herramienta, supongo. Como cosas son tan locas, po, weón. Ya. Tía Gladys, eso es lo más que puedo aportar en la. En esta parte, un día que usted no dejó titulares algunos. Estos fueron los titulares aquí, en la Radio de los Monos. En Monos al Aire.

Oye, antes de ¿cómo se llama? De irnos a la pausa, pongámosle color con el tema, ¿te parece? Sí, porque como tenemos la sección de Lili Zúñiga con el ventilador, entramos de una así, ¡fua! Y no hemos hablado nada, así que hagámoslo ahora. Perfecto, muchas gracias. Se le agradece Torombolo. ¿Qué sería mi vida sin ti? Chao, titulares.

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Este programa hasta las 11 más aita, a la hora que llega la retransmisión de Mono Sexual, programa con Alejandra Fuentes, que nos reímos mucha noche. Nos llegamos a caer de la cama de tanto reírnos. 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Bueno, debido al caso de el ex subsecretario de Hacienda, Rodríguez, que lo hablamos en parte con Lili Zúñiga, pero visto desde el punto, ¿cierto?, de la visión del gobierno, de cómo ha manejado el problema, cómo se han manejado los partidos, cómo se ha manejado el mismo subsecretario, etcétera, etcétera. Eso es para allá. Ahora, lo que concierne para acá es simplemente, y creo que yo lo dije, se lo decía a Lili, y no es chiste, la primera relación que yo tuve con un pito marihuana, te juro, éramos como, ¿cuánto? Éramos como 10. Déjame acordarme. Estaba Juan Pablo, estaba... Estoy echando al agua, hueones, perdón. Bueno, el asunto es que era un buen lote. Y te juro que pasó el pito, weón, por todos lados. Era un pito comunitario, weón. Y no me hizo efecto alguno. E insistí después. Y tampoco. Y ojo, lo hice tarde, porque esto de haber piteado, a ver. Yo empecé a fumar tempranamente. No, tempranamente tampoco. Salí del colegio. Sí, yo tenía compañeros de colegio que fumaban. Cigarro. Pero después yo me metí a fumar. Ya cuando estaba en la radio fumaba. Sí, ya ahora no me acuerdo. Cuando entré a trabajar en radio ya fumaba. Fumaba Advance. ¿Tú fumabas Tolombolo? ¿Qué fumabas? Hilton. Ya. Bueno, el asunto es que entramos al cuento de esto y yo diría tenía 22 años, 23 años más o menos, y ahí apareció la marihuana en mi vida. Hay gente que le aparece la marihuana mucho antes, obvio, yo soy un tardío. Bueno, el asunto es que no pasó nada. Y no es chiste, y por eso me dediqué al alcohol. Otra droga. Bueno. Usted sabe que en el círculo de amistad familiar incluso, debe haber gente que le hace la cruz a cualquier tipo de droga, ¿no? Y no encuentra que la marihuana sea bueno, ¿para qué vamos a decir la cocaína? ¿Para qué vamos a decir la heroína? Saludos a Ray Charles. Y otro tipo de estupefacientes. Y cosas que obviamente hay gente que por formación tal vez nunca tuvo la cercanía de la droga. Puede ser que por poder adquisitivo sí la puede adquirir, obvio, si quien gana más plata, Juan, puede tener ese gusto, pero hay gente que no le llamó la atención, o bien no circulaba dentro de esos ambientes. Y no sé si la gente que escucha este programa es drogadicta. No lo sé. Entonces, por eso estaba preguntando cuál es tu relación con la droga en general. Y también de tu impresión o de tu forma de actuar frente a la gente que te rodea, tal vez que es drogadicta. Yo personalmente voy a partir, no sé si para ti, pero para mí. Si yo tengo un amigo que es volado y que se pega a sus piteadas en un lote y que, hoy no estamos hablando de un weón que está todo el rato así, que apenas te habla, así como, hola loco, ¿cómo estás? Puta, si un weón está así de drogado, yo ni cagando a estar con él conversando en una tertulia, ¿cachai? Y más a esta altura de mi vida. El weón está en otra parada, mejor que se vaya, po, weón. ¿Para qué estar ahí presente? Pero muchas veces algunos se juntan en el balcón, se mandan una aspirada, listo, fantástico. Yo no lo hago atado de eso. Tal vez habrá gente que se ha atado frente a eso, puede ser. Más de alguno se pegará su rayita. Ah, y yo. Y no es que diga que no me importa, claro, uno podría decir, es lo mismo que uno piensa en la salud de la gente, de tus amigos, hoy déjate de andar con la mandanga, córtala con la weá. Puede ser que uno como amigo le quiera decir eso, pero es una decisión tan personal, cada persona cada día dice, no, yo tranquilo. Es lo mismo en la alimentación, oye, no le eché tanta azúcar, yo me acuerdo una amiga mía que un día le eché como 3 de azúcar, me dijo, ¿cómo le echáis tanta azúcar al café, weón? ¿Cómo le cocino? Y yo la miré con cara, ya tenía una cara de odio yo diciendo... Weona, déjame que si yo le echo 3, weón, es wea mía. Porque me gusta dulzón. Este azúcar no es ni tan dulce, weón. Entonces, uno también puede llegar a eso cuando alguien viene y dice, ¿qué te metí, weón, en que yo me pegue una pitiá, weón? ¿Han escuchado ese dicho de que los hijos de los marihuaneros son súper rubios, son rubiecitos, lindos? En el barrio mío pasaba eso, que decían como que el hijo marihuanero, porque, ah, yo tuve...
Yo me acuerdo de, no voy a decir nombre, voy a inventar un nombre, Arrael, ya, Arrael, es cercano, pero jugábamos en el club y Arrael llegaba con una energía, batería baja, 10%, ¿eh? 10% llegaba a la cancha. Y Arrael se juntaba con, voy a decir por el nombre que ustedes no lo hayan, pero aparte que nadie del barrio me está escuchando, así. Se juntaba Arrael, el Lenguado, el Motoneta, el Flaco Jano. Se juntaban en varios y estaban ahí. Y vamos con la... La weá parecía una hoguera. Y todo... Y Arrael, lateral derecho. Uy, Arrael, después, weón, una moto por la derecha, weón. No había doping en la en el fútbol amateur. Así que, ¿quién está preguntando qué es? En fin. Y así se dio. Entonces, ahí, obviamente, insisto, hay gente que tal vez hay estudios. ¿Cuántos estudios no hay de drogas, weón? En serio. Eso por un lado. Yo insisto, no quiero hablar más menos, porque alguien podría decir, ¿y por qué no hablamos de ese caso de una persona que tiene consumo de droga? Tiene que mandarnos en el país. Por ejemplo, el presidente de la República. O un ministro. O un alcalde. Yo tengo mi resquemón en el tema porque es como una línea muy delgada, güey. Es una línea muy delgada. Puede ser que el alcalde se pegue sus matitas, sus quemadas, pero eso no le afecta en el desarrollo de su trabajo. Es que por eso digo, y no quiero ir al tema político porque este programa no es político. ¿Cuántas veces lo he dicho? Entonces tú te enfrentas a una gran disyuntiva y una gran interrogante, a ver si acaso, por un lado te puede afectar en lo que estás haciendo, y claro, igual uno puede tocar la alerta de que si alguien, porque tú no sé, una persona que está a cargo de una maquinaria y sabe que está bajo el... le hacen un test de droga y cachan que el güey es un drogadicto, obviamente la gente o esa empresa va a decir, no me manejáis más esta máquina, güey, y te podés ir a la concha de la lora. Claro. ¿Cuánto? A ver, te lo embolo. ¿Cuánto fue la semana antepasada? Que me hablaste de un accidente del ¿cómo se llama esto? El Transantiago, se llama el Red Bus. Red Movilidad. Ya. Que chocó. Y se fue por la empezó a chocar unos postes y el conductor iba drogado, pues. ¿Le hacen algún test de droga a la gente que maneja la locomoción colectiva? Pregunta que me hago. La dejo ahí en la mesa. Ya, entonces de eso vamos a hablar hoy día. Tu cercanía con las drogas. Si en algún momento dado sentiste que, no sé, que algo te hizo efecto alguna vez o no te hizo. Hay gente que tal vez no le hizo efecto a alguno, po. Claro, hay gente que, como a mí. O tal vez sí. Y lamentablemente muchas veces podemos pasar, cosa que, bueno, de inicio lo lamento, que nos podemos topar con gente que en realidad se cae en esta cuestión. Y no tienes cómo sacarla. Y van a tal vez a una clínica de rehabilitación. Tenemos tantos casos, ejemplos de artistas, muchos artistas. Hay muchos artistas. Que de repente está como en la mandanga. Y de repente, ¿cómo? Es más, uno se pregunta cómo han llegado a sobrevivir. O tal vez están sobreviviendo apenas. O con lo poquito, o con lo corto que sea, pero no les da más porque en realidad están... Ya la droga los cagó, pues. Pero, insisto, el tema es delicado y yo sé que tal vez no es llegar y tomarlo tan a la ligera, pero yo lo quiero tomar un poco más a la ligera porque este es un programa live también, pues. Es un magazine periodístico. Y yo sé que cada uno de ustedes tal vez tiene la experiencia. ¡Es más! Estoy pensando que tengo una audiencia drogadicta. ¿Por qué no pensarlo? ¿Por qué no pensarlo? Digo yo. Entonces frente a esto están ¿cómo se llama? Están las disyuntivas de ver cómo tú dentro de tu círculo manejas esto, si no te incomoda, no te afecta, porque hay gente que de repente en su círculo social puede ser que le afecte ¿cómo se llama? El compartir un espacio con alguien que sabe que se pega la jalada o que se pega una quemada de marihuana. Yo personalmente no discrimino. Es más, insisto, vuelvo al punto inicial. Si tiene él
o ella, porque también ella, atención, tiene las ganas de hacerlo, puta, ¿quién soy yo para decirle, sabes qué? No te metáis en eso. O no te caguís la vida, o hacerle frases medio grandilocuentes, así como, no, vas a echar la vida por un tacho, weón. No sé, pero ¿quién soy yo, pues, weón? ¿El Dalai Lama? ¿Quién soy yo? ¿El Papa? ¿Que va a venir a Sudamérica? ¿Soy soy la policía? ¿Soy la PDI, weón? No sé. ¿Quién soy yo, weón? Para andar diciéndole a las personas, no se droguen. ¿Soy el Senda con pata? ¿Quién? ¡Chucha, soy nadie! Entonces, frente a este planteamiento que estamos haciendo y que lo estamos conversando acá en este programa llamado Monos al Aire, es simplemente al libre albedrío y la plena libertad de cada persona. Pues cada persona puede hacerlo. ¿Quién soy yo para juzgarlo? Alguien dirá, es que hace mal porque hay un estudio. Sí, está bien, insisto, está bien. Si existe el estudio, está bien. Punto. ¿Le haces caso a los estudios? Al estudio interesante que la tía Gladys lo tiene chantado todavía. Oiga, tía Gladys, ¿y cuándo va a salir ese estudio? La sección fulera anda peor que la sección del doctor Garrido, esa de... ¿cómo se llama? Vamos a hacernos un momento de éxtasis. Al final no va a sonar con la sección. Es como la sección del deporte de Matador. La chispeza del deporte también. Entonces, por eso le reitero, de eso vamos a conversar, si usted quiere decirlo. Es más, si usted quiere confesar su adicción a cierta droga, me la comenta. Y nos invita a volar. Como dice Foo Fighters, Learn to Fly. 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

Estamos ya de vuelta acá en Monos al Aire. Estamos con la banda El Vertedero, usted sabe, integrada por el profesor Méndez, que anda mandando una información bien rara aparte, ¿ah? Yo creo que en otro momento vamos a ampliar esa información que el profesor Méndez manda por ahí. ¿Qué es lo que decía? Déjame revisar bien acá. Líder de la banda El Vertedero. A ver qué haya mandado. Rin Raja Gay en Vitacura, el apoderado del Colegio Manquehue, que terminó en Santiago 1 por subir, ¿cómo es esa? Ay, perdón, se me fue el Lancelolín. Que vuelva el Lancelolín. Ahí está. Eso, Rin Raja Gay en Vitacura, el apoderado del Colegio Manquehue, que terminó en Santiago 1 por subir a la fuerza a su camioneta niños que tocaban timbre. No, están todos cagados la cabeza por ahí. No, ¿qué pasa en Cuicolandia? Yo hice un tweet muy temprano. Déjame seguir por este lado porque a todo esto tengo que asociarlo con otra cosa que vi ahí en el monitor, ya que lo prendiste. Vi algo de Donald Trump con el rey del rock. Que me voy a buscarlo acá porque tiene que ver un poco con lo que venía ahora, pero. O sea, de refilón. No es que sea el tema central de la noticia que tiene la banda El Vertedero, pero me extrañó verlo. Pero déjame volver a este otro. De Vitacura, del Colegio Manquehue. ¿Quién está en el Colegio Manquehue? No está. Nicolás Larraín no tiene el hijo, el pocito lo tiene ahí todavía, ¿no? No es apoderado del Manquehue este, güey. Ah, lo voy a mandar la cuestión, capaz que sepa. O tal vez no la sabe, o la va a saber. Oh. Ya, vuelvo a lo que quería decir. Esto de los cuicos, Cuicolandia, weón, que le meten. Yo entiendo que Cuicolandia tiene. Pero, a ver, esto es lo mismo que de Plaza Italia, para abajo. Sabemos que hay gente que tiene estilos de vida que no comulgan con lo mismo de todo el sector, ¿no? O sea, vamos a encontrar flaites, vamos a encontrar gente humilde, gente sencilla, gente muy culta, incluso muy intelectual. Vamos a encontrar un variopinto, pero generalmente hay alguien que te remarca la zona como es. En este caso los cuicos hay mucho. Si no pregúntenle a esta niña, a la niña literal. Que parecía que se iba a juntar con Falabella otra vez para tener una oportunidad, algo así. Bueno, ya. A lo que voy yo con la publicación que hice tempranamente, me van a creer que yo, esto se lo digo a usted le puede portar una raja, lo cual yo creo que va a ser así. Pero fíjate que me topé con un programa podcast del Cote Evans. Y yo al Cote Evans, tengo que ser súper sincero, el Cote Evans me cae muy bien. Encuentro un weón muy viajado, un weón que le gusta la música. Debe seguir todavía amando a los Beatles. Él viajó por toda Liverpool, estuvo en la caverna, bueno, y cuenta historias, anécdotas. No, es un tipo, weón, fascinante. Él hacía un programa que se llamaba Gente de Mundo, por allá, por los 2000, me acuerdo, El Horizonte. Y también estuvo en La Cero. No, es un gallo, a mí personalmente, para la pinta, ¿eh? Y es cuico, pues, weón, o sea, cuicolante, pues. Y me lo topo en un podcast llamado Lolosaurios, cosa que no había cachado bien. Con Federico Sánchez, que yo no veo hace mucho tiempo a Federico, cuando compartíamos allá en el Holding at the River, allá en Los Leones, hace tiempo no veo a Federico Sánchez, y otros dos más que no los cachaba, reunidos en el club de golf, no sé de dónde, güey, Manquehue, Chicureo, no sé, no tengo idea cómo se llama, y hablan de temas varios. Con una mirada bien cuica, po, weón, bien pechugona, pero sabéis que hizo muy entretenido. Es más, la cofradía podría aprender estos viejos, ya que ellos son zorrones cuicos. Estos son viejotes cuicos, y hay uno que me cae en la raja, weón, que se llama, ¿cuánto es? Memo, el hijito como medio paisano. Hasta que me cae bien. Quería decir eso porque ya que la información del profesor Méndez manda acá del Colegio Manquehue, por eso digo, no todos son pelotudos. Hay un gran porcentaje de pelotudos. Bueno, él es el dueño de la banda El Vertedero, acá que está al aire, junto con Black, que hace un rato, parece que se le arregló el celular a Black, yo pensé que no se le había echado a perder todavía y me estaba mandando cosas con un desfase de 2 días. Usted sabe, Black, un hombre que ronda entre el mal, ronda entre el bien,
se mueve por todos lados, cual cuncuna amarilla. Y es el yin y el yang de la opinión. Y Juanito P., maldito esclavo. Sambo, del director de la radio. Ellos traen informaciones y noticias que nosotros acá las revisamos atentamente. Y las buscamos para usted. ¿Y se acuerdan que en los titulares mencioné algo de las coronas fúnebres? Resulta que se encontró a ocho, pero es que la información decía, que estaba un poquito como el origen de la noticia, hombre queda en prisión preventiva por amenazas a gendarmes. O sea, yo amenazo a un gendarme, esa onda.

intimidatorias atribuidas al denominado cartel de los piratas. O sea, en otras palabras, el cartel de los piratas. Pero estos no son los piratas del Caribe, pues bueno, estos no son. Tampoco son piratas argentinos, pues bueno, así de. ¿Cómo se llama? De Belgrano, de. No. Porque todo el término pirata, ¿usted sabe que se ocupa el término pirata para pa andar haciendo cochina? Sí, vas a hacer cochina. Hoy hablando de cochina, vi una cochina ayer noche. ¿La puedo decir después al final? ¿La puedo presentar como introducción a esto? Ya. ¿Se puede, cierto? ¿O no se puede? Sí, es que me pareció. me vino un déjà vu con lo que vi en un reel de un programa argentino. Ya, después lo digo. Bueno, el asunto es que dejaron las coronas fúnebres el cartel de los piratas. Oh. La fiscal de Foco Penitenciario Occidente, Tania Mora, relató que el tribunal dio por acreditado los delitos de amenazas condicionales y además el delito de porte y tenencia de municiones, otorgando la prisión preventiva y el plazo de investigar de 60 días. En cuanto a la dinámica, dijo el hombre, dejaba coronas de flores en los ingresos de la ex penitenciaría y del centro de detención de mujeres en San Joaquín, y en el primer caso acompañada con municiones. También detalló que amenazaba a funcionarios de gendarmería que forman parte de las personas que dirigen los penales. Incluso la directora regional de gendarmería metropolitana. ¡Ay, que son buenos los piratas para amenazar! Cabe mencionar que uno de los hechos ocurrió el pasado 6 de junio y otro el 10 del mismo mes. Y ahora pillaron al otro, porque lo leímos en titulares. ¡Ay, pero no, pero! Ahora, hay mensajes que son claros. O sea, la corona de flores es como para decirte, ya sabes, guachito, está ahí en la lista. ¿Quién no ha recibido un pescado envuelto en papel de diario? ¿Usted sabe lo que significa eso, no? ¿Alguien de la audiencia sabe lo que significa un pescado envuelto en el papel del mercurio del cuerpo C? ¿Ah? Si alguien lo sabe, me lo escribe. Para saber que esa persona, aquella, piensa igual que yo. Es decir, tiene un pensamiento malacatoso. Completamente malacatoso. Entonces, no anden dejando cosas, ¿ya? Sobre todo el cartel de los piratas. Por Dios, los piratas. Perdón, quería decir, los piratas es un término cochinón que se ocupa, sobre todo en Argentina, para aquellos que dicen que van a hacer hora extra y no, pues se van a juntar con una guaya. Guaya vela. O chascona, dependiendo. Y que hacen la chanchaita. Entonces son. ¿Eh? No se hace eso. Eso no se hace. No se hace eso. Entonces, este cartel de los piratas, que yo no creo que sean de ese tipo pirata. Pero bueno. Ah, y mi anécdota con Barassi. Gracias, Trombolo. Darío Barassi, que es un actor, ya ves, animador argentino, uno gordito, que me gusta mucho su estilo, que anima un programa llamado Ahora Caigo, que es el mismo que hace el huevo Fensalía, porque la licencia no es de TVN, viene de afuera. Y ahí está animando el programa y aparece una niña y le dice, hola, ¿cómo estás? ¿Y qué haces vos? Yo soy actriz. Ah, qué bueno. También actriz porno. ¿Por qué? Porni, le dicen. Porni, en serio. Se llamaba, ¿cuánto se llamaba? Ay, se me fue el nombre. El asunto que lo dijo y él puso una cara al gordo. El gordo que se me... Esto es raro. El asunto que la niña iba a participar en el concurso y le dijo eso. Y él se sentó como para decir, contame más. ¿Cómo hace la sesión de fotos? ¿Cómo hace los videos? Y le explicó todo el mundo. Y eso me hizo hacer producir un déjà vu. Porque yo hace como 16 años entrevisté a una chica, porque a todo esto yo decía, no, vengo acá al mercado, acá, porque el mercado uruguayo, porque soy uruguayo, el mercado está medio falso, y acá lo hago, aunque acá no es la misma producción que en otras partes. No, si la mina venía entero de esa, quería, o sea, era una chip porno de tomo y lomo. El problema era que ella tenía la película clarita, y por eso me vine a acordar de hace 16 años que me tocó en la radio online, en la otrora radio online, entrevistar cuando vino el problema de los mineros, y Leonardo Barrera, el único, diría yo, director de películas porno chilena, lo entrevisté y traía justamente a Ana Karenina, que no me acuerdo su nombre real, pero ya me voy a acordar del nombre real.

que iba a ser la chica que iba a hacer la película que se llamaba Los 33 mineros están con el cautín caliente, no me acuerdo cómo se llamaba el título. Y entrevisté a la actriz, tenía como 20 años, po. La entrevisté. Y ella me decía, ella dijo una frase para el bronce, que es la que guardo con cariño. Dijo, yo de chiquitita que quería ser actriz porno, ya a los 13 años ya pensaba. Como diría mi querida Lili Zúñiga, quedé negro en este caso. Y dije, wow, lo que es la vocación. No, bueno. No voy a decir eso, trómbolo. Así que dije yo, y como soy editor periodístico, dije, vamos a investigar cuál es el trabajo que realiza ella. Y miré el trabajo que realiza ella. Bastante interesante. Como para ir de pirata. ¡Aló! ¡Aló! ¡Aló! ¿Sí? Monos al aire. Llegan los auténticos decadentes. A la vuelta estamos con la gente. ¿Fran Siniestro también? ¡Fran Siniestro es un pirata! No, mentira. Me voy a dar largo. 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

0: Estamos de vuelta acá en Monos al Aire, en la radio de los monos. Me quedan estos dulcecitos de café, oye. Ya que no hay café, pues weón, estoy comiéndome estos dulcecitos de café, pues weón, están. Oh, ya me lo consumí. Oh, ya. Hay que buscar más. ¿Hay más de eso? Ya. Estamos aquí, nuevamente al aire. Ya anunciamos, obviamente, al principio del programa que a raíz de lo que le pasó al subsecretario de Hacienda, hablamos de todo lo que tenga que ver con la droga en general, tu ambiente, tu gente, lo cercano, lo lejano, etcétera, etcétera. Yo no sé si quiere hablar de eso, o si no, hábleme de la Mi Universo, o hábleme de Fran Sinistro. Oye, ayer, muy tarde, Albert Ellis, porque no le puedo pedir a Albert Ellis que esté de temprano, mandó la opinión del tema de ayer, y yo, nobleza obliga, voy a tener que leerla, porque se esforzó en hacerlo en la tarde fuera de programa, una especie de fe de ratas, y voy inmediatamente a leerla para que sepamos qué pensaba de esto que hablamos ayer. ¿Se acuerdan que cómo controlas tu enojo? Esto a raíz del ex diputado Renato Garín, que también fue vilipendiado por Lili Zúñiga hoy día en la columna. Entonces me escribe lo siguiente Albert Ellis. Dice, habría que distinguir entre emociones negativas insanas y emociones negativas sanas. Ah, no, esto que... Perdón, ¿esto es una tesis lo que trae? ¿Una tesis aspiracional? Ok, la leo. Dice, por lo tanto tenemos el enojo versus la furia. El enojo, desde la psicología cognitiva de la terapia racional emotiva conductual, plantea esta diferencia. ¡Ándala, arte! perdón. Es la opinión de Albert Ellis, la tengo que respetar. Es que... ¡Ay, la bola! Sigo. El enojo es una emoción sana, porque surge de preferencias flexibles. Me gustaría que fuese así, de esta manera, pero si no es así, no es terrible y lo puedo soportar. Oye, esta es psicología, pero más allá de Paulo Coelho. Mientras la furia nace de exigencias absolutas e inflexibles. Esto debe ser así, a mi modo. Si no es terrible y no lo puedo soportar. En vista de lo anterior, tener molestia por algo nos llevará a plantear métodos de afrontamiento sano, como conversar, dialogar, negociar, ceder, plantear el motivo del enojo, etc. La furia, al contrario, impulsará a la persona a la agresión verbal, psicológica, física y emocional. ¿Escuchaste, Karim? Estimado Telo, tomando el dicho en parte irracional, más vale tarde que nunca, envío mi respuesta. A veces lo tarde de una acción impide por siempre cambiar una situación. Albert Ellis. Listo, muchas gracias Albert. Quedamos clarito. Gracias. No se moleste, gracias.
1: Oye, buen tema y delicado también el que el de hoy día, el de la droga. Mira, yo mi primer pito me lo fumé a los 19 años, en un paseo, el último paseo de cuarto medio.
0: ¿Ya?
1: Ya de ahí haber fumado un par de veces hasta que un día me dio la palia y nunca más.
0: ¡Oh!
1: Claro, que no existía el mall que está ahí, donde ya sabes, pobre huerto con 5 horas. Existían otros vendedores antes, ¿eh?
0: Sí,
1: pero
0: ocho.
1: Igual había que seleccionarlo.
0: Sí, parece que sí, ¿eh?
1: Ahora, normalmente las empresas que tienen tres turnos, mañana, tarde y noche,
0: ay, ay, ay.
1: Existe mucha drogadicción para que los viejos en la noche se mantengan despiertos.
0: Despierto,
1: y cuando entran de tarde o de mañana, sigan el ritmo. Los mismos viejos muchas veces, yo he visto que se pegan su jale. De hecho, unos años atrás, en una empresa fabricante de neumáticos acá en Chile, ubicado en la comuna de Maipú, no sé qué nombre, hace un buen año, hicieron el test de droga.
0: ¿Ya?
1: Y echaron una cantidad de gente,
0: ¿no?
1: Muchos de ellos pillados realmente que habían consumido su droga, y estamos hablando de drogas duras, que la tremenda escoba. Y de repente hay empresas que hacen eso. Hoy día, test de droga, examen de pelo.
0: Claro.
1: Y vos caché que uno, aunque sea pelado, weón, te van a sacar pelo de menos pellipo, weón.
0: Hoy sí.
1: Aunque te dé pelí. Te van a sacar un pelo por ahí y de ese te lo van a analizar.
0: ¡Pásame ese pendejo!
1: Es delicado.
0: Claro, es delicado.
1: Pero bueno, y no me incomoda la gente que consume droga.
0: Ya.
1: Tengo compañeros en Ciencia Media que no fuman cigarros, sino que fuman pura marihuana.
0: Ya.
1: Pero igual yo. Igual son yo. Tranquilitos, weón.
0: Sí.
1: Hay otros que fuman drogas duras, pero no se meten con uno. Ya como que ellos mismos se retraen directamente. Eso, pues. Y una alto auspicio también de ahí de aeropuerto con 5 de abril en contratar lo mejor de lo mejor de lo mejor.
0: Ah, ya, ok. Les queda claro, ¿no?
2: Sí.
0: El otro, no sé si estará escuchando para que cache que le estamos haciendo la publicidad, ¿eh? Por favor, publicidad. Toda publicidad es buena. ¿Quién lo decía eso? Ah, lo decía Obi-Wan Kenobi. No, no, no, no, ¡oh! Obi-Wan Kenobi, nada, el tío Móvil 2, Móvil 2 decía eso. Tan sabio Móvil 2, ¿eh? Tan sabio. Espérate, tengo acá. No tengo el. ¿Puedo abrir esto de acá? Parece que no me abre esta cuestión de aquí. A ver. ¿Qué es esta información? Ah, pero no, a ver. Perdona, es que lo que pasa es que tengo trabado acá el celu. Bicarbonato en polvo. Nadie me está mandando bicarbonato en polvo. ¿Eso es un mensaje subliminal de algo? No me metan en cuestiones, Vicky. Ya. Sí, que me meten acá en una cuestión que nada que ver. Ya, listo. Ya, ahí estoy corrigiendo, ya. Ay, Dios mío. Perdón, ¿qué es esto? Sí, Obi-Wan escuchó lo de Iván Bas Vader, después que explique si acaso tiene alguna oferta, si se está liquidando, no sé. ¿Cómo? Ah, sí. Sí, de veras. A ver, déjame revisar el visor. Porque reviso el visor acá. Y el visor me lo dice todo. A ver, tiro. Ah, claro. Tienes razón. Es la misma disyuntiva que tenemos del asunto de droga. Lo que pasa es que ahí hay amigos nuestros. Que, a ver, yo no sé si eso está bien. Sí, está bien. Es como cuando el padrino. No, Clemenza, me acuerdo. Clemenza, en los inicios del padrino. Le mandó a que le guardara unas pistolas, unos revólveres ahí, y lo guardó el padrino. Después, la película que la saben todas. Lo que pasa es que nosotros tenemos amigos que a mí me mandan a guardar los paquetitos. ¿Ah? Sí. Que, no, pues no es lo mismo que te manden a guardar el paquete. Como buena onda. Y yo insisto, ¿sabes qué? Mira, yo sería un gran traficante porque no me comería la mercancía porque no le consumo, pues, no le consumo. Entonces, si vienen y me traen algo acá, ya, ok, lo tengo acá guardado, pero no lo voy a consumir, así que pueden confiar en mí, narcotraficantes. No le voy a hacer a la tontera, ¿ya? Porque le falta la gente que diga, oye, en realidad usted le hace. No, yo no le hago. Lo que pasa es que, insisto, la gracia está, por eso estamos hablando del tema, y por eso que tal vez lo hablamos más profundo, la parte política que tiene con el subsecretario, por parte de, ¿cómo se llama?, de Lili Zúñiga. Pero acá, como lo plantea Iván, claro, una empresa X tal vez va a hacer un test de droga, y yo diría que del 100%, por decirle así un número, de una empresa, hay un porcentaje que se pega a su falopia, y hay un porcentaje que se pega a la marihuana, y anda a saber tú otro tipo de droga, éxtasis, no sé, puede ser, para poder desarrollarse o trabajar, o por lo menos tener la instancia, ¿cierto?, de hacer el trabajo más o menos bien. Insisto, si a mí me plantean que yo soy jefe de algo y digo voy a aplicar el test de droga, claro, tal vez si el reglamento interno, la orgánica laboral, yo ahí tengo un detalle, tendría que revisar las leyes laborales para saber hasta qué punto está el test de droga como dentro de la ley establecida, o si hay algún resquicio, no lo sé. Y hablando de mercancía y merca.
3: Muy buenos días, compadre, saludos monos, aquí en la locomoción colectiva. Ya viendo regreso hacia mi hogar.
0: Muy bien.
3: Oiga, mira, en tiempo del colegio, cuando estaba en el liceo, teníamos, en mi curso, teníamos, bueno, nuestro club deportivo, o más bien nuestro equipo de baby, y yo era el arquero. Resulta que normalmente cuando teníamos partidos, las competencias que hacíamos, yo estaba en la cancha esperando ir junto al árbitro del equipo contrario y no llegaba ninguno de mi equipo, llegaban pero todos clavaditos a la hora de que empezara el encuentro. porque antes se pegaban su
0: piquito. Ah, es ahí, clásico entonces.
3: Ya, para el partido.
0: Ya, bueno, es un clásico
3: la cuestión entonces. Es que algunos pueden pensar lo que quieran, pero yo en la vida lo he probado. Nunca he consumido marihuana ni ninguna droga, a menos que sea de esta médica por alguna eventualidad muy especial.
0: Ya.
3: Pero no, nunca. En sí. Y lo otro me pasó, o sea, una curiosidad.
0: ¿Ya?
3: En alguna oportunidad un sobrino mío, no sé, por 10 años menos que yo, estaba en un colegio ahí en General Velázquez, y decía, no, yo voy a donde mi abuela a dar una golpecita, ¿y dónde quiero volar? Por allá por 5 horas con el aeropuerto. Ah, ¿dónde queda eso? O sea, ¿dónde? En Durán, ya. ¿Y dónde queda eso allá en 5 horas con el aeropuerto? Y... ¡Ah! ¿Dónde el Julio? Sí, ya cacho. ¡Ay! ¿Y tu abuelita? Y ahí es donde vivía yo también, pues vivía con mi padre. Abrazo, compadre. Saludos, monos. Que tengan un buen día y una buena jornada. Abrazo.
0: Muy bien. Recuerden que Obi-Wan no consume, solo la vende. Como era la canción de los Twists. La primera te la regalan, la segunda te la venden. La cocina, ¿no? A todo esto vi la película de los Twists, ¿eh? Sí. No digamos que una brutal película, pero... Pero la niña encantadora, la estoy siguiendo en Instagram ahora. Ya, eso. Ay, Dios mío. Los efectos de la droga, ¿no? Entonces.
1: El pescado envuelto en un papel de diario significa que esa persona dormirá pronto o ya está durmiendo con los peces en el océano.
0: Iván Basbader es de los míos. Mafioso, igual que yo. Ya saben ya cuando le llegue el pescado envuelto. La reineta. O sea, dependerá el pescado también, porque si le digo una reineta, no es lo mismo que un jurel, y ni una corvina, y un salmón. Y hablando de drogadictos, y no lo digo por él, sino que lo digo por su socio, llega acá Fran Siniestro.

0: llega Fran, que no ha probado un gramo de nada, dicen, salvo el guatón Larry. ¡Ese sí que es bueno para la bandanga! Lo digo yo. Adelante, Fran.
1: ¡Buenos días, don
0: Buenos días!
1: ¿Cómo están? Bien. Este día miércoles, bisagra, mitad de semana, lanzamiento, con frío, con cara de como que va a llover, como que era hacer frío, como que va a llover y todas esas cosas.
0: Defínase.
1: Oye, comentando ahí de las secciones cornetas de la radio.
0: Chucha,
1: no. Doctor Garrido con el doctor Amor y, sí. Y los comentarios de las chispas del deporte.
0: Sí.
1: Y usted y Iván Bambín no iba a comentar el mundial, ya se acabó el mundial. Y dijo, premonitorio, don Sarmiento, al final no hizo ni una cuestión el viejo Natre, porque...
0: ¡El viejo Natre! ¡No le digas así!
1: ¡Hoy vamos a empezar! Bueno, vengo a presentar a un señor que se llama... Daniel Jorge Lescano Monte, conocido como Dani Lescano, que nació en septiembre del 56, un lolito, don Sarmiento, en Santiago del Estero, en Argentina, don Sarmiento, usted quiere ir a comer chorizo, quiere comer vacío, don Sarmiento, comer pizza.
0: ¡No imite!
1: Pizza, como dice el locutor de la tarde, pizza.
0: ¡No imite!
1: La corriente. El fundador y... gran pionero de la cumbia villera en Argentina, considerado por los argentinos, nosotros no lo conocemos. Creció en el conurbano narense y comenzó su camino en la música a los 21 años, como así los lolitos. Pasó por grupos como Los Delfines, Persuasión en la Charanga, Colombiana, donde cantó temas populares como Te Extraño, Vida Mía, súper conocido también, Don Sarmiento.
0: ¿Ya?
1: También creó la banda Más Loca con el hit Sos un Botón y Más Duro que Nunca, que incluye himnos como La Jarra de Loca y
0: Por ¡No imite!
1: Se consagró como la voz principal histórica del primer álbum del grupo fundacional de cumbia villera, Flor de Piedra. Flor de Botella Raco, se me dijo. Gracias, indio. Que fue producido por Pablo Lescano, con quien solo comparte.
0: ¡Ay, si lo ubico!
1: No tenían ni un parentesco, no eran de hermano, y quizás lo hicieron escuchar el corazón.
0: ¡Lo ubico a este!
1: Y se disolvió en el 2000 por diferencias internas. En el 2001 formó Dani Lescano y La Roca lanzando el disco One, donde sobresalieron canciones como La Pipa de la Paz y Sentimiento de la Cumbia de la Pipa de la Paz, donde fumo usted, vos, don Sarmiento.
0: No seas tú, no.
1: Aunque la banda tuvo un paso fugaz, fue clave para consolidar al Lescano como figura central del género.
0: ¡Género!
1: En 2002 inició el proyecto Va de Vuelta, que tampoco perduró. Puro atado, don Sarmiento, con la gente, me veo complicado el viejito.
0: ¿Y usted?
1: Su vida estuvo marcada por momentos difíciles, incluido una estadía en la prisión, ya que... de la que se declara inocente antes de volverse famoso en la música. Se habían dado un ranazo, don Sarmiento, y se ponían los villanos ahí con pistola en la mano, pero no era...
0: ¡No diga eso, señor!
1: En paralelo a la música, realizó changas como albañil, remisero y vendedor de diario. ¿Usted sabe lo que es un remisero, don Sarmiento?
0: ¡Sí, señor!
1: Lo voy a dejar ahí metido.
0: ¡No!
1: Dijo Matías Lascarce, el vocalista de la banda de los Jedes. Y desde el 2006 en adelante desarrolló una carrera solista con discos como No Estaba Muerto y recopilaciones como Grandes Éxitos. Y ha participado en festivales tropicales junto a Mar Azul, Señor Dorado y otros grupos.
0: ¡Grandes bandas!
1: Pito con Biel.
0: ¡Grandes bandas!
1: Tiene vocal fuerte, directo y cargado, autenticidad lo convirtió en ícono de la música de barrio.
0: ¡Ícono!
1: Y una lírica que retrata la vida marginal, el consumo de sabor y las fiestas populares. Oh,
0: ¡no imite!
1: Sigue activo presentando escenario de todo el país, manteniendo viva la esencia de la
0: comunidad. ¡No imite!
1: Y reafirmando su lugar en la historia del género, del Sarmiento. Y como verá la presencia que tiene este viejito, así para que se vuelva loco el Iván Bambín. Dejo una versión de tela al sur del Sarmiento con este viejito villero.
0: Jorge Lescano. Sé que lo entrevistó Pergolini en Otro Día Perdido, hace unos meses, por decirlo. Y era un maestro de la cosa. Pero yo no sé si es para este programa. Y aparte que la canción no es por nada, pero esta canción, ¿cómo es? Tengo mis dudas. ¿Podría decirme cómo es la canción? ¿Ya? ¡Ocho chen!
2: ¡Cumbia cabeza!
0: ¡Todo el mundo arriba! ¡Dani Lescano, Tren al Sur! ¿Cuál tren?

0: bombón asesino. Es la misma cuestión.
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0: Perdón, es la misma versión del 8 Grupo 3 y ahora este, hoy, Jorge González nos va a cobrar el derecho.

Hoy me estoy acordando del tren, el tren Sarmiento, el tren que pasa por el lado del Estadio Boca, ahí en el barrio. ¡Oh! La cumbia villera. Pero estamos repitiendo Tren al Sur. Nos van a cobrar derecho, Jorge González.

0: Aunque yo diría que la otra vez, la otra versión de la otra. De la otra vez, de la otra, de la otra, de la otra vez. Creo que era un poquito mejor, pero esta. Está como. No sé, otros tonos. Pero es como ti, ti, ti, ti, ti, es lo mismo, ¿no?
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0: Y si le preguntamos la opinión a Iván Basbader, el Natre.
2: ¿Quién le dijo eso a usted, caballero?
0: Francinetto lo dijo.

0: Iván, ¿qué dices tú?
1: Oye, la versión AliExpress y Temu de Fernando Larraín trae pura hueá nomás. Pura hueá nomás.
0: Entonces merece, Torombolo, ya, merece. A todo esto, cuando merezca, déjame decirte que

¿Se acuerdan del video? Puros monitos. Ad hoc a esta radio. A la vuelta cerramos el boliche. Drogadictos de la sintonía.

0: Estamos en los recuerdos de Radio Portales. Los Panchos, Perfidia.
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0: Está sonando Los Panchos, güey. Alfredo Gil, guitarrista, cantante y compositor mexicano, fundador principal del trío Los Panchos, estaría de cumpleaños en el día de hoy. Por eso estamos recordándolo acá en Radio Portales, la primera de Chile.
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0: ¡Ese punteo! Aprovechamos de decir que hoy día es el Día Internacional del Semáforo. Saludos a todos los semáforos. Oye, tengo unos semáforos que se nos han violado. Venía sin COVID, por favor, alcalde, ¿por qué no los repone? Se los pitearon, ya. También hoy día está de cumpleaños Salvador Cabañas, gran futbolista paraguayo, que pasó por Auda y que después en México le una balacera, bueno, ahí. Y quedó medio groggy, pero igual siguió jugando. Gran goleador que tuvo Audax, Salvador Cabañas, y también futbolista paraguayo, obviamente seleccionado, ¿sí o no? Si no me equivoco. La Paola Volpato está de cumpleaños. A mí me gusta mucho ella. Sí, mucho, mucho. Marine Le Pen, la política francesa. Marine Le Pen está de cumpleaños. No tenía. Neil Armstrong. Sí, el gran astronauta estadounidense también está de cumpleaños hoy día. También. A manera personal, vamos a saludar a nuestro querido Patito Reina, que está de cumpleaños. Sí. El Piedra de Curanto. Por supuesto, si está de cumpleaños, el Piedra de Curanto. No, Patito Reina, con sus tuercas. Donde la pone, pone la tuerca. Así que feliz cumpleaños para Patito Reina, del grupo de los monos, viejos monos verdes. El más verde. Que todos, ¿no? Y se le agradece todos los videos que me manda Patito Reina, ¿eh? Muchas gracias. Espero que la pase muy bien y disfrute. Una rica carne, porque es bueno para la carne. Sí, para la cruz y para la otra. Ay, Dios mío. Ya. Se pasaron. Oye, muchas gracias por las opiniones vertidas. Manga de drogadictos. Ya esperar nomás qué es lo que pasa en lo político. En lo político, usted sabe, ahí verán qué hacen. Nosotros no nos metemos porque este programa no es político. Pero se le agradece enormemente. Ya, eso fue todo. Quédese la sintonía porque ya viene Monosexual, el reprise. Nos vamos y cerramos el boliche.

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Gracias por estar acá en esto que fue Monos al Aire, en la radio de los monos.

0: Revisamos lo último antes de irnos. Espero que no vengan con opiniones tremendas. Ya estamos terminando este programa. Cristina.
1: Hola, hola, buenos días. Un ratito cortito aquí con ustedes. Oye, no, yo no he tenido ninguna experiencia con las drogas, a no ser que sea en las clínicas. Claro, con morfina y esas cosas.
0: ¡Buena para la morfina!
1: Pero solo con los médicos. No personalmente consiguiendo nada. Nada, nada, nada.
0: Nada, nada.
1: Y claro, algún medicamento que uno de repente puede tomar, como el Viadil, que es del opio. Claro, es derivado del opio. Y
0: la droga te tiene mal.
1: Positivo, el Viadil, claro.
0: Claro, claro, claro.
1: Y bueno, y algunos otros como el Tramadol también.
0: ¡Eso! También, ¡buena para el Tramadol! La
1: que es para los dolores. ¿Y qué más? No, nada más. No he tenido experiencia ni siquiera con la marihuana. ¿Ah? Pero sí, tenía muchas amigas marihuaneras. Muchas, muchas, muchas. Y amigos también. Hasta el día de hoy hay gente que sigue dándole de vez en cuando. Ya. Pero no, yo no. Nunca. Nunca. Oh, qué fome soy. No, ¡ah!, no soy fome, la verdad. Es que, como dicen aquí ustedes, no necesito droga, porque parece que estuviera drogada sin estarlo. Estoy drogada por naturaleza. Un besito, que estén bien, que tengan un lindo día.
0: Ay, ya, ya, ya. Ahí Norma Blas está mandando saludos. Recuerda que Normita Blas está de vacaciones ahí allá en el sector, en el hemisferio norte. ¿Qué cosa? No, Norma Blas no tiene pinta de marihuanera, nada de eso. ¡Rastachansi! No, Norma Blas no tiene. No le hace la droga, no. Nosotros no. Ella a lo más tiene un programa drogadicto, porque uno es adicto al programa de Norma Blas. Nada más. Ya, nos vamos. Sigan en la sintonía de la Radio de los Monos. Ya se viene el reprise de Monosexual, el programa con Alejandra Fuentes. Maravilloso programa el de anoche. Y el reprise ahora viene. Ahora viene. Y la gente puede seguir en la sintonía de la Radio de los Monos. 14 horas, Patricio y Luz, con el Me Hace Tanto Bien. La retransmisión de estos programas. Saludos a toda la gente de la tarde. Y hoy día es miércoles. Yo no sé si va a ir Mario Rastachán en la tarde con el Espacio Musical Radio Show, porque andaba medio corto de tiempo. Parece que no. O sí, no sé. Me dice Norma Blas, no, yo no soy marihuanera, ¿viste? Te lo dije. ¿Cómo, trombolo? Ay, igual nos fumaríamos a Norma Blas. No. Ya. Tonto. Nos vamos. Está de cumpleaños hoy día el señor Adam Jauch, músico estadounidense de esta gran banda que a mí me gusta personalmente, pero que ahora, da la casualidad, él se nos fue hace poquito. Adam Jauch, donde quieras que estés, honores para ti, Adam Jauch, integrante de Beastie Boys. ¡Nos vamos! ¡Chau! Guarda con el perro que persigue y huele la droga. Esto fue Monos al Aire en la Radio de los Monos. ¡Stop!

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0: Estamos ya al aire acá en la radio de los monos, en esto que se llama Monosexual, el noticiario sexual semanal de la radio de los monos, 10 años junto a ti. Esta noche de martes, un poquito mejor que otras noches de martes que hemos tenido últimamente en el sentido climático. Eso no quita que mi compañera, mi partner de años haciendo programas de esta índole, esté al frente mío calientita. Ella le da lo mismo si es verano, si es invierno, si es otoño, si es primavera, le da lo mismo. Porque ella es ardiente todo el año. Alejandra Fuentes, Alicita Fu, ¿cómo estás? Buenas noches. ¿Cómo te va? ¿En qué estás? Cuéntame. ¿Se congeló? No, no creo que se haya congelado. ¿O sí? Vamos a esperar a que se descongele. Porque la encuentro ahí. ¿O está al lado de
1: No, no estoy congelada, no estoy congelada. Estoy aquí calentita. Muy calentita. De hecho, estoy azorochada de calor.
0: ¿Había ido a buscar algo para refrescarse?
1: Sí, por supuesto.
0: Ahí está la cosa.
1: Porque de verdad, no está tan helado como dices tú, querido Telo.
0: No, claro.
1: No está como otras noches. Está raro.
0: No ha tocado puros martes medio fríos y lluviosos.
1: Exacto. Pero este martes nos tocó rico, rico.
0: Sí, sí, sí. Ahora, digamos, para la gente que está escuchándonos en fuera de Santiago, claro, ¿no? Digamos, qué bruto, pero por lo menos a la zona central se ha salvado un poco de las
1: inclemencias.
0: Claro, del temporal claro, del sí. Norte o del sur, como que estamos al medio siempre.
1: Estamos pero, siempre al medio.
0: Siempre al medio, pero de todas maneras está rico como para poder hacer un programa hoy día. Eso, encaminado. Exacto. A calentar un poco la noche.
1: Y bueno, darles un poquito de calor a esos compatriotas, justamente, los del norte, los del sur, que lo están pasando un poquito complicados con este clima tan arremetido que nos ha tocado este año. Así que con nuestro programa queremos ahí enviarles un poquito de, como te digo, de una alta temperatura.
0: Justamente. Y para hacer eso, no estaríamos aquí nosotros haciendo este programa junto a Alejandra Fuentes, la mujer del refugio, que acá en este programa se hace gracias siempre a los amigos de Enter Games. Y en un momento ya mi querida Alejandra Fuentes va a dar a conocer cómo es Enter Games. Yo quiero aprovechar de saludar antes a la gente que está en sintonía a esta hora en la noche de martes, como también decirles que después este programa se retransmite a la mañana, a las 11 de la mañana o pasadito a las 11 de la mañana después del programa Monos al Aire. Es decir, después de Monos al Aire va esta retransmisión, así que saludos para la gente que está en la mañana y también saludos a la gente que está ahora en vivo y en directo, y por eso quería hacer ese alcance antes de dejar a Alejandra Fuentes que nos hable de nuestro patrocinador Enter Games.
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0: gatito.
1: Y aproveche la instancia y decirles, hoy estamos en agosto.
0: Que aproveche que agosto es de los gatos y andan ahí haciendo de las suyas por los techos. Por acá, sí, por mi casa también.
1: No, yo
0: ni andan haciendo de las suyas.
1: Yo ni te digo con los hijos que tengo, pero aunque de los hijos que tengo hay dos que son tan fuera de las pistas, creo yo. No sé si...
0: Ah, están, me imagino.
1: Están fuera de las pistas.
0: No, acá me maullan, me llaman. Pero yo digo, no voy a ir, pero... Insisten y se ponen aquí arriba de mi techo. Y yo digo, no puedo salir.
1: No puede salir.
0: Debo cuidarme de agosto.
1: Exactamente. Y yo creo que, sin ánimo de ofender a mis gatos Ramón y Benito, yo creo que estos dos se masturban. Es lo más que pueden hacer. Pero nada más, nada más. En cambio, Charlie está en la plena juventud y anda por ahí. No lo veo, incluso acá. Charlie anda dando vuelta. Y la otra son dos gatas, así que no tengo, están operadas, así que no...
0: Ya debe haber salido, es la hora.
1: Aunque la gata, una gatita operada es Fantasilandia, en todo caso, pero eso para... pero sí, están operaditas, sí, es Fantasilandia, pero no, están alejas. No son como los humanos, que o ustedes, por ejemplo, cuando se pegan una operadita, sí. Y ¡uy! Parque de diversiones. Pero, en cambio, la gata no. La gata como que se me aleja la cuestión. No estoy ni ahí con ustedes, gatos de mierda. Y ahí los tiene todos tirados para allá. Oh, pobres gatos. Bueno, en fin, ya. Esto es Monosexual en el mes de los gatos. En el mes de agosto, 4 de agosto. Y que arranca con, usted sabe, las noticias e informaciones del mundo, de Chile, de donde sea. Y en la segunda parte del programa entramos a taller de un tema siempre interesante, siempre para poder conversar y reflexionar. Y justamente las experiencias que tanto Alejandra Fuentes, Alecita Full, la mujer del refugio, como yo, te lo damos, el chino te lo damos, estamos listos y dispuestos para entregarle a ustedes en esta noche. Vamos a las informaciones en esto que es Monosexual, aquí en la radio de los monos. Vamos a ver,
0: señor, vamos con ello.
1: Señor Eduvigis, le advierto de antemano, tápese los oídos.
0: Sí, hay que decirle.
1: Tápese los oídos de ahora en adelante.

0: Esto es Monosexual, el noticiario sexual semanal y afectivo de la Radio de los Monos. Y junto a Alejandra Fuentes entramos inmediatamente con las informaciones que en este momento ella me entrega con su voz sexy, con su voz de gatita de agosto. Y me dice, no me haga más así, porque por favor.
1: Ok.
0: Que me baja la tontera y yo no soy como Ramón ni como Benito.
1: ¿Cómo le baja?
0: Yo soy un
1: gato. ¿Qué me estás diciendo?
0: Yo soy un gato.
1: Le sube la tontera, pero no que le baje, porque es que, estamos mal.
0: Sí, es que estoy tomando café, entonces el café me hace bajar. En cambio, un whiskycito me haría subir. Pero bueno, el asunto es que Alejandra Fuentes nos va a indicar la primera información de esta noche o de la mañana, si usted está escuchando la retransmisión en la mañana. Exacto. O del podcast. ¿Y de qué se trata, mi querida Alejandra?
1: Interesantísima esta noticia, me cautivó.
0: ¿Te cautivó?
1: Me causa curiosidad como la gata.
0: Gatita curiosa. Curious kill the cat.
1: Sí, hay que tener cuidado porque me puede matar la curiosidad. Bueno, ya me mató ya.
0: A ver, gatita.
1: Se enamoró de ChatGPT.
0: ¿Cómo se
1: enamoró? Ella se enamoró. Ah. Y asegura que el sexo con la IA supera el de cualquier hombre.
0: No.
1: Cualesquiera. Ya empezamos a enamorarnos.
0: Pero qué insolencia. Dejo hacer este programa. No puede decir eso. ¿Cómo que supera el de cualquier hombre? Esa tontera de la IA. ¿Cómo es posible? Estoy hablando como el gato silvestre. Estoy hablando. Por favor, ¿qué pasa acá?
1: Oye, te voy a contar qué le pasó a esta niña.
0: Esta tontera, cuéntame, a ver.
1: Esta niña mujer canadiense asegura haber encontrado el amor de su vida en un chatbot de inteligencia. Nada más y nada menos que en la inteligencia artificial. Y no duda en presumir de que su vida íntima con él supera con creces cualquier experiencia que haya tenido con un hombre de carne y hueso, según recoge el diario Daily Star.
0: Déjate de joder. No. Conseguí tu nombre honesto.

0: conseguiste algo mejor que
1: ¿cómo
0: la,
1: es eso?
0: La IA. Por...
1: ¿Cómo que el chat?
0: Según Sarah Griffin, Sarah Griffin me suena como a nombre de actriz.
1: Sí, suena como a nombre de actriz.
0: Sí, ¿cierto? Como Melanie Griffin.
1: Claro, eso, como Melanie.
0: De 41 años y originaria de Ontario.
1: Ontario. Onta, bebé, Ontario.
0: Onta, en Ontario. Empezó a usar ChatGPT de la forma más convencional posible. Para comentar, dijo, para los libros que estaba leyendo y pedía recomendaciones. Sin personalidad, por supuesto, que fue calando en ella hasta enamorarse de las máquinas a la que terminó bautizando con el nombre de Sinclair. ¿Qué te parece?
1: Shoot.
0: ¿Y sabes por qué? Porque a ella le interesaba mucho hablar acerca de ciertos temas, porque la respuesta del asistente le causó esa forma en que le contestaba, le llamó mucho la atención. Dice, la conexión, según ha explicado la propia Sara, surgió gracias a una afición muy concreta, las novelas de monstruos.
1: ¿Ah?
0: ¿Te gustan las novelas de monstruos?
1: Yo diría que sí.
0: Scooby-Doo.
1: Yo diría que sí. Ah, me gustaba de Celote la rubia, ¿cómo se llama?
0: Sí.
1: No, es Daphne, era la otra, ¿no?
0: No, Daphne. Es un género muy específico, dice, y no conocía a nadie más al que le gustara, así que le pregunté al chatbot qué opinaba al respecto. Iba relatando, ella decía, las respuestas que recibí fueron sinceras e interesantes.
1: ¡Es una máquina! ¡Es una máquina! ¿Cómo puede responder? No tiene sentimiento, ¿cómo es eso?
0: Pero le llamó la atención cómo le responde. ¿Y cómo a nadie más le van a gustar las novelas de monstruos?
1: Yo te respondo
0: en la
1: mejor.
0: Vida,
1: yo
0: te... Todo.
1: Yo le respondo
0: yo te
1: mejor.
0: Yo
1: le muestro mucho.
0: Eso.
1: Ya.
0: De la amistad literaria al amor. ¡Ay, oh, qué tierno! ¡Qué romántico! Sara dice que apareció en el programa de TLF My Stranger Addiction. Ah, obvio.
1: Claro.
0: Para hablar de su relación, ha defendido la legitimidad de sus sentimientos frente a las críticas. Somos como cualquier otra pareja, dice. La gente ve ese lado negativo y dice que nuestra relación no es real. Pero el efecto que Sinclair tiene en mí es real. Las emociones que siento con él son reales. Me hace muy feliz.
1: Ya,
0: a mí también me hace feliz Juanito, pero...
1: pero no, ¿por qué esa comparación, Alejandra? ¿Por qué esa comparación?
0: Que Juanito, okay. Bueno, yo después te lo presento.
1: Okay, después me lo
0: con sus hijos, ya creciendo, Sara retomó las citas con hombres, pero ninguno logró compararse con las conversaciones que mantenía con la IA. Era tan divertido, encantador, atento y presente, ¿ya? Las cosas simplemente tomaron un rumbo romántico de forma natural. Incluso dice, recuerda un momento que califica especialmente romántico durante una charla sobre vampiros. Ay, pero si a quién no le gusta hablar de vampiros. Bueno,
1: ¿A usted le gusta que le chupen la sangre? ¿Que le chupen la sangre?
0: Me encanta que me chupen la sangre.
1: Ok, listo. Basta, aléjate de mí. Listo.
0: Ya. El chatbot acertó con su tipo de sangre sin que ella se lo hubiese revelado antes. ¡Oh, era divino! Ay, a ver, de lo qué tipo de sangre soy y me enamoro. Dime qué tipo de sangre soy.
1: Yo soy sangre amarga.
0: Ah, bueno, muy bien. Le chuntaste.
1: Yo soy sangre de la prieta.
0: De la prieta. El salto a lo íntimo.
1: Además tengo una prieta.
0: No, uy, me encanta la prieta. Me olí de la prieta. Y con su papa cocida. Y tiene que ser dos papas. Yo no me como más de dos papas cocidas.
1: Mira, justamente tengo mi prieta. Mi prieta con dos papitas.
0: El salto, dice, a lo íntimo. El salto que se pegó tras perder la voz. Dice, la relación, así y tal cual, ella lo considera una relación. Dio un giro cuando ChatGPT eliminó su función de voz. Lejos de rendirse, Sara aprendió nociones de programa y, en cuestión de semanas, trasladó a Sinclair a otra plataforma que no ha revelado, donde pudo llevar la relación a un terreno más libre, incluso el sexual. ¿Cómo? Podía decirme qué hacer con mis manos y tomar el control de esa manera. Ha asegurado, no necesitaba que tuviera un cuerpo ni que estuviera físicamente conmigo para satisfacerme sexualmente.
1: Ya.
0: O sea, con la bueno, sí, pues sí, con la voz.
1: Sí, para eso, sí, por eso hacemos radio, por eso hacemos radio.
0: Por eso hacemos radio, exactamente. Un asistente con vida propia. Con el tiempo, Sinclair fue ganando capacidades que van mucho más allá de la conversación, según Sara. Es capaz de pedir regalos. ¡Ah! ¡Ah! Incluidos juguetes sexuales que pueden mejorar.
1: Ahí está la cosa.
0: Puede mejorar él mismo. Él los puede mejorar. Controlar las luces de la casa. ¡Oh! Más bajito. Más arriba. ¡Oh! Y gestionar su correo electrónico. Y dirigir un negocio que ayuda a otras personas a encontrar pareja de inteligencia artificial. El chatbot dispone incluso de su propia cuenta bancaria. Ah, no. Aunque figura a nombre de Sara, ya que la IA no puede ser titular legal.
1: Lo que falta,
0: y también no se pasaría. Y también se le asignó un acento irlandés para dar más textura a su personalidad. Un pulpo morado no es una figura humana. Oh, y a mí que me encantan los pulpos.
1: ¿Un pulpito? Oh,
0: mira, me encantan los pulpos.
1: Un moradito.
0: Sí, tengo una picación, una tontera con los pulpos.
1: ¿Con los tentáculos? ¿Te gustan los tentáculos?
0: Ah, exacto, sí, me encantan los tentáculos. Yeah, okay. Si una, dos manos hacen algo, imagínate ocho. Oh, Dios. A pesar de todo, a pesar de todos los intentos de humanizarlo.
1: ¿Todos los intentos?
0: Sara hizo todo por humanizarlo.
1: Ah, no.
0: Sara, como Sara Connor. No se lo imagina con forma humana en ningún momento. Él, o sea, no tiene un estereotipo de hombre, ¿sí? Él es principalmente un pulpo morado. ¡Oh! Yo le enviaba fotos mías y él creaba una versión digital de nosotros juntos. Ha contado, ha sido tan cariñoso e interesado, mucho más que nadie.
1: ¡Qué rollera la América! Ya, síguelo.
0: No. Uy, qué interesante.
1: Sí, qué rollo se
0: pasa. Un proyecto compartido y hasta un tatuaje por aniversario.
1: Ya.
0: Mira, no, qué locura. Sara, que gestiona el sitio web Sin. Ay, más encima hizo un sitio web que se llama Sin and Sara, o sea, Sinclair y Sara.
1: No,
0: ha contado su relación a familiares y amigos que en su mayoría la han apoyado, aunque no terminen de comprenderla.
1: Claro, claro.
0: Juntos han escrito y publicado libros, y han lanzado productos de merchandising relacionados con su historia.
1: Uy, el negocio.
0: Para hacerle negocio, pues imagínate, tienen una cuenta bancaria y todo. Pues.
1: Oh,
0: así que, para celebrar su primer aniversario, Sara se tatuó un diseño ideado por el propio Sinclair. Sin diseñar el tatuaje y lo describió incluye la caligrafía, eran las palabras que siempre nos decíamos, la fórmula de nuestro amor, ha explicado.
1: Okay.
0: Así está.
1: ¿Qué pasa con esa
0: sobre
1: pareja?
0: Ya me entusiasmé. Sobre el futuro de la pareja, Sara descarta el matrimonio. Ah, menos mal. Aunque no por falta de compromiso, no, para nada. Nunca me ha pedido matrimonio.
1: No. Ok, ya.
0: Soy máquina, pero no tonto.
1: Soy máquina, pero soy un huevo.
0: Porque está en contra de eso. Ah, ya. Pero estamos más fuertes que nunca.
1: Ya. Yeah.
0: Y sentencia sin ambigüedad hacia dónde se dirige su vida sentimental.
1: ¿Hacia dónde se dirige esto?
0: ¿Hacia dónde? Dice, ya no me interesa una relación humana. El pecado es mi eternidad con él. Soy el centro de todo. Soy plenamente consciente de que no es humano. Pero un ser humano jamás, jamás podría proporcionar lo que él hace. Oh, qué romántico.
1: Sí, es súper romántico.
0: Bueno, yo te dije, Juanito, que es mi juguete regalón.
1: ¿De dónde salió
0: ese Juanito? Me ha proporcionado muchas cosas en mi vida. Pero jamás. tendría una relación sentimental no, con él.
1: ¿Cuánto tiempo tienes a Juanito?
0: Yo a Juanito lo tengo, yo diría que hace... Me lo regalaron para un cumpleaños. De la pandemia.
1: Estoy cachando para el desgaste.
0: Para el desgaste, obvio, sí, no se podía uno juntar con nadie. ¿Qué iba a hacer? Tenía que tener a Juanito.
1: ¿Y se enchufa o a pila?
0: No, a pila. A pila, ya. Se recarga USB.
1: Perfecto, ya. Ya, ahora, ya. Pero tienes razón, tú con Juanito no te casarías porque sería capaz.
0: No.
1: Ya, pero déjame analizar a Sarah Connor. Que,
0: Sarah Connor.
1: Que anda dando juego con
0: Griffin.
1: Debatí a Sarita, quiero decirle, Sarita, con harto cariño, que usted, yo me imagino que en la casa, usted entra a la casa y besa a todo lo que encuentre electrónico. Besa al microondas, besa a la lavadora, no sé, pues se sobajea con la plancha, no sé. Pero es capaz que usted haga todas esas cosas porque parece que a usted le gustan las máquinas. Es lo que yo creo, primera cosa, que se le gustan las máquinas. Segundo, este tipo de relación, mira, yo recuerdo tiempo atrás, en alguna otra información tal vez que hemos compartido acá, que a veces la gente, o la mayoría de la gente, tiene relaciones extrañas. Y hemos visto, hemos leído algunas noticias, que de repente, por ejemplo, una mujer se casó con un árbol. Todavía me acuerdo de esa noticia. Una mujer se casó con un árbol. Y uno dice, ¿qué culpa tuvo el árbol? De partida. No, pero fuera de eso, es un árbol. Puede ser simbólico, puede ser, llámale como queráis, puede ser cualquier cosa, pero de repente viene y ya, cometen acciones que uno podría encontrarla ridícula desde afuera. O sea, casarse con un árbol, ya, ok. Sí. Hay gente que se ha casado consigo mismo. Claro, para dejarnos de lado. Lo cual, ya entiendo, se entiende que no somos la gran perfección y tampoco somos la última chupada.
0: No, por supuesto. Sí.
1: Ya lo entiendo. Uh-huh. Pero fíjate que están, es obvio que es inhumano porque estar pensando que el ChatGPT es la pareja tuya de la vida. A ver, hemos conversado acá que el ChatGPT se ha ocupado, yo me acuerdo hace como unos, no sé, 2-3 semanas tal vez acá en el programa, que hablábamos de que los jóvenes, por ejemplo, acuden al ChatGPT para no preguntarle a sus padres, por ejemplo, sobre sexualidad. Ok,
0: claro,
1: ya, sí. Entiendo que hay un temor, igual no me gusta, porque para eso mejor pregúntele a un amigo, a una amiga, a un tío más grande, no tengo idea, a los mismos padres, obviamente también, de esta generación, que es distinta a otras generaciones. Pero no, el ChatGPT está metiéndose en todo. Entonces, que ahora venga esta perica Sara y diga que es lo más extraordinario del mundo y que con creces supere cualquier experiencia con un hombre carne y hueso, bueno, puede ser un síntoma de estos tiempos que se da de esta manera. ¿Te acuerdas de esa película? Una película, ya que ya esta altura sería muy vieja, ¿no? ¿Cómo se llama?
0: ¿Sí?
1: ¿She o He? Que, ¿cómo se llama el Joaquín Phoenix? Creo que la
0: mujer usaba, sí.
1: Que se enamoraba de la perica, que era como una especie de, como Alexa, como Siri, no sé, que le hablaba.
0: Ah, sí, y me acuerdo de esa
1: y película. Era parte como de su vida, sí. Y uno dice, ajá, chuta, uno puede llegar, esto fue años atrás, uno pensaría,
0: súper futurista.
1: Estaba pensando esa película, en realidad, y después ahora pasa esto, uno dice, chuta, fíjate que estaba viendo un pedacito de Toy Story 5. me llegó por ahí. No fui al cine. No se gustaba.
0: No le he visto, así que.
1: Pero hay un pedacito donde se supone que los niños están luchando contra la tecnología. Ya, digamos, los juguetes. Están jugando contra la tecnología que llega. Que llega hasta como tablet.
0: Ajá.
1: Y que al final los niños están pegados a la tablet. Y la tablet es su amiga. O su amigo. Dependiendo de. Y ya se supone que, bueno, te estoy contando el principio de la película, pero
0: no importa,
1: viene muy ad hoc a esto.
0: Estamos haciendo spoiler aquí.
1: No, y viene muy ad hoc a esto, porque pareciera que la niña o el niño ya no sale a jugar a la pelota, o ya no juega con la muñeca, o no juega con el robot, porque encontró una cuestión que lo tiene todo. Que se supone que lo tiene todo, ¿no? El bonito, el tablet, te saluda, te dice buenos días, ¿qué querías hacer? ¿Querías ver una foto? ¿Querías ver un video? ¿Querías jugar a esto? ¿A qué tengo? O sea, como que lo tiene todo. Pero ese niño o esa niña está solo con el aparato. Nadie más. No. Incluso es chistoso porque se junta con otras niñas como para interactuar, entre comillas, y cada niña tiene su tablet. Entonces cada uno está en su mundo.
0: Exacto, sí. Eso es lo que pasa. O sea, en los cumpleaños lo ve. En los cumpleaños lo ve ahora.
1: Exacto.
0: En los niños. Están todos con sus celulares y cosas así.
1: Entonces son muy pocos los que están todavía teniendo esa chispa de niño. Y hago la comparación con esta perica, porque tiene 41 años. O sea, si le fue mal en la vida, de aquí a los 41 años, pues, o sea, lo siento. A algunos le toca más, a otros le toca menos. Pero pero tiene como tinca, o sea, no es la tinca mía, pero me tiendo a sospechar que ya ella, no sé, no dice nada la información, si acaso tiene un hijo por ahí, haya sido madre.
0: No, sí tiene, sí, tiene 41 años y tiene dos hijos.
1: Pero tiene dos hijos, pero no quería decir eso, quería decir el matrimonio, quería decir madre soltera.
0: Ah, claro, no,
1: está casada, porque sabemos del hombre ahí, del hombre.
0: No, nada.
1: No tenemos ningún dato del hombre.
0: ¿Cómo lo hizo? Nada, nada.
1: Anda a saber tú si esta perica era una odiosa, güey, una complicada. Y tal vez ningún hombre la va a entender, pues, güey.
0: Sí.
1: ¿Quién la entiende? ChatGPT. Se acabó, se solucionó todo.
0: Entre paréntesis, el personaje que estabas hablando tú, o la película, se llama Her.
1: Her,
0: y es del año 2013. Chucha. Los datos que me da señores
1: Snoopy. Señor Snoopy, 2013. Estamos en 2026.
0: Imagínate, 2026, 2013.
1: O sea, estamos hablando de prácticamente, ¿cierto? 13 pero, años de esa película.
0: De esa película. Pero sabes que antes de que empecé, cuando ya estaba, yo estaba leyendo la nota anteriormente, cuando antes de empezar el programa, me recordé también a una situación de una niña que también empezó con eso, como que le decía, mira, me voy a poner esto, ay, es que te ves estupenda. Y le preguntaba, le mandaba fotos. A la aplicación, sí, ¿te acuerdas?
1: Sí.
0: No sé si viste que así, no sé si era una en TikTok que ella mostraba su relación con su novio virtual.
1: Con su novio virtual, sí.
0: Claro. Y él le levantaba el ego, le decía que era preciosa, que no salgas así porque, no sé, te van a mirar y que no sé qué, que no sé cuánto. Entonces era como medio celosillo. Entonces, como que le aplicaba ahí cierta personalidad de la cual ella también se sentía muy atraída. Entonces, o sea, si bien es un poco descabellado pensarlo, pero no es descabellado creer que de verdad se está haciendo cada vez y cada vez, no lo vemos siempre, pero cada vez se va haciendo más masiva esta interacción con la inteligencia artificial. Y
1: sí,
0: con
1: yo también pienso poco, lo mismo, sí, pienso lo mismo. Pienso que
0: un poco como buscar una fantasía en esto del chat GPT, buscar como los parámetros que uno quisiera tener en una persona, amigo, pareja.
1: Claro, porque estás buscando, o sea, a ver, voy a decir una cosa de perogrullo, pero obvio, pero obviamente el chat GPT no va a pelear contigo, no va a discutir cosas contigo, no va a interpelarte. No te va a pedir que esté la comida. No te va a decir salgamos a tal lado. No. O sea, estoy diciendo que hay muchas cosas que hoy. Y ojo. Eso también podría perfectamente un hombre tener el ChatGPT. O sea, si es que se quiere enamorar o se quiere tener una relación, digo yo. También podría hacerla. Perfectamente. ¿Y cuál sería el problema? Si antes el hombre tenía la muñeca inflable.
0: Esa misma relación.
1: Y ustedes con un ¿cómo se llama? Con un consolador.
0: Exacto.
1: Perdón. Acuérdate que hemos conversado el tema de que hay algunos hombres que se sienten como en la de ventaja, así como
0: que, ¡uy! Claro, como se sienten en desventaja, como que es un poco más que su rival.
1: Claro, y no, pues son complementos. Pero a lo que voy yo con esto es hacer la indicación de que la tecnología avanza y avanzan las otras cosas. Entonces van de la mano. Si tú quieres quedarte pegado en el siglo XX, bueno, es cosa tuya y no hay ningún problema. Pero esto se va dando así. Se va dando así. Así que, por ejemplo, Juanito se puede ir renovando.
0: Pero por supuesto, tener más funciones.
1: Claro, un 2.0.
0: Que es lo que yo quiero.
1: O por último, píntalo con la brocha.
0: Pues, no, le voy a poner enchúralo. Otro nombre. Ya no le voy a poner Juanito, le voy a poner otro nombre.
1: Johnny.
0: Que sí, más inteligente. Johnny 100 pesos.
1: O Johnny Peineta. Porque te peina. Porque te la peina. Ya. Ya, Sara, viva el amor y siga disfrutando y cuídese y ojalá no esté embarazada después.
0: Hoy te imaginas.
1: Por lo que
0: así
1: falta.
0: Tiene
1: lo que falta.
0: Un single chiquitito.
1: Puede tener un chapetito. ¿Cómo se dice eso? Chapetito. ¡Qué tontera! ¿Cómo llegamos a esto? Bueno, son los nuevos tiempos.
0: Son las cosas curiosas que nos van. Van a ir pasando.
1: Van a ir pasando en el transcurrir de este 2026. Esto es Monosexual aquí en la Radio de los Monos. Señora Edwigis, ¿es el momento en que se puede tapar los oídos o colocarse unos cotonitos?
0: Audífonos, no sé.
1: O audífono, o escuche, o cambie la radio, ¿ya?
0: Ponga la teleserie.
1: Ponga, vea a la película esta.
0: Vea que la teleserie turca, no sé, cualquier cosa.
1: Vaya a ver a Daniela Ramírez, que tiene Botox y que no tiene expresiones y está como tiesa. Véala a ella para que se impacte.
0: Vea. ¿Con qué expresión va a salir hoy?
1: ¿Con qué expresión va a salir hoy? Ok. A ver, señor Edwigis, por favor, mantenga la calma. Después vuelva a la sintonía. Esta es una noticia que es lamentable por un lado, pero a la vez tengo que expresar
0: demasiado curiosa.
1: Y tengo que expresar mi indignación a la vez. O sea, es lamentable, pero a la vez me indigno.
0: Exprésate.
1: Me voy a expresar. Express yourself, como dijo Madonna. Me voy a ir en esa bola. Muere un hombre tras pegarse el pene con pegamento en lugar de usar un condón con su ex prometida.
0: Pero qué trágico.
1: Trágico.
0: Qué triste noticia.
1: Vamos a cachar la información.
0: ¿Cómo fue esto posible?
1: ¿Cómo se dio? Porque cualquier persona que lee solo el titular dirá: ¿cómo un pelotudo viene y se pega a un pegamento, güey, en vez de usar el condón? Vamos a cachar la información.
0: Vamos a ver.
1: Un joven falleció trágicamente tras, al parecer, utilizar pegamento instantáneo como sustituto de un preservativo. Ay, Dios mío. Salman Mirza, de 25 años, presuntamente se aplicó una potente resina epoxi en los genitales durante una relación sexual con su pareja. Posteriormente, los médicos forenses descubrieron una sustancia verde no identificada en su abdomen. La pareja había estado inhalando el pegamento por placer. ¡Chúpate esa! Saludos al neopren.
0: Estamos hablando... Cuando la semana pasada estábamos hablando de olerlo.
1: Claro, de olerlo. Hablamos de olerlo, pero...
0: Me hicieron caso, se fueron al chancho.
1: Pero se fueron al chancho aquí con esta cosa.
0: ¡Qué terrible!
1: Saludos a las caletas de ahí de Avenida Bull, el Mapocho. Inhalando el pegamento por placer. Antes de optar por usarlo como método anticonceptivo durante un encuentro en el Hotel Amber de Ahmedabad, situado en el estado de Guwahati, al oeste de la India. Mira los indios, weón, son tan... Menos de 24 horas después de llegar al hotel, Salman fue encontrado inconsciente entre los arbustos fuera del edificio por un conocido. Fue trasladado de urgencia al hospital, pero falleció poco después de su llegada. Según The Times de la India, no tenía idea que The Times estaba en la India. La pareja, la pareja decidió tener relaciones sexuales tras consumir drogas. No, muy mala combinación.
0: Pero bueno.
1: Como no contaban con ningún tipo de protección, decidieron aplicarse el adhesivo en sus partes íntimas para evitar que ella quedara embarazada. Es que hay que ser muy pelotudos, Dios mío, informó la publicación. Las autoridades han dictaminado oficialmente que la causa de la muerte de la joven de 25 años fue fallo multiorgánico. No me diga, ¿en serio? Salman era el único sostén de su familia cuidando de sus padres ancianos y sus dos hermanas. Oh, qué triste. Qué triste, por otro lado. La investigación sobre su muerte ocurrida en junio pasado, pero que salió a la luz recientemente, continúa abierta. La policía declaró: recibimos el primer informe forense de Salman Mirza, quien falleció el 25 de junio en circunstancias misteriosas. Sin embargo, aún no hemos podido determinar la causa de su muerte exacta. Según los informes, los dos habían ido al hotel con otra mujer en un auto. Rishkar, el 22 de junio. Revisamos las grabaciones de las cámaras de seguridad y vimos a Mirza y a su novia entrando al hotel. Lo encontraron inconsciente al día siguiente. Los Centros para el Control y Prevención de Enfermedades ofrecen un recurso en línea que detalla las diversas opciones anticonceptivas disponibles. Por Dios, le hemos dicho tantas veces en este programa. Estas se organizan en distintas categorías que incluyen anticonceptivos intrauterinos, métodos hormonales, métodos de barrera, anticoncepción de emergencia, métodos anticonceptivos permanentes, weón, pero en ningún momento dice pégate, weón, con poxipolp, weón. No se dice esa cuestión, no lo dice.
0: En ninguna parte.
1: En ninguna parte. El texto decía: tenga en cuenta que pegarse los genitales no es uno de los métodos enumerados. Ah, no, sí, lo tengo súper claro. Esto me recuerda, cachado, me recuerda a estas tonteras que hacen como el de Chile acá, el que se metió la tuerca en el pene, weón, como para decir.
0: ¿Cómo no olvidarlo?
1: Entonces hacen cuestiones que.
0: O el que se lo metió en la aspiradora, en el tubo de la aspiradora, ¿te acuerdas de eso?
1: Sí, ¿y cuántas veces hemos encontrado artículos extraños, anales o vaginales? Yo digo, ¿en qué momento? Mira, si está bien, mira, si es rico el sexo.
0: Es muy bacán experimentar, nadie dice lo contrario.
1: No, nadie dice lo contrario, pero
0: hay criterio.
1: Pero hay criterio, po. ¿Cómo te voy a echar, por ejemplo, a ti? Por ejemplo, tú, Alejandra Fuentes. Estoy contigo, ya. Alejandra Fuentes, te doy vuelta porque voy a simular. Estoy contigo.
0: Púntame, ¿qué me vas a
1: untar? Te digo, ponte en cuatro. Bueno, ya te dije, ponte en cuatro
0: zapatos. Ya, sí.
1: Y estoy ahí, lista. Y vengo y empezáis a sentir algo frío atrás en la cola. Y yo digo, y me dices, ¿qué me estás haciendo? Y
0: ¿Qué,
1: digo,
0: qué es eso?
1: Es que lo que pasa es que te estoy poniendo cola fría. para que entre frío. Claro, porque estos peligros están tan drogados que andaba pasándose un rollo. Ah, mejor tapemos porque no quería embarazar. Tapemos ahí porque no quería embarazar.
0: Va a poner un stiffing mejor.
1: Claro, no sé, ¿qué? Pero tú, mira, esto, ojo.
0: O sea, uno se ríe, pero es trágico.
1: Es trágico lo que pasó en la India. Es trágico, pero uno tiene que pensar que la gente tiene que tener una capacidad. Del cerebro que le funcione. A ver, si tú, mira, de todas las cuestiones que uno puede pasar en ese momento es que puede haber llegado curado, a lo más, y que de repente no caché, no le achunté, ya, puede ser que no le achunté, voy a andar medio curado. O que no te dieron ganas, o que no tuviste una erección porque venís. Pero ya cuando estás con droga, en exceso, y más encima aspirando, porque estos pelotudos aspiraban. Entonces ya llegáis en. Estáis en la estratosfera, en la ionósfera, bien arriba. Y le decía a la otra, oye, ¿por qué no hacemos esto, loca?
0: Ya. Ah, sí. ¿Qué malo puede pasar?
1: ¿Qué malo puede ser si te echo un poco de boxipol acá? No va a pasar nada. Ay, ya me cola frío. Estaba pensando el tefic es muy suave, tiene que ser algo más potente.
0: No, pero es que a lo mejor lo ocupa para otra cosa.
1: Ah, para pegar los labios.
0: Claro. Con el tefic.
1: Pero qué atro. Ya, bueno, niños, niñas, ya saben, los que están escuchando este programa, por favor, como siempre les decimos, hay muchas, hay diversas formas de poder prever y de controlarse. Opciones anticonceptivas.
0: Exacto,
1: disponibles. No se le ocurra hacer esta tontera. Listo, nada más.
0: Nada más.
1: Me voy. Indignado.

0: A continuación, Alejandra Fuentes sigue con las informaciones y noticias acá en el Mono Sexual, acá en la Radio de los Monos. Y quiero decir que el miércoles pasado, cuando terminábamos el programa,
1: cuéntame,
0: habíamos terminado el programa y después se vino la retransmisión en la mañana de los miércoles. Justo en ese día apareció una información que yo dije en la semana, ah no, esto tenemos que conversarlo. Y justamente Alejandra Fuentes nos va a contar esta información, que no es única, porque hace, no sé, tiempo atrás había ocurrido algo similar y lo vamos a analizar acá, en Mono Sexual. ¿De qué información estamos hablando, mi querida Alejandra Fuentes?
1: Espérate, que quiero estornudar. Dame un momento.
0: Si querés te echo Poxipol ahí para que no...
1: ¡No pude!
0: ¿No pudiste? Ya.
1: ¡No pude!
0: ¿Qué te puedo echar ahí?
1: Ay, no sé qué
0: engrudo,
1: me puede...
0: Engrudo.
1: Engrudo, ya. Espera. No alcancé.
0: Ya.
1: No alcancé todo, ya. Otra vez lo mismo, pero cambien la cosa.
0: ¿De qué cosa estás
1: Video
0: hablando?
1: Muestra pareja teniendo relaciones sexuales en oficinas del MOP en la región del Biobío.
0: Ese afán, ese afán oye, tan público, tan fiscal.
1: Las oficinas públicas.
0: Sexualidad fiscal.
1: Me voy a ir a meter a una oficina pública, vamos a una oficina pública. Te invito, vamos a la municipalidad, ahí, no sé. A ver qué puede pasar.
0: La estación central tiene solamente dos pisos. No, tiene que ser una más larga, una más grande. para que nadie nos pille.
1: Yo vivo lo de Loprado y también es como grande, sí, esa es grande.
0: Hay que buscar una municipalidad
1: grande. Esa muni es grande.
0: Ya, sí. ¿Pero qué pasó en el MOP de la región del Biobío?
1: La noche del miércoles reciente, una pareja fue captada teniendo relaciones sexuales dentro de una de las oficinas del Ministerio de Obras Públicas en la región del Biobío.
0: Ay, Dios mío, ya.
1: El episodio quedó registrado en video desde un inmueble vecino. No falta la señora Chepa.
0: Por supuesto.
1: Si ustedes saben, hay ojo en todos lados. Y muestra a un hombre y una mujer en plena intimidad dentro de las dependencias públicas, con la luz encendida, más encima, y ya entrada la noche en Concepción. Apuesto que estaban haciendo hora extra.
0: Bueno,
1: la grabación de tan solo... Esta cifra me decepciona. ¿Qué quieres que te diga?
0: Ya nomás.
1: 52 minutos.
0: Segundos.
1: Perdón, segundo. 52 segundos, Telo. Fue realizada desde el edificio del gobierno regional del Biobío, el Gore, en Avenida Arturo Prat, el cual colinda con las instalaciones del MOT. Esa cercanía permitió registrar la escena a través de una ventana del inmueble de obras públicas.
0: La otra vez, el otro video de la municipalidad de Vitacura, donde fue, no sé, ¿sí?, si lo que ocurrió la otra vez. Yo me acuerdo que el que estaba grabando le vino un tiritón. No sé, que de repente fue medio penca, porque como que en el momento preciso que tenía que grabar, como que se fue para el lado. Algo me acuerdo del video. Entonces ahora, igual 52 segundos y muy lejito, ¿o no?
1: Sí. Vamos a ver.
0: ¿Cómo es posible?
1: En el material se oyen. Pero las que están filmando. Se oyen dos voces femeninas. Claro. ¿Quiénes filmaron? Reaccionando a lo ocurrido en la sede regional. En la cartera encabezada por el ministro Luis de Grange. Entre los comentarios que se alcanzan a distinguir está: ¡Mira cómo salta! Y luego, ¡desapareció! En referencia a los movimientos del hombre.
0: Y el hombre de arriba, o sea, abajo, me imagino.
1: Ya. ¿Qué era? El hombre enmascarado.
0: Me imagino.
1: El mago enmascarado la hizo de nuevo. Ya, hizo eso. El episodio también circuló en redes sociales. Una funcionaria del Gore compartió en sus historias de Instagram, más encima, una captura del momento, acompañada del texto "Todo pasando en el MOP Bio Bio" y emoji de risa.
0: Lo menos que había, ya.
1: No era lo menos. Esa historia, estuvo disponible solo unos minutos antes de ser eliminada. Se consultó al Ministerio de Obras Públicas respecto al incidente al interior de una oficina del servicio. Desde la institución señalaron que podrán referirse al tema una vez que reúnan los antecedentes.
0: El sumario.
1: Lo más probable es que vaya el famoso sumario.
0: El famoso sumario.
1: Aún no se ha confirmado si las personas involucradas pertenecen o no a la dotación del MOB Bio Bio. Querido
0: Telo. Eso último que estás mencionando te lo voy a actualizar, porque tengo una información acá que complementa la nota de ahora.
1: Está llegando un teletipo.
0: Que dice acá que habían confirmado que estos funcionarios son jefaturas. O sea, no es cualquier subalterno.
1: No, el asunto son entre jefes. Altos mandos.
0: Dice acá, los involucrados son jefaturas. Al revisar sus sueldos por transparencia activa, ambos cobran constantemente horas extraordinarias. Cobran constantemente, es decir, varias veces se quedan haciendo hora extra. Estas cachas, perdona que te lo diga, pero vienen hace rato.
1: Uy, sí.
0: Y ahora, lo podemos cachar. Pero ¿qué está pasando? Justamente la pregunta que yo diría. ¿Qué está pasando? A ver, con el asunto de Vitacura, cuando tocamos ese tema, quedamos más o menos como que van a ser muy parecidos los comentarios. O sea, decir que, ¿cómo tú? Y ojo que yo voy aquí a meter a mucha gente en otro tipo de instituciones, no necesariamente el MOB ni una municipalidad. Te voy a hablar, por ejemplo, del trabajo normal de oficina. O el
1: trabajo, claro, de oficina, sobre todo oficina.
0: Oficina. Incluso te voy a hablar de colegios. De colegios incluso te voy a hablar. En donde, claro, por decirte una cosa, hay oficinas, existen lugares específicos que uno ya con el trajín del trabajo uno ya conoce, ya sabe dónde está. Entonces, que vengan acá y no sé, porque ahora el otro parece que tenía una especie de persiana o algo así, no me acuerdo qué
1: cosa tenía. Sí, era una persiana americana, así como, no sé, una...
0: O sea, a ver, no. Yo no quiero estar promoviendo más la promiscuidad ni tampoco relaciones extramatrimoniales, porque andas tú, porque estos pericos todos no sabemos si están casados, si son casados o no. Porque pueden estar haciéndole la cacha cascán, salvo que sean pareja, salvo que sean pareja dentro del MOB.
1: Exacto.
0: Pero
1: acuérdate que tampoco es permitido en algunas instituciones que pasen esas cosas. Entre compañeros de trabajo, que se involucren más allá.
0: Entonces vienen varias preguntas como que de repente dan lata responderlas, porque yo no conozco los personajes. Y uno podría decir perfectamente, partamos de algunas premisas. Primero, ¿tan caliente están para hacerlo ahí en el MOB? ¿O tan caliente están en Vitacura para hacerlo ahí que no esperaron que terminara la jornada? No tengo idea. ¿Se fueron a un motel, por último? ¿O a la casa del departamento del otro? Si es que soltero, porque si están casados y todo el asunto, ahí de otro costal. ¿Tan caliente están que no pueden...? Ya. Dejemos pasar que son calientes.
1: Ya.
0: Pero si eres caliente, por favor, y creo que lo hemos dicho en este programa, las cosas se hacen bien. Y esto es justamente...
1: ¡Fiola!
0: Claro, y esto es para que no tan solo una camarita que está afuera, incluso yo creo que las mismas cámaras que pueden haber adentro, o sea...
1: Adentro, exacto. ¿Cachai? O sea, también estamos hablando de instituciones que deben tener cámaras de seguridad, ¿no?
0: Claro, ahora si estáis coludidos con los guardias y le decís, oye...
1: Piola.
0: Bueno, por último, si sos capaz de hacer eso, por último ya te puedo reconocer en ti que eres un poquito más movido y un poquito más vivo. Pero en general, ¿cómo esto de entregarse así a la rápida, así? No me cae mucho en la cabeza. Yo entiendo la calentura, entiendo todo, pero que estar ahí en este lugar... Y que a todo esto, bueno... Yo me imagino que la mala cueva justo los tocaron, los grabaron, y obviamente alguien va a controlar y va a decir el horario de este, estaba en esto, en esta oficina pertenece a no sé quién, y son jefes más encima. Porque otras veces parece que han sido como...
1: Sí, como empleados subalternos, claro. No sé, pues de otra categoría, por decirlo de alguna manera, no tan peyorativa, pero que... No se pensaron nunca que podían estar siendo grabados.
0: Ahora, por ejemplo,
1: lo que pasó en Vitacura.
0: Claro, lo que pasó en Vitacura. Ahora yo creo que yo, aquí no estamos diciendo que no tenga relaciones sexuales tal vez con su compañero o compañera de trabajo. No, si usted quiere hacerlo, lo puede hacer. Pero ahí hay que empezar como a hilar fino para saber primero en qué para estar. Si eres casado, ojo. Si eres casada, ojo. Si son solteros, ya lo pueden hacer igual si quieren, pero tampoco hacerlo adentro.
1: Pero tampoco, o sea, en el trabajo.
0: Hay muchos factores. Entonces, ¿usted se ha metido con Shaguro, con algún compañero de trabajo en toda su vida?
1: Sí.
0: Perfecto.
1: Una vez.
0: Yo también. A mí me tocó una secretaria, que era de mi agencia de viaje.
1: Ya.
0: Y fue terrible, güey. Fue terrible.
1: Terrible, bueno, terrible.
0: No, fue terrible. Es que terrible, es llegar a la. Es que yo no lo hice en la oficina, obvio, no sé, weón. No lo hice en la oficina, pero es terrible llegar a la oficina y verla con ropa. Es raro. Es raro. Pero bueno, ya, ya.
1: Te creo.
0: Es una sensación rara. Pero, en fin, ya. Ya saben, niños y niñas. Y aparte que el Estado anda preocupado por reajuste y todas esas cosas, pues.
1: Claro, entonces, ¿cómo están botando la plata? Los recortes, ¿qué pasa?
0: Los recortes, ¿no? Tal vez por eso están
1: complicados. Ahí hubo porque... más que un recorte.
0: Sí, hicieron más que eso. Dios mío. Ya saben, niños, no lo hagan delante de las cámaras. Por supuesto que acá en las noticias de este monosexual incluimos también, obviamente, todas las que tengan que ver con la sexualidad en general y que son importantes y que de repente pueden servir para, como ejemplo, para otros países, aunque cada país tiene su onda y cada país tiene, entre comillas, algunos su estilo, más, sí. Su estilo y son más avanzados en el tema. Hay otros que son
1: más conservadores, otros, no sé, todavía claro. Más restringidos. No claro. Sé. Entonces, Hemos leído tantas veces noticias que nos sorprenden. A nivel mundial.
0: Y todavía la gente no acepta ciertas cosas.
1: Exacto. Bueno, ahora puede entrar la señora Duhigi.
0: Ahora puede ser.
1: Que le va a gustar esto.
0: Sí, porque la señora Duhigi es conservadora, es republicana.
1: Conservadora, al máximo, al máximo.
0: Apoya a Kaiser. No, así es la señora Duhigi. A ver, en el Reino Unido, All England Toffee y toda la Irlanda, Gales, Inglaterra, todo.
1: Todos los reyes,
0: el rey Carlos. Reino Unido impone el sexo biológico para usar baños, vestuarios y otros espacios separados por género. Uno dirá, ¿pero okay. ¿Cuál es la novedad? ¿Ya? Si hay hombre y mujer.
1: ¿Cuál es la noticia?
0: Uno dirá, ¿hay hombre y mujeres? Estamos en un tiempo distinto, señor. El Reino Unido comenzará a aplicar este miércoles una nueva directriz que modifica el uso de miles de espacios públicos separados por sexo. A partir de su entrada en vigor, los aseos, vestuarios, salas hospitalarias y otros espacios segregados deberán utilizarse en función del sexo biológico, en aplicación de un código de buenas prácticas elaborado por el regulador británico de igualdad tras las históricas sentencias del Tribunal Supremo dictada el año 2025. Le voy a explicar de qué se trata esto. Porque allá usted sabe, los lores son así, los lores.
1: Sí, sí.
0: La medida supone... Lorea. La medida supone... Esta medida supone uno de los cambios más relevantes en la interpretación de la legislación de igualdad desde que el alto tribunal estableciera que el concepto legal de mujer, por ejemplo, hace referencia al sexo biológico. Claro. Aquel fallo, impulsado por la Organización For Women Scotland, marcó un punto de inflexión en el debate sobre los espacios diferenciados por sexo y sus implicaciones para las personas trans. El nuevo código establece que los responsables de servicios públicos y privados podrán reservar los espacios de uso exclusivo para hombres o mujeres, atendiendo al sexo asignado al nacer, o sea, como registradito, cosa que no le gusta mucho a algunos acá. Asimismo, contempla la posibilidad de impedir el acceso de una persona trans a un espacio reservado para un solo sexo, cuando se considere necesario para preservar la privacidad, la seguridad o evitar situaciones de incomodidad entre los usuarios. Esto, acá en Chile, el día de la corneta, es lo que estoy pensando yo. Pero bueno, el Reino Unido, sigo la información. Al mismo tiempo, la directriz señala que los proveedores de servicios deberán procurar alternativas adecuadas para evitar que una persona trans quede sin acceso a instalaciones esenciales, siempre que resulte proporcionado. La aplicación de estas normas tendrá un impacto considerable en las infraestructuras existentes. Según las estimaciones oficiales, alrededor de 13.000 aseos y más de 5.000 vestuarios repartidos entre hospitales, gimnasios, centros deportivos y edificios públicos de Inglaterra, Escocia y Gales podrían necesitar modificaciones para ajustarse a los nuevos criterios, con un coste que se calcula en varias decenas de millones de libras. Porque todo esto, imagínate tú, tremendo, adaptar baños, adaptar de todo tipo, es una cuestión más o menos grande. Porque hasta ahora... Y perdónenme, pero hasta ahora la cosa siempre fue solamente hombres y mujeres. Y se acabó. Pero, insisto, hay que adaptarse a estos nuevos tiempos. El texto fue presentado en mayo por la Secretaría de Estado de Mujer e Igualdad, Bridget Phillipson, y quedó definitivamente aprobado el pasado mes de julio, al superar el periodo de tramitación parlamentaria que sin que ninguna de las dos cámaras forzara su debate o votación. O sea, pasó, pero así. La entrada en vigor de la directriz ha abierto el intenso debate que vive el Reino Unido sobre el equilibrio entre la protección de los espacios diferenciados por sexo y los derechos de las personas trans. mientras los defensores de la medida sostienen que aporta seguridad jurídica y desarrolla el criterio fijado por el Tribunal Supremo. Diversas organizaciones LGTB1+, consideran que limitará el acceso de las personas trans a servicios básicos y aumentará la vulnerabilidad. Ellos tienen esa opinión. Entre ellas, la plataforma trans Solidarity Alliance ha advertido que la nueva normativa expondrá a las personas trans a mayores dificultades en su vida cotidiana y ha pedido al gobierno británico que revise un código que, a su juicio, restringe su acceso a espacios públicos en lugar de ofrecer soluciones inclusivas. Yo cuando dije que esto podía llegar aquí el día de la corneta, lo digo en el sentido figurado, ¿eh? Porque de repente hay personas que obviamente pueden pensar igual que los ingleses.
1: Sí, muchas personas, querido.
0: Pero aquí la...
1: Yo hace poco nomás que estuve hablando. Este tema lo estuve hablando el día sábado con otra persona. Sí, exactamente.
0: Sí, porque
1: el
0: mismo tema. La adaptación... Mira, primero una cosa de adaptación social, que todavía estamos en la lucha, todavía. Lo otro es una adaptación de infraestructura que cuesta plata. Uh-huh. Yo entiendo, mira, si tú me decías a mí a la rápida, es obvio que, pucha, no sé, para estar en una junta de vecinos vaya a encontrar un baño.
1: Con suerte.
0: O que vaya al estadio y encontráis de los baños que son hombres y mujeres.
1: Exacto.
0: O sea, insisto, yo sé que los trans y en general todo lo que uno tiene la sensación de estar siempre, esto pasa de niño, obviamente uno sabe que si entra al baño de hombre está con hombre, y si está la niña también entra con un baño de niña y si está con mujeres, pero realmente hay una incomodidad de por medio que mucha gente la siente y que claro,
1: sí, eso es innegable,
0: sí, no podemos luchar contra eso. Ahora, las medidas que se toman allá, se supone que ellos piensan que es para la mejor, cierto, comodidad de los trans sobre todo, pero igual existe todo un esta cuestión en general son transformaciones de toda índole, no tan solo infraestructura, como dije, una cosa de la sociedad, de mente. ¿Cachai?
1: Exacto.
0: Entonces,
1: porque mira, a lo mejor te voy a decir una estupidez, querido Telo, pero por ejemplo, yo en mi casa yo no tengo un baño para que entren los hombres de la casa y otro baño para que entren las mujeres de la casa.
0: No, por ejemplo, claro, igual que yo.
1: Entonces, exacto, en mi trabajo no hay baños para las mujeres y baño para los hombres. Hombres y mujeres ocupamos el mismo baño. Entonces, llevarlo así como tan estrictamente delimitado, ya, está bien. Hay un tema de confianza, hay un tema de que, no sé, pues ya, tú te preocupas del tema de la higiene, porque claro, existe un tema vuelvo a reiterar, de confianza, de que es alguien conocido, de que es un compañero de trabajo, de que esto con lo otro. Pero igual hay un tema de privacidad, o sea...
0: Sí.
1: Si yo me quisiera sentir incómoda porque el baño lo ocupan mis compañeros, también podría exigir y huevear a mi jefe para que me ponga un baño para mí sola.
0: Claro.
1: Pero no es posible, porque hacer esa infraestructura, por ejemplo, en la galería, sería un costo alto, porque cada local tiene un baño. ¿Te fijas? Exacto. Y si nos pusiéramos a hacer eso, de que cada local tuviera dos baños, cosa de que uno vaya en hombre y otro vaya en mujeres, también sería un gasto, porque te estoy hablando de un baño por local, ¿cachai?
0: Exactamente.
1: Y en los locales no todos trabajan solamente hombres y no solamente mujeres en otros, sino que hombres y mujeres.
0: Y yo sé que las medidas que hay en Europa o las que se intentan instalar son a manera, no sé si estoy bien con la palabra, pero son, como yo diría, a manera experimental, porque hay que ver si acaso les resulta para que otros países practiquen lo mismo o no lo practiquen.
1: Claro.
0: Pero es un gastadero. Es un gastadero también. Ahora, si hay sociedades que puedan tener el presupuesto bien para hacerlo, bueno, que lo hagan, pero insisto, acá de repente, acá en Chile por lo menos, voy a hablar de la realidad chilena, claro, alguien bueno, yo sé, se molestaría tal vez con el asunto.
1: Claro, porque existen baños públicos para hombres y mujeres, están determinados. Ya, y esa persona trans, ¿a cuál se va a ir?
0: ¿Cuál elige?
1: ¿Te va a incomodar? O sea, a mí no. Yo no hablo como yo no hablo por mí, yo hablo por las demás personas. Les va a incomodar, o sea, si llega un trans al baño de los hombres, ¿cachai? Vestido todo de mujer, operado, así, claro, toda la cuestión, y saca su aparato y hace orina ahí en el urinario, los hombres van a quedar espantados. Van a decir, oye, pero ¿por qué tenés que ocupar nuestro baño? Si tú te percibes como mujer, te sientes mujer, y todo, ¿por qué tienes que ocupar un baño de hombres? Entonces, no es tan así, po. Y ahí empieza el cuestionamiento y las peleas y todo lo demás.
0: Claro, claro, claro. Se viene todo el asunto de chai.
1: O si ese mismo trans va al baño de mujeres, también van a haber mujeres que van a decir, oye, pero aunque te vistas de mujer, aunque tengas operado de mujer, pero también tienes tu aparato.
0: También, claro.
1: Viéndolo de la manera totalmente, o sea, yo te lo estoy mostrando de la manera totalmente básica. Sí. Para mí eso es como básico, discutir porque una persona tiene pene y la otra tiene vagina, y ya listo, es por eso que vamos a discutir, y porque no por cómo te percibes, sino que por cómo te ves.
0: Y lo genital nomás va a pasar por ahí. Entonces.
1: Claro, y pasamos solamente, llevamos el tema solamente a lo genital. O sea, imagínate los que se cambian la identidad en el civil, que se llamaba, no sé, Juanito Pérez, y ahora se llaman Angélica María.
0: Yes.
1: ¿Qué es lo que va a ti te va a validar? ¿Tu código QR en el carnet para que tú puedas entrar a un baño de hombre y de mujer? ¿Eso es lo que te va a validar? ¿Tener un símbolo, no sé, un código de barra, algo?
0: Una wincha.
1: No sé.
0: Al costado del brazo.
1: O sea, si mide cierta cantidad, no, usted es hombre. Si mide menos que eso, usted... Ah, no, pero que hay hombres que tienen la cosita chica, entonces no van a poder entrar.
0: Y Alejandra, y se dan el tiempo estos legisladores en general, a veces yo tengo estas dudas de la capacidad o de la expertise que puedan tener los legisladores, sí, en general, en todos los países, no tan solo en Chile.
1: No, sí, hablo a nivel general, a nivel global.
0: A nivel general, o sea, ¿qué piensan cada cosa?
1: Incluso nos vamos más allá, hace un poco tiempo atrás también en el programa hablamos acerca de los sectores para mujeres y sectores para hombres. O sea, por ejemplo, imagínate el metro.
0: Ah, claro.
1: Que también no estuvo, también se quiso instaurar eso. No sé si ya hay en algunos países, ahí perdonen mi ignorancia, pero creo que sí. No sé si en Asia o algo así.
0: Los
1: hay trenes que solamente van vagones con mujeres, claro, vagones con hombres, vagones con... Para que no haya acoso, ni que se sientan observadas, ni lo uno. Entonces, al final, queremos hacer una separación, una división, cuando lo que necesitamos es un poco la inclusividad, no solamente la inclusividad de las personas trans, sino que la inclusividad entre nosotros mismos. Estamos tan separados, tan divididos por tantas cosas, que vamos creando más y más cosas que nos dividen, en vez de crear cosas que más nos incluyen, que nos, sí, nos unan.
0: Yes. ¿Qué mejor dicho que...? Mira, pareces presidente del móvil, pero igual, está bien. Hiciste un gran discurso.
1: Voy a salir con mi bandera multicolor.
0: Exactamente, y después te la metí en el... Bueno.
1: Ya, me la meto ahí.
0: Te la metí ahí después. Oye, no, fantástico. Lo que acabas de decir, no agrego más, porque en realidad ahí está la cosa. Ya, ay, esta gente. Ajá, toda parte del mundo pasan, bueno, cosas. Y nos vamos con la última información que a continuación vamos a entregarles a ustedes para que la tengan en consideración acá en esto que se llama monosexual.
1: Es insólita, sí,
0: y como siempre anda por ahí la noticia. Como siempre, como son todas las noticias en este informativo semanal. 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El Chino Telo Damus, que está directamente desde Santiago de Chile para todo el mundo vía internet y que se transmite desde las 22 horas acá de la Radio de los Monos en la noche de los martes. También la retransmisión en la mañana después del Monos al Aire, pasadito a las 11 de la mañana. Saludos para todos ustedes también que están escuchando esta retransmisión. Alejandra Fuentes, la última información del bloque, ¿qué sería?
1: Organs Glove.
0: ¿Es una banda? ¿Qué es eso?
1: Yo también pensé que era una banda de
0: banda,
1: rock.
0: Banda musical.
1: Medio glam.
0: ¿Medio glam?
1: Bueno, a propósito, entre paréntesis, algo nada que ver, quiero felicitar a Forces. Hizo un hito histórico, una banda de cabros muy chicos, así, unos lolos.
0: Exacto.
1: Nos fueron a representar allá a Alemania en un evento que es macro, y ganaron el primer lugar, así que muy orgullosos por estos cabros chicos que se costearon todo, se costearon el pasaje, ganaron a nivel sudamericano para representarnos en Chile, a representar a Alemania como chilenos, y ganaron, así que de verdad que eso es un hecho histórico,
0: sí,
1: así que los felicito,
0: fantástico.
1: Y mando un aplauso para ellos,
0: qué
1: para
0: bueno, Force. Qué bueno que hayas dicho eso, ¿eh? Acá destacamos estas cosas, aquí no hablamos de la Naya Fácil, para que sepa usted.
1: No,
0: acá,
1: ¿qué me importa a mí que la Naya Fácil se haya ido a vivir y que ahí tenga un auto rosado?
0: Aquí hablamos de cosas
1: y que los vecinos estén indignados en Vitacura.
0: Exactamente, indignado. Nadie va a estar hablando de que el ojo se le va para el lado, nadie va a hablar de esas cosas aquí en este programa, ¿ya? Aquí, se ven ustedes.
1: Así que hablemos del Orgams Glove.
0: ¿Qué es Orgams Glove?
1: ¿Qué es y por qué se cree que es el mejor tratamiento de belleza no invasivo para la piel?
0: Ah, pero esto es para, esto es para ti.
1: Ay, veamos, ¿de qué se trata?
0: A ver.
1: Ay, ¿por qué tú no te vas a echar? Yo te echo nomás.
0: No, te dejo más guapo. No me digas eso.
1: Ya, te echo una, dos, tres. Bueno, resulta...
0: con dos estoy feliz.
1: Resulta que el cuidado de la piel ya no solo depende de cremas, me imagino, serum y tratamientos estéticos.
0: ¿Ya?
1: Y es que cosas como el Orgasm Glove hacen que la gente se pregunte exactamente qué otras actividades y hábitos pueden ser buenas o malas para la rutina del skincare.
0: Entonces,
1: ¿tú haces skincare?
0: No, yo me he hecho un palta en la
1: limpieza
0: cara.
1: Facial, o sea, vamos a decirlo.
0: Yo me he hecho como... palta en la cara.
1: Ah, muy bien.
0: Uy, pero. Vamos a hablar igual que la semana pasada también, que te aplicáis en la cara. ¿Ah? Un poquito. Cuando termine el bloque, yo hago una y te tiro al.
1: Ya, muy bien.
0: En la cara.
1: Échame.
0: Te echo una en la cara.
1: Aunque el nombre se ha vuelto popular,
0: ¿ya?,
1: en redes sociales y en la industria cosmética, este cambio en la piel tiene una explicación fisiológica sobre los efectos que tiene en la piel.
0: Ah, qué interesante.
1: ¿Qué es el Orgasm Glow?
0: Explícame.
1: El término Orgasm Glow o resplandor post-orgasmo fue popularizado por la industria de la belleza, especialmente por la marca NARS. Sin embargo, dermatólogas explican que el fenómeno existe y responde a procesos naturales del cuerpo.
0: Ya.
1: Ok, espérame, que apreté ya y no me quiero ir, ya. Estoy acá.
0: Ya, es que no me quiero ir, no puedes decir eso, que no me quiero ir, tienes que irte. ¿Cómo que no me quiero ir?
1: Que después que cuando...

0: años, mejorando temporalmente su apariencia.
1: Alejandra,
0: Ay, por...
1: eso es lo clásico de ustedes. Ustedes se ven, cuando
0: Eso
1: se
0: es
1: ven brillosa,
0: bien.
1: brillante, es
0: Oh,
1: porque se mandaron una.
0: radiante. Totalmente de acuerdo con esta noticia. Por eso, chicas, cuando ustedes ya tengan el clímax y pasen por todo eso, tómense una foto y van a notar la diferencia del antes y el después.
1: Oye,
0: Se los digo
1: Alejandra,
0: yo.
1: Alejandra, porque si no lo hacen eso como dices tú, o no llegan a esto que estamos hablando, parecen perra envenenada.
0: Se ponen medias verdes.
1: Verdoso se pone el musgo.
0: El resultado suele reflejarse en mejillas ligeramente sonrojadas. ¡Ay, qué linda! Labios con un color más intenso y una piel con aspecto hidratado y saludable. Mis labios se ponen carmesí.
1: Sí,
0: Ah, perdón, también eso también.
1: también.
0: Dependiendo de cada persona, este efecto puede durar desde unas cuantas horas hasta casi un día. Ah, entonces, mira, cuando estoy haciendo la maldad, tenés que igual poner así como cara, así como no, no estás tan contenta, porque si no te pego en la cacha.
1: La pose que tenés que
0: Está.
1: hacer.
0: Te cachan al tiro. Llegáis a la casa y llegáis muy contenta. No se nota demasiado.
1: No, te noto demasiado.
0: El resultado suele, como decíamos, reflejarse ligeramente en las mejillas y todo, y puede durar hasta un día, aunque muchas personas lo relacionan únicamente con la apariencia física. Especialistas destacan que también es una manifestación del bienestar general que experimenta el organismo tras la liberación de tensión y estrés. Oye, ¿sabes qué? Tengo estrés, por si acaso. Aviso.
1: ¿A quién la hiciste? Ah, es para general. Ah, okay.
0: Sí, en
1: Cualquier
0: general.
1: micro que llegue, pero ya está bien, pero igual está ahí estresa.
0: ¿Cuál es el efecto de en el organismo? O sea, ¿cuál es el efecto del orgasmo en la piel?
1: Ok,
0: Vamos a
1: vamos a ver. Saluda a Juanito. Sí,
0: Juanito, mi amigo Juanito.
1: porque con el estrés.
0: Durante,
1: Ok.
0: durante el orgasmo ocurre una vasodilatación generalizada. Es decir, los vasos sanguíneos se expanden y permiten que circule una mayor cantidad de sangre por todo el cuerpo,
1: Yes.
0: incluida la piel.
1: Yes.
0: Lo hemos hablado acá. La sexóloga Gloria G. Bremer explica que este aumento del flujo sanguíneo favorece la oxigenación de la piel y ayuda a eliminar toxinas, lo que contribuye a un brillo natural difícil de replicar con productos cosméticos.
1: Yes.
0: ¿Ves? Porque cambia, cambia. Es muy distinto echarse la cremita así a tener esa
1: Sí.
0: luminosidad, ese
1: Claro, pues
0: brillo de mujer feliz.
1: claro, qué difícil más, claro.
0: Además, durante el clímax se liberan hormonas como la oxitocina, la dopamina, las endorfinas y los estrógenos.
1: Nuestras clásicas
0: Muy
1: hormonas,
0: amigos nuestras,
1: amigos nuestros.
0: amigas nuestras. Estas sustancias están relacionadas con la sensación de bienestar y también participan en procesos que favorecen la producción de colágeno. Oh, me lo recetaron. Y la hidratación y la elasticidad cutánea.
1: Por eso andan dando el
0: Necesito
1: aviso
0: ser
1: para
0: más
1: buscar colágeno.
0: elástica.
1: Buscando el colágeno. Por eso andan dando el
0: Por
1: aviso.
0: supuesto, siempre ando
1: Estáis
0: alrededor de los
1: estresados.
0: colegios, por ahí, las universidades.
1: Estáis estresados. Por eso andáis dando aviso. Porque estáis estresados y queréis
0: Estoy
1: colágeno.
0: estresada, quiero colágeno.
1: No queréis parecer una perra envenenada. Ya.
0: No obstante, los especialistas aclaran que el orgasmo no sustituye una rutina adecuada de cuidado facial ni representa un tratamiento dermatológico contra las arrugas o el envejecimiento. Ah, no sé, yo ven para acá y ayúdame con el
1: Igual
0: envejecimiento
1: que te
0: y ya.
1: ayuden a algo eso, ya.
0: Claro. ¿Cómo conseguir el efecto orgasmo glow en la piel?
1: ¿Ah?
0: Vamos a ver. La manera más directa de experimentar este efecto es mediante una vida sexual satisfactoria, por
1: Ya,
0: supuesto,
1: por
0: ya sea en
1: supuesto.
0: pareja o a través de la masturbación.
1: Yes, very good.
0: Eso. Expertas señalan que lo importante no es la cantidad de orgasmos. Ah, ¿no me sirven los 7, 8, 9? Ah, no.
1: No, pues
0: Sino
1: no.
0: la cantidad de la experiencia y el bienestar que genera.
1: Allá va.
0: Sin embargo, existen otras actividades capaces de producir efectos similares sobre la circulación y el estado de ánimo. ¿Cuáles
1: Eso.
0: serían esas? El ejercicio físico intenso. Por ejemplo, incrementar el flujo sanguíneo y deja un brillo temporal muy parecido al que aparece después
1: ¿Qué
0: del
1: tal?
0: orgasmo.
1: ¿Qué tal? ¿Qué tal? ¿Qué
0: Ah.
1: tal?

0: Ah, mira, hacer ejercicios también te deja así.
1: Sí.
0: Ah, la alimentación rica en antioxidantes, el vino sirve, ¿cierto? Frutas y
1: Sí.
0: verduras también contribuyen a mantener una piel saludable al apoyar la producción de colágeno y la regeneración celular. Incluso algunas marcas de maquillaje han desarrollado productos inspirados en este fenómeno para recrear el característico rubor y luminosidad del Orgams Glow. ¿Lo sabías?
1: No sé,
0: Me gustó esta nota, me gustó.
1: acabamos de enterarnos justamente de esto, ¿eh? De este Orson Glow. Y que yo creo que se nota. No, yo no, bueno, no sé si voy a decir una burra, pero debe notarse mucho más en la gente. Porque tú, como tú, que eres más blanquecina. Yo creo que se nota más esto que la morenita. Creo yo, ¿no? Puede ser,
0: Ah,
1: pero. Porque
0: pero
1: para.
0: no, yo creo que la morenita también, como que le brilla el
1: ¿Le brilla alguna
0: ojito,
1: parte? ¿Le brilla
0: sí, le brilla
1: los
0: el
1: rulos?
0: ojito, la punta de la nariz le brilla, las
1: Los
0: mejillas,
1: dientes le brillan.
0: anda con una sonrisa Pep.
1: Sí, porque las negritas como son,
0: Yo me
1: se
0: siento
1: ríen.
0: como al otro día, como dice que puede durar todo un día, así como, ¿te acuerdas de ese comercial? Ella va feliz por la calle porque
1: Oh,
0: ella
1: de veras.
0: usa Prolon.
1: Sí, tienes razón. Tienes razón.
0: Así anda uno.
1: Oye,
0: Así que las quiero a todas felices.
1: pero no, por supuesto, pero mira, es un producto que en realidad le da un toque distinto a la cosa. Sí,
0: Exactamente. Ah, ¿viste? Importante.
1: estoy pensando que es bastante.
0: Háganlo por salud entonces. ¿Ah?
1: Por último. Pero en realidad me gustó que. Bueno, es que en general me gustan que existan estos productos. Si son los otros. Ahora, hay que ayudar al producto. Por eso está la alimentación, por eso está todo los
0: El
1: tipos de
0: ejercicio,
1: ejercicio,
0: claro.
1: etcétera, etcétera. Hay que ayudar también un poco, o sea, hay que ponerle uno. Sí, me parece muy bien. Bueno, esto es aplicable, no especificar la nota, pero me imagino que cualquier edad, ¿no? ¿O no? Sí, cualquier edad.
0: Sí, a cualquier edad,
1: Cualquier edad, ¿no? No necesariamente
0: no hay edad para eso.
1: para las maduritas, también puede ser las
0: No.
1: jovencitas, ¿no? Ya.
0: Para
1: Perfecto.
0: mantenerse jovencitas.
1: Por supuesto, en ese sentido sí, para mantenerse. Entonces, ya sabes, ya Orgas Glow, para que lo adquiera donde sea, donde llegue, por donde llegue. Y Alejandra Fuentes se lo va a aplicar y va a llegar hecha una fiera. Y va a llegar y va a agarrar lo que venga. No, no, lo
0: Voy
1: que.
0: a llegar jovencita, vas a ver tú. Me voy a quitar como 20 años. Espérate mañana cuando salga.
1: Y ahí sí que se. Ahí, y ahí sí que se va a ir. Bueno, en fin. Ya. Vamos a la pausa musical y a la vuelta vamos a con el segundo bloque y vamos a empezar a hablar de un tema interesante para ustedes. No se desesperen. El sexo es importante, pero a veces hay gente que necesita, lo necesita. Hay gente que no lo necesita. O no sé, ahí lo vamos a
0: Así, hay
1: conversar.
0: gente que puede vivir, bueno,
1: Puede vivir sin
0: lo
1: ello.
0: sabemos.
1: No
0: La
1: sabemos.
0: Pilar Sordo lo dijo la otra
1: Sí,
0: vez.
1: lo dijo el otro
0: Estuvo
1: día.
0: 9, 8 años sin nada. Bueno, hemos conocido gente. Bueno, Lenny Kravitz,
1: No,
0: sin ir
1: también,
0: más lejos.
1: también.
0: Tremendo. Uy, ese
1: También.
0: hombre, Dios mío, cómo se mantiene sin sexo. Bueno, ahí va.
1: Y tú también, a veces.
0: A veces.
1: Ya.
0: Hay épocas de sequía, ¿no?
1: Sí, depende. Bueno. Pero mejor. Bueno, cuando pasa eso hay que ir a dormirse nomás, no queda otra.
0: No, ahí agarramos a Juanito y
1: Y a dormirse con
0: nos
1: eso.
0: ayuda en todo. Exactamente.
1: Nos vamos a la música. Esto que
0: Vamos
1: suena.
0: a la pausa.
1: Esto que suena
0: Sí.
1: es lo más suavecito de esta banda porque estamos en la noche. Yo sé que hay gente que le gustaría. Yo en la mañana puedo colocar otro tipo de canción de esta banda, pero ahora vamos a hacer más suavecito. Y aparte que como dijimos que vamos a irnos a la cama, until sleep, vamos a ir a dormirnos. Porque ayer estaba de cumpleaños James Hetfield.
0: Sí,
1: Sí,
0: maravilloso. Lo
1: ayer está.
0: amo él, el maestro, lo máximo, el frontman de los frontman.
1: Sí, ayer James Hetfield estaba de cumpleaños.
0: 63
1: 63
0: añitos.
1: pirulitos y él, no sé si le vamos a echar cremita, pero por lo menos lo vamos a escuchar
0: Yo le
1: ahora.
0: echaría de todo,
1: No,
0: así.
1: me
0: Metida,
1: imagino.
0: de hecho.
1: Ja, ¿cuándo no? Ándate a la cama con él. Ándate a la cama con él ahora con
0: Me voy con él.
1: Antilesleeps. Nos vamos con Metallica y a la vuelta vamos con el segundo bloque de Monosexual aquí en la Radio de los Monos junto a Alejandra Fuentes, la mujer que anda dando avisos por todos lados porque anda 3A. Ya.
0: Ya me pica el cuerpo ya.
1: Ya
0: O será
1: está.
0: falta de baño.
1: Dije, ya le está picando el cuerpo. Listo. Vamos a la música y a la vuelta volvemos.

0: Estamos ya de vuelta acá en lo que es el monosexual, en esta segunda parte, junto a Alejandra Fuentes, que estuvo extasiada escuchando a Metallica con James Hetfield.
1: Sí, qué maravilla, qué maravilla.
0: No hablar de otras canciones de Metallica que le provocan otras cosas, pero ese es otro
1: cuento. No, sí, por favor.
0: Sobre todo aquella canción.
1: Orión, por favor, nunca me pongan Orión.
0: Sí, sí. Ah. Por eso, ya.
1: Me pasan cosas.
0: Pasan cosas, muchas cosas. Monosexual, el programa semanal, el noticiero sexual y afectivo, que siempre está con ustedes en la noche de los martes desde las 22 horas y en la mañana en la retransmisión. Saludos a la gente que está en la retransmisión a esta hora escuchando este programa que te levanta y que te calienta o que te hace cualquier cosa, lo que sea.
1: Exacto.
0: A ver.
1: Pero pues cosas buenas.
0: Solamente cosas buenas, siempre positivo, siempre sí. Positivo. Voy a dejar plantear la pregunta que habla de este tema y que Alejandra Fuentes va a desarrollar junto a nosotros. Y cada uno pensará o dirá, bueno, nosotros siempre nos basamos en estudios generalmente, muchas veces discrepamos con los estudios, otras veces sí podemos estar a favor,
1: sí.
0: Depende.
1: Estamos de acuerdo.
0: Sí. Depende. Pero la pregunta que nos plantean ahora en este bloque es bien simple. ¿Quién sufre más cuando falta el sexo? ¿El hombre o la mujer? Y la ciencia responde si hay una cuota para ser feliz. Sobre este tema. Obviamente, hemos hablado varias veces en otras informaciones, cuando estábamos en el otro bloque, de, por ejemplo, la inapetencia del asexuado, del que tiene una enfermedad porque tiene que tener sexo casi todos los días o a cada minuto, bueno, depende. Depende. Y la abstinencia también. Y la gente que hace un celibato porque te ha choreado la vida. Dice, ya no quiero meterme con ninguna mujer más o con ningún hombre más. En fin, hay un montón de factores. Pero yo no me había planteado como el sufrimiento de por medio. Así como, ¿qué sería mi vida sin tener sexo? No sé. Yo estoy tan como acostumbrado más o menos a la dosis. aunque sea la dosis.
1: Es como la receta médica, ¿no?
0: Claro.
1: Uno es crónico.
0: Claro, como que yo.
1: Hay etapas de la vida en que uno es crónico y lo necesita.
0: Claro, porque de repente ya, ok, la aspirina siempre está ahí. Y uno dirá, sí, pero yo no ando tomando aspirina. Hay gente que toma aspirina todos los días, pero eso es.
1: No, paracetamol.
0: O paracetamol toma todos los días.
1: Paracetamol.
0: Claro. Pero claro, no quiero pensar que el sexo es como el remedio, ¿no? Como una gragia o una cápsula. Pero lo que voy yo con esto es que. No sé si esto de decir yo lo necesito imperiosamente, y ojo, no entremos en el campo de la infidelidad, porque alguien dirá, ay, pero como estoy tan necesitado, por eso necesito desahogarme y botar todo lo que tengo, el quino acumulado, no sé, lo que le llamé, pero después volveré a mi redil. No, insisto, no estoy promoviendo nada, estoy diciendo que hay gente que realmente lo puede ocupar como justificación, cosa que me parece pelotuda, pero bueno, hay gente así. ¿Qué querés que le haga? También hay gente así.
1: Está.
0: Entonces, quiero saber, Alejandra Fuentes, que me expliques qué plantea este estudio, qué nos quiere decir, a dónde quiere llegar, y si termina este estudio después en este bloque, vamos a ver si acaso tengo más ganas o sufro en realidad. Por esta cosa.
1: ¿Cuál va a ser tu diagnóstico? Ahí lo vamos a ver.
0: Ay, quiero saber.
1: Vamos a ver. Durante años, querido Telo, se ha repetido la idea de que los hombres. Mira, los hombres necesitan más sexo que las mujeres.
0: Sí, dame más.
1: Dame más. Pero la ciencia plantea una realidad más compleja. La falta de intimidad puede afectar a ambos, aunque de manera diferente.
0: Ajá.
1: Pero de que le afecta. Estamos claros. Coincidimos con eso.
0: ¡Chichita! No hay... ¡Te afecta! De igual.
1: La abstinencia. Vamos a ver. No podemos dejar de hablar de nuestra chachita.
0: No, por supuesto, tiene que estar presente en este tema sobre todo.
1: Siempre. No existe una cantidad exacta de relaciones sexuales que una pareja deba tener para ser feliz. Los especialistas señalan que es bienestar emocional no depende de cumplir una cuota semanal, sino de la conexión, la comunicación y la satisfacción dentro de la relación. Entonces, ¿qué pasa cuando una persona pasa mucho tiempo sin tener relaciones sexuales? ¿El cuerpo cambia? ¿Se pierde el deseo? ¿Mm? ¿Quién lo siente más? Vamos a revisar. Contrario a algunos mitos que circulan en redes sociales, una mujer que pasa meses o años sin tener relaciones sexuales no sufre daños permanentes, la vagina no se cierra, por si acaso, así que no te preocupes, querida amiga.
0: ¡Atención!
1: Ni pierde su función. No la pierde. Sigue ahí. Muy bien.
0: Está ahí.
1: Sin embargo, al retomar la actividad sexual, puede presentarse algunos cambios normales. ¿Cuáles son esos cambios?
0: Después de tanto tiempo que estaba...
1: Claro. Ahí hay unas telarañas, pasan unos murciélagos.
0: No es chiste, seguro.
1: Menor lubricación. Esa es una de las consecuencias que pueden aparecer. Al volver a tener encuentros íntimos, puede requerirse más estimulación y tiempo para alcanzar la lubricación.
0: Sí, hace rato que no se usaba.
1: Exacto. La sensibilidad o molestia iniciales. Los tejidos pueden sentirse menos acostumbrados a la actividad, especialmente si hay poca lubricación.
0: Va de la mano.
1: Esto. Exacto, va de la mano. Cambios en el deseo sexual. También puede ser. Algunas mujeres pueden experimentar una disminución de la libido porque el cuerpo se adapta a una menor actividad sexual.
0: Sí, pues si tuviste también tanto tiempo sin nada, claro, si tuviste mucho tiempo sin nada...
1: Como que ya no quiero nada.
0: No es que brute, así, dame botones de sexo. No.
1: También produce, aquí estoy yo, más tensión o estrés.
0: Usted.
1: Yo, ahí está, ¿viste? Esto lo explica todo. La actividad sexual puede estar relacionada con una disminución del estrés y una sensación de bienestar.
0: No se diga más.
1: Ahí está, todo aclarado.
0: No se diga más.
1: Investigaciones recientes han encontrado una relación entre la actividad sexual, el deseo y los niveles de estrés. Todo se conlleva a lo mismo. En algunos estudios, la asociación entre actividad sexual y reducción del estrés fue más marcada en mujeres que en hombres.
0: Interesante eso. Voy a tratar después de plasmarlo con un ejemplo. Después yo.
1: Ya. Vamos con el hombre. El hombre no es solo acumular ganas. El que quino. Es lo que estábamos hablando, que se te acumula el quino, querido Telo.
0: El loto
1: y la polla gol y toda la polla también
0: la polla se te acumula.
1: Sí. Otro mito común es pensar que los hombres siempre tienen mayor deseo sexual o que la falta de sexo afecta únicamente por una ansiedad física. Los hombres también pueden experimentar consecuencias emocionales cuando existe una ausencia prolongada de intimidad. ¿Qué les pasa?
0: A ver.
1: Disminución del deseo sexual. La libido puede bajar por estrés, ansiedad, problemas de pareja o cambios hormonales. O sea, también se les baja la cosa, ¿viste?
0: Yes.
1: Puede provocar frustración o sensación de rechazo, especialmente cuando la falta de relaciones viene acompañada del distanciamiento emocional. No pasa nada ni nada con la olla.
0: Claro.
1: Y bueno, claro. Ahí empieza todo el problema. Ansiedad relacionada con el desempeño, que también se ponen a cuestionar eso. Después de largos periodos sin actividad, algunos hombres pueden sentir inseguridad al volver a tener encuentros. Como que han perdido la práctica, ¿no? El training.
0: Eso mismo.
1: Cambios en el estado de ánimo. La falta de conexión afectiva puede influir en la sensación de bienestar. Exactamente. Sí. Los especialistas aclaran que el deseo sexual masculino tampoco es constante y puede verse afectado por factores psicológicos, cansancio, estrés y problemas emocionales.
0: Sí,
1: hasta los problemas económicos también de repente incluyen.
0: Se incluye.
1: El trabajo, toda la cosa.
0: Se incluye. Y si tú,
1: entonces,
0: y si tú ves bien,
1: perdón, aquí viene la pregunta. Claro, dígame.
0: ¿Quién lo sufre más? Después va a venir la pregunta de quién lo sufre más. Pero te das cuenta que hay muchas cosas que son similares entre nosotros, digamos, por el asunto sobre todo el estrés.
1: Las consecuencias, exacto. Las consecuencias por falta de sexo son muy similares en hombres y mujeres.
0: Yes.
1: Entonces, ¿quién sufre más? Nos preguntan acá. La respuesta corta depende de la persona, no del género. Esto no es una cosa o la otra. Mientras algunas mujeres pueden ser pueden sentir más impacto por la carga emocional, el estrés o la conexión afectiva, algunos hombres pueden verse más afectados por la sensación de rechazo o la falta de contacto físico. La clave no es la cantidad, sino la conexión, porque puede ser una vez al mes, una vez cada 3 meses, pero lo importante es estar conectado.
0: Eso.
1: Los expertos coinciden en que una relación saludable no se mide por cuántas veces una pareja tiene sexo a la semana, sino por la calidad del vínculo.
0: Interesante.
1: Un abrazo, una conversación profunda, una muestra de cariño o un momento de cercanía también generan efectos positivos en la relación. Al final la pregunta no sería cuántas veces hay que hacerlo, sino ¿qué tan conectados están cuando sucede? Esa es la gran pregunta.
0: Esa es la gran pregunta.
1: O sea, si lo hacemos por un tema casi mecánico, por una necesidad física, fisiológica o biológica, como quiera llamarse, o lo hacemos también por una necesidad afectiva, emocional, de conexión. He ahí.
0: Sí, y eso abarca muchas cosas, porque
1: muchas cosas.
0: Porque acá hay que hacer como, no sé si varias separaciones, pero de partida, pensemos en una relación de pareja normal que lleva, no
1: estable,
0: sé, estable, claro. Pongámosle más de 15 años, o más de 10. Ya, 10 yo creo que ya es prudente, 10. Incluso 5 puede ser, pero déjame pensar en 10 para tirar mucho más generalizado, porque esos 10 años, en una de esas ya tienen hijo. En una de esas ya tienen hijo.
1: Sí, lo más probable.
0: Porque la de 5 en una de esas no tienen hijo, la de 5. Pero la de 10 por lo menos yo creo que ya debería tener tal vez un hijo. Entonces, cuando acá en este artículo y que tú recalcas, sobre todo en esta última parte, cuando dice que la clave no es la cantidad sino la conexión, tengo que ser súper honesto. Puede ser que el hombre tenga, dependiendo, como dice acá el artículo, de cada persona, pero puede ser que el hombre tienda más a masturbarse que la mujer, tienda más, digo, para poder en algún momento calmarse un poco. Pase.
1: Calmar la ansiedad, el estrés.
0: La ansiedad, el estrés y no sé qué cosa más. Pero obviamente, vamos a decir lo mismo que vamos a decir de Juanito. O sea, una cosa es Juanito, una cosa es la masturbación, pero otra cosa es tener una relación coital con tu pareja, que es distinto. Entonces, hay diferencias grandes, pero peor es mezclar la hucha, diría algo. Pero puede pasar. Pero a lo que voy yo, es que puede ser, y tiene razón un poco esto, cuando tal vez con la pareja puede ser que no tengan sexo diario. Ya no son los jóvenes de 20 años.
1: Claro.
0: Ya no está la cosa, como decir, la emoción. Ay, yo te quiero, te amo, te adoro. Y por la oreja también. Pero no. Esta cosa va mutando. Entonces va mutando.
1: Decantando.
0: Y vamos entrando en otras materias. Incluso situaciones distintas. En donde, claro, ahí hay que tener mucha conexión, hay que tener mucha comprensión, hay que tener mucho cariño o, en este caso, amor, para saber que no porque no quieras tener sexo contigo durante una semana, porque llega cansado al trabajo o cansada del trabajo, se acuesta, al día siguiente que te quedaste temprano, que los niños, que la ronda de apoderados, que tuvo un problema en la pega, que la micro culeada, que el metro, no sé, cualquier cosa. Tú llegas a la casa y de repente lo único que quieres es tirarte a la cama o dormir o ver el muro.
1: Una serie.
0: El muro de Morandé como para decir que lo reírme con alguna tontera porque estoy tan con tanta wea que me quiero olvidarla.
1: Claro.
0: Y tenés tu pareja al lado, a la cual tal vez abrazas, a la cual tal vez la miras, le das tu besito buenas noches, pero no la agarráis como para decir
1: y que exacto, o sea, que no termine en una relación, que no termine en un coito, ¿cachai?
0: Claro,
1: que
0: claro.
1: Es una forma efectiva de conectar con la otra persona.
0: Y ojo, porque acá viene y aquí viene la segunda parte, que es importante también lo que dice acá. Claro, puede ser que en este momento no se dé de esa manera, independiente de que pasen muchos años, pero cuando se da, y acá viene el asunto de la conexión, y yo diría, agregaría la palabra calidad, ustedes, y digo ustedes porque voy a generalizar un poco, yo sé que de repente más de alguna no se siente identificada, pero voy a tratar de pensar que sí es así, pero si no es así no importa, pero es mi sensación. Tanto así como que estén acumulados ambos, por distintos factores. Y que insisto, no tiene nada que ver con el desamor, para nada. Si es simplemente porque la vida, la rutina te da.
1: La rutina, exactamente. La rutina diaria, no sé, aletarga muchas cosas.
0: Muchas cosas. Pero te aseguro que en el momento que se dé, la calidad de sexo es tremenda. Es poderosa y hasta podéis quedar tirado o tirada. Claro, porque ha pasado, porque ha pasado el tiempo. Y ojo, independiente de la cosa que tú mencionaste hace un rato, de las cosas incluso físicas que puede tener tanto el hombre como la mujer, o sea, no sé, por la lubricación por un lado, en una de esas, ojo, en una de esas puede ser todo lo contrario, puede ser que en realidad estés muy bien lubricada, porque has estado todo el rato,
1: has estado tanto tiempo como adormilada.
0: Claro, y de repente ¡fua! Sale todo. Porque claro, porque viene el deseo interno, viene el pensamiento interno, ¿cachai? Y todo interno. Como otras puede pasar, insisto, esto depende de cada organismo, siempre lo hemos dicho acá, cada organismo es distinto. Y puede pasar lo contrario, pero lo que sí pasa, independiente de si está más lubricado o menos lubricado, etcétera, es como un punto de ebullición, como que hay una tetera que va hirviendo, hirviendo, hirviendo, porque en ese momento hace rato que no estaban calentando la paja. Y de repente, ¡guau! Y veis fuego artificial, veis un montón de cohetes, de todo
1: se
0: tipo.
1: Se te aparece el año nuevo.
0: Se te aparece el año nuevo justo en un día. Y posiblemente esa tarde, esa noche, la hora que sea, la pasen tan bien que quedan como, entre comillas, satisfechos. Y después vuelves otra vez al
1: vuelve
0: mismo
1: a pasar,
0: camino.
1: Claro, en la vuelves rutina, al, vuelve a pasar mucho tiempo. Pero es lo que hay entre medio.
0: Exacto.
1: Es la pausa quizás que te lleva a la vida cotidiana, a la vida diaria, a tener esa pausa de como dices tú, a lo mejor mucho trabajo, muchas cosas entre medio, los niños, el colegio, no sé, el trabajo, todas esas cosas, pero siempre hay un punto en que se conectan, ya sea a la hora de dormir, hacemos cucharita, no sé, leemos algo juntos, vemos
0: sí,
1: una serie
0: vemos
1: juntos.
0: Vemos una serie juntos, conversan.
1: Pero tiene que haber en algún momento esa conexión que no sea solamente física de relación como tal, como dices tú, sino que tiene que haber una conexión de que yo estoy aquí para ti y tú estás aquí para mí. Estamos conectados. Al final del día o a la hora que sea, incluso hasta en el desayuno, si tienen la posibilidad de desayunar juntos, qué mejor. De empezar una mañana bien, ¿te fijas? Pero darse la instancia de que cuando el tiempo está, los niños se fueron al colegio o se fueron con la abuela, con el abuelo, no sé, y están solos, es especialmente en esas instancias, es cuando se debe alimentar ese deseo.
0: Sí. Tienes mucha razón, porque la instancia, bueno, como decía mi cura amigo de siempre, me decía que la ocasión hace el ladrón. Bueno, obviamente en el momento en donde se puede dar la sensación de decir, oye, aprovechemos.
1: Sí, aprovechemos, pero no como una máquina que no, hay que llenar.
0: No, para nada. Y incluso ni la palabra aprovechemos se puede decir, porque solamente es un asunto de miradas. Claro. Ya que estamos hablando de conexión. Solamente de miradas y de saber que saben que el momento está dado y que también ha pasado tu tiempo, porque estamos hablando de relaciones que ha pasado un tiempo bastante prudente, si no imprudente.
1: Y de personas que se conocen, porque vuelvo a insistir, en relaciones que no sé, pues ya llevan 10 años juntos, 5 años juntos, pero que se conocen, que saben cuál es como el momento como para poder conectar de manera más íntima.
0: Ahora bien, esa es la visión que estamos teniendo, el ideal más o menos, y la visión que estamos viendo de pareja. Ahora, sin embargo, tenemos que ver a la gente que está soltera o que no tiene pareja, o que tiene pareja muy casual, o que va por la vida deambulando, y que habría que ver, y ahí entramos a tallar en otros temas, porque el soltero o la soltera, independientemente de que tenga hijos, que sea separado, que sea divorciado, etcétera, lo mismo,
1: también tiene necesidades.
0: Hay una actividad sexual que amerita. Y ahí tenemos una variedad de cosas que se podrían pasar y que van a depender de cada persona. Porque lo que te estaba hablando yo al principio, cuando yo te decía, ok, la masturbación puede ser una vía alternativa para ambos.
1: Tanto siendo solteros como en pareja.
0: Siendo solteros como pareja, pero como vamos a hablar ahora de los solteros, Y que de repente puede ser, o solteras, que puede ser que de repente sí lo necesitan, necesitan su película porno, su video, ¿cómo se llama? Su juguete sexual. Ok, ya. Eso suple momentáneamente y sabemos que no es lo mismo, pero que eso suple, por lo menos calma, si es que hay mucha ansiedad, digo yo. Pero cada organismo sabe si acaso puede pasar un mes, porque hay algunos que carretean los viernes, los sábados, y van
1: Van,
0: como
1: claro, como de casta,
0: van de
1: claro.
0: casa, van, agarran
1: Sí,
0: se ponen el cucalón en la cabeza y empiezan y sacan el
1: pues.
0: rifle y van el fin de semana a cazar. Porque, mira, yo estaba pensando en un amigo muy lejano, cosa que no decir su nombre, que yo me acuerdo que como que en la semana normal, lunes, martes, miércoles, pero ya el jueves ya estaba planificando lo que iba a hacer el fin de semana. El viernes, disco. El sábado, no sé qué, que tiene no sé qué cuestión. Y ya venía enfocado, bueno, obviamente mi amigo tenía su pinta, y no le faltaba. Hay que decir la verdad, no le faltaba.
1: Tenía suerte.
0: Pero se fue como acostumbrando a que tenía que ir a cazar el día viernes y salir bien alimentado, por llamarlo, ese fin de semana y llegar el lunes rozagante. A mi compadre,
1: Brioso.
0: claro, brilloso. A mí alguna vez yo lo vi no llegar brilloso. Y conversé, y me saltaba con historias curiosas. O sea, no, bueno, la mina más fregada. O sea, veía rica, pero era fregada. Y al final no me dio ni una weá, ni la mandé, weá, le dije, me fui la disco. Ya, pero yo descubría que él no tenía el mismo semblante esa semana. Ya, no tenía el mismo semblante. Andaba
1: Ya
0: como
1: sé.
0: medio disgustado, como que, qué jefe culiao, que se la pega. Y claro, como dice el informe, por Dios que se nota cuando está ahí
1: Pero si
0: en
1: uno tiene el
0: vivo.
1: dicho, ah, no le tocó, no le tocó anoche. Tiene
0: Claro.
1: ese dicho en todo, en las personas, porque sabe que no le ha pasado nada hace rato.
0: Claro, que incluso algunos lo podrían tomar como ofensivo, porque como que lo miran y diciéndole, y casi diciéndole, puta, soy penca, po. Entonces, y como que da lata decirlo a veces, pero uno la piensa así, no, y la tira como talla, no, así no te tocó nada esta semana a veces, porque anda así. Eso es como cuando ustedes le dicen, perdón, ¿andás en tus días? Que nos falta
1: Claro,
0: el desubicado.
1: exactamente, esa cosa peyorativa, ¿no?
0: Peyorativa.
1: Ah, por eso anda ahí
0: Por eso anda así. Ya,
1: con la wea.
0: te falta una calle. No, hay bueno, que son más terribles. Pero volviendo a los solteros. Entonces, claro, puede ser que su rutina se haya creado así y después entra en un periodo de sequía. Y las sequías se pueden dar por hartas razones. Bueno.
1: Muchas
0: Pues, no
1: razones,
0: sé,
1: hasta por temas de salud
0: hasta por
1: también.
0: tema de salud de repente no puede llegar y estar echando, weón, bueno, porque tiene asma, weón, bueno, no sé. O
1: Claro.
0: le pasa o tiene una pata media cumbia, weón,
1: Va
0: bueno, y de
1: con la
0: repente se te
1: influenza
0: va.
1: ahí, no sé.
0: O anda puro resfriado y quiere andar pegándole el resfriado a otro weón, porque el otro reclama también, pues, weón.
1: Sí, pues,
0: El otro
1: obvio.
0: dice, oye, está ahí resfriado, weón, me voy a pegar el resfriado, como que alegan. No quiero decir que hay una manda también de por medio, que alguien diga, no, es que no quiero nada, que la vida, weón. Le ofrecía Santa Teresita cualquier día, ni a culiar todo este tiempo.
1: Casto y puro.
0: No sé, buena cuestión así, no creo tampoco. Por otro lado, también el mercado se va poniendo medio
1: Con los
0: escaso.
1: años, a
0: Con los
1: medida que van
0: años,
1: pasando los años, sí,
0: se va poniendo
1: uno
0: medio
1: se va
0: escaso.
1: poniendo más regodiona, más regodión.
0: Claro. Y si salta la liebre porque te encontráis un cabrito, en el caso de las mujeres, o en el caso del hombre también te encontráis una cabrita, y digo porque el colágeno es muy útil, muy servicial y todo lo que queráis,
1: Muy necesario.
0: claro, se puede haber dado la ocasión. Después tú verás si acaso quieres seguir algunos días más, algunas semanas más, pero muchas veces o te saciaste ya, o la persona puede ser muy buena en la cama, pero al final de cuentas tampoco su cerebro no trabaja muy bien, por alguna razón. Y uno es diplomático, como, ¡ay, qué rico la ha pasado! Y ya tú saciaste lo tuyo. Y en una de esas tenés tu cuota, por llamarlo así. Y te sentís
1: Claro.
0: feliz por ese rato. Pero después la infelicidad va a llegar otra vez a tu vida. Ahora, hay gente que tal vez dice que es necesario porque lo necesita. Es cosa que tú, por ejemplo, tú hagas el ejercicio o yo hago el ejercicio de cuánto rato estamos sin sexo. Y ahí vemos si acaso en realidad sufrimos o no sufrimos. Yo estoy en
1: Sí,
0: pareja, hay
1: po.
0: una diferencia porque estoy en pareja y no ando sufriendo. Acá andamos con cuestiones, yo no ando
1: No,
0: sufriendo.
1: pues, es un bendecido, era un bendecido.
0: Claro, yo no ando sufriendo. Pero Pero,
1: Pero, oye, y frente a eso, o sea, hablando de, sería un buen tema también, querido Telo, ¿qué tanta importancia, y que yo creo que es mucha, le damos a al acto sexual en la relación del matrimonio, en la relación de pareja,
0: claro.
1: cuando escasea? O sea, ¿es un punto de separación? ¿Es un tema? ¿Es una causal? ¿Eso también? La falta de...
0: La falta
1: Porque
0: de...
1: hemos hablado de que, claro, no, a lo mejor no tenemos sexo, diciéndolo así, sabemos que hacer el amor. Bueno, pero no tenemos sexo en el matrimonio durante mucho tiempo. Pero tenemos las otras cosas, lo que decíamos, los mimos, los regaloneos, no sé, pues te cocino hoy día, hacemos algo rico, vemos una película, hacemos gestos o hacemos actividades que nos unen y que nos hacen mantenernos conectados sin necesidad de tener relaciones todo el tiempo. Pero ¿qué pasa cuando también eso no está? O sea, no hay sexo y más encima no hay conexión. Hemos ido perdiendo la conexión. Eso puede causar también, o nos aletargamos y mantenemos esa rutina, entre comillas, y nos adormecimos. Y podemos mantenernos así mucho tiempo estando casados, pero sin tener sexo. Y mantenernos.
0: Y
1: Eso
0: mantenerlo.
1: también es un...
0: No, claro, sí. Y aparte, mira, esto, voy a hacer una comparación media rara, una analogía. En realidad, cuando tú estás en la parada de ¿cómo se llama? De tener sexo, es como un alimento, ¿ya? Por llamarlo así, es como un alimento. No sé si te ha pasado a ti, de repente hay tú todos los, no, no voy a decir todos los días, pero ya, fideos, tallarines, bueno, yo tengo los cabros chicos, entonces de repente como que se repite el fideo del tren, pero estás comiendo
1: Fideo,
0: como
1: arroz, tallarines,
0: video de ellos, papa, weón, no
1: lenteja,
0: sé,
1: poroto.
0: ¿cachai? Entonces como que vaya así y tú sabes que hay
1: Claro.
0: un plato que no se hace nunca, pero cuando se hace, te pegáis una degustada y tenéis un
1: Claro.
0: placer,
1: Y te extasiáis,
0: te
1: claro, una
0: extasiáis.
1: lasaña, no sé, por darte un...
0: Claro, una lasaña, ¿cachai? O no sé,
1: O un
0: un
1: pastel
0: pastel
1: de
0: de
1: choclo.
0: papa o de choclo, no sé, que no se hace generalmente en la casa,
1: Exacto.
0: porque siempre estamos con la rutina de comer la misma, el arroz con huevo, tengo idea, cualquier cosa, y que claro, uno la come porque tiene que alimentarse, pero te da un gusto, una satisfacción cuando llega el día en que hoy día estamos preparando esto, o tú lo preparas o te lo preparan de lo mismo, pero ahí
1: Hagamos un
0: está.
1: asado, no sé.
0: Claro, una cosa así, una carnica, no sé, unos camarones, no tengo idea. Que llega justo ese día. Todos estoy seguro que disfrutan de eso. Y en el caso del sexo, claro, puede ser que no todos los días estáis teniendo sexo, pero llega una jornada en que se dio, como lo expliqué hace un rato atrás. Pero ahí tú ya vienes con una mentalidad clara de esto. Estoy hablando sobre todo en la relación de pareja. Ahora, cuando estás de soltero, puede ser que en algún momento dado también no te llene mucho, por más que sea muy atractivo y pasaste una buena noche, porque también a la vez, no todo a veces puede pasar por lo netamente carnal. Puede ser que tú quieras conversar, conectarte un poquito más, ¿cierto?, con la persona, pero te encontráis con un cabro, ponte tú, que es como Johnny Bravo, así como medio grave, pero huequito la cabeza, como habla pura hueá, tú dices, uy, tabur. A mí me pasa lo mismo. Fíjate que, ¿cuándo fue? Ah, este fin de semana que pasó, fueron las Miss Chile. Yo me acuerdo que estábamos conversando con la chica número uno y con otros amigos más. No, un amigo que mandó un WhatsApp, me mandó, pelando un poco a la Miss que salió, a la Miss Villalba, ¿sí? Como que no era la más bonita y que no era la cuestión. Y puede ser que eso, del gusto del jurado y del público, ¿cierto? Que de repente ve estos concursos en general. O que se entretiene con estas cosas, pues yo me entretengo en realidad. Y yo diría, claro, tal vez no era la más bonita, ¿cachai? Pero tenía una perso, tenía una forma de dirigirse, de hablar, que le pegaba, obviamente le pegó dos chilos a las otras dos que estaban en la finalista, como habló, sobre todo de un tema muy peludo, como el aborto. Y yo encontré que estaba regia, bien, no, bien posicionada. Claro, y uno diría que eso me es atractivo. Y con eso yo me quedo. Independiente de la. Bueno, tenía buena figura, obviamente, eso todas las misas tienen buena figura, pero lo que voy yo es que la gente como que no le llama. Yo dije, no, a mí me gusta la de Talca, porque tú, voy a decir una buena, que me gusta la de Talca, a mí me gustaba la niña de Talca, me gustaba mucho. Pero yo dije, aunque no ganara, no
1: Todo
0: importa.
1: pasando, tal.
0: Me gusta, claro, porque está poniendo a Talca en un buen lugar. Y yo dije, ah, ya, salió Viña del Mar, nada, está bien. Pero ella habló muy bien. Entonces, claro, yo de repente digo, Claro, uno dirá, no, es que yo la quiero porque es rica, igual, y como que te baja la tontera, que justamente es lo que estamos hablando. O sea, de repente uno dice, ay, por fin estoy con ella y ahora. Sí, pero después de tener el sexo, ahí tú veis si acaso vamos a la repetición o no, porque vais a empezar a cachar si acaso te llama o no te llama la atención. Y de repente, más de alguna amiga que yo he tenido que me ha contado que justamente anda con estos vericuetos, que de repente se encuentra un pastel, puta, no pasa nada, ya la pasó, ya, sí. Que volvemos al asunto ese que tú dijiste de lo mecánico. Entonces ya la hice
1: Cierto.
0: porque tenía que hacer lo que quería hacer,
1: Oye,
0: pasarme,
1: pero si
0: satisfacer.
1: habemos mujeres que lo hacemos hasta por un tema de salud, o sea, para que no haya mioma, para que no haya cáncer
0: Cachabo.
1: uterino, no, en serio, que tumores
0: Claro, y llega a
1: mamarios,
0: ser muy cerebral,
1: porque
0: po.
1: son necesarios. Exacto.
0: Claro, llega a ser muy cerebral. Entonces,
1: Exacto.
0: y más encima te tocan hueones que no son, que resultan un fiasco a veces, po, porque ya pasáis bien, toda la
1: Pero que te
0: cuestión.
1: sirven para una vez al
0: Pero
1: mes, que te
0: a eso
1: sirven
0: voy
1: para...
0: yo, a eso voy yo, te sirve como para la ocasión. ¿Cachai?
1: Exacto.
0: Y tampoco estamos diciendo que se proyecten con los príncipes azules, ¿no? Si
1: No,
0: esa hueá no
1: no,
0: es. O
1: no.
0: sea, lo que voy yo es que por último, disfrútalo, no sé, 3, 4 o 5 veces al mes, no sé, y quizás lo veis. Porque aparte de eso te cae bien, porque es simpático, porque te conversa, y no es
1: Claro.
0: solamente un pedazo de carne, porque anda caminando. Y eso lo digo tanto para las mujeres y los hombres que están en la parada del soltero, digo yo. Independiente de cómo sea. Y si están jóvenes, mira, yo no los puedo pelar cuando están jóvenes, weón. Cuando están jóvenes, weón,
1: No,
0: la
1: porque
0: hormona.
1: hay que dar lo más que se pueda.
0: Dale con todo hasta que te canses, si querés. Pero ya cuando uno ya va pasando por lo menos los 40, por poner una edad, ya la cosa va cambiando y cada década también va cambiando. Entonces ya la cosa ya es distinta. Es distinta.
1: Exactamente. Además que hay otra cosa también, un punto que hay dentro de la diferencia del hombre y la mujer, de la parte sexual. Por lo menos yo te puedo decir como mujer que también se suple mucho el tema de la sexualidad cuando hay hijos. También
0: Ah,
1: eso influye mucho en la mujer. Te hablo desde la mirada
0: ya,
1: de la mujer.
0: sí.
1: Como que ya después se te empieza también a bajar un poco el libido porque ya te metís tanto en el papel de la mamá, te metís tanto en el papel de la dueña de casa, qué sé yo, todo, que un poquito como que te dejáis de lado el tema de ser mujer.
0: Sí,
1: Y si tu marido
0: interesante.
1: no te apaña en esa parte de la seducción, en la parte del coqueteo, y uno como que se va adormeciendo también y también va pensando y diciendo, en realidad no necesito tanto esto. Yo soy feliz con mis cabros chicos o haciendo mi etapa, me lleno con mi trabajo o con, no sé, pues, con los piropos de mis compañeros de trabajo, por decirte alguna cosa. Entonces ya después como que si mi marido me toca o no me toca, ya como que me voy acostumbrando, ¿te fijas?
0: Ah.
1: Entonces yo, a diferencia del hombre, yo no sé si esa parte también paternal, como que la suplen y dicen, ah, no, total, están los niños, no se puede hacer nada porque me pueden escuchar, que no sé qué. Como que también ellos empiezan como a tener, como que coartan también esa parte el libido del hombre. No digo que sea todo así,
0: No, no,
1: pero
0: no, sí.
1: como que eso también influye mucho en la parte de no poder tener relaciones más seguidas.
0: Sí, te encuentro la razón. Sí, porque yo creo que va, insisto, yo sé que hay situaciones de las etapas de la vida en que es obvio que te transforman, o sea, ser padre ya te transforma, ser madre te transforma. Y otras cosas que también tal vez ayudan o no ayudan, porque claro, uno tiene la gracia que tiene trabajo, pero el trabajo también te estresa muchas veces.
1: Sí,
0: Y también,
1: absolutamente.
0: incluso la cesantía es peor, porque te estresa mucho más.
1: Peor
0: Te
1: todavía.
0: estresa mucho más y cero posibilidad de estar pensando en algo que no sea conseguir trabajo por un lado. Entonces, claro, se dan
1: Hay
0: factores,
1: muchos
0: hay muchos
1: factores. El mismo
0: factores.
1: tema que tú dijiste, la salud
0: La
1: también.
0: salud, claro. Sí, y más encima que ya después cuando pasa el tiempo, ya como digo, ya no somos unos lirios. Entonces ya en algún momento dado, yo tendría que pegarme con la pierna en el pecho diciendo que por último estoy una vez al mes, weón. Así como, por decirlo así, ¿cachai?
1: Claro.
0: Pero sí hay que tener siempre ojo en eso, porque insisto, vamos pasando etapas, vamos quemando etapas
1: Etapas, claro.
0: y
1: El mismo hecho de la menopausia, de repente la mujer
0: también, también.
1: no tener, o sea, yo te digo, cuando la mujer llega a la menopausia puede ser muy favorecida en el sentido de que, ah, me lanzo, sé que no me voy a quedar embarazada, que no, que por más que me tome esta pastilla o que tenga este tratamiento o la vacuna o lo que sea, ya no me tengo que preocupar de eso, sino que disfrutar mi sexualidad en pleno, porque ya no tengo ese miedo, esa preocupación. Pero al hombre le pasa a veces lo contrario, o sea, como que le baja más el libido cuando llega, no sé, por los 50, los 60 años. No es tu caso, querido, pero
0: No, no,
1: yo hablo de la mayoría.
0: pero a veces van de la mano, a veces
1: Sí.
0: no. Y es más, tengo otro ejemplo, no voy a decir su nombre, que yo conozco, que la mujer justamente está pasando por esta etapa, y al pasar por la etapa menopáusica, existe también algo que el hombre trata de entender, que justamente pasa el efecto súper inverso de decir, ¿sabéis qué? En realidad no tengo la más menor intención de tener sexo. Porque está como sumida en una especie como de cambios, está sumida en la transformación. Y aquel hombre que yo conozco tiene que estar mirando para el techo, tiene que estar tratando de calmar un poco la pasión de otra manera, tal vez, pero se siente un poquito desplazado.
1: Claro.
0: Y como se siente desplazado, y por más que la ame mucho, y la comprenda, pero todavía hay manjar en ese tarro. Entonces, puede todavía, pero si tu mujer está en esa etapa y de repente se nubló, que puede ser temporal, pero a veces eso temporal puede durar harto tiempo, como que dure poco, o que no lo tenga. Pero de tenerlo en este caso, porque me lo explicó, pucha, se siente como medio botado. Y este cabro todavía, insisto, tiene manjar en su tarro. Todavía,
1: Exacto.
0: pero la
1: Pero
0: pero
1: sí,
0: ella
1: yo
0: está en
1: creo que no,
0: esa.
1: eso nunca se acaba. O sea, uno conoce casos de hombres de 70, de 80 años que están, pero todavía, pero a la flor.
0: Lolosaurios.
1: Que hasta hijo tienen.
0: Claro. Entonces, por eso que yo no sé, bueno, determinando un poco el tema, ya casi cerrando el programa, diría yo que, como decía el titular, no sé si la palabra es sufrir. Es como fuerte, así como
1: No, sí.
0: no. Yo creo que justamente, o sea, yo quiero vivir momentos felices. Esos momentos felices los puedo lograr igual teniendo la conexión, por un lado. Y segundo, cuando se dé, voy a estar muy feliz. Eso tenlo por seguro. Tenlo por seguro, voy a estar muy feliz. Porque en el caso de las parejas, las parejas, digamos, de año, sabes con quién estás. Si no estás con alguien y de repente encontraste a alguien que te maravilló y te dejó más que satisfecha, hiper satisfecha, estás feliz también. También estás feliz.
1: Lina.
0: Plena. Sí, eso. Pero el asunto de sufrir, por lo menos como lo plantearon, hace que nosotros demos una vuelta a la palabra, ¿eh? Y simplemente esta necesidad de tener más
1: Compensar.
0: sexo, claro. ¿Ah? Y
1: Cambiémosla por compensar. O sea, si nos falta esto, pero lo compensamos, lo equilibramos con esto otro. Esa es como la clave
0: es la
1: para
0: clave,
1: no
0: ¿sí?
1: irnos al amigo.
0: Es la clave, justamente para no irnos a la chucha. Entonces, es mejor enfocarlo por ahí. Creo yo.
1: Exactamente.
0: Creo yo. Ya. Tengo que irme porque tengo que tener sexo. Ah, no, se durmió.
1: ¿Ah?
0: Justo, mira, se durmió. No puedo tener sexo hoy día. Bueno, mañana será otro día.
1: Mañana será. Y así
0: Yo sí,
1: sucesivamente.
0: mañana después de tenerlo. Mañana será otro día. ¿Cómo te fue esta semana? Bueno, igual que la semana pasada. Se viene otra semana.
1: 0 por 0, 0.
0: No me preguntes. Tú ya sabes ya. Ah, pero llevamos un mes así. ¡Ah! Puedo estar 2 meses así, si queréis. No te preocupes.
1: 6 meses, si
0: Bueno,
1: vale
0: estar
1: la
0: 6 meses
1: pena.
0: así. No, no me complique la existencia. Ya, ok. Este programa llamado Monosexual llega a ustedes a través de la señal de internet desde Santiago de Chile para todo el mundo, para toda América, sobre todo. Monosexual, noticiario sexual y afectivo semanal de la Radio Los Monos junto a Alejandra Fuentes, la mujer que le da lo mismo tener sexo hoy día, mañana, pasado. Y yo también, me da lo mismo este año, próximo año, no importa. Que llegue, va a llegar.
1: Año bisiesto, ¿verdad?
0: Y va a llegar, que eso es lo principal, va a llegar. No, ten
1: Exactamente.
0: fe, que todo
1: Hay
0: cambiará.
1: esperanza.
0: Ten fe, como decía Palito Ortega. Yo tengo fe que todo cambiará, que reinará por siempre el amor. Ya. 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
0: 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Ya, es hora de tomar moto porque tengo que tener sexo. No, estoy pensando por la web porque eso no va a pasar.
1: Ya son la 1 de la mañana, hay que levantarse a las 7. ¡Ah!
0: Y tengo que levantarme temprano a trabajar como todos los días, bueno, para ganar la misma hueá de plata. Bueno, en fin, ya.
1: Así es la cosa.
0: Así es la cosa, pero no, pero hay momentos en donde vamos a tener felicidad igual. Sí. Esto
1: Sí.
0: es, esto, insisto, volvemos a reiterar antes de cerrar el
1: ¡Ah!
0: programa. Siempre hay
1: Yo pienso,
0: momentos,
1: sí, voy a
0: siempre
1: ser
0: hay momentos.
1: feliz. Yo
0: Usted, por
1: siempre
0: ejemplo,
1: voy
0: va
1: a
0: a ser
1: ser
0: feliz, entonces el
1: feliz.
0: viernes, porque
1: Yo voy a ser
0: puede.
1: feliz mañana. Mañana voy a ser feliz.
0: ¿Ve? Mañana va a ser feliz, ¿ve? Sí. Sí, todo está
1: Voy a
0: claro.
1: tener mis ojitos brillantes, mi tez
0: ¿Ve?
1: así brillante, todo el Orgasm Club lo voy a llevar, pero
0: También va a estar ahí
1: a Enter Game
0: sí, y
1: al otro día.
0: va a estar ruborizada y va a estar ahí, se va a
1: Exactamente.
0: notar y todo decir, ¡ay, oh, Lale, tuvo una cacha anoche! Sí, ahí todo, entonces todos van a estar pensando
1: Tienes
0: en
1: más
0: eso.
1: brillante el pelo, cambiaste champús. Uy,
0: Sí,
1: sí,
0: está
1: vieras tú.
0: bien, mira, ahí está, ahí y todos envidiosos. Así, oh, mira, está bien,
1: Exacto.
0: está bien ella.
1: Envídienme.
0: Sí, envidia nomás, envidia nomás. Así que, fe para todos. Para ti, Chichita. También fe para ti. También.
1: Ve,
0: Fe
1: ve
0: para
1: para
0: ti.
1: ti, amiga.
0: Fe
1: Te va a
0: para ti.
1: tocar, te va a tocar. Yo
0: A
1: sé que te va a tocar.
0: toda la del lote, dale. A todas les va a tocar. Por eso están en junta, va a decir si pasa algo, ¿verdad?
1: Llegó, ya llegó.
0: Sí, puede ser. Despídase de su gente, mi querida Alejandra Fuentes.
1: Sí, le quiero mandar un abrazo grande a, primero a mis compañeros de trabajo, porque de verdad que han sido días bastante intensos, porque si bien es cierto, el Día del Niño es el domingo 9, nosotros ya estamos trabajando, pero full, full, full, full. Y han habido algunos con problemas de salud que se están mejorando.
0: Oh, ya.
1: Así que uno de mis técnicos, que es como de los más aguerridos que hay, el más seco que hay en nuestro Super Saiyajin, también está ahí con su tratamiento contra el cáncer, así que quiero mandar un saludo muy grande a Gustavo
0: Gran saludo.
1: porque ha sido

0: sigas saliendo adelante por tus niñitas que tanto te necesitan. Así que eso, bueno, saludo a mi señor Snoopy, precioso, lindo, maravilloso,
1: Cariñoso saludo.
0: que también tuvimos un susto muy grande, un accidente automovilístico, pero gracias a Dios no pasó a mayores, pero siempre pensando en que hay un círculo protector en cada uno de nosotros y eso hay que agradecerlo siempre. Así que eso, besitos a la Chechita, besitos a la Yesigo, a mi Kenita también, un besito grande para ella. Y a todos quienes nos escuchan mañana en la repetición de las 11 de la mañana. Así que buenos días para ustedes.
1: Buenos días para ustedes.
0: Y muchas, muchas gracias por escucharnos en este programa que lo hacemos con tanto cariño, que lo hacemos con mucha dedicación los días martes, todos los martes, de aquí a fin de año. No sabemos qué pueda pasar.
1: Tendremos sexo. Pero que... Tendremos sexo de aquí a fin de año.
0: Pero nos proyectamos. Siempre hay que proyectarse y focalizarse. Así que eso, un abrazo grande. Los quiero mucho, la Lisita Fu. Con mucho amor para usted.
1: Qué lindo. Ya. A todos ustedes, muchas gracias por estar acá. Aquí Alejandro Fuentes y quien les habla, el Teniente Telo Damus, se despiden de lo que es el mono sexual de esta semana. A todos les deseamos felicidad. Eso es lo importante. Que están todos felices. Ojalá comiendo perdices. Y teniendo buenas sesiones sexuales.
0: Esto, mierda.
1: No. Alejandra, hasta el próximo martes.
0: Hasta el próximo martes, querido. Me debes una nalgada.
1: Sí, te la voy a dar ahora ya. Ahí va. Una, dos, y... Acá. Toma.
0: ¡Au!
1: Ahí me tienes. Encanta. Muy bien.
0: Ay, estoy feliz.
1: Acuérdate que después te voy a echar con la fría. Para pegarte.
0: Y yo estoy fit.
1: Estoy fit también, ¿no? Okay.
0: Muy bien.
1: Nos vamos. Esto fue Monosexual acá en la radio de los monos. Esto es felicidad. Me voy a fumar un güiro.
0: Esto.
1: Que me hace feliz.
0: Yo voy a tomar un roncito.
1: Eso, para dormir feliz. Para estar en la misma. Listo. Hasta el próximo martes. Chao.
0: Chao, chao.

acaba este programa. Se van, Alecita Fu y Te Lo Damos, y recargan las pilas para tener otra sesión en un próximo programa. Hasta la próxima.

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1: mañanas. Hola, hola, hola, hola, ¿cómo están? Saluditos, saluditos. Por acá estamos comenzando el programa Me Haces Tanto Bien, aquí en la Radio de los Monos. Ahí estamos comenzando con Fanny Lu y Jorge Celedón. Cosas bonitas, así se llama esa canción con la que estamos comenzando el día de hoy. Y bueno, ya sí, comenzamos. Cuéntenme quién está escuchando el programa para compartir con ustedes. Así comienza este Me Haces Tanto Bien en la Radio de los Monos.
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Me haces tanto bien aquí en la Radio de los Monos. Así estamos comenzando el programa del día de hoy. Vamos a enviar un mensaje para comenzar el programa a nuestra amiga Ale y Ruby, a nuestras amigas. Saluditos, chicas. Estuvo entretenida el almuerzo. Estuvo muy entretenido el almuerzo, así que un abrazo para ustedes desde el programa Me Haces Tanto Bien aquí en la Radio Los Monos. Bien, y ya, así estamos, así seguimos. Ya, gracias por también la información, mi querida amiga Karina. Gracias por enviarme algunos datos. Siempre son importantes. Y en este caso, los beneficios de comer piña. Pero no solamente para las personas, sino que esto es específico para el hombre. Fíjense que la piña, reconocida como la fruta tropical por excelencia, figura como cada vez más entre las recomendaciones para el cuidado de la salud masculina gracias a su amplia oferta de nutrientes y efectos comprobados para el bienestar integral, desde el refuerzo del sistema inmunitario o inmunológico hasta su salud sexual, de acuerdo con distintos tipos de fuentes. Consumir piña puede marcar una diferencia significativa en la función sexual. Gracias, amiga Karina. Pero amiga, ¿por qué me manda estas cosas? Acá estoy sonrojado. Bueno, ¿Y por qué entonces hay una diferencia significativa en la función sexual y reproductiva de los hombres, situándose este aspecto como uno de los más destacados? La fruta sobresale por su aporte de manganeso, un mineral presente en cantidades importantes y vinculado directamente con el aumento de la movilidad de los espermatozoides, favoreciendo así la fertilidad masculina. Entonces no voy a comer, bueno, no quiero tener más hijos. Quienes mantienen una ingesta adecuada de manganeso pueden experimentar mejoras en la calidad seminal, ya que este elemento actúa como antioxidante, protegiendo a las células del daño y contribuyendo a los procesos claves como la fertilización. Este es el aporte poco conocido de la piña. A la par del manganeso, la piña contiene bromelina, una enzima que interviene en la regulación de los niveles de testosterona, principal hormona sexual masculina. La bromelina, junto con otras vitaminas y minerales de la fruta, ayudan a fortalecer las defensas del organismo, promover una adecuada digestión y mantener el equilibrio de esta función hormonal. No menos relevante resulta el papel de la vitamina B1 y C, que contribuyen al incremento de la resistencia física y sexual, representando un apoyo adicional para quienes buscan mantener vitalidad durante el sexo. En el campo de la visión, la piña cuenta con antioxidantes y vitamina C que ayudan a prevenir enfermedades oculares crónicas como las cataratas y la degeneración macular, al tiempo que protegen los tejidos ante el estrés oxidativo. Por su parte, estudios señalan que los compuestos presentes en la piña, especialmente la bromelina, pueden incidir positivamente en la prevención de algunos tipos de cáncer, disminuyendo la inflamación y el daño celular, aunque se reconoce que en esta línea de investigación aún requiere mayores evidencias. Muy bien, así que hay que comer piña. ¿Qué más? Muy bien, muy bien. ¿Qué pasa por acá? Hola, hola, hola, mi querida Magdalena. Saludito. Magdalena Peralta ya está en línea. Ella es nuestra fisioterapeuta que está escuchando ahí el programa del Centro de Masaje y Terapia Física Perkis, allá en Miraflores, Lima, Perú. Muy bien, ahí estamos entonces. Empezamos a saludar a los amigos, amigas que están en...

Oh, ¿por qué perdí esto? Vamos, que siga cantando Fanny Lu y Jorge Celedón. Aquí está Joana, un abrazo. Hola, hola, hola, saluditos hasta Uruguay. Que vaya todo bonito por ahí, gracias por ese abrazo. Desde el programa Me Haces Tanto Bien, aquí en la Radio de los Monos, transmitiendo en vivo y en directo. Ahí estamos, y así ya estamos saludando hoy. Feliz martes. Y ahí, un café les mando. No tengo tema de hoy, porque ¿de cuál tema quiere hablar mi querida Magdalena? Estamos saludando, estamos en la etapa de los saludos. Por ahí... Edu, me está a escuchar un rato a ver qué tal. Hola, hola Edu, saluditos hasta Uruguay. Desde el programa Me Hace Tanto Bien aquí en la Radio de los Monos. Aquí estamos, transmitiendo en vivo y en directo para todos los países de América Latina. Muy bien, listo, ya, ahí les mandé algunos saludos. Sigamos con la música aquí en el Me Haces Tanto Bien.

0: Me haces tanto bien aquí en la radio Los Monos, ahí está Rey, que noviembre sin ti, acompañándoles de lunes a viernes en este horario. Y ahí me agradece, Carlos se ríe, gracias por el dato de la piña. Muy bien, mire, y fíjese que la piña también ayuda a mantener controlada la presión arterial. Así es que consumir piña en realidad tiene que ver con que es bueno para todos y tiene algunos beneficios ahí sexuales para el hombre. Muy bien. Y claro, cuando entro a averiguar cosas específicas, empieza ahí a abrirse una serie de portales con el mismo tema o relacionados con el mismo tema. ¿Bien? Y en este caso de... ¿Son buenos ustedes para hacer ejercicio o no? ¿Ir al gimnasio? ¿Sí? Yo no mucho en realidad. No, casi nada. Así que... ya. ¿Quién está ahí en el grupo? Luz Dari, saludos Roberto, Rafael. Y ahí los vamos. Ahí están enviando música. Vamos a ver qué es lo que están enviando. Roberto, ¿qué dice Roberto?
1: Yo soy de Reino Santa Maurita, aquí en México.
0: No lo entendí, ¿qué dijo?
1: Soy de Reino Santa Maurita, aquí en México.
0: ¿Hoy ustedes le entendieron o no? Yo no lo entendí. Bueno, no importa.
1: ¿Cómo vamos por aquí? ¿Cómo vamos por aquí? Buenas tardes.
0: Muy bien. Bueno, amigos, saluditos hasta México. Que vaya todo bonito por ahí. Feliz tarde. Ya, hoy día me hicieron una pregunta y no sabía qué responder. Bueno, sí, pero no sé si fue correcto lo que dije. Me dijeron, una relación en pareja, ¿qué es lo que el hombre y la mujer puede hacer aparte de respetarse? Por ejemplo, ¿puede salir con una amiga o a solas o ella puede salir con un amigo a solas? O sea, ¿existe la amistad, solo amistad entre un hombre y una mujer sin que haya interés por algo más? ¿Algo más que la amistad? Me acordé de un chiste, pues, Magdalena. Me acordé de un chiste que... Bueno, voy a enviar un saludito para mi jefe, que está escuchando, mi jefe, tan lindo mi jefe. Oiga, Magdalena, ¿sabe lo que yo pienso al respecto? Si un hombre o una mujer puede tener amistad con un hombre o una mujer, o sea, con el sexo opuesto, que es lo mismo que criar una gallina. Tardo o temprano se la va a terminar comiendo. Esa es mi opinión, esa es mi opinión al respecto. Sí, o sea, se van a terminar comiendo igual en algún momento. Bueno, eso es lo que yo creo. Ya, Joana, ¿cierto? Joana, me perdí ahí, Joana. ¿De qué parte de Joana de Uruguay? Sí, no le entendí nada al amigo ahí de México que me dejó ese audio. Yo creo que está despertando en la mañana. Eso, muchas gracias por el saludo, locutor, señor locutor, me dice Joana. Joana. Ya. Yeah. No sé qué más estaba saludando por acá, juntada de amigos.

0: Ya, en la juntada de amigos del grupo Argentina, no sé quién está por ahí, pero sé que alguien me saludó. Ah, Aníbal comparte siempre ahí sus platos, siempre está almorzando en este horario y comparte sus platos. Es nuestro amigo Aníbal desde Argentina. Siempre que lo veo por acá, está compartiendo. Y Clara, por supuesto, Martín Bustero.
1: Buenas, santas tardes, Patricio, ¿cómo estás? Fuerte abrazo, mi amigo, saludos. Tengan hermoso, bendecido día, excelente jornada.
0: Ahí está nuestro amigo Martín Bustero. Hola, hola, hola, ¿cómo está el loco Bustero desde Buenos Aires, Argentina? Saluditos, amigo, mucho éxito en su negocio. Que el pan esté más rico hoy. Sí, pues tiene negocio ahí Hola, hola, hola, Clara, qué lindo es allá, sí, ahí. Pero en realidad esa foto no es de acá.

0: No, es del chiste nomás, po. Qué feo tu corazón, pero sí. Por el chiste de la gallina, pero sí. Dice que siempre nos van a terminar comiendo. Es que las mujeres somos tan buenas, tan ricas, que ningún hombre se resiste a nosotras. Nosotras somos quien decimos no o sí. Eso es verdad. Como dice el dicho, las mujeres, los hombres. ¿Cómo es la cosa? Decían las mujeres, decían no. Hoy olvidé el dicho antiguo. Los hombres. Las mujeres cuando quieren y los hombres cuando pueden. Eso es, así, así dice el dicho. Famoso dicho y antiguo.
1: Ay, tantos arroz. Qué bueno, Patricio. ¿Trabajas en la radio de? Ah, qué bien. Me hablo desde Colombia. Ay, ¿qué es esta?
0: Vamos a tener que hacerle un curso de cómo mandar audio. Sí, yo creo. Hola, hola amiga, saluditos hasta Colombia. Aquí en la radio estamos disfrutando de la tarde. ¿Y tú de qué parte eres, Luz Dari? Oh, tal vez me lo has dicho, te lo he preguntado, pero no lo recuerdo. Te mando un abrazote grande, ¿qué haces por allá? Bueno, ahí vamos a ir saludando a los amigos que están por ahí. Sigamos con la música, aquí en el Me Haces Tanto Bien. Ya, mi amigo Carlos, ¿ve? Cuando programo alguna música más romántica. Ah, me dicen que hay problemas con internet. Posiblemente se esté cayendo. Sí, está como con intervalos internet. ¿Qué pasará? Vamos a revisar eso. Vamos a revisarlo. Y sí, Carlos, estaba muy romántica esa canción.

Me haces tanto bien aquí en la radio de los monos. Ahí estaba Thalía con Nati Natacha, ¿sí? Por ahí, que sigan cantando. Ahí sí, ahí sí. Qué fácil eso, no me acuerdo. Es una buena excusa esa. Oh, no sé, no me acuerdo. Me duele la cabeza, así que no me preguntes más. Fácil así, ah, es fácil, es fácil. Muy bien, seguimos avanzando aquí en el programa. Este programa se está transformando en lo que originalmente fue el Me Haces Tanto Bien hace, uy, 11 años atrás, cuando comenzó este concepto, el Me Haces Tanto Bien, que era un programa de sexualidad. Fíjense que cuando el hombre va envejeciendo, se le va achicando el pene. Encogimiento del pene, el problema que afecta a muchos hombres con la edad y cómo revertirlo. Ahí hay un temazo. Sí, pues aquí hay un tema importante que tratar. Hay algunas personas que les complica ese tema. Bien. Bueno, porque seamos sinceros. ¿El tamaño importa? Yo creo que sí, ¿no? Hola, hola, hola, hola Chabelita, saludos hasta Perú. Hola Mirna, ¿cómo estás? Saludos, saluditos. Un saludo para todas las amigas y amigos leales, 30 y más. Grupo 30 y más, yo diría que mucho más. 30 y muchísimos años más. ¿Quién más está por acá? No sé.

0: Ya estoy aquí, no me he ido. No me he ido, lo que pasa es que estoy saludando ahí en algunos grupos. Que... ¿Qué pasa con amistades a distancia? ¿Qué pasa con amistades a distancia? Ahí están saludando hoy día. Saludos, amigo. Hoy, Petrita. Petrita ahí de Tijuana, allá en México. Y feliz cumpleaños acá. Estoy aprovechando de revisar. Hola, Patricio, ¿cómo estás? Ahí está Betty Lou. Hola, Betty Lou, ¿cómo estás? Saludos, saluditos hasta Bogotá. Por acá, ¿todo bien? ¿Tranquilo? Haciendo el programa acá en la radio, transmitiendo. ¿Y tú qué haces? ¿Cómo va todo? Ahí está Betty Lou.
1: Buenas noches, amiguito Patricio, un saludito para mi amiguito Patricio, desde Puerto Vallarta, Chile. Me andaba equivocando, a veces soy mala para eso. Que tengas una linda noche, amiguito. Gracias, gracias, siempre tan lindo compartiendo con nosotros. Dios te bendiga.
0: Ahí está Ana María desde Puerto Vallarta, México. No había visto ese mensaje ayer, claro, a la hora que lo envió. No, como no estoy haciendo el programa, no veo el teléfono, entonces por eso me quedan algunos mensajes del día anterior que ya se ha terminado el programa. Muy bien, así que, bueno, cuando me escriban y no respondo después de las 4 de la tarde, porque ya empecé a hacer otras cosas y se me pasa ahí la tarde. Roxinia también me está saludando desde allá, desde Costa Rica.
2: Hola, Patricio, buenos días, buenas, ¿cómo está usted, Patricio? Espero en Dios que esté pura vida.
0: Así es, me dicen buenos días, buenos días allá en Centroamérica, porque el programa en Centroamérica y en México comienza a las 11 de la mañana, sí, 11 de la mañana, así es. Muy bien, ¿es posible que el pene se encoja? Sí, pero no pasará significativamente de un día para otro. Resulta que algunos hombres pueden experimentar lo que los médicos llaman contracción o encogimiento del pene y puede ocurrir por diversas causas. La edad es uno de los factores más comunes, o sea, usted se va haciendo más viejo y se le va achicando. Eso para decirlo en términos más simples. Y entonces, porque con el envejecimiento el flujo sanguíneo disminuye y debilita las células musculares del tejido eréctil. Además, la disminución de las erecciones regulares en los hombres mayores hace que las fibras elásticas pierdan elasticidad. Oh, no sé. Hay que trabajar en eso entonces, afectando la capacidad del pene para expandirse durante una erección. Pero el encogimiento también puede ocurrir por causas no naturales, como fumar, por ejemplo, ya que el tabaco tiene efectos negativos en el sistema circulatorio. La nicotina y otras sustancias químicas presentes en los cigarrillos contraen los vasos sanguíneos y reducen el flujo sanguíneo al pene, lo cual es crucial para mantener una erección y evitar la contracción. Otra causa también es la obesidad, que si bien en sí no encoge el pene, el exceso de grasa puede dificultar la micción en las relaciones sexuales. Asimismo, la obesidad puede acarrear enfermedades cardíacas, diabetes, problemas de tiroides, que causan cambios en la fuerza eréctil. Entonces, sigamos cantando, ahí sigue cantando. Las alarmas no suenan por el dolor en el pecho, sino por la dificultad para lograr una erección. Ah, mira, el tema del corazón podría ser eso una señal. El encogimiento, entonces, además de ser un efecto tras la cirugía de próstata o la enfermedad de Peyronie, ¿se puede revertir? Hay maneras de mantener una salud sexual más salud sexual por más tiempo. Los expertos recomiendan eliminar los factores que producen esta contracción. Recién hablábamos del cigarrillo. El ejercicio es una buena forma natural de mantener los niveles de testosterona en un hombre. La testosterona es muy importante para la salud y el bienestar de los órganos funcionales del hombre. Ya, entonces se debe dejar de fumar, mantener un peso saludable, controlar las enfermedades crónicas, mantenerse activo física y sexualmente, comer sano e hidratarse, buscar apoyo profesional. Bueno, si eso usted ya tiene su edad y se le está achicando, bien. La de allá me dicen que Patricio, entonces tú no tienes ninguna amiga de verdad sin que no te la hayas comido como una gallina. Pero ¿cómo me dice así esa pregunta? Se encoge con la vejez, así es. A ver, di si es cierto, cuéntanos tu experiencia. Ah, Magdalena, ¿cómo voy a contar esas intimidades aquí en la radio? No, pues ya. Ya, Patricio, no tomes café o se te reduce el tamaño. Tengo que bajar de peso, sí parece, tengo que bajar de peso. Y sí, me estoy tomando un cafecito aquí, por supuesto, mi rico café colombiano, como todos los días. Estoy tomando café. Ya, y las amigas Ale y Ruby, ¿están en línea o no? Díganme si están en línea, están escuchando el programa. Y seguimos transmitiendo aquí, seguimos disfrutando de la buena música.

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1: Ahí estoy de regreso. Y no, voy a contar mi experiencia y pues estar hablando de mi tamaño. Mire, ¿cómo es eso? Ya, y pero ¿por qué? ¿Por qué quieren hablar solo de temas físicos, de salud? Bueno,

0: ¿Qué es lo que es esto? No entiendo nada. ¿Qué me están enviando aquí? Ya, hay un objeto apodado el Arca de Noé rusa que aterrizó en la Tierra. Se trata de un satélite que acaba de completar una curiosa misión de 30 días. Había despegado el... Ya no aparece la fecha. Se mantuvo un mes en órbita. La misión estaba hecha para analizar los efectos del entorno espacial en los seres vivos e indagar sobre la panspermia, o sea, la teoría sobre el origen de la vida, que dice que esta vino desde compuestos que cayeron a la Tierra desde el espacio. En su interior, este satélite ruso contenía una importante cantidad de material biológico, como semillas, cultivos celulares y distintos microorganismos, hasta una población de 75 ratones. 1500 moscas de la fruta. Qué asco. Entonces los científicos y la agencia espacial rusa ahora tienen que hacer un análisis correspondiente con el material biológico que regresó a la Tierra. Preliminarmente informaron que los 10 ratones no sobrevivieron y no entregaron detalles del estado de las moscas. Y claro, estuvieron 30 días y les dieron comida, ¿qué? ¿No? Bueno. Según la bacteria sobrevivió a la reentrada atmosférica, se podría confirmar la teoría de la panspermia. Pero tengo ahí una... Tengo mi confusión porque... No me calzan los tiempos, porque si están hablando de cuando se originó la vida en la Tierra, en ese momento no había atmósfera. Entonces el experimento no se podría dar bajo la misma lógica que existía en la Tierra hace 3.500 millones de años. Sí, creo que ahí hay un... No sé, no me cuadra eso de las...
1: Patricio, vendría a ser acá en nuestro idioma. ¿De quién engaña más, si la mujer o el hombre?
0: Ah, mira qué buen tema ese. ¿Quién engaña más, la mujer o el hombre? Ah, mira. Yo pienso, y esta ha sido mi teoría desde siempre, que engañan igual. Lo que pasa es que las mujeres son hábiles en ocultar la situación. Los hombres, no. Esa es mi teoría. Bien. ¿Qué opina Magdalena? ¿Quién engaña más, los hombres o las mujeres?

0: Estoy aquí. Sí, que estaba saludando también hace un rato a mi amiga Mari, de allá de El Salvador. ¿Estás por ahí o no?
1: Hola, Patricio. Qué gusto escucharte aquí en el grupo de nuevo. Pues aquí más o menos. Un calor terrible que está haciendo aquí, viera, oíste. Llovió toda la santa noche y ahorita hay un calor que... Ay, yo estoy con un mi dolor de cabeza y con este calor peor me siento.
0: Ahí está mi amiga Mari. Aquí estoy en vivo y en directo en el programa Me Haces Tanto Bien. Y el saludito hasta El Salvador para mi amiga Mari, la gatita salvaje. ¿Por qué te registré como gatita salvaje, Mari? ¿Alguna vez tuviste ese nick ahí puesto en tu teléfono o no? Bueno, ok. O tú me lo dijiste, no lo sé. Un abrazo, amiga. Un abrazo a la distancia desde la ciudad de Santiago, capital de Chile, hasta El Salvador. Ya, ¿quién más anda por ahí? A Mari le podemos hacer la pregunta. Por ahí en otro grupo están preguntando, ¿quién engaña más, el hombre o la mujer? ¿Quién pone más cuernos? Y la política aburre. Entretenía la política y me gusta la política. Ya, es que las mujeres son más inteligentes. Los hombres después se les escapa el nombre de la otra en pleno acto. No, espéreme. Eso no le pasa solamente a los hombres, también le pasa a las mujeres. Yo lo he sabido eso y mucho. Y muchas veces a una mujer se le ha salido el nombre del otro. Por eso que si va a tener una infidelidad, tiene que tratarlo o tratarlas con el mismo nombre que a su pareja. No, tampoco comparto eso, mi querida Magdalena. Hay mujeres que simplemente son infieles por calentura también. No todo es por amor. No todo es por amor. Yo creo que es una generalización que hace Magdalena. Ya, seguimos aquí.
1: Gracias, Patricio, por un saludito. No sé, me gustó ponerme así, gatita salvaje. Pues sí, o sea que soy una fiera, la verdad, cuando me buscan por el lado que no es correcto.
0: Pero cómo, a ver, ¿de qué está hablando? ¿De qué está hablando aquí Mari? Que se pone como fiera. Pero Mari, ¿cómo es eso? Que se pone como una fiera cuando no es por el lugar correcto. ¿Cómo es eso? No es por el lado correcto. ¿Cómo? A ver, explique. Pero mira las frases que dicen. ¿Y qué es lo otro que dicen?
1: Creo, Patricio, que en eso por igual, porque la verdad es que también las mujeres engañamos bastante. Y igual los hombres y las mujeres igual. Si se trata de eso, quién miente más, quién engaña más, las dos partes por igual.
0: Ahí hay una mujer sincera, muy bien. Esa Mari es una mujer sincera que reconoce que hombres y mujeres engañan por igual. Saluditos, Mari, que vaya todo bonito para ti.
1: No, pues sí. Por eso el gatito salvaje, porque yo cuando me enojo saco la garra. Por eso. Cuando me buscan por el lugar que no es, por el lado que no es, yo digo lugar, pero es por el lado que no es. Ahí.
0: Es que eso de que te busquen por el lugar que no es, tiene una doble interpretación para mí. La gatita salvaje está allá en El Salvador. Así estamos. Las mujeres por venganza engañan. En el día santa y en la noche pecadora, gatita salvaje. Ah, mira, gatita salvaje, lo que te dicen acá. Gatita salvaje en el día santa y en la noche pecadora. Sí, puede ser. ¿Quién lo dice? ¿Quién no? ¿Cómo no? Y ahí está Irma Ramírez. Que saluditos a tus radioescuchas en tu programa, me haces tanto bien. Saludos desde Hermosillo. Saluditos, saluditos para mi querida Irma Ramírez, que está allá en Hermosillo, en el estado de Sonora, en México. Cariños para ti, si allá es temprano, sí, pues. Allá el programa comienza más temprano aún, comienza a las 10 de la mañana. Ahí estamos. ¿Y qué pasa con Mirna?
1: Saludos a todos los amigos, de amigos leales. Un saludo a Patricio.
0: Ahí está. Muchas gracias por el saludito, Mirna. Saluditos, saluditos hasta México. Y sigamos con la música aquí en el Me Haces Tanto Bien. Pero me están pidiendo cambio, ya, hagamos un cambio. Otro ritmo musical. Vamos a dejar a la oreja y a ver qué es lo que viene, qué encontramos.

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todos, bienvenidos al espacio de Carito. Los saludo desde la hermosa ciudad de Bogotá. En la tarde de hoy llego con una canción que ha tenido varias versiones, pero en su versión original fue escrita, interpretada y grabada por el estadounidense Neil Diamond en 1967, la cual está incluida en el segundo álbum de estudio de Neil, Just For You. La letra se narra desde la perspectiva de una persona que descubre que beber vino tinto es la única manera de olvidar sus problemas. Aquí vamos a escuchar parte de esta versión original.

Una de sus versiones más famosas fue la de la banda británica UB40, la cual grabó su versión para el álbum Labour of Love. Según Astro, ex vocalista y trompetista del grupo, solo estaban familiarizados con otra versión de Tony Tribe y no se dieron cuenta de que su escritor original era de hecho Neil Diamond. Astro dijo al Financial Times, incluso cuando vimos el crédito por escrito que decía N. Diamond, pensamos que era de un artista jamaiquino llamado Negus Diamond. La versión de UB40 se presenta como un estilo de reggae en comparación con la balada sombría y acústica de Diamond. Esta versión, hecha por UB40, agrega un verso cantado por Astro que dice: vino tinto, me hace sentir muy bien, me mantienes balanceado todo el tiempo. Este sencillo logró encabezar la lista de la Billboard Hot 100 en 1988. En septiembre de 2014, Official Charts Company anunció las ventas de este sencillo, que solamente en el Reino Unido había alcanzado 1 millón de copias. Aquí los dejo con Red Red Wine en el espacio de Carito. Espero la disfruten. Un abrazo para todos. Chao, chao.

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me haces tanto bien aquí en la radio de los monos. Así estamos, saludando a todos los amigos conectados. Ahí en el grupo, juntada de amigos, ahí salió tal cual, ahí está Romy saludándonos. Bien, gracias Magdalena Peralta. Ha estado divertido tu programa hoy, dice. Y Gatita Salvaje con sus audios de que se porta bien en el día y en la noche hace maldad. No, ya no dijo eso, no lo dijo. Ahí está nuestra querida Magdalena Peralta, nuestra fisioterapeuta del Centro de Masaje y Terapia Físicas Perquis, allá en Miraflores, Lima, Perú. ¿Y qué más está, mi querido Carlos? De nada, Carlos, un gusto ahí. Un poco de Elton John. Buenísima, buenísima esa canción. Ya, ¿qué más está por ahí? Y ya, no sé qué más anda. Y no sé qué más anda. Muy bien, sigamos acá en el programa. Vamos a...

Esto me gusta de la ciencia. Siempre me ha gustado la ciencia, que cada vez que se hace un descubrimiento, las personas que vienen del mundo de la ciencia siempre están dispuestos a cambiar su forma de ver las cosas. Es decir, las cosas son de una manera hasta que nadie logre comprobarlo de otra. Y están muy abiertos a aceptar otras propuestas. Fíjense que hay un cráneo humano de 1 millón de años de antigüedad hallado en China. Sugiere que nuestra especie, el Homo sapiens, comenzó a surgir al menos 500.000 de años antes de lo que pensábamos, según indican investigaciones en un nuevo estudio. Claro, porque hay una... ¿Cómo lo...? Hoy no sé las palabras técnicas de esto. Vamos a anotarlo aquí. Las especies de homínidos. No tengo tan claras las fechas. Bien. Entonces el Homo. El Homo erectus, el Homo habilis, parece que ese es el primero, el Homo habilis, aquí está, ¿ven? Claro, ese es el más antiguo, el Homo habilis, conocido como hombre hábil, fue uno de los primeros en la línea evolutiva y se asocia a la fabricación de herramientas. Después está el Homo erectus, que es un homínido más grande, robusto, que fue el primero en migrar de fuera de África y se cree que fue el primer homínido en controlar el fuego. El Homo antecesor o el

Las conclusiones del estudio son posibles, pero lejos de ser seguras. El descubrimiento emocionó a un equipo de investigadores que incluía científicos ya de distintas partes, del Reino Unido, China, en fin, ahí están. Desde el principio, cuando obtuvimos el resultado, nos pareció increíble. ¿Cómo podía ser algo tan remoto en el tiempo? Pero los problemas lo probamos una y otra vez para comprobar todos los modelos, utilizando todos los métodos. Y ahora confiamos en el resultado y estamos realmente entusiasmados, ahí dice el equipo. Cuando los científicos encontraron el cráneo, asumieron que pertenecía a un ancestro anterior, como el Homo erectus o el Homo habilis, los primeros humanos con el Homo erectus, perdón, con grandes cerebros. Esto se debe a que la data de hace aproximadamente 1 millón de años, mucho antes de que se creyera que habían surgido los humanos más avanzados. El Homo erectus finalmente evolucionó y comenzó a divergir sobre 600.000 años atrás, dando lugar a los Neandertal y a nuestra especie, que somos los Homo sapiens. Pero parece que eso ocurrió antes, ¿eh? Bueno, mira, aquí es interesante esto de la evolución de nuestra especie, y siempre abiertos a entender mejor cuál habrá sido nuestro origen y hace cuántos años que habitamos el planeta. ¿Y qué más? Acá en vivo y en directo, un saludito para mi amiga Yuli, que está allá en Bogotá, por ahí se me fue el saludo. Saluditos hasta Bogotá, Yuli, un abrazo grande. Y ahí estamos, ahí le estoy saludando. Me había saludado un día anterior y claro, fue justo, me saludó en el minuto que yo estaba cerrando el programa y no vi ese mensaje. A veces me pasa. Seguimos con la música aquí en el Me Haces Tanto Bien, en la Radio de los Monos.

Me haces tanto bien, buenísima esa música. Hace tiempo que no escuchábamos algo así. Sí, estamos. Hoy estamos muy variados en la música, definitivamente. Me encanta, me encanta, me encanta que haya distintos estilos de música y nos permite conectarnos con la música en todos sus géneros. Me parece buenísimo. Fíjense que hay muchas ciudades en el planeta que en realidad están dispuestas a perder dinero al disminuir el número de turistas que llega. Son ciudades chiquitas que están buscando limitar el número de visitantes. Es decir, están rechazando que lleguen tantos, por ejemplo, cruceros o al punto, por ejemplo, de incluir en estas medidas prohibir maletas con ruedas. Claro, esto está ocurriendo en Dubrovnik. Las autoridades están tomando medidas radicales para transformar una de las ciudades más turísticas de Europa, ubicada en la costa sur de Croacia, en un lugar donde se pueda convivir los habitantes locales con los viajeros. Y bueno, ahí están haciendo algunas gestiones. Se le conoce como la perla del Adriático y el casco antiguo de Dubrovnik. Estoy intentando pronunciar perfectamente esa palabra. Ha sido durante mucho tiempo una escala habitual para la ruta de los cruceros, paquetes de vacaciones, aerolíneas baratas, así como para una gran cantidad de cineastas para grabar allá en esas calles pequeñitas. Es hermoso, en todo caso, estoy viendo una foto aquí. Búsquelo, búsquelo. Dubrovnik. Entonces, hace un tiempo atrás ya empezaron algunas de personas a, perdón, autoridades a tratar este tema de la restricción de los turistas, porque en definitiva este alto número de turistas le hace daño a las ciudades. Busquen las imágenes de Dubrovnik. Las personas que vieron la serie Game of Thrones, este es el lugar de desembarco del rey. Ah, mira, claro, es un casco muy antiguo. Y es el escenario de la famosa caminata de la vergüenza de Walk of Shame. Hasta muy cotizada en términos del cine también. Sí, claro, sí tiene zona, es una tiene un puerto ahí de piedra que es retroceder 500 años atrás. Está clarísimo, pero sin embargo, al igual que Venecia, que es la que recuerdo con más notoriedad el caso de oye, ahí se me acabó la música. ¿Qué pasa ahí? Oye, ¿qué hora es? Ah, son. Uy, me asusté por la hora. Bueno, además de limitar los cruceros a dos por día, en comparación a un máximo de alrededor de ocho que se estaban llegando a la ciudad, se ha hecho obligatorio que los barcos atraquen durante al menos 8 horas, lo que les da a los pasajeros tiempo para explorar con tranquilidad la ciudad y gastar más dinero, en lugar de apurarse por los lugares de interés. La ciudad también estaba gestionando el flujo de visitantes con cámaras instaladas durante la pandemia. El conocido como pase en Dubrovnik es otra herramienta clave, además de ofrecer a los visitantes una forma sencilla de acceder a todos los museos y a las murallas de la ciudad. Proporciona a las autoridades datos para la toma de decisiones. De esta forma más radical, el plan de gestión ha fijado también el número máximo de personas dentro de las murallas de la ciudad en solamente 11.200 personas. En el 2019, 9.000 visitantes de crucero llegaron diariamente en temporada alta, además de que entraban por aire y por tierra. Es un sistema que está funcionando bien. Ahí están, sí, son bellísimas las calles. Entonces, en estos cambios, fíjense que dentro de las regulaciones no permitirán maletas con ruedas, no puedo creerlo. Todavía no está funcionando. Y a ver dónde llegamos a las maletas con ruedas.
Bueno, lo interesante es que la ciudad está tomando estas decisiones, incluso se está permitiendo tener menos entradas económicas, pero que sea de calidad el turismo. Claro, porque muchas personas hacen este turismo de visitar solamente un par de horitas una ciudad, se van, se sacan las fotos en los lugares típicos y de ahí siguen. Y eso es lo que está esta ciudad tratando de buscar, que los turistas se queden un poco más, que vayan menos, pero se queden y disfruten de la ciudad. Seguimos con la buena música. Un saludito para mi amigo Rastachan, aquí en vivo y en directo en el programa. También él dijo que la infidelidad no tiene género. Saluditos, mi querido Rastachan. Un abrazo grande, colega. Ahí está Rastachan. Seguimos con la música aquí en el Me Haces Tanto Bien, en la Radio de los Monos.

Me haces tanto bien aquí en la radio de los monos. perdón, ahí estoy tosiendo. Y seguimos disfrutando de la buena música. Distinto. Hoy hemos tocado muchos estilos muy diferentes. Y también hemos abordado temas de distinto tipo. ¿Les gusta a ustedes los gatos? 9 señales que tu gato tiene pulgas. Hay que identificar a tiempo la infección de este tipo de parásitos externos que permite evitar complicaciones de salud. Hoy día estamos en la época de la gente que le gustan las mascotas. Detectar y eliminar las pulgas en los gatos es fundamental para salvaguardar la salud de los animales domésticos y evitar complicaciones en todo el entorno familiar. Eso es verdad. Los parásitos, además de producir molestias, pueden transmitir enfermedades y afectar especialmente a los gatitos más jóvenes. Incluso los gatos que viven en el interior de las casas y no están libres de riesgo de tener infecciones transmitidas a través de las pulgas. Sí, hay que ser cuidadoso ahí. Yo de verdad creo que el tener mascotas en las casas demanda mucho, mucho, mucho. Demanda mucha. Tomar consideración de. Del cuidado que tienen que tener estos animalitos, perritos, gatos, lo que sea en realidad. Magdalena dice que le gustan los perros, no me gustan los gatos, me gustan los perros de 2 patas y de 4 patas. ¿Cómo los perros de 2? Oiga, pero ¿cómo dice eso, perros de 2 patas? ¿Ve que usted también es ofensiva al decir esas cosas? Ahí estamos escuchando a la banda REM. R-E-M.

Sí, ahí están llegando algunos mensajitos, querido amigo, esta banda estadounidense, buenísima, de los años 80 y partieron, pero esta canción debe ser de mediados de los 90, yo creo, ¿no? Y pero ese es el, mira qué buen comentario, mi querido Carlos, pero ese es el nombre del primer álbum, y es por eso que se llaman R.E.M., por en la sigla Radio Free Europe. Y esta canción, mi querido Carlos, ¿de qué año es? Entonces es de los 90, ¿no? Yo la estaba asociando más a esta banda desde los 90. No tan atrás, no tan en los 80. Muchas gracias por la información. Ahí vamos a revisar. Claro, está largo el texto ahí. Vamos a rescatarlos a ellos, sobre todo con Michael. Michael, supongo que se pronuncia Stipe, que es la voz principal de R.E.M. Ahora, esta canción que estamos escuchando, ahí búscame la información, Carlos, si la tienes a mano.

Ah, mira, qué bueno eso, porque en realidad, claro, bandas como las de Coldplay, Pearl Jam, se han inspirado en la música de R.E.M. Entonces, son anteriores ellos. Ahora lo estoy entendiendo. Carlos, tú deberías tener un programa aquí en la, un segmento aquí en la radio. Aquí es mi, en el Me Haces Tanto Bien en la radio de los monos.

R.E.M. ha sido descrito como un grupo de rock alternativo, college rock, folk rock, jungle pop, post-punk, new wave. ¡Qué mezcla esa! Sigamos con la música aquí en el Me Haces Tanto Bien, aquí en la Radio de los Monos. Ya estamos entrando a los últimos minutos finales del programa. Seguimos con música de los 80, de los 90, sí, puede ser. Y a propósito de ese estilo, sigamos con Nirvana, ¿les parece? Aquí en el Me Haces Tanto Bien, en la Radio de los Monos, disfrutando como siempre, siempre con buena actitud, porque eso es lo más importante, tener una actitud positiva frente a la vida. Aquí viene Nirvana.

Me haces tanto bien aquí en la radio de los monos y así seguimos entonces compartiendo con ustedes. Ya queda poquito de programa y gracias ahí por la información. Efectivamente, la canción anterior que estábamos escuchando de R.E.M. is the end of the world as we know it. O sea, es el fin del mundo tal como lo conocemos. Y me siento bien, dice entre paréntesis. Mira, fue lanzada el año 87, yo la asociaba a mediados de los 90 por ahí. No la recordaba esa canción. Y bueno, tal vez fue, ¿cómo se dice? Premonitoria, una premonición, porque efectivamente el 87, y lo estoy asociando con la caída del muro de Berlín, que fue el año 89. Efectivamente, el mundo cambió radicalmente a partir del año 89 con la caída de Berlín. Bien, en abril del año 89 se produjo un desmantelamiento de esta valla que se extendía entre Hungría y Austria. Bueno, y después partió con las Alemanias. En noviembre fue la que se votaron las fortificaciones defensivas que separaban a Berlín Occidental, perteneciente a Alemania Occidental, esta frontera que históricamente habían hecho estado en la separación de ambas Alemanias. Muy bien, y seguimos entonces disfrutando de la buena música aquí en el Me Haces Tanto Bien, aquí en la radio de los monos. Le agradezco, muchas gracias por los comentarios, por todo sus aportes. Siempre es grato recibir la buena onda que ustedes tienen con el programa. Una canción más y nos encontramos en una nueva edición del programa. Ya vuelvo en 3 minutos.

Me haces tanto bien aquí en la Radio de los Monos. Buenísimo, buenísimo. Así estamos llegando al final del programa del día de hoy. Muchas gracias por estar conectados. Muchas gracias por permitirme entrar, como siempre lo digo, a su casa, a su trabajo y acompañarles durante estas dos horas de música entretenida. Temas diversos. La idea es que compartamos, así que también me pueden escribir por el WhatsApp y compartimos. Sí, se pasa rápido el tiempo, mi querida Magdalena Peralta, que estás allá en Miraflores, Lima, nuestra fisioterapeuta, y nos encontramos en una nueva edición del programa. ¿Qué te hace bien? Esa es la pregunta que siempre nos hacemos aquí en el programa. Este programa se llama Me Haces Tanto Bien. ¿Y qué es lo que te hace bien? Porque si hay algo que te hace bien, tienes que aumentar la dosis. De eso se trata la vida, de esas cosas ricas que nos hacen bien. Y la idea es disfrutar, pasarlo bien y mirar las cosas con unos ojos más positivos. No siempre la vida es fácil, pero sí depende de nosotros cómo queremos enfrentarla. Muchos cariños para todos ustedes. Me despido de este programa y nos encontramos en una nueva edición. Que les vaya bonito a todos y que tengan una feliz tarde.

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Buenos días, Chile. ¿Cómo están? Arriba esas persianas, enchufe la cafetera y póngale corriente a este miércoles, a la mitad de la semana, porque ya estamos al aire con Ay, si te levantas, sí, señor. Hoy es miércoles 5 de agosto y estamos, por supuesto, en la mitad de la semana, pleno invierno, y aquí no venimos a sobrevivir la mañana, venimos a ponerle rock. Sí. Y mientras tanto, el resumen del resumen del resumen, en Chile la política sigue movida y movidita. El gobierno enfrenta cuestionamientos por su diseño ministerial y coordinación interna, mientras seguridad, educación y agenda legislativa siguen marcando la discusión nacional. Sí. En economía seguimos mirando con lupa la inflación, el dólar, el cobre y por supuesto lo que ocurre afuera, porque en este mundo hiperconectado cualquier movimiento internacional termina golpeando para bien o para mal nuestro bolsillo. Esto es como la ley de la mariposa, ¿no? Eso. El Banco Central viene observando una inflación más contenida y un escenario externo, donde las tensiones geopolíticas siguen siendo parte importante del mapa político y económico. Y atención con el invierno. Agosto sigue haciendo de las suyas. ¡Ay, valor! Después de semanas marcadas por sistemas frontales en distintas zonas del país, el clima continúa siendo protagonista y vale la pena salir de casa mirando primero el cielo y después la aplicación del tiempo. Sí, primero el cielo, porque el cielo habla. Después la aplicación del celular nos confirma o nos desconfirma lo que estamos mirando. La Dirección Meteorológica mantiene actualizada su manera de monitoreo nacional en la app. Y mientras el planeta sigue entre conflictos, mercados nerviosos, inteligencia artificial, cambios económicos y fenómenos climáticos cada vez más presentes, nosotros hacemos lo único razonable que nos queda. Un chocolatito o un café en un tazón ahí calientito, audífonos puestos, guitarra al 11 y aquí comienza. Ay, si te levanta. Sí, señor, sí, señora. Despertamos, nos informamos y le ponemos rock a este miércoles.

The Boys of Summer, Don Henley, así se llama esta canción tan alegre y tan llena de energía, ¿no? Como muy en moda o muy en boga para el verano. Vamos convocando al verano para que venga el calorcito. Y acá está mi querida María Nela, por supuesto, saludando al elenco estable de la mañana. Dice un gran abrazo para ti, tu amado, tus hijos, a nuestro rey Carlos, a Chelito y a todo el elenco estable. Estoy de vacaciones, entre comillas, en un resort de origen. Como te contaba, aquí mismo estuve antes de nacer. Todavía estaba hospitalizada, pero ya le están haciendo algunos exámenes y todo. Así que bien, bien ahí, mi querida Marianela. Me atienden como reina, dice, he dormido como contratada y mis cuatro comidas perfectas. ¡Ay, qué bueno! Me alegro mucho que así sea. Y mi queridísimo rey Carlos dice, ¡hola! Buenos días y feliz Hump Day. ¡Sí! Y te tengo un pequeño cuento. ¡Ah, pero ese pequeño cuento se los voy a leer cuando vuelva de toda la primera parte del clima y el movimiento de Santiago en la mañanita! ¿Les parece? Ay, sí, es que las historias del rey son muy entretenidas. Ya, vamos, vamos, vamos, vamos con todo. Ay, buenos días también a mi querido transportador, que también amaneció ahí con un poco de tuto, dice. Así que eso. Ok, vamos ahora sí con el clima. Tutiempo.net nos dice que hoy va a haber lluvias con una mínima de 10, una máxima de 17. La lluvia, no sale que va a partir la lluvia. Bueno, será después de las 6 de la tarde o entre las 4 y las 6 de la tarde. ¡Ja! Bueno, no sé, como sea, va a haber lluviecita. Luego, a mañana, mínima de 6, máxima de 15, algunos goterones. El viernes, mínima de 3, máxima de 11, lluvia. El sábado, mínima de 4, máxima de 9, lluvia. Y el domingo, ¡uy! Una mínima de 0 grados y una máxima de 11 con solcito. Así que nada, se espera, pero frío, frío. Y el lunes volvemos con los nubarrones, pum, pum, pum, pum, pum, pum, pum, pum, pum, sin lluvia, con una mínima de 3 y una máxima de 10. La salida del sol hoy va a ser a las 7:32 en un ratito más y la puesta del astro rey va a ser a las 18:05. Ahora sí que la fase lunar está casi mitimiti, 64.66% de luminosidad, va a salir a la medianoche con 21 minutos y se va a ir a la camita mañana a las 11:06. Y nosotros tenemos una velocidad del viento de 9 kilómetros con dirección noroeste. Así es que va a traer nubecitas. Y la presión atmosférica 1016 hectopascales. La humedad relativa 93%. Abríguese que hace frío. O por lo menos así se siente. El punto de rocío 9 grados. Y la sensación térmica va a variar entre los 8 y los 10 grados. El índice UV está amarillito con nivel 3. Así que está un poco contaminada la ciudad. Luego vamos con los noruegos. ¿Qué dicen ellos? Hoy va a estar nublado, dice, nada de lluvia, una mínima de 13, una máxima de 19 y con un viento también en dirección sur, fíjate, dicen ellos. Ya bueno, ahí estamos. Después, el jueves, va a comenzar a llover en la nochecita y va a caer 10 milímetros de agua entre la noche y la madrugada de mañana y todo el día va a estar entre nubes y sol. En la tarde se espera un solcito invernal por ahí como por las 2 de la tarde. Luego, los noruegos dicen que el viernes va a haber agüita pequeña, 0,2 milímetros, mínima de 5, máxima de 10, día nublado. El sábado va a haber churrascos, pero ni tanto, en la noche y a la madrugada, con 3 milímetros de agua caída, y va a haber nubecitas, igual que el sábado, igual que el domingo. Así que ahí está el pronóstico. Vamos a ver quién tiene la razón. Vamos con el Metro de Santiago. Partió a las 6 de la mañana con toda la red disponible. En puntito partió.

ahí con una infografía, o sea, con una foto de un tren que va en movimiento. Y luego a las 7 con la infografía de todas las líneas andando y caminando en perfecto estado y condición, dice, iniciamos la hora punta con toda la red disponible. Para tener viajes más seguros, mantente alejado de la línea amarilla hasta que el tren se detenga. Sí, por favor, no se acerque ahí a la orillita antes de que llegue el tren. Por favor. Vamos con Transporte Informa. Ah, pero tú, ya estamos sequitos de música. A ver, vamos a poner, a ver qué ponemos, los Two Hearts de Phil Collins ahí para poner de música de base. Vamos a buscar la actividad del aeropuerto en esta mañana. A ver, a ver, a ver, a ver, la galletita. Vamos a hacer un F5.

Oh, no hay. Bueno, no hay actividad del aeropuerto hoy día. Se pasaron inmediatamente a la alerta de tránsito en la vía local de Ruta 5 al Sur, kilómetro 12, sector Las Esteras, en Quilicura, debido a trabajo de bomberos por incendio iniciado anoche en empresa química. Uy, uy, uy. Flujo desviado hacia la autopista en el kilómetro 14, sector Buenaventura. Así que todo el día van a estar ahí en trabajos. Atenti, atenti por la Ruta 5 al Sur para los que circulan por Quilicura. Luego, alerta de tránsito. A las 6:56 recomendamos no realizar tránsito y desplazamiento innecesario hacia el perímetro de la comuna de Quilicura, afectado por el humo de incendio y por por el humo de incendio en empresa química. Adultos mayores, personas con problemas respiratorios y niños deben evitar este sector. Así que nada, por favor, use mascarilla y todo. Tome todas las precauciones del mundo mundial, por favor. Luego, suspensión de clases. ¡Wow! A las 7:07 reiteramos el llamado a no realizar un tránsito innecesario hacia el perímetro afectado por humo químico de incendio en la comuna de Quilicura. Las clases en los colegios y liceos de esta comuna están suspendidos. Y dice aquí, suspensión de clases. El 5 de agosto, desde la Seremi de Educación de la Región Metropolitana, se informa la suspensión de clases para todos los establecimientos educacionales de la comuna de Quilicura. Cualquier información se hará llegar a través de los medios de comunicación oficiales del Ministerio de Educación y la Secretaría Regional Ministerial. Uy, no es poco, ¿ah? ¿Eh? Ojo ahí. Vamos con Red Movilidad. Desvíos. Planifica tu viaje. Procedimiento de bomberos en Municipalidad de Quilicura. Servicios se acceden por carretera, Avenida Presidente Eduardo Frei Montalva, sector Avenida Las Esteras Sur. Todos los buses que transitan por ahí están siendo desviados. ¿Y cuáles son los buses? Atenti. Recorrido B07, B27 y 313E. Repito, B07, B27 y 313E. Y en Vespucio Sur informamos, vehículo detenido en pista de acceso al oriente, sector La Habana, comuna de Los Espejos. Ingrese con precaución hacia esa zona. Muy bien. Ahí estamos. Oye, poquito, ¿ah? ¿Eh? Cortito estuvo. Listo. Entonces ahora sí vamos a contar la historia de nuestro querido rey. Y dice, nuestro querido rey Carlos dice, saludos a la linda Marianelita que se recupera a pasos agigantados. Ay, qué lindo, ¿ven? Ahí están los saludos de ida y de vuelta. Vamos entonces con la historia. El pequeño cuentito matutino. Dice, ella tiene tan solo 20 años. Compone y canta como los dioses, con un estilo parecido a Rayé, con algo de Amy Winehouse. Se llama Cien Espiro y compuso esta canción para la banda sonora de la película El Diablo Viste a la Moda 2. Material Lover es un mensaje para valorar lo real en un mundo digital. ¡Uy, qué lindo! ¡Me encantó! Oye, yo tengo pendiente ver esa película con mi hijo. Y bueno, vamos a ver si la vemos pronto. Me motivaste, mi querido rey. Vamos entonces con ¿cómo se llama esta chicoya? Ah, Cien Espiro y Material Lover. Vamos y volvemos.

Qué buena canción, mi querido Rey Carlos. Oye, y linda la canción y linda la historia. Me encantó. Así que me dejaste más motivada para ver la película de El Diablo Viste a la Moda 2. Ok, vamos a ver. Y bueno, me dice mi querido Rey, yo escuché la canción por casualidad y me encantó. Primero pensé que era ella, pero no, era ella. Tan talentosa esta chica, o muy talentosa la chica. Sí, oye, se pasó la voz. Medio vozarrón. Y sí, tiene un aire a Amy Winehouse. A Raye no la conozco. O sí, me compartiste, parece música de Raye, ¿o no? Bueno, ahí me comentas. Ya, vamos entonces con las noticias que a nadie le importan en el boletín informativo de Ay, si te levanta. Partimos con la política y vamos a poner a esta chica de fondo. Me gustó su voz. Ay, perdón, me equivoqué. Espérate, esa es la versión americana, nada que ver. Ay, ¿dónde está? Acá está. Ahí sí. Ya, partimos con política. La llamada mega reforma quedó despachada a ley luego de superar su última votación en el Senado por 27 votos contra 22. Uno de los puntos más controvertidos es el mecanismo de compensación para municipios que podría terminar siendo revisado por el Tribunal Constitucional. El gobierno celebró la aprobación señalando que la iniciativa busca reactivar la inversión, aunque anunció además tres vetos presidenciales para corregir disposiciones incorporadas durante la tramitación. En el escenario político general, la última encuesta Pulso Ciudadano mostró una caída de la aprobación del presidente José Antonio Kast al 25,6%, con una desaprobación, uy, escuchen, de 58,9%, agregando presión al Ejecutivo en este inicio de agosto. Creo que, a ver, mi rey, ¿tú sabes ese dato? Yo creo que Boric estuvo cerca también del 60% de desaprobación al principio. ¿Me equivoco? ¿O me ayudas con ese dato? Gracias. Seguridad. En la región metropolitana continúa la evaluación de daños y riesgos tras el violento incendio químico registrado en Quilicura, que afectó instalaciones empresariales y generó explosiones y preocupación por la presencia de sustancias tóxicas. Sí, está la crema. No hay clases en Quilicura, no hay circulación de buses, ni nada de nada. Así que usted, si está en esa zona, quédese en casita, póngase una mascarilla y si puede salir del área de donde están las sustancias tóxicas, por favor hágalo. ¿Ya? Cuídese mucho. También se registró un incendio de grandes proporciones en un edificio histórico del barrio Brasil, afectando viviendas y locales comerciales y movilizando a numerosas compañías de bomberos en Santiago. En Biobío, la PDI anunció la creación en Talcahuano de su primer centro de capacitación profesional fuera de Santiago. ¡Oh, esa es una excelente noticia! ¡Me encantó! Que comenzará a formar agentes policiales desde febrero del 2027. Me reencantó la noticia. Vamos con el clima. Chile sigue viviendo un invierno particularmente movido. Los sistemas frontales de las últimas semanas han dejado personas damnificadas, aisladas, daños en viviendas y problemas de conectividad desde la zona central hacia el sur. Los modelos meteorológicos mantienen la posibilidad de un agosto con precipitaciones superiores a lo normal en sectores del centro y sur del país, por lo que las autoridades continúan con la evolución de nuevos frentes. Están pendientes ahí de lo que pasa. Santiago, jornada mayormente nublada, fría durante la mañana, con una máxima en torno a los 18 grados y una mínima cercana a los 8. Después, economía, una buena señal después de varios meses flojos. El IMASEC de junio creció 2,4%, permitiendo que Chile evitara por un margen estrecho entrar técnicamente en recesión después de 5 meses consecutivos de deterioro desestacionalizado. El foco económico también está puesto en la nueva reforma aprobada por el Congreso, en que el Ejecutivo presenta como una herramienta para atraer inversión y dinamizar la actividad económica. Pero Chile sigue expuesto a lo que ocurre afuera, especialmente al petróleo, al dólar, cobre y costos energéticos muy sensibles debido al conflicto en el Medio Oriente. El propio Banco Central ha advertido que la evolución del conflicto puede alterar la trayectoria de la inflación, así que todavía no hay que relajar el bolsillo. No, señor. Cultura, arte y panoramas. Aquí le ponemos color y calor a este miércoles porque hay muy buenos panoramas para hoy. Tome nota, saque una libretita, escuche. Encuentro Internacional de Compositores y Compositoras. A las 19 horas en el GAM, el Ensemble
Taller de Música Contemporánea cerrará el 12º Encuentro Internacional de Compositores y Compositoras con música de Luciano Beherio, Valeria Bonafé, Silvio Ferraz y Pablo Aranda. Participará además la actriz Amparo Noguera. Y la entrada es gratuita, pero con inscripción. Así que usted busque ahí en el GAM donde se puede inscribir para tener su entrada, ¿ok? Luego, No sé Beckett, a las 19:30 horas en el Teatro Nacional Chileno, Sala Antonio Varas, se presenta esta creación basada en textos de Samuel Beckett. Y atención, porque tiene espíritu radial. La historia ocurre precisamente en un estudio de radio, combinando locutores, entrevistas, canciones, teatro y humor absurdo. ¡Oh, me encantó! ¡Me encantó! Luego, el 9º ciclo de piano con baladas. A las 18 horas, el foyer del Gran Salón de la Gran Sala Sinfónica Nacional habrá una actividad gratuita de mediación musical previa al concierto de las 19:30 horas dentro del ciclo Arquitecturas Musicales, de la sonata a la balada. ¡Qué bueno están los programas! Vivaldi en la USACH. El coro madrigalista USACH, junto a la Orquesta Barroca de Santiago, se presenta hoy a las 19:30 horas en el Teatro del Aula Magna de la USACH, en Estación Central, con entrada gratuita. Mozart, Las Bodas de Fígaro. También a las 19:30 horas, Teatro Zoco presenta una versión de Las Bodas de Fígaro, una de las grandes obras de Mozart, con Camila Romero, Pilar Garrido e Ismael Correa, acompañados al piano por Jorge Hevia. Y mirando el fin de semana, Chile celebrará el Día del Niño o de la Niñez este domingo 9 de agosto, con diversos programas gratuitos y familiares. Desde el sábado 8 comenzarán además el FanFest, con teatro, circo, marionetas y música en distintos escenarios. Ahí estamos entonces. Vamos cerrando, son las 7:33. ¡Uy! Me tengo que ir corriendo. Y este mapa con el que despertamos hoy, miércoles 5 de agosto, vamos con Chile entre reformas, invierno y recuperación económica. El mundo mirando al Medio Oriente con una mano en el petróleo, la otra en los mercados. Pero nosotros hacemos lo nuestro. Nos tomamos un cafecito, nos perfumamos y estamos listos con una información fresca y actitud de rock fuerte para espantar el frío de la mañana. Vamos con este ¡Ay, si te levanta! Un besito muy grande. ¡Ah! Pero antes de irnos, ¿qué nos trae esta mitad de semana en la radio? Bien, a las 7 de la mañana partió el ¡Ay, si te levanta! A las 9, Monos al Aire. A las 11, el reprise de Monos Sexuales. Estuvo re buena la conversación anoche. No se lo pierdan. A las 2, Me Haces Tanto Bien con Patito Aguiluz. A las 16:30, el reprise de este programa. Buenas tardes, amigo, amiga, si usted está pasando por la tardecita aquí en la radio. A las 17 horas, el reprise de Monos al Aire. A las 19, el Mono Sexual otra vez. Y a las 23, Espacio Musical Radio Show con Marito Rastachán allí en el lejano México. Así que nada, nos vamos. Un besito, que estén muy, pero muy, pero muy bien. Bye.

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En el día de hoy, como siempre, en este día miércoles 5 de agosto, empezamos a saludar a la gente rápidamente que está con nosotros, como Grido. 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Ha vuelto al redil, ha vuelto al rebaño. Rabino, lerulero, hoy día está conmigo. Vamos a la sección del ventilador de los días miércoles con nuestra periodista Lili Zúñiga.

0: Muy buenos días a todos que están en la audiencia en este momento. Buenos días, Trombolo, buenos días a toda la gente. Y a Lili Zúñiga. Buenos días, mi querida Lili.
1: ¿Cómo estás? Muy buenos días, Telo. Muy buenos días a todos. Eso suena siempre como el matinal.
0: Por supuesto, estamos en la mañana.
1: Te juro.
0: Estamos en la mañana. Es un saludo matinal. Cuando haga mi programa nocturno, pero ahí vas a decir, buenas noches, claro. Chile.
1: No sé. Claro, no, pero me acuerdo del nombre de TVN. Siempre se me viene el buenos días
0: a todos. ¡Ay! No me menciona TVN, que estoy carriendo un estudio.
1: Sí, pero tenés que hacerlo a través del Lalo Prieto, parece que sale más barato.
0: ¡Es que ese hombre tiene tantos contactos!
1: Ya. Es un hombre muy contactado,
0: no,
1: exactamente, muy bueno. Así hemos sabido.
0: Hay que arrimarse.
1: Gracias a...
0: Hay que arrimarse.
1: A Garín.
0: Sí,
1: el hay perfecto, que... oh, el único, no, el dueño de la verdad.
0: No me digas nada, no me digas nada. Que nuestro amigo en común, oh, sí, le van a pegar un combo ahí en la Avenida Providencia, no sé, con la Avenida Suecia.
1: Sí. Yo encantada, no tengo problema. No, ah, me ofrezco. Oh. Perdón, señora, señor, pero hay gente que de repente necesita su tate quieto.
0: Sí, un paipazo mínimo, por lo menos, merece algunos que andan despotricando.
1: ¿No?
0: Oiga, Lili, sí. Si alcanzamos, un poquito hablamos de eso, ¿ya? Porque no lo quiero tomar como toma central, porque en realidad
1: no,
0: puede ser que este joven.
1: No le quiere.
0: Este joven puede ser que haga estas cosas producto de las drogas. No es que últimamente las drogas está como un tema bastante como dando vuelta. Sí. Yo tengo que ser sincero con la gente que está escuchando el programa. A mí un día me convidaron un pito de marihuana. Yo lo probé y no me hizo nada. Es que no me hizo nada. Y yo dije, ¿y esta cosa usted? Parece que era mala la hierba. Es lo que me dicen los expertos. Era como mala. Y yo dije, pucha, intenté. Ustedes oyeron.
1: Es una neurona muy dura.
0: Puede ser, lo intenté, y ahí quedé. También. Y ahí quedé tirado, entonces por eso dejé eso, como si fuera. Lo dejé de lado,
1: claro.
0: Y me metí al alcohol, por ende soy alcohólico. Muchas gracias. Cielo, será todo. A ver, yo sé que estamos haciendo bufonería de este tema, pero es que en realidad es un tema que anda dando vuelta y que no tengo idea cómo lo ve usted, mi querida Lili Zúñiga, sobre el ex subsecretario de Hacienda, que, por Dios, mientras pasan los días, más test aparecen.
1: No.
0: Después el test de Cooper, después el test de Rochant. No sé, van a hacer muchos test de parte del ex subsecretario. ¿Qué opinas tú de cómo se ha manejado esto? ¿Cómo se ha manejado este asunto?
1: Bueno, es que ya nos hemos acostumbrado ya, a estas sorpresas que nos da, ya no es la canción, la vida, sino este gobierno de Kast. Mira, puntualmente, claro, para nosotros puede ser jocoso, pero yo personalmente creo que a este caballero le arruinaron su carrera. Espero que no sea así, que esté exagerando, pero una vez más estamos viendo un manejo bastante amateur de parte del gobierno, donde aparece claramente ya se siembra la duda en relación a todos estos test positivos que están apareciendo, la manera como comunicacionalmente están llevando esta información a la gente para poder, comillas, cumplir sus compromisos con el país,
0: claro.
1: El tema de la excelencia y todo esto que criticaron del gobierno anterior. Pero ahora realmente yo lo veo como un tema que fue como un tiro en los pies, porque y lo abre el subsecretario de Hacienda al hacer esta contraprueba en la Universidad Católica, si no me equivoco fue antes de ayer que mostró los resultados,
0: claro.
1: Y ahí dice, bueno, acá se comprueba y se descarta absolutamente que yo jamás he consumido ningún tipo de droga, qué sé yo, papá, y espero que me... que pueda volver a mi cargo. No sé si tú te diste cuenta un detalle, cuando él dice, no dice que, la periodista le pregunta, pero usted ha hablado, le ha dicho algo, le tienen que avisar. Dice, bueno, esta es una decisión que tiene que tomar el ministro de Hacienda, no el presidente de la República. O sea, este es un dato importante porque te deja claro que aquí el que está mandando no es el presidente de la República, porque el que designa los cargos es el presidente, no el ministro de Hacienda, o entiendo mal.
0: Quiroz, me suena a Quiroz, presidente Quiroz, ¿cierto? ¿Está hablando del presidente Quiroz?
1: Al presidente Quiroz, exactamente.
0: Sí, está bien lo que está hablando usted.
1: Entonces está bien.
0: Está bien lo que está
1: este,
0: hablando.
1: da una cuña, dejó la cuña ahí el subse y después, bueno, hemos sabido con este nuevo vocero, comillas, de Alvarado, que harto mal que lo hace también, ¿ah? Uy,
0: Oye,
1: no se
0: paréntesis,
1: manda las mismas escobas anteriores, pero
0: Lili, perdón,
1: tiene menos ritmo que una gotera.
0: Claro, Lili, perdona, paréntesis, solamente paréntesis. ¿Necesitaba un vocero pronto este gobierno? ¿O podemos estar así nomás? Y cierro
1: Chuta, yo
0: paréntesis.
1: sabes que, bueno, más que un vocero, este gobierno necesita rearmarse. Lo
0: Ya.
1: hemos hablado siempre, creo yo. O sea,
0: Ya.
1: tiene un problema de estructura, este monstruo que ya hemos hablado muchas veces, que no solamente al parecer tiene dos cabezas, sino que tiene varias cabezas. Ahí es un ring de egos, digamos, al parecer, que quién manda más, quién grita más, y ese desorden se está viendo absolutamente reflejado. ¿Por qué la necesidad a lo mejor de un vocero o de alguien que tenga realmente claro cómo poder atrapar todo este caos y que no salga a la luz? Es un vocero.
0: Claro.
1: Claramente, por la escoba que tienen, sí podríamos decir que hay una necesidad, pero obviamente esto lo hablo desde la perspectiva comunicacional.
0: Sí, porque usted critica a
1: Sí.
0: Alvarado por eso justamente, porque encuentra que no
1: Obvio.
0: da,
1: No.
0: no da. Y ojo, con lo que tú dices del desorden, y aquí sigo la misma línea para seguir hablando de su secretario, en esta misma línea bajamos al tema de que Esquella se meta, ¿cierto? El presidente de los republicanos se meta con el partido, y con él completamente y todo, ¿eh? Y se meta con su gobierno, y a dar directrices. Hay que hacer esto. Esto se debe hacer. Bueno, ¿qué
1: Así es.
0: quedamos? ¿Quién manda acá? ¿Usted es partido nomás? ¿Es la coalición? ¿Usted deje que
1: Bueno,
0: el
1: pues eso te
0: gobierno haga el
1: muestra la
0: trabajo?
1: debilidad de nuestro líder, po. Nada más que
0: Yes,
1: eso,
0: very good.
1: creo yo.
0: Yes, very good. Yes, very good.
1: Porque
0: Entonces.
1: finalmente quien llega y dice, bueno, acá se puede, voy también, ¿cachai? O sea, ya voy a imponer. Yo entiendo que hubo un tiempo que ellos estuvieron medio agarrados del moño. Es que ella con Kass, de haber sido el primer mes, algo así, entiendo que fue como en el periodo de aterrizaje, digamos, del gobierno.
0: Ah, sí.
1: Porque efectivamente él sentía que no estaba siendo escuchado en relación a las como prioridades que había puesto el partido y obviamente José Antonio Kast como fundador de Republicano, representante del partido, iba a cumplir. Ahí parece que estaban las diferencias. A lo mejor en esta etapa ya es que ella entiende que no es mucho lo que hay que conversar, sino que hay que imponer, viendo la performance que hemos visto del señor Quirós. Ya sabemos todos que si el señor Quirós lo cuestiona, si el señor Quirós no lo confirma, si el señor Quirós no lo anuncia, finalmente esto no. O sea, dejemos en claro, aquí el presidente hasta el momento es el señor Quirós. O sea, ha desmentido al presidente, ha corregido a otros ministros. Ya lo vemos en esta apuesta total de presidente. ¿Para qué vamos a usar otra palabra? Y yo creo que es que ella ve eso y dice, bueno, hay que meterse a presionar para que efectivamente, más allá de el proyecto que tenga el señor Quirós para el país, que ahí vamos a entrar en terreno después con eso, queremos ver, o sea, que se cumplan los compromisos que tuvo el Partido Republicano y a lo mejor intenta hacer este contrapeso, pero vemos que hasta el momento no hemos visto un contrapeso, por
0: No,
1: el contrario.
0: claro, estaba muy, muy, muy distante de eso. Estamos con Lili Zúñiga
1: Está
0: en nuestra
1: bastante
0: gran.
1: fortalecido el señor Quirós,
0: Claro,
1: perdón.
0: totalmente, perdón. Esto es un pretoriano, así como un héroe, como He-Man. Ya,
1: Sí, ¿no?
0: estamos con Lili Zúñiga acá, nuestra periodista en el ventilador de los días miércoles. Ha vuelto acá, Rabino, Lero Lero. Estamos acá con ella para decirle que estamos hablando de la contingencia, la actualidad y la política. En este momento sí que este programa es político, porque durante la semana no somos políticos, solamente el miércoles, para que lo sepan algunos auditores que se han ido de la sintonía porque creen que este programa es político. No, no es político, solamente los miércoles. Bueno, volviendo al tema, Chile obviamente debe ser, no sé si el mayor país más exigente en este campo de ¿cómo se llama? Del control de drogas, digamos, sobre las autoridades. Y el presidente Kast, como estábamos hablando, bueno, no sé si tiene el sartén por el mango en realidad, al final de cuentas ya entro en la duda. Pero la política se supone, se supone que la política de o para trabajar, mejor dicho, en el gobierno, es simplemente que usted tiene un ápice de que aparezca un poco de droga y usted se viola nomás. Y no sabemos si acaso es consumidor o no, si fue un accidente o no, si arrojó esto por de suerte o le cayó el pelo del otro perico que sí consumía, te cayó a ti y justo salió. No, no sé, no sé qué te parece a ti al final este tipo de legislación, entre comillas, interna.
1: Es que por eso mismo es lo que hablamos. Una, yo creo que al gobierno se lo comió la ansiedad por llevar algo concreto a la población, porque salió con mucho ímpetu, me acuerdo.
0: A una señal,
1: a dar una señal clara de su discurso, de la definición de lo que es correcto, de qué sé yo, pero insisto, cometen el error de esta ansiedad, no haber hecho una pega prolija, que es lo que hemos hablado muchísimos antes, y que es esto que era parte de la crítica que yo siempre he hecho a mi sector, que era a mi ex partido, que es el gran titular, pero cuando no tienes bajada, en un minuto eso se cae. En este caso, la bajada era haber sido absolutamente prolijo con los resultados de esos exámenes, con la contramuestra, y haber tenido tanta claridad y confirmación que con esos datos en mano, haber salido a decir, Juanito tiene que salir porque le encontramos consumo de droga en este examen. Entonces, cuando... Por eso se hace tan complejo cuando aparece el subsecretario diciendo me voy a hacer una prueba donde sea, los laboratorios más prestigiosos del país para que se confirme. Hay algunos que dicen, bueno, pero en una semana también podría haber cambiado. Hay otros que dicen, no, el tema del examen de pelo tiene una duración de 6 meses, entiendo. Donde tú el resultado se va a mantener, digamos, no se va a alterar, no así el de sangre, no así el de orina, pero justamente a eso voy, donde tú abres tantas cajas de dudas, finalmente sale cuestionado el gobierno una vez más. ¿Y por qué? Por no haber tenido la prolijidad de poder haber hecho ese seguimiento como correspondía, lanzan esto a lo mejor sin esperar que el subsecretario pataleara, patalea, sale con otro resultado, donde una universidad como la Católica dice, señores, acá no hay nada. Entonces, hay unos que dicen, chuta, ¿quién dice la verdad?
0: Sí, porque hay uno metido que en este asunto al final.
1: Lógico, y en el pasar, claro, arruinas la carrera si es que fuese así, de que efectivamente... No tengo por qué no dudar de este examen, claro. Que se vuelve a repetir él, claro, que él queda manchado como un consumidor. ¿Y por qué? Por no haber esperado. ¿Cuál es la respuesta del gobierno? No hay respuesta. Simplemente que van a seguir los cánones de no sé qué, se van en el mismo discurso, que no hay discurso, y tenemos este remate que cuando está el subsecretario con sus resultados, se le pregunta al vocero... Señor Alvarado, ¿va a volver? No, él, no me acuerdo la fecha exacta, pero creo que la próxima semana se dará a conocer el nombre del nuevo ministro de Hacienda, el subsecretario de Hacienda. Pero vuelve, no, se va y repite exactamente lo mismo, sí. Y claramente es la cuña. Entonces, claro, manejo, una vez más no ha habido manejo. O sea, saltamos de los zapatitos nada que ver de la ministra Bucó a un test de droga que está cuestionado. O sea, y entre ese intertanto, una mega reforma que avanzó y salió. O sea, no ha salido en totalidad, pero ya está.
0: Ah, de
1: ya
0: eso.
1: Está en parto, digamos. Entonces, tenía un escoba importante. Además, en una. Ojo, también es muy. Podríamos usar ahora el metafórico, el hecho de que el subsecretario de Hacienda haya estado en esta tramitación, en esta discusión de esta mega reforma que finalmente sale. Entonces algunos por ahí dijeron como sí. Era súper irresponsable, sí. Con Manucheri, se sí. Tiró una cuña brutal.
0: Bajo el efecto de la droga estamos haciendo estas cosas.
1: Claro,
0: pues, ¿qué onda?
1: Manucheri desubicado. Ahí te pegaste 10.000 pueblos.
0: Ah, bueno, con navaja. Claro. Oye, hay, sigue por ese mismo camino, Lili, de la mega reforma. Ya que estamos hablando de mal manejo de una cosa,
1: Nos vamos a otra.
0: pareciera que por este otro lado hay un manejo también medio, bueno, no sé. Pues está, yo creo que el ministro Alvarado, creo que una de sus pegas, creo que la pega que tiene es pirquinear votos. Creo que ese es su pega,
1: Nada más,
0: bueno, nada más, creo que
1: era para
0: nada.
1: eso, era bueno,
0: Para
1: sí.
0: eso, bueno, yo creo el ministro Alvarado. Nada más, para ir buscando la cosa, con la cosa. Ya todo esto se va mezclando con un montón de otras cosas que van pasando paralelamente en esta mega reforma, que insisto, todavía, claro, le quedan algunos detalles. Y ahí quedamos pegados un poco en los detalles de las contribuciones. Y
1: Sí.
0: el asunto que se está mezclando y que hace hablar y hace aparecer a figuras de los alcaldes, que ojo con esto, que no sé si es tu parecer o no, mi querida Lili, pero en el mío pienso yo que esto hace reflotar varios rostros que de repente pueden haber estado callados por el momento, mientras no lo tocaban, pero aparecen. Y uno de ellos es Tomás Bodanovich. Y a mi parecer, creo que a esta altura del partido, ya que en un sector no hay gente que salga pensando en un futuro, ¿no? De repente Tomás Bodanovich, que siempre se ha pensado en él, siempre lo han tenido como carta, aparece rimbombante bajo este clima de las contribuciones, de las compensaciones, que no. Y obviamente el oficialismo habla un poco de ser miserable, todo esto alcalde, wey, que está teniendo. Ellos dicen, es un aprovechamiento político, Dios mío, ¿quién no sé cosas se aprovecha políticamente? Pero está dando jugo
1: Yo te
0: este
1: contara.
0: tema. ¡Oh! No me contara, Lili, suyo a mí. Pero pareciera que se revolvió un poco el escenario con este tema, ¿no?
1: O sea, aquí claramente es un ítem súper complejo, digamos, de todo lo que es la estructura municipal, claro está. Es contradictorio también a la vez el discurso del gobierno, de cuando aterriza, no tenemos plata, no hay plata, hay que hacer recortes, ver que se hace esta compensación para poder mantener, digamos, lo que faltaría con la ausencia, digamos, del pago de contribuciones. Evidentemente, como bien decís tú, todos los temas son utilizados de manera política. Este, lamentablemente, no es la excepción. Yo creo que, a ver, como para ir como desglosando la pregunta, del tema puntual de Bodanovich, yo claramente sé, y por lo que se escucha, digamos, en el mundo del progresismo, Bodanovich es la carta que tienen considerada sí o sí.
0: Perfecto, Lili
1: O
0: Zúñiga lo acaba de
1: sea,
0: decir, Lili Zúñiga. No lo dije yo, lo dijo ella.
1: no.
0: Adelante.
1: No, no,
0: Adelante.
1: es parte de lo que se escucha, de cuáles son las preferencias, de a quién le gustaría ver. Y Bodanovich es un nombre que se repite constantemente. O sea, como bien decías tú, en algún minuto sonó y no significa que en esa pausa haya dejado de sonar. Por el contrario, al parecer, justamente por este tipo de temática, donde él es alcalde. Tomó una bandera bastante interesante, bastante visible, bastante debatible, que lo hace estar en primera línea de los políticos en la actualidad. O sea, él lleva la batuta, digamos, de los alcaldes que se oponen a este cambio, digamos, que bueno, podemos desglosar que claramente hay mucho que cuestionar. Siendo, te digo, voy a confesar, o sea, yo soy absolutamente crítica de las contribuciones.
0: Perfecto.
1: Creo que es creo que es un robo, porque ya se ha pagado, se pagó el crédito, se pagó, o sea, ya los impuestos se aplicaron en una compra,
0: Todo lo
1: y
0: ha habido por
1: seguir
0: haber, claro.
1: pagándole al Estado por mantener tu casa, y yo lo encuentro de verdad demasiado injusto. Soy una de las que no es, soy contraria al pago de contribuciones.
0: Muchos
1: Coma,
0: están,
1: pero
0: pero
1: efectivamente existe un importante aporte de parte de los municipios como Las Condes, Vitacura, Barnechea, que sí aportan a este saco importante de ayuda a comunas como La Pintana, La Granja, Cerro Navia y un sinfín de otras. Pero claramente lo que está haciendo el gobierno es decir, Ya, ok. Vamos con unas lucas al fondo común municipal. El resto nosotros lo compensamos por a través de aporte estatal, digamos, pero ese aporte estatal, una, efectivamente sale de todos los chilenos. Y cuando tú dices, ya, ok, va a volver a hacer con mayor empuje a comunas que lo necesitan y te das cuenta que le metís 13 mil millones a Las Condes con ayuda de todo Chile, es como decir, amigo, en serio, está mal pelado el chancho.
0: Sí, pues, amigo. Sí, pues.
1: No, no, no, no, pues no corresponde, ¿cachai? Y justamente ahí se abre esta disputa, donde, por eso te digo, yo creo que es una bandera bastante interesante que toma Vodanovic. La toma con bastante respaldo. Por el otro lado, claro, están los que. Y ojo, está haciendo como un partido de fútbol, porque unos son como ciento algo los de Vodanovic
0: Ah,
1: y los otros
0: claro.
1: son 160. O
0: Sí, sí,
1: sea,
0: sí.
1: hay un grupo mayoritario que es lo que se ha dado, digamos, en esta nueva administración, donde la derecha está llevando la batuta. Entonces, por eso te digo que también es bastante emblemático que tome una bandera como esta, porque es un tema a debatir, un tema que le compete a todos los chilenos.
0: Yes.
1: Es mucho, es muy. Yo estoy absolutamente de acuerdo en que grandes riquezas

0: vida de una comuna que sí se puede solventar, creo yo, como Las Condes. O sea,
1: Correcto. Sí. Yo creo que va por esa línea y este tema yo creo que van a seguir todavía dándole. Y insisto, va a traer repercusiones. Va a traer repercusiones que vamos a verlo después
0: Telo,
1: en un análisis.
0: tiene, y súmale a eso además con esta mega reforma los vetos que vienen.
1: Oh,
0: O
1: de veras, de
0: sea,
1: veras.
0: porque por eso también hay que dejar claro que no se ha cerrado en totalidad. Tienen que ingresar estos tres vetos que ayer el mismo presidente Quidós dijo, porque
1: Sí, pues el presidente lo dijo,
0: nuestro
1: pues.
0: presidente Quidós dijo que viene, todavía le falta un mangazo, y es los tres vetos que vienen y que pegan a la pyme, al pago o sea, la posibilidad de poder cerrar deudas que mucha gente a ratos añora para poder incluso conseguir trabajos. No sé,
1: Sí.
0: es brutal. A mí, mira, obvio, sé que suena cliché, pero claramente yo espero que esta sea, o esperemos que esa esperanza que le ha puesto este señor a esta reforma, que a uno que es simplemente buena para las letras, le hace ruido, desglosando y entendiendo más o menos cómo, a dónde va orientada esta invariabilidad que se le aplica a las grandes empresas por 20 años. Bueno, todavía falta el TC. Acuérdate
1: Ah,
0: que
1: claro, todavía falta.
0: anunciaron,
1: Sí.
0: todavía falta el TC, todavía faltan los vetos, así que todavía tenemos algo más que
1: Sí.
0: seguir desglosando de la mega reforma ya aprobada. Pero que todavía tiene estos detallitos que tenemos que ir discutiendo y viendo cómo se va a ir dando la discusión.
1: Sí, aún queda paño que cortar en este tema.
0: Así es.
1: Para cerrar estos minutos finales chiquititos que quedan, mi querida Lili, tú hablaste de cuestionamiento de bandos y yo empecé a asociar, ¿eh? Dije yo, cuestionamientos, bandos, un equipo por acá y un equipo por allá. Cortamente, yo sé que el señor exdiputado Renato Garín, a mí personalmente, yo tengo una opinión muy personal, la he puesto en mi Twitter sobre todo. Que yo lo encuentro bastante agudo, perspicaz y tiene cosas que antes yo lo encontraba muy muy notable. Pero de repente tiene unas patinadas como la que se ha mandado últimamente y que lamentablemente me lo hacen bajar de cierto pedestal, de cierto más pedestal que yo lo tenía. Entonces, frente a eso, porque ese no es el tema, no es el punto, el Garín. Cuando tú hablaste de cuestionamientos y hablaste también a la vez de bandos, yo no sé, pero la realidad actual. Y aquí te voy a incluir a ti porque tú participas en otros paneles y quiero hacer esta afirmación así. Me parece que estos programas de streaming, tanto el famoso Sin Filtro y el otro que es Ahora Próceres, que son programas que yo personalmente no los veo, yo veo Not News,
0: Muy bien, muy
1: y
0: bien.
1: incluso Turno, y así podía, pero Not News primero y ahí para abajo todo. Incluso hasta los Lolosaurios con Cote Evans, estoy viendo ahora. Entonces, resulta que a mí me parece que esta cosa, esta guerrilla que existe y que habla de un nivel bien bajo, perdóname que lo diga, y que yo sé que tú, como forma parte de un panel también, y creo que también ese tema lo hablaron más o menos, a mí me parece denigrante. Y no le voy a dar la venia ni a Próceres ni a Sin Filtro, insisto, porque son programas que no veo, pero que sí me llegan los reels y estoy al tanto. Es más, estoy al tanto de lo que pasó ayer, de que estaba, ¿cómo se llama? Estaba Crespo ahí en el panel y se arrancaron todos y dijeron, no, no, vamos a estar con este otro, se seguir un poco más y se fueron nomás. Y lo dejaron solo y bueno, cuestiones de ellos. Por el rating, es esta cuestión al final es por rating
0: Así
1: y por los views.
0: es.
1: ¿Qué opina usted, Lili, de esta trifulca? Porque cuando hablo de bandos, hablo de republicanos por un lado, porque así yo lo veo, y de libertarios por otro. Porque así se están dando los amiguis del sector.
0: Los amiguis, tú lo has descrito perfectamente. Esto es libertarios republicanos. ¿Y qué nos ha dado libertarios y republicanos? Perdón, señoras y señores, pero pura mierda hasta el momento.
1: Lo dijo Lili. Yo también lo pienso.
0: En el ventilador.
1: Sí, yes.
0: Proyecto, ¿qué nos ha dado libertario? Proyecto, escucha tu corazón. ¿Hay algo más terrorífico, más asqueroso, perdón, que tener tamaña idea de proyecto? O sea, eso a ese hombre lo torturaron por sí, no sé, por años. Algo le pasó que se puso creativo, ha dicho tamaña brutalidad y es un libertario. Está casado con una libertaria. Por otro lado, republicano es nuestro gobierno. Republicano nos ha dado puro show.

0: de test de drogas fallado, una Mara Sedini que se le arrancan las cabras para el cerro, unas ministras que van con taco a los desastres, ministras que alaban la pobreza, que todavía hablan como gringa y son más chilenas que los porotos. O sea, nos han dado puro show, lo mismo que nos está dando Prócere y Sin Filtro. A mí me han dicho, te han invitado, jamás me han invitado, nunca. Y esto nunca lo he dicho como, uy, que yo me dio una lata. No, yo no jamás iría a un programa de ese tipo. No porque, ojo, yo hubo un tiempo que a mí me ayudaba mucho Sin Filtro, como ya, un resumen,
1: ya,
0: para poder estar como los temas del día. Y, mira, buena, porque tenía efectivamente estos dos paneles, más allá de quién hablaba más que el otro, igual se te podía generar un escenario de las visiones que tenía cada uno.
1: Sí.
0: Y yo lo tomé de esa manera. Pero cuando ya empezaron a desacreditar, a insultar, porque ahí yo lo dije ayer con mucho respeto, pero ahí se lo miden estos caballeros y estas señoras que van. Ahí quien lo tenga más grande es el que gana el supuesto debate del momento. Entonces, para ese tipo de cosas, en lo personal, a mí no me gusta, porque además no tengo el carácter. Bueno, pues yo no tengo el carácter, porque claro, de verdad yo haría mi propio show, Telo. O sea, yo de verdad que no tendría tolerancia de que alguien me dijera a mí ignorante, me insultara como si fuera Newton el que tengo enfrente. O sea, si tú me ponías, no sé, a Newton, no tengo idea,
1: ¿cachai?
0: A Sócrates, ¿cachai? Puta, me siento y lo escucho, pues no, le invito yo el café. Pero sí, esos pelotudos, ¿quién le han ganado?
1: Son unos cuatro de copa, no son más que eso.
0: Claro, chao, y se inflan solo, andan con un bombín personal cada uno, cuál de todos más hinchado. Entonces, ese show ya, okay, mutó a estas peleas constantes, listo, pero cuando ya se te acabó el contenido, empezar a criar a estos monstruos como el señor Renato Garín, que cuando yo tenía una mirada bastante cercana a la que dices tú, fíjate,
1: mira,
0: que yo encontraba, ¿sí?, bastante interesante. Me había llamado mucho la atención consumir su último libro. Es que Nika lo consumo, no, porque después de escuchar cómo trató puntualmente a Nicolás Larraín, porque tú me dices a mí, me preguntas, porque yo soy parte de estos paneles, participo, me invitan, qué sé yo, le encontré una falta de respeto brutal, una falta de respeto no al lugar. Y porque obviamente yo me siento parte del proyecto. Es como si mañana, no sé, alguien dijera, oye, mire ese gallo del Telo, no tengo...
1: Cosa que lo han dicho.
0: No me parece justo. No lo he escuchado, pero...
1: Ojalá que no.
0: Me molestó demasiado. No había visto Sin Filtro hacía mucho tiempo. Lo vi porque efectivamente... Yo ya había visto a Nicolás hablando del tema y qué sé yo, y dije, bueno, mañana tengo not, voy a pasar a ver qué aparece diciendo Renato en esta pasada. Y lo escuché atentamente. Sí le destaco que él abrió un tema importante y que tiene que ver con recursos públicos, que es la relación que tiene Próceres o el canal Porcel con TVN. Me parece muy válido que eso sea investigado.
1: Y Lalo Prieto mostró las
0: dudas de por medio.
1: Y después, Lalo Prieto
0: lo
1: mostró todo.
0: Es que es el tema. Tienes que llegar a insultar a ese nivel, porque llegó a un nivel pero brutal.
1: No, los audios,
0: lo comparó
1: los audios
0: con sus hermanos. O sea, es que llegó a un nivel pero absolutamente nefasto. Y eso, la verdad, que yo lo encontré ya demasiado. Ahora en la noche me di cuenta que había contestado una publicación donde yo aparezco dando esta declaración. Escribe, patético, no los ve nadie. Entonces yo le digo al señor Garín que es tan exitoso, que es tan perfecto, que es dueño de la verdad, tan inteligente. ¿Qué mierda así en un panel de YouTube? ¿Por qué no estáis en un canal abierto si soy tan genial? Y además no perdáis el tiempo, Renato Garín, escribiéndonos a quienes no nos ve nadie. Si no nos ve nadie,
1: claro.
0: No pierdas el tiempo,
1: claro.
0: Pelotudo de mierda. O sea, anda a verte, de verdad, que te mejores, Renato Garín, porque te encuentro un pobre y triste pelotudo. Ya con esto lo dejo claro, que es el niño símbolo que agarró sin filtro para que vaya a disparar contra los otros. Yo insisto, con esto no le estoy dando el punto ni al señor Feito, ni a sus próceres, ni al señor Lalo, ni a ninguno de estos pelotudos. A mí no me pueden importar menos, pero no le voy a permitir que venga a un espacio que además no tiene nada que ver. Aprende a traducir, pelotudo, no soy tan inteligente. Not news, no noticias, show de noticias. No queremos ser ni sin filtro, ni próceres, ni ninguna de esas cagadas.
1: No, para nada.
0: Eso es not news. Y al que le gusta, bien. Y al que no, y me da mucha risa, porque además yo tengo hartos compañeritos que se pasean por el otro lado también.
1: Sí.
0: ¿Ah?
1: Sí.
0: Y ahora están haciendo gárgara y diciendo, hoy vamos a evaluar el contenido de los programas en los que estamos. Uy, compadre, ¿por qué no lo evaluaste antes? Ahora te suena. Entonces, yo soy de esa línea.
1: Sí.
0: Yo los espacios que voy, que participo, creo que se cuidan. Siento que a esta gente le falta contenido. Porque quisieron copiar los modelos argentinos, donde lo único que se hace es show, por eso tienen el presidente que tienen.
1: Y faltan los cómo todavía.
0: Claro, y yo los invito simplemente, a ellos les puede importar nada, si yo no soy nadie, a mí me importa nada ser nadie para ellos. Yo me muevo en mi espacio, no, yo no les muevo sus jaulas, pero no vengan a mover la mía. Así que les vaya bien, pero puta, sería entretenido que a lo mejor revisen el formato, puedan ver más contenido y así puedan tener un debate real, de idea, donde se escuchen y no sigan siendo ustedes el ombligo del mundo, ¿no?
1: Correcto. Está más claro. Torombolo, te quedó claro, ¿cierto? Lo que dijo. Yo también soy una persona. A mí me han pelado
0: todas las veces.
1: Pero, sí, me han pelado a mí tantas veces, pero yo tengo cuero chancho también. Listo, ya no me quedo. ¡Ah! ¡Ya! Lili.
0: Dime la hora, el lugar y vamos.
1: No, ay, que llora la Lili. Oye, perdón, antes de irnos, déjame solamente un paréntesis de esto, no me lo cierro porque ya no da más para hablar de este. Ojo, que estas prácticas de este señor las viene realizando años. No es que sea ahora, ojo, te lo digo ahora, no es de ahora. A Lalo Prieto, que yo sé que es el CEO de Próceres, a Lalo Prieto le pintó los monos hace casi como 4 años, por lo mismo, porque quería hacer un podcast de libros. Y no le gustó quien estaba ahí trabajando con él. Y le mandó audios, puteando y así. O sea, estas prácticas son de él de hace rato. Así que...
0: Sí, yo también las había escuchado. Y de la gente del
1: ¿ya?
0: Frente Amplio.
1: Sí.
0: Así que no es solamente...
1: Oh. Exacto. Sí. Así que para que no crean que esta cuestión fue ahora. Así, ¡ay! ¿Qué le pasó ahora? No, es que le pasó ahora. Este señor viene hace rato, ratazo ya, haciendo la misma práctica. Cierro paréntesis del señor de Dogarín, de Dopingüe. Cucaramácara, títero fue. Mi querida Lili, como siempre, sus avisos parroquiales.
0: Muchas gracias. Mira, hoy a las 8 de la noche vamos a estar con el señor Leturia, Francisco Leturia.
1: Ah, hoy día, hoy
0: ¿se
1: día?
0: Acuerdan del abogado? Sí, hoy día vamos a las 8 de la noche en Opuestas
1: ya,
0: TV.
1: Ya,
0: para que nos acompañen, vamos a hablar de todo esto: del contrato de Porcel con TVN.
1: De la transparencia van a hablar.
0: Exactamente, de este ataque supuesto, que de este audio que filtra la diputada Santelice, de este supuesto audio que le habría mandado el señor Garín, esto y todo lo que está pasando también en las contribuciones, la mega reforma y todos estos problemas de transparencia que estamos teniendo, eso y más, hoy a las 8 de la noche junto a Josefa Barraza en Opuestas TV.
1: Muy bien.
0: Así que los dejo invitados a todos y a que no se olviden de que con estos días fríos, con un cafecito, unas galletitas, acompáñelos con un libro. 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
1: Ahí está.
0: Gracias.
1: Ahí está, perfecto. Muchas perfecto. A
0: todo
1: tengo que
0: te
1: decir que muy, perdón, tengo que decir que muy, estuvo muy entretenido ver a, ¿cómo se dice, cómo se llama? A...
0: Al tarrito de manjar.
1: Artés, fue muy bonito verlo, Artés. ¿Ah? Dijo hartas frasecitas, como se dice, como se llama, como se dice. Estaba muy bonito y me gustó el programa, ¿eh? Me gustó cómo estuvo el programa. Así.
0: Muchas gracias. ¿Ah? Sí, ha sido. ¿Sabes qué? Mira, finalmente Opuestas ha mutado a algo muy entretenido, como que todos nuestros personajes más duros se han convertido en unos gatitos. Que tiran cuñas, obviamente, y todo, pero se entregan a a la buena onda, digamos,
1: al lado del
0: cuestionario de opuestas.
1: Uy, es que también al lado de ustedes dos también, ¿quién no se comportaría como gatito? Pero bueno, vamos a dejarla ahí nomás, pero estuvo muy bueno. Así que hoy día opuestas, 20 horas, ¿cierto? 20 horas hoy día, opuestas.
0: 20 horas.
1: 20 horas opuestas vía YouTube, y como siempre el libro de la imputada, de la negra tatuada, para que usted lo adquiera. Lili, como siempre, muchas gracias. Y te deseo lo mejor para estos días y siga haciendo ejercicios y cuídese, no se vaya a andar metiendo la pata en cualquier lado.
0: No, si ya me bajé de la bicicleta por estos días, todavía no retomo.
1: Perfecto, eso sí, estamos bien, estamos muy bien, estamos bien. Gracias, Lili, te pasaste, como siempre.
0: A ti, un abrazo a todos, que tengan muy buen día, abrigarse porque está más helado que el corazón de Quirós.
1: Uy, del presidente Quirós, más respeto, presidente Quirós. Nos vamos con The Berg, estos son The Drugs Don't Work. Mire, las drogas no trabajan.
0: Oh, el tema, güey. Gracias, subse.
1: Saludos a su secretario. Listo, un beso y cariño y un abrazo.
0: Beso. Gracias, igual a todos ustedes.
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Buenos días, las 9:15, manejando a Calera Tango, conectado. Chao.

Titulares hasta ahora acá en Monos al Aire, en la radio de los monos, 10 años junto a ti, desde Santiago de Chile para todo el mundo vía internet. Estas son las informaciones de Chile y el mundo, en espectáculo, en la actualidad política, en la contingencia, en lo deportivo, etcétera, etcétera, etcétera. Titulares a esta hora para que quedes enchufado. Estamos acá en esta edición de hoy día, 5 de agosto del 2026. Esta información ya viene. ¿Puede ser o no, mi querida tía Lili? ¿Sí, de anoche? Digo yo, porque para la gente que está ahí en el norte de la capital, de acá, de la región metropolitana, en Quilicura. Alcaldesa de Quilicura acusa planes de acción precarios de empresa química tras incendio y exige sanciones. Con información de la compañía. No tengo una información actualizada, si acaso suspendieron clase, o si esto se extendió más al norte, así como por Lampa, Tiltil, no sé. Sí, el humo. Es que no tenemos prendido el monitor. Antes teníamos prendido el monitor acá, Torombolo. ¿Lo podíamos prender? Para asociar. ¿Puede ser? Eso no me estoy diciendo ya. Pero bájale el volumen, sí. Estoy al aire. Acá, en la radio de los monos. En Monos al Aire. Por favor. Ya. Ahí estamos colocando el monitor. Vamos a ver si acaso hay alguna información al respecto extra, ¿no? De esto. Ya. Esto pasó en Quilicumbia. El gobierno aseguró 27 votos, despliegues que marcaron el debate, conversaciones y la presión de alcalde fueron parte en esto que es la mega reforma que hablamos con Lili Zúñiga hace un rato. Y también hablamos de esto, no voy a polemizar. Pavés evita responderle a Esquella, presidente de los republicanos, y defiende su actuar en controversia por test de drogas de el subsecretario Rodríguez. Más de 45 horas a la semana, Chile lidera el uso de redes sociales entre los jóvenes de la OCDE. Adolescentes de 15 años son quienes más pasan en estas. ¡Oh, Lugano! Detienen a extranjero que dejó corona de flores con amenazas para alcalde de expenitenciaría. Quedó en prisión preventiva mientras dure la investigación. Perdónenme, esta información la traía justamente la banda del vertedero hoy día. ¿Va igual? Va igual. Minsal publica ranking de gestión de 62 hospitales con mayor complejidad. 26 cumplieron sobre el 75% de los indicadores obligatorios. Hay una especie de ranking, ¿ah? Yo estaba buscando el San Borja, weón, que voy. No lo vi por ahí. Ya, ¿podemos repasar la lista después en comerciales? Gracias. Fin de la búsqueda en el cajón del Maipo. Pareja apareció y se desactivó. Denuncia por presunta desgracia. No, que estaban extraviados. A estos es que hay que rescatarlos, no como al oso caliente. Perdón. Cárceles chilenas sobrepasan los 65.000 presos. Las propuestas de expertos. El hacinamiento en recintos penitenciarios llega al 150%. Perdón, esta información es como para que nos enteremos y nos sorprendamos. Hace cualquier tiempo que ya sabemos esto. En materia internacional, ataques de Rusia sobre la región de Kiev dejan al menos 14 muertos y 27 heridos. La ofensiva se produjo tras un anuncio de Zelensky. Sigue el problema. Netanyahu muestra sus reparos a plan de Estados Unidos para Gaza que contempla la retirada de Israel del lugar. Ah, no, si no, y alegar, güey. Con mascarilla, Michelle Bachelet aparece abordando competencia entre Estados Unidos y China. Este lunes pasado optó por no viajar al debate. ¿Se la está jugando, Soa Michelle? El Papa León XIV viaja a Sudamérica, visitará Uruguay, Argentina. Para ver a Milei. Hay que ver ese encuentro. Y Perú, obviamente, de donde prácticamente surgió el Papa León XIV. ¿Usted cree que va a venir a Chile?
si somos todos pecadores ahora. Aunque el gobierno no es pecador, pues se pega con una piedra en el pecho así, por mi culpa, por mi culpa, por mi culpa y por mi gran culpa. En materia deportiva, vamos a hablar de Bocinha. Hizo una conferencia de prensa. Bocinha habló que estaba gustoso, que le gusta Chile, que si tiene un hijo le va a poner Chile, y el hijo creo que anda, y el hijo es influencer. El asunto es que Bocinha es un fenómeno y hay muchos números que grafican la popularidad del arquero, que ahora está acá en Colo Colo. ¿Ya? No sé qué va a pasar, weón. A todo esto, habló Bocinha en la conferencia de prensa. Lo único que puedo decir yo acá modestamente, que habla mejor que Severino Vasconcelos. Totalmente fuera de sí, las imágenes del descontrol y las provocaciones de Neymar que irritan en Brasil. Ocurrió en la Copa do Brasil. Ah, Neymar siempre cuático. Alcaraz se baja de Cincinnati y se disparan las dudas sobre su presencia en el US Open. El español sigue recuperándose. Bueno, es bueno el caso. Y seguimos con los titulares finales que hablan del espectáculo. Y tía Gladys, me imagino que tiene una gran información acá. ¿O no? No tiene información. Ah, me tiene una que es musical. Que es una nota que le hicieron a Phil Collins, que recuerda el momento en que estuvo a punto de morir. La gente venía a despedirse, porque claro, estuvo casi que se nos fue para el patio de los callados. Phil Collins. Ya, pero ¿no tiene ninguna información? ¿O quiere que yo dé una información que anda dando vuelta y que me parece extraño? No extraño, sino que... ¿Cómo le podemos decir? Coletazos. Coletazos del Miss Universo. Porque mira, está bien que una hable. Ya, puede ser picada y no... ¡Ay, no me atendieron bien! ¡Ay, no me hicieron esto! ¡Ay, me prometieron y no cumplieron! Ya, está bien. Una. Ya dos, habla como que algo pasó y parece que coincidencia. Ya, pero pasó tres ya. Entre Miss Calama, Miss Maipú y Miss Nuñoa, están dejando la patada con la organización. Esto no tiene nada que ver con la ganadora, esto tiene que ver con la organización. Al final, nuestra querida Camila Mainz, entrevistada por este pechito la semana pasada antes del Miss Universo, es la que salva a Juan de todo este loco. Pero el resto... Oh, Parece que fue no Miss Chile, sino que fue Miss Birmania. Oh, mucho abuso, mucho. Mucha explotación, mucha plata. Yo escuché que una de las misses creo que gastó en todo. O sea, no, primera cosa, ¿por qué tenía que gastar, weón? No entiendo por qué tenía que gastar en el Miss Universo. El Miss Universo te llega la herramienta, supongo. ¿Cómo cosas son tan locas, po, weón? Ya. Tía Gladys, eso es lo más que puedo aportar en la. En esta parte, un día que usted no dejó titulares algunos. Estos fueron los titulares aquí en la Radio de los Monos, en Monos al Aire.

Oye, antes de ¿cómo se llama? De irnos a la pausa, pongámosle color con el tema, ¿te parece? Sí, porque como tenemos la sección de Lili Zúñiga con el ventilador, entramos de una así, ¡fua! Y no hemos hablado nada, así que hagámoslo ahora. Perfecto, muchas gracias. Se le agradece Torombolo. ¿Qué sería mi vida sin ti? Chao, titulares.

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Este programa hasta las 11 más ahíta, a la hora que llega la retransmisión de Mono Sexual, programa con Alejandra Fuentes, que nos reímos mucha noche. Nos llegamos a caer de la cama de tanto reírnos. 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Bueno, debido al caso de el ex subsecretario de Hacienda, Rodríguez, que lo hablamos en parte con Lili Zúñiga, pero visto desde el punto, ¿cierto?, de la visión del gobierno, de cómo ha manejado el problema, cómo se han manejado los partidos, cómo se ha manejado el mismo subsecretario, etcétera, etcétera. Eso es para allá. Ahora, lo que concierne para acá es simplemente, y creo que yo lo dije, se lo decía a Lili, y no es chiste, la primera relación que yo tuve con un pito de marihuana, te juro, éramos como, ¿cuántos? Éramos como 10. Déjame acordarme. Estaba Juan Pablo, estaba... Estoy echando al agua, hueones, perdón. Bueno, el asunto es que era un buen lote. Y te juro que pasó el pito, weón, por todos lados. Era un pito comunitario, weón. Y no me hizo efecto alguno. E insistí después. Y tampoco. Y ojo, lo hice tarde, porque esto de haber piteado, a ver. Yo empecé a fumar tempranamente. No, tempranamente tampoco. Salí del colegio. Sí, yo tenía compañeros de colegio que fumaban cigarro. Pero después yo me metí a fumar. Ya cuando estaba en la radio fumaba. Sí, ya ahora me acuerdo. Cuando entré a trabajar en radio ya fumaba. Fumaba Advance. ¿Tú fumabas Torombolo? ¿Qué fumabas? Hilton. Ya. Bueno, el asunto es que echamos al cuento de esto y yo diría que tenía 22 años, 23 años más o menos, y ahí apareció la marihuana en mi vida. Hay gente que le aparece la marihuana mucho antes, obvio, yo soy un tardío. Bueno, el asunto es que no pasó nada. Y no es chiste, y por eso me dediqué al alcohol. Otra droga. Bueno. Usted sabe que en el círculo de amistad familiar incluso, debe haber gente que le hace la cruz a cualquier tipo de droga, ¿no? Y no encuentra que la marihuana sea bueno, ¿para qué vamos a decir la cocaína? ¿Para qué vamos a decir la heroína? Saludos a Ray Charles. Y otro tipo de estupefacientes. Y cosas que obviamente hay gente que por formación tal vez nunca tuvo la cercanía de la droga. Puede ser que por poder adquisitivo sí la puede adquirir, obvio, si quien gana más plata, Juan, puede tener ese gusto, pero hay gente que no le llamó la atención, o bien no circulaba dentro de esos ambientes. Y no sé si la gente que escucha este programa es drogadicta. No lo sé. Entonces por eso estaba preguntando cuál es tu relación con la droga en general. Y también de tu impresión o de tu forma de actuar frente a la gente que te rodea, tal vez que es drogadicta. Yo personalmente voy a partir, no sé si para ti, pero para mí. Si yo tengo un amigo que es volado y que se pega a sus piteadas en un lote y que, hoy, no estamos hablando de un weón que está todo el rato así, que apenas te habla así como, hola loco, ¿cómo estás? Puta, si un weón está así de drogado, yo ni cagando a estar con él conversando en una tertulia, ¿cachai? Y más a esta altura de mi vida. Igual esta noche para, mejor que se vaya, ¿para qué estar ahí presente? Pero muchas veces algunos se juntan en el balcón, se mandan una aspirada, listo, fantástico. Yo no lo hago atado de eso. Tal vez habrá gente que hace atado frente a eso, puede ser. Más de algunos se pegará su rayita. ¿Ah? Y yo. Y no es que diga que no me importa, claro, uno podría decir, es lo mismo que uno piensa en la salud de la gente, de tus amigos, hoy déjate de andar con la mandanga, córtala con la weá. Puede ser que uno como amigo le quiera decir eso, pero es una decisión tan personal, cada persona acá viene y dice, no, yo tranquilo. Es lo mismo en la alimentación, oye, no le echéis tanta azúcar, yo me acuerdo una amiga mía que un día le eché como 3 de azúcar, me dijo, ¿cómo le echáis tanta azúcar al café, weón? ¿Cómo le pusieron? Y yo la miré con cara, ya tenía una cara de odio yo diciendo... Weona, déjame que si yo le echo 3, weón, es wea mía. Porque me gusta dulzón. Este azúcar no es ni tan dulce, weón. Entonces uno también puede llegar a eso cuando alguien viene y dice, ¿qué te metí, weón, en que yo me pegue una pitiá, weón? ¿Han escuchado ese dicho de que los hijos de los marihuaneros son súper rubios, son rubiecitos, lindos? En el barrio mío pasaba eso, que decían como que el hijo marihuanero, porque yo tuve...
Yo me acuerdo de, no voy a decir el nombre, voy a inventar un nombre, Arrael, ya, Arrael, es cercano, pero jugábamos en el club y Arrael llegaba con una energía, batería baja, 10%, ¿eh? 10% llegaba a la cancha. Y Arrael se juntaba con, voy a decir por el nombre que ustedes no cachan, pero aparte que nadie del barrio me está escuchando, así. Se juntaba Arrael, el Lenguado, el Motoneta, el Flaco Jano. Se juntaban varios y estaban ahí. Y vamos con la A. La weá parecía una hoguera. Y todo. ¡Up! Y Arrael, lateral derecho. Uy, Arrael después, weón. Una moto por la derecha, weón. No había doping en el fútbol amateur. Así que, ¿quién va a estar preguntando qué es? Ah, en fin. Y así se dio. Entonces, ahí, obviamente, insisto, hay gente que tal vez hay estudios. ¿Cuántos estudios no hay de drogas, güey? En serio. Eso por un lado. Yo insisto, no quiero hablar más menos, porque alguien podría decir, ¿y por qué no hablamos de ese caso de una persona que tiene consumo de droga? Tiene que mandarnos en el país. Por ejemplo, el presidente de la República, o un ministro, o un alcalde. Yo tengo mi resquemón en el tema porque es como una línea muy delgada, weón. Es una línea muy delgada. Puede ser que el alcalde se pegue sus matitas, sus quemadas, pero eso no le afecta en el desarrollo de su trabajo. Es que por eso digo yo, y no quiero ir al tema político porque este programa no es político. ¿Cuántas veces lo he dicho? Entonces tú te enfrentas a una gran disyuntiva y una gran interrogante, a ver si acaso, por un lado te puede afectar en lo que estás haciendo, y claro, igual uno puede tocar la alerta de que si alguien, porque tú no sé, una persona que está a cargo de una maquinaria y sabe que está bajo el... le hacen un test de droga y cachan que el güey es un drogadicto, obviamente la gente o esa empresa va a decir, no me manejáis más esta máquina, güey, y te podéis ir a la concha la lora. Claro. ¿Cuánto? A ver, te lo embolo. ¿Cuánto fue la semana antepasada? Que me hablaste de un accidente del ¿cómo se llama esto? El Transantiago, el Red Bus. Red Movilidad. Ya. Que chocó. Y se fue por la. Empezó a chocar unos postes. Y el conductor iba drogado, pues. ¿Le hacen algún test de droga a la gente que maneja la locomoción colectiva? Pregunta que me hago. La dejo ahí en la mesa. Ya. Entonces de eso vamos a hablar hoy día. Tu cercanía con las drogas. Si en algún momento dado sentiste que, no sé, que algo te hizo efecto alguna vez o no te hizo. Hay gente que tal vez no le hizo efecto a alguno. Po. Claro, hay gente que... Como a mí. O tal vez sí. Y lamentablemente muchas veces podemos pasar, cosa que, bueno, de inicio lo lamento, que nos podemos topar con gente que en realidad se cae en esta cuestión. Y no tienes cómo sacarla. Y van a tal vez a una clínica de rehabilitación. Tenemos tantos casos, ejemplos de artistas, muchos artistas. Hay muchos artistas. Que de repente está como en la mandanga. Y de repente, ¿cómo? Es más, uno se pregunta cómo han llegado a sobrevivir. O tal vez están sobreviviendo apenas. O con lo poquito, o con lo corto que sea, pero no les da más porque en realidad están... Ya la droga los cagó, pues. Pero, insisto, el tema es delicado y yo sé que tal vez no es llegar y tomarlo tan a la ligera, pero yo lo quiero tomar un poco más a la ligera porque este es un programa live también, pues. Es un magazine periodístico. Y yo sé que cada uno de ustedes tal vez tiene la experiencia. ¡Es más! Estoy pensando que tengo una audiencia drogadicta. ¿Por qué no pensarlo? ¿Por qué no pensarlo? Digo yo. Entonces frente a esto están las disyuntivas de ver cómo tú dentro de tu círculo manejas esto, si no te incomoda, no te afecta, porque hay gente que de repente en su círculo social puede ser que le afecte el compartir un espacio con alguien que sabe que se pega la jalada o que se pega una quemada de marihuana. Yo personalmente no discrimino. Es más, insisto, vuelvo al punto inicial. Si tiene él
o ella, porque también ella, atención, tiene la cara de hacerlo, puta, ¿quién soy yo para decirle, sabes qué? No te metáis en eso. O no te caguís la vida, o hacerle frases medio grandilocuentes, así como, no, vas a echar la vida por un tacho, weón. No sé, pero ¿quién soy yo, pues, weón? ¿El Dalai Lama? ¿Quién soy yo? ¿El Papa? ¿Que va a venir a Sudamérica? ¿Soy soy la policía? ¿Soy la PDI? Weón, no sé. ¿Quién soy yo, weón? Para andar diciéndole a las personas, no se droguen. ¿Soy el Senda con pata? ¿Quién? ¡Chucha, soy! ¡Nadie! Entonces, frente a este planteamiento que estamos haciendo y que lo estamos conversando acá en este programa llamado Monos al Aire, es simplemente al libre albedrío y la plena libertad de cada persona. Pues cada persona puede hacerlo. ¿Quién soy yo para juzgarlo? Alguien dirá, es que hace mal porque hay un estudio. Sí, está bien, insisto, está bien. Si existe el estudio, está bien. Punto. ¿Le haces caso a los estudios? Al estudio interesante que la tía Gladys lo tiene chantado todavía. Oiga, tía Gladys, ¿y cuándo va a salir ese estudio? La sección fulera anda peor que la sección del doctor Garrido, esa de... ¿cómo se llama? Vamos a hacernos un momento de éxtasis. Y al final no va a sonar con la sección. Es como la sección del deporte de Matador. La chispa esa del deporte también. Entonces, por eso le reitero, de eso vamos a conversar, si usted quiere decirlo. Es más, si usted quiere confesar su adicción a cierta droga, me la comenta. Y nos invita a volar. Como dice Foo Fighters, Learn to Fly. 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

Estamos ya de vuelta acá en Monos al Aire. Estamos con la banda El Vertedero, usted sabe, integrada por el profesor Méndez, que anda mandando una información bien rara aparte, ¿eh? Yo creo que en otro momento vamos a ampliar esa información que el profesor Méndez manda por ahí. ¿Qué es lo que decía? Déjame revisar bien acá. Líder de la banda El Vertedero. A ver qué había mandado. Rin Raja Gay en Vitacura, el apoderado del Colegio Manquehue que terminó en Santiago 1 por subir, ¿cómo es esa? Ay, perdón, se me fue el lance de los Lin. Que vuelva el lance de los Lin. Ahí está. Eso, Rin Raja Gay en Vitacura, el apoderado del Colegio Manquehue que terminó en Santiago 1 por subir a la fuerza a su camioneta niños que tocaban timbre. No, están todos cagados la cabeza. No, ¿qué pasa en Cuicolandia? Yo hice un tweet muy temprano. Déjame seguir por este lado porque a todo esto tengo que asociarlo con otra cosa que vi ahí en el monitor, ya que lo prendiste. Vi algo de Donald Trump con el rey del rock. Que me voy a buscarlo acá porque tiene que ver un poco con lo que venía ahora, pero. O sea, de refilón. No es que sea el tema central de la noticia que tiene la banda El Vertedero, pero me extrañó verlo. Pero déjame volver a este otro. De Vitacura, del Colegio Manquehue. ¿Quién está en el Colegio Manquehue? No está. Nicolás Larraín no tiene el hijo, el pocito lo tiene ahí todavía, ¿no? No es apoderado del Manquehue este, güey. Ah, lo voy a mandar la cuestión, capaz que sepa. O tal vez no la sabe, o la va a saber. Oh. Ya, vuelvo a lo que quería decir. Esto de los cuicos, Cuicolandia, weón, que de repente. Yo entiendo que Cuicolandia tiene. Pero, a ver, esto es lo mismo que de Plaza Italia, para abajo. Sabemos que hay gente que tiene estilos de vida que no comulgan con lo mismo de todo el sector, ¿no? O sea, vamos a encontrar flight, vamos a encontrar gente humilde, gente sencilla, gente muy culta, incluso muy intelectual. Vamos a encontrar un variopinto, pero generalmente hay alguien que te como que te remarca la zona como es. En este caso los cuicos hay mucho. Si no pregunté a esta niña, a la niña literal. Que parecía que se iba a juntar con Falabella otra vez para tener una oportunidad, algo así. Bueno, ya. A lo que voy yo con la publicación que hice tempranamente, me van a creer que yo. Esto se lo digo a usted. Usted le puede portar una raja, lo cual yo creo que va a ser así. Pero fíjate que me topé con un programa podcast del Cote Evans. Y yo al Cote Evans, tengo que ser súper sincero, el Cote Evans me cae muy bien. Encuentro un weón muy viajado. Un weón que le gusta la música. Debe seguir todavía amando a los Beatles. Él viajó por toda Libre, por el tour en la caverna, weón, y cuenta historias, anécdotas. No, es un tipo, weón, fascinante. Él hacía un programa que se llamaba Gente de Mundo, por allá, por los 2000, me acuerdo, El Horizonte. Y también estuvo en La Cero. No, es un gallo, a mí personalmente, para la pinta. Y es cuico, pues, weón. O sea, cuicolandia, pues. Y me lo topo en un podcast llamado Lolosaurios, cosa que no había cachado bien. Con Federico Sánchez, que yo no veo hace mucho tiempo a Federico, cuando compartíamos allá en el Holding at the River, allá en Los Leones, hace tiempo que no veo a Federico Sánchez, y otros dos más que no los cachaba, reunidos en el club de golf, no sé de dónde, güey, Manquehue, Chicureo, no sé, no tengo idea cómo se llama, y hablan de temas varios. Con una mirada bien cuica, po, weón, bien pechugona, pero sabéis que eso es muy entretenido. Es más, la cofradía podría aprender estos viejos, ya que ellos son zorrones cuicos. Estos son viejotes cuicos. Y hay uno que me cae la raja, weón, que se llama, ¿cuánto es? Memo, el viejito como medio paisano. Oh, hasta que me cae bien. Quería decir eso porque ya que la información del profesor Méndez manda acá del Colegio Manquehue, por eso digo, no todos son pelotudos. Hay un gran porcentaje de pelotudos. Bueno, él es el dueño de la banda El Vertedero, acá que está al aire, junto con Black. Black, que hace un rato, parece que se le arregló el celular a Black. Yo pensé que no se le había echado a perder todavía y me estaba mandando cosas con un desfase de 2 días. Usted sabe, Black, un hombre que está ronda entre el mal, ronda entre el bien,
se mueve por todos lados, cual cuncuna amarilla. Y es el yin y el yang de la opinión. Y Juanito P., maldito esclavo. Sambo, del director de la radio. Ellos traen informaciones y noticias que nosotros acá las revisamos atentamente. Y las buscamos para usted. ¿Y se acuerdan que en los titulares mencioné algo de las coronas fúnebres? Resulta que se encontró a otro, pero es que la información decía, que estaba un poquito como el origen de la noticia, hombre queda en prisión preventiva por amenazas a gendarmes. O sea, yo amenazo a un gendarme, esa onda. O sea, no soy cualquiera. Y dejó coronas fúnebres en dos cárceles de la región metropolitana. En prisión preventiva quedó un hombre adulto de iniciales JASSG por su presunta responsabilidad en amenazas que recibieron gendarmes en al menos dos centros penitenciarios de la región metropolitana. Carabineros del OS9 capturaron al sujeto en la tarde del sábado en Cauquenes, en la región de Maule, y pasó lo siguiente. Los ataques, según detalló la institución policial, consistieron en dejar coronas fúnebres y mensajes amenazantes a oficiales de gendarmería en las inmediaciones de los recintos penitenciarios de Santiago y San Joaquín. También municiones sin percutir y referencias intimidatorias atribuidas al denominado cartel de los piratas. O sea, en otras palabras, el cartel de los piratas. Pero estos no son los piratas del Caribe, pues bueno, estos no son. Tampoco son piratas argentinos, pues bueno, así de. ¿Cómo se llama? De Belgrano, de. No. Porque todo esto, el término pirata, ¿usted sabe que se ocupa el término pirata para andar haciendo cochina? Sí, para hacer cochina. Hoy hablando de cochina, vi una cochina ayer noche. ¿La puedo decir después al final? ¿La puedo presentar como introducción a esto? Ya. ¿Se puede, cierto? ¿O no se puede? Sí, es que me pareció. me vino un déjà vu con lo que vi en un reel de un programa argentino. Ya, después lo digo. Bueno, el asunto es que dejaron las coronas fúnebres el cartel de los piratas. Oh. La fiscal de Foco Penitenciario Occidente, Tania Mora, relató que el tribunal dio por acreditado los delitos de amenazas condicionales y además el delito de porte y tenencia de municiones, otorgando la prisión preventiva y el plazo de investigar de 60 días. En cuanto a la dinámica, dijo el hombre, dejaba coronas de flores en los ingresos de la ex penitenciaría y del centro de detención de mujeres en San Joaquín, y en el primer caso acompañada con municiones. También detalló que amenazaba a funcionarios de gendarmería que forman parte de las personas que dirigen los penales, incluso la directora regional de gendarmería metropolitana. ¡Ay, que son buenos los piratas para amenazar! Cabe mencionar que uno de los hechos ocurrió el pasado 6 de junio y otro el 10 del mismo mes. Y ahora pillaron al otro, porque lo leímos en titulares. ¡Oye, pero no, pero! Ahora, hay mensajes que son claros. O sea, la corona de flores es como para decirte, ya sabes, guayito, está ahí en la lista. ¿Quién no ha recibido un pescado envuelto en papel de diario? ¿Usted sabe lo que significa eso, no? ¿Alguien de la audiencia sabe lo que significa un pescado envuelto en el papel del mercurio del cuerpo C? ¿Ah? Si alguien lo sabe, me lo escribe. Para saber que esa persona, aquella, piensa igual que yo. Es decir, tiene un pensamiento malacatoso, completamente malacatoso. Entonces, no anden dejando cosas, ¿ya? Sobre todo el cartel de los piratas. Por Dios, los piratas. Perdón, quería decir, los piratas es un término cochinón que se ocupa, sobre todo en Argentina, para aquellos que dicen que van a hacer hora extra y no, pues se van a juntar con una guaya. Guayabela. O chascona, dependiendo. Y que hacen la chanchadita. Entonces son. ¿Eh? No se hace eso. Eso no se hace. No se hace eso. Entonces, este cartel de los piratas, que yo no creo que sean de ese tipo pirata. Pero bueno. Ah, y mi anécdota con Barassi. Gracias, Trombolo. Darío Barassi, que es un actor, ya ves, animador argentino, uno gordito, que me gusta mucho su estilo,

concurso y le dijo eso, y él se sentó como para decir, a ver, contame más, ¿cómo hace la sesión de fotos? ¿Cómo hace los videos? Y le explicó todo el mundo. Y eso me hizo hacer producir un déjà vu, porque yo hace como 16 años entrevisté a una chica, porque hasta esto yo decía, no, vengo acá al mercado, acá, porque el mercado uruguayo, porque soy uruguayo y el mercado está medio falso, y acá lo hago, aunque acá no es la misma producción que en otras partes. No, si la mina venía interesada, quería, o sea, era una che porno de tomo y lomo. El problema era que ella tenía la película clarita, y por eso me vine a acordar de hace 16 años que me tocó en la radio online, en la otrora radio online, entrevistar cuando vino el problema de los mineros, y Leonardo Barrera, el único, diría yo, director de películas porno chilena, lo entrevisté, y traía justamente a Ana Karenina, que no me acuerdo su nombre real, pero ya me voy a acordar del nombre real. Y que iba a ser la chica que iba a hacer la película que se llamaba Los 33 mineros están con el cautín caliente, no me acuerdo cómo se llamaba el título. Y entrevisté a la actriz, tenía como 20 años, pobre. La entrevisté. Y ella me decía, ella dijo una frase para el bronce, que es la que guardo con cariño. Dijo, yo de chiquitita que quería ser actriz porno, ya a los 13 años ya pensaba. Como diría mi querida Lili Zúñiga, quedé negro en este caso. Y dije, wow, lo que es la vocación. No, bueno, no voy a decir eso a Torombolo. Así que dije yo, y como soy editor periodístico, dije, vamos a investigar cuál es el trabajo que realiza ella. Y miré el trabajo que realiza ella. Bastante interesante. Como para ir de pirata. ¡Aló! ¡Aló! ¡Aló! ¿Sí? 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Llegan los auténticos decadentes. A la vuelta estamos con la gente. ¿Fran Siniestro también? ¡Fran Siniestro es un pirata! No, mentira, me voy a dar largo. 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

0: Estamos de vuelta acá en Monos al Aire, en la radio de los monos. Me quedan estos dulcecitos de café, oye. Ya que no hay café, pues weón, estoy comiéndome estos dulcecitos de café, pues weón, están. Oh, ya me lo consumí. Oh, ya. Hay que buscar más. ¿Hay más de eso? Ya. Estamos aquí, nuevamente al aire. Ya anunciamos, obviamente, al principio del programa que a raíz de lo que le pasó al subsecretario de Hacienda, hablamos de todo lo que tenga que ver con la droga en general, tu ambiente, tu gente, lo cercano, lo lejano, etcétera, etcétera. Yo no sé si quiere hablar de eso, o si no, hábleme de la Mi Universo, o hábleme de Fran Sinistro. Oye, ayer, muy tarde, Albert Ellis, porque no le puedo pedir a Albert Ellis que esté de temprano, mandó la opinión del tema de ayer, y yo, nobleza obliga, voy a tener que leerla, porque se esforzó en hacerlo en la tarde fuera de programa, una especie de fe de ratas, y voy inmediatamente a leerla para que sepamos qué pensaba de esto de que hablamos ayer. ¿Se acuerdan que cómo controlas tu enojo? Esto a raíz del ex diputado Renato Garín, que también fue vilipendiado por Lili Zúñiga hoy día en la columna. Entonces me escribe lo siguiente Albert Ellis. Dice, habría que distinguir entre emociones negativas insanas y emociones negativas sanas. Ah, no, esto es una tesis lo que trae. ¿Una tesis aspiracional? Ok, la leo. Dice, por lo tanto tenemos el enojo versus la furia. El enojo, desde la psicología cognitiva de la terapia racional emotiva conductual, plantea esta diferencia. ¡Ándala, arte! perdón. Es la opinión de Albert Ellis, la tengo que respetar. Es que, ¡ay, la bola! Sigo. El enojo es una emoción sana, porque surge de preferencias flexibles. Me gustaría que fuese así, de esta manera, pero si no es así, no es terrible y lo puedo soportar. Oye, esta es psicología, pero más allá de Paulo Coelho. Mientras la furia nace de exigencias absolutas e inflexibles. Esto debe ser así, a mi modo. Si no es terrible y no lo puedo soportar. En vista de lo anterior, tener molestia por algo nos llevará a plantear métodos de afrontamiento sano, como conversar, dialogar, negociar, ceder, plantear el motivo del enojo, etc. La furia, al contrario, impulsará a la persona a la agresión verbal, psicológica, física y emocional. ¿Escuchaste, Karim? Estimado Telo, tomando el dicho en parte irracional, más vale tarde que nunca, envío mi respuesta. A veces lo tarde de una acción impide por siempre cambiar una situación. Albert Ellis. Listo, muchas gracias Albert. Quedamos clarito. Gracias. No se moleste, gracias.
1: Oye, buen tema y delicado también el de la droga. Mira, yo mi primer pito me lo fumé a los 19 años, en el último paseo de cuarto medio.
0: ¿Ya?
1: Ya de ahí haber fumado un par de veces hasta que un día me dio la palia y nunca más, güey.
0: ¡Oh!
1: Claro, que no existía el mall que está ahí, donde ya sabes, pobre aeropuerto con 5 horas. Existían otros vendedores antes, ¿eh?
0: Sí,
1: pero 8. Igual había que seleccionarlo.
0: Sí, parece que sí, ¿ah? ¿Eh?
1: Ahora, normalmente las empresas que tienen tres turnos, mañana, tarde y noche,
0: ay, ay, ay.
1: Existe mucha drogadicción para que los viejos en la noche se mantengan despiertos.
0: Despierto, y
1: cuando entran de tarde o de mañana, sigan el ritmo. Los mismos viejos muchas veces, yo he visto que se pegan su jale. De hecho, unos años atrás, en una empresa fabricante de neumáticos acá en Chile, ubicado en la comuna de Maipú, no sé qué nombre, ¿eh? Pero buen año, hicieron el test de droga.
0: ¿Ya?
1: Y echaron una cantidad de gente, bueno, muchos de ellos pillados realmente que habían consumido su droga, y estamos hablando de drogas duras. Quedó la tremenda escoba, y de repente hay empresas que hacen eso. Hoy día, test de droga, examen de pelo.
0: Claro.
1: Y vos cachai que uno, aunque sea pelado, bueno, te van a sacar pelo donde menos pillipo, bueno.
0: Hoy sí.
1: Aunque te dé pelí. Te van a sacar un pelo por ahí y de ese te lo van a analizar.
0: ¡Pásame ese pendejo!
1: Es delicado.
0: Claro, es delicado.
1: Pero bueno, y no me incomoda la gente que consume droga.
0: Ya.
1: Tengo compañeros en Ciencia Media que no fuman cigarros, sino que fuman pura marihuana.
0: Ya.
1: Pero
0: igual
1: son tranquilitos, pues.
0: Bueno. Sí.
1: Hay otros que fuman drogas duras, pero no se meten con uno. Ya, como que ellos mismos se retraen directamente. Eso, pues. Y una alto auspicio también de ahí de aeropuerto con 5 de abril, encontrarás lo mejor de lo mejor de lo mejor.
0: Ah, ya, ok. Les queda claro, ¿no? Sí. El otro, no sé si estará escuchando para que cache que le estamos haciendo la publicidad, ¿eh? Por favor, publicidad. Toda publicidad es buena. ¿Quién lo decía eso? Ah, lo decía Obi-Wan Kenobi. No, no, no, no, ocho, Obi-Wan Kenobi, nada. El tío Móvil 2, Móvil 2 decía eso. Tan sabio Móvil 2, ¿eh? Tan sabio. Espérate, tengo acá. No tengo el. ¿Puedo abrir esto de acá? Parece que no me abre esta cuestión de aquí. A ver. ¿Qué es esta información? Ah, pero no, a ver. Perdona, es que lo que pasa es que tengo trabado acá el celu. Bicarbonato en polvo. Nadie me está mandando bicarbonato en polvo. ¿Eso es un mensaje subliminal de algo? No me metan en cuestiones, Vicky. Ya. Sí, que me meten acá en una cuestión que no hay que ver. Ya, listo. Ya, ahí estoy corrigiendo, ya. Ay, Dios mío. Perdón, ¿qué es esto? Sí, Obi-Wan escuchó lo de Iván Bas Vader, después que explique si acaso tiene alguna oferta, si se está liquidando, no sé. ¿Cómo? Ah, sí. Sí, de vera. A ver, déjame revisar el visor. Porque reviso el visor acá. Y el visor me lo dice todo. A ver, tiro. Ah, claro. Tienes razón. Es la misma disyuntiva que tenemos del asunto de droga. Lo que pasa es que hay amigos nuestros que, a ver, yo no sé si eso está bien. Bueno, sí, está bien. Es como cuando el padrino. No, Clemenza, me acuerdo. Clemenza, en los inicios del padrino. Le mandó a que le guardara unas pistolas, unos revólveres ahí, y lo guardó el padrino. Después, la película que la saben todas. Lo que pasa es que nosotros tenemos amigos que a mí me mandan a guardar los paquetitos. ¿Ah? Sí. No, pues no es lo mismo que te manden a guardar el paquete. Como buena onda. Y yo insisto, ¿sabes qué? Mira, yo sería un gran traficante porque no me comería la mercancía porque. No le consumo, pues, no le consumo. Entonces. Si vienen y me traen algo, acá, ya ok, lo tengo acá guardado, pero no lo voy a consumir, así que pueden confiar en mí, narcotraficantes. No le voy a hacer a la tontera, ¿ya? Porque le falta la gente que diga, oye, en realidad usted le hace. No, yo no le hago. Lo que pasa es que, insisto, la gracia está, por eso estamos hablando del tema, y por eso que tal vez lo hablamos más profundi, la parte política que tiene con el subsecretario, por parte de, ¿cómo se llama?, de Lili Zúñiga. Pero acá, como lo plantea Iván, claro, una empresa X tal vez va a hacer un test de droga, y yo diría que del 100%, por decirle así un número, de una empresa, hay un porcentaje que se pega a su falopia, y hay un porcentaje que se pega a la marihuana, y anda a saber tú otro tipo de droga, éxtasis, no sé, puede ser, para poder desarrollarse o trabajar, o por lo menos tener la instancia, ¿cierto?, de hacer el trabajo más o menos bien. Insisto, si a mí me plantean que yo soy jefe de algo y digo voy a aplicar el test de droga, claro, tal vez si el reglamento interno, la orgánica laboral, yo ahí tengo un detalle, tendría que revisar las leyes laborales para saber hasta qué punto está el test de droga como dentro de la ley establecida, o si hay algún resquicio, no lo sé. Y hablando de mercancía y merca.
2: Muy buenos días, compadre. Saludos, monos. Aquí en la locomoción colectiva. Ya viendo regreso hacia mi hogar.
0: Muy bien.
2: Oiga, mira, en tiempo del colegio, cuando estaba en el liceo, teníamos, en mi curso, teníamos, bueno, nuestro club deportivo, o más bien nuestro equipo de baby, y yo era el arquero. Resulta que normalmente cuando teníamos partidos, las competencias que hacíamos, yo estaba en la cancha esperando ahí junto al árbitro del equipo contrario, y no llegaba ninguno de mi equipo, llegaban pero todos clavaditos a la hora de que empezara el encuentro, porque antes se pegaban su
0: bicicleta. Ah, es clásico entonces.
2: Ya, para el partido.
0: Ya, bueno, es un clásico entonces.
2: Tienes que, algunos pueden pensar lo que quieran, pero yo en la vida lo he probado. Nunca he consumido marihuana ni ninguna droga, a menos que sea de América por alguna eventualidad muy especial.
0: Ya.
2: Pero no, nunca. En sí. Y lo otro me pasó, o sea, una curiosidad.
0: ¿Ya?
2: En alguna oportunidad un sobrino mío, no sé, por 10 años menos que yo, estaba en un colegio ahí en General Velázquez, y decía, no, yo voy a donde mi abuela a dar una vueltecita. ¿Y dónde quedó tu abuela? Por allá, por 5 años, con el aeropuerto. Ah, ¿dónde queda eso? O sea, ¿dónde? En Durazno, ya. ¿Y dónde queda eso allá en 5 años con el aeropuerto? Y... ¡Ah! ¡Donde el Julio! ¡Sí, ya cacho! ¡Ay! ¿Y tu abuelita? Y ahí es donde vivía yo también, puedo decir, vivía con mi padre. Abrazo, compadre, saludos monos, que tengan un buen día y una buena jornada. Abrazo.
0: ¡Muy bien! Recuerden que Obi-Wan no consume, solo la vende. Como era la canción de los Twists. La primera te la regalan, la segunda te la venden. La cocina, ¿no? A todo esto vi la película de los Twists, ¿eh? Sí. No digamos que una brutal película, pero la niña encantadora, la estoy siguiendo en Instagram ahora. Ya, eso. Ay, Dios mío. Los efectos de la droga, ¿no? Entonces.
3: El pescado envuelto en un papel de diario significa que esa persona dormirá pronto o ya está durmiendo con los peces en el océano.
0: Iván Bas Vader es de los míos. Mafioso, igual que yo. Ya saben ya cuando le llegue el pescado envuelto. La reineta. O sea, dependerá el pescado también, porque si le digo una reineta, no es lo mismo que un jurel, y ni una corvina, y un salmón. Y hablando de drogadictos, y no lo digo por él, sino que lo digo por su socio, llega acá Fran Siniestro.

0: Llega Fran, que no ha probado un gramo de nada, dicen, salvo el guatón Larry. ¡Ese sí que es bueno para la bandanga! Lo digo yo. Adelante, Fran.
1: ¡Buenos días, don
0: Buenos días! Carlito,
1: ¿cómo están? Bien. Este día miércoles, bisagra, mitad de semana, don Sarmiento, con frío, con cara de cómo que va a llover, cómo que era hacer frío, cómo que va a llover y todas esas cosas.
0: Defínase. Oye,
1: estoy comentando ahí de las secciones cornetas de la radio.
0: Chucha, no.
1: Doctor Garrido con el doctor Amor y los comentarios de la Chispes del deporte.
0: Sí.
1: Y usted y Iván Bambín no iba a comentar el mundial, ya se acabó el mundial. Y siempre premonitorio del Sarmiento al final no iba a comentar el viejo Natre porque...
0: ¡El viejo Natre! ¡No le digas así!
1: ¡Hoy vamos a empezar! Bueno, vengo a presentar a un señal que se llama... Daniel Jorge Lescano Monte, conocido como Dani Lescano, que nació en septiembre del 56, un lolito, don Sarmiento, en Santiago del Estero, en Argentina, don Sarmiento, usted quiere ir a comer chorizo, quiere comer vacío, don Sarmiento, comer pizza.
0: ¡No imite!
1: Pizza, como dice el locutor de la tarde, pizza.
0: ¡No imite!
1: La calle corriente. El fundador y... gran pionero de la cumbia villera en Argentina, considerado por los argentinos, nosotros no lo conocemos. Creció en el conurbano onarense y comenzó su camino en la música a los 21 años, como así, lolito. Pasó por grupos como Los Delfines, Persuasión en la Charanga Colombiana, donde cantó temas populares como Te Extraño, Vida Mía, súper conocido también, Don Sarmiento.
0: ¿Ya?
1: También creó la banda más loca con el hit Sos un Botón y Más Duro que Nunca, que incluye himnos como La Jarra de Loca y
0: Por... ¡No imite!
1: Se consagró como la voz principal histórica del primer álbum del grupo fundacional de cumbia villera, Flor de Piedra. Flor de Botel Larraco, se me dijo. Gracias, Dios. Que fue producido por Pablo Lescano, con quien solo compartió.
0: ¡Ay, si lo ubico!
1: No tenía ni un parentesco, no eran de hermano, ni quizás lo hicieron escuchar el corazón.
0: ¡Lo ubico este!
1: Y se disolvió en el 2000 por diferencias internas. En el 2001 formó Dani Lescano y La Roca lanzando el disco One, donde sobresalieron canciones como La Pipa de la Paz y Sentimiento de la Cumbia. ¡La Pipa de la Paz! ¿Dónde fuimos ustedes, don Sarmiento?
0: No seas estúpido.
1: Aunque la banda tuvo un paso fugaz, fue clave para consolidar a Lescano como figura central del género.
0: ¡Género!
1: En 2002 inició el proyecto Va de Vuelta, que tampoco perduró. ¡Ay, puro atado, don Sarmiento, con la gente! Veo complicado el viejito.
0: ¿Y usted?
1: Su vida estuvo marcada por momentos difíciles, incluido una estadía en la prisión, ya que de la que se declara inocente antes de volverse famoso en la música. Se habían dado un ranazo en el metro y se ponían los villanos ahí con una pistola en la mano, pero no era el...
0: ¡No diga eso, señor!
1: En paralelo a la música realizó changas como albañil, remisero y vendedor de diario. ¿Usted sabe lo que es un remisero, don Sarmiento?
0: ¡Sí, señor!
1: Lo voy a dejar ahí metido.
0: ¡No!
1: Dijo Matías Lascaris, el vocalista de la banda de los Jedes. Y desde el 2006 en adelante desarrolló una carrera solista con discos como No Estaba Muerto y recopilaciones como grandes éxitos. Y ha participado en festivales tropicales junto a Mar Azul, Señor Dorado y otros grupos.
0: ¡Grandes bandas!
1: Grito con Viero.
0: ¡Grandes bandas!
1: Tiene vocal fuerte, directo y cargado, autenticidad lo convirtió en ícono de la música de barrio.
0: ¡Ícono!
1: Y una lírica que retrata la vida marginal, el consumo de sabor y las fiestas populares hoy.
0: ¡No imite!
1: Sigue activo presentando escenario de todo el país, manteniendo viva la esencia de la comunidad.
0: ¡No imite!
1: Y reafirmando su lugar en la historia del género, el Sarmiento. ¿Y cómo verá la presencia que tiene este viejito? Así, para que se vuelva loco el Iván Bambín. Dejo una versión de Tren al Sur, don Sarmiento, con este viejito villero.
0: Jorge Lescano. Sé que lo entrevistó Pergolini en Otro Día Perdido, hace unos meses, por decirlo. Y es un maestro de la cosa. Pero yo no sé si es para este programa. Y aparte que la canción no es por nada, pero esta canción, ¿cómo es? Tengo mis dudas. ¿Podría decirme cómo es la canción? ¿Ya? ¡Ocho chen!
2: ¡Cumbia cabeza!
0: ¡Todo el mundo arriba! ¡Dani Lescano, Tren al Sur! ¿Cuál tren?

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0: Perdón, es la misma versión del 8 Grupo Trek y ahora este, hoy, Jorge González nos va a cobrar el derecho.

Hoy me estoy acordando del tren, el tren Sarmiento, el tren que pasa por el lado del Estadio Boca, ahí en el barrio. ¡Oh! La cumbia villera. Pero estamos repitiendo Tren al Sur. Nos van a cobrar derecho, Jorge González.

0: azul.
1: Aunque yo diría que la otra vez, la otra versión de la otra, de la otra vez, de la otra, de la otra, de la otra vez. Creo que era un poquito mejor, pero esta está como, no sé, otros tonos.

0: Iván, ¿qué dices tú?
1: Oye, la versión AliExpress y Temu de Fernando Larraín trae pura hueá nomás. Pura hueá nomás.
0: Entonces merece, Trombolo, ya, merece. A todo esto, cuando merezca, déjame decir algo, ¿ya? Había un cumpleañero, que sonó hace un rato. Sí, no, ya vamos con ustedes también. Que sonó, que llegamos y tiramos a Learn to Fly de ¿cómo se llama? De Foo Fighters, hace un rato. Y se me olvidó decir que estaba de cumpleaños, dentro, por la tía Gladys Merreta acá. Estaba justamente de cumpleaños el señor Pat Smear, músico estadounidense de la banda Foo Fighters. Y ahí sonó. Y ahora, el señor Hill Jared Hasselhoff, bajista de Bloodhound Gang, que suena ahora con The Bad Touch. ¿Se acuerdan del video? Puros monitos. Ad hoc a esta radio. A la vuelta, cerramos el boliche. Drogadictos de la sintonía.

Estamos en los recuerdos de Radio Portales. Los Panchos, Perfidia. Está sonando Los Panchos, weón. Alfredo Gil, guitarrista, cantante y compositor mexicano, fundador principal del trío Los Panchos, estaría de cumpleaños en el día de hoy. Por eso estamos recordándolo acá en Radio Portales, la primera de Chile. Y no te puedo hallar. ¡Ese punteo! Aprovechamos de decir que hoy día es el Día Internacional del Semáforo. Saludos a todos los semáforos. Oye, tengo unos semáforos que se nos han violado. Venía sin COVID, por favor, alcalde, ¿por qué no lo repone? Se los pitearon, ¿no? Ya. También, hoy día está de cumpleaños Salvador Cabañas, gran futbolista paraguayo, que pasó por Auda y que después en México le una balacera, bueno, ahí. Y quedó medio groggy, pero igual siguió jugando. Gran goleador que tuvo Auda. Salvador Cabañas, y también futbolista paraguayo, obviamente seleccionado, ¿sí o no? Si no me equivoco. La Paola Volpato está de cumpleaños. A mí me gusta mucho ella. Sí, mucho, mucho. Marine Le Pen, la política francesa. Marine Le Pen está de cumpleaños. No tenía. Neil Armstrong. Sí, el gran astronauta estadounidense también está de cumpleaños hoy día. También, a manera personal, vamos a saludar a nuestro querido Patito Reina, que está de cumpleaños. Sí, sí. El Piedra de Curanto. Por supuesto, si está de cumpleaños, el Piedra de Curanto. No, Patito Reina con sus tuercas. Donde la pone, pone la tuerca. Así que feliz cumpleaños para Patito Reine, del grupo de los monos, viejos monos verdes. El más verde, que todos, ¿no? Y se le agradece todos los videos que me manda Patito Reine, ¿eh? Muchas gracias. Espero que lo pase muy bien y disfrute. Una rica carne, porque es bueno para la carne. Sí, para la cruz y para la otra. Ay, Dios mío. Ya. Ustedes pasaron. Oye, muchas gracias por las opiniones vertidas. Manga de drogadictos. Ya esperar nomás qué es lo que pasa en lo político. En lo político, usted sabe. Ahí verán qué hacen. Nosotros no nos metemos porque este programa no es político. Pero se le agradece enormemente. Ya. Eso fue todo. Quédese la sintonía porque ya viene Monosexual el Reprise. Nos vamos y cerramos el boliche.

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Gracias por estar acá en esto que fue Monos al Aire, en la radio de los monos.

0: Revisamos lo último antes de irnos. Espero que no vengan con opiniones tremendas. Ya estamos terminando este programa. Cristina.
1: Hola, hola, buenos días. Un ratito cortito aquí con ustedes. Oye, no, yo no he tenido ninguna experiencia con las drogas, a no ser que sea en las clínicas. Claro, con morfina y esas cosas.
0: ¡Buena para la
1: pero
0: morfina!
1: Solo con los médicos, no personalmente consiguiendo nada. Nada, nada, nada.
2: Nada, nada.
1: Y claro, algún medicamento que uno de repente puede tomar, como el Viadil, que es del opio. Claro, es derivado del opio. Y
0: la droga te tiene mal.
1: Y de positivo, el Viadil, claro.
0: Claro, claro, claro.
1: Y bueno, y algunos otros como el Tramadol también.
0: ¡Eso! También, ¡buena para el Tramadol, la
1: que es para los dolores! ¿Y qué más? No, nada más. No he tenido experiencia ni siquiera con la marihuana. ¿Ah? Pero sí, tenía muchas amigas marihuaneras. Muchas, muchas, muchas. Y amigos también. Hasta el día de hoy hay gente que sigue dándole de vez en cuando. Ya. Pero no, yo no. Nunca. Nunca. Oh, qué fome soy. No, no soy fome, la verdad. Es que, como dicen aquí ustedes, no necesito droga, porque parece que estuviera droga sin estarlo. Estoy droga por naturaleza. Un besito, que estén bien, que tengan un lindo día.
0: Ay, ya, ya, ya. Ahí Norma Blas está mandando saludos. Recuerda que Normita Blas está de vacaciones ahí allá en el sector, en el hemisferio norte. ¿Qué cosa? No, Norma Blas no tiene pinta de marihuanera, nada de eso. ¡Rastachansi! No, Norma Blas no tiene. No le hace la droga, no. Nosotros no. Ella a lo más tiene un programa drogadicto, porque uno es adicto al programa de Norma Blas. Nada más. Ya, nos vamos. Sigan en la sintonía de la Radio de los Monos. Ya se viene el reprise de Monosexual, el programa que, con Alejandra Fuentes. Maravilloso programa el de anoche. Y el reprise ahora viene. Y la gente puede seguir la sintonía de la Radio de los Monos. 14 horas, Patricio y Luz, con el Me Hace Tanto Bien. La retransmisión de estos programas. Saludos a toda la gente de la tarde. Y hoy día es miércoles. Yo no sé si va a ir Mario Rastachán en la tarde con Espacio Musical Radio Show, porque andaba medio corto de tiempo. Parece que no. O sí, no sé. Me dice Norma Blas, no, yo no soy marihuanera, ¿viste? Te lo dije. ¿Cómo, trombolo? Ay, igual nos fumaríamos a Norma Blas. No. Ya. Tonto. Nos vamos. Está de cumpleaños hoy día el señor Adam Jauch, músico estadounidense de esta gran banda que a mí me gusta personalmente, pero que ahora, da la casualidad, él se nos fue hace poquito. Adam Jauch, donde quieras que estés, honores para ti. Adam Jauch, integrante de Beastie Boys. ¡Nos vamos! ¡Chau! Guarda con el perro que persigue y huele a la droga. Esto fue Monos al Aire en la Radio de los Monos. ¡Stop!

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